0: bien, parece que hasta se suenan los mocos, es algo bastante bueno, este camionero que está haciendo, y obviamente en una época en la que no había autotune ni nada, le dicen ok y empieza a cantar y ahí está todo.
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0: Esta es una versión más desnuda que la que fue un éxito, es de la película Blue Hawaii. Pero me gusta eso, ¿no? Como está paveando, hace así y de repente, chao, arranca a cantar y se acaba la pavada.
1: Sí, porque más que la versión directamente ya es como la toma completa,
0: claro, completa,
1: ¿no? Desde que ponen Play Rec ahí.
0: Sí.
1: Y muy ocurrentemente Ale Correa decía, es como Elvis for Babies, ¿no?
0: Claro.
1: Que hay toda una serie de que hablar, ¿no? Que hacen pedazos las canciones llevándola a la escucha infantil como si no pudieran escuchar una de las canciones de verdad.
0: Por favor.
1: Pero bueno, muchísimas gracias por esta columna. Entonces nos reencontramos la semana próxima. Gracias por estar del otro lado. Aquí La Música Me Llueve. Ya andan por ahí Gervasio Invernizzi, ya también anda Malena Lizarazu, así que es casi mañana. Nos encontramos mañana entonces aquí en la Diaria Radio.

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1: Muy, pero muy buenas noches para toda la gente que está del otro lado, escuchándonos, viéndonos, acompañándonos. No, digámoslo así, ya está, porque estamos todos juntos hoy reunidos aquí para un programa más de Casi Mañana. Es un placer, aquí al lado mío está mi queridísima Malena Lizarazú. ¿Cómo estás?
2: Qué buena presentación, Jerry. Yo estoy muy bien. Si bien venimos de una ardua discusión ahora, sí, fuera bastante de aire, que ya les comentaremos.
1: Bien que la blanqueaste. Me
2: y hay cosas que para mí hay que blanquearlas porque después se terminan
1: bueno,
2: notando,
1: pero para
2: ¿no?
1: mí no. Para mí no.
2: No, todo hay que blanquearlo. No, bueno, sí, depende. A ver, la discusión
1: te está discutiendo un poquito.
2: Como siempre. Arrancaban a pelearse al aire, ¿viste? No, veníamos de una discusión que ya les vamos a hacer parte, sí, y les vamos a preguntar qué, sí, opinan. Antes de eso, Jerry, decirte que, bien, me encuentro muy bien, la verdad.
1: Qué maravilla.
2: Aprovecho para mandarle saludos a todas las gentes, entidades y personas y días a las que les mandamos saludos siempre.
1: Sí.
2: Por ejemplo, un saludo a Juan Taxista, que al final nunca nos habló. Un saludo a todas las palmeras de Colonia, a todas las abejas del 2000 y a todos los perros callejeros.
1: Sí.
2: No quería no comenzar este programa sin mandar los saludos correspondientes.
1: Un saludo a mi familia.
2: Y un saludo a la familia de Jerry también.
1: Sí.
2: Jerry,
1: sí,
2: ¿querés,
1: sí,
2: contar a qué se debió nuestra discusión?
1: Sí, voy a fue como recién antes de literal de darle de subir la perillita del volumen. Estábamos hablando de las palabras que imitan los sonidos de las cosas que representan. No son onomatopeyas, pero en inglés se llaman idiophones.
2: Uh-huh.
1: Y un ejemplo lo voy a traer del idioma vasco. No me está saliendo cuál es el idioma, pero no importa.
2: ¿Cuál es? No,
1: no se llama vasco, pero okay, tiene un nombre específico, el lenguaje. Andalo buscando, que es mariposa, ¿no? Ok, en el idioma vasco se dice pilim, pilim, pausa. Porque imita...
2: Euskera,
1: ahí va. Imita el movimiento que hace la mariposa. ¿Se entiende?
2: ¿Se entiende?
1: No es una onomatopeya como un kaboom.
2: Claro.
1: Por el ruido de
2: es como
1: bomba.
2: Cosas que les pusieron nombre por su como por su movimiento o por el ruido que hacen. Y una mariposa, y el video que vimos... Porque esto surgió de un video que vimos.
1: Sí.
2: Es que, bueno... Nada, los que están escuchando la radio no me van a ver, pero las mariposas aletean y hacen pimpilín, pausa, pimpilín,
1: claro,
2: pausa, entonces por eso se llaman
1: así. Se entiende ya con la palabra, igual se entiende.
2: Es, ¿viste?, el aleteo de la mariposa. Y hay,
1: sí,
2: otro ejemplo de otra palabra, por ejemplo, zigzag.
1: Zigzag.
2: Que no es la onomatopeya de cómo suena eso, pero la palabra zigzag es muy zigzag. O sea, la palabra zigzag hace zigzag. Y hoy yo tuve como una,
1: bueno,
2: revelación.
1: Xing Yang también es como...
2: El Xing Yang, sí, porque son como
1: mismo,
2: cosas,
1: ¿no?,
2: antagónicas,
1: sí,
2: que puede ser, puede
1: parecidas,
2: ser.
1: Parecidas, pero no.
2: Y yo le traje una palabra que se me ocurrió, aparte se la dije como muy descolgada. Esto estuvimos hablando ayer y hoy le dije que hay una palabra que para mí es muy representativa de lo que es y que es un tipo de estas palabras. Y Jerry me dijo, yo no lo tengo muy claro. Así que nos pueden mandar al 099-891-888. La palabra es desparramarse. Yo digo desparramarse y la palabra desparramarse se desparrama. Primero se desparrama, ¿viste? Como que se va. Y aparte es una palabra larga que repite letras. Para mí es una palabra de estas como... ¿Cómo es que se dicen? ¿Idiofónicas? No.
1: Lo tenía acá.
2: Desparramarse. La palabra desparramarse se desparrama por sí misma, ¿no? Como esto de significado, significante... Debe tener algo que ver, pero...
1: Es como una especie de fonosimbolismo.
2: Exactamente.
1: Así.
2: Entonces yo quiero saber, ¿quién tiene razón? No, mentira. Quiero saber, desparramarse, ¿les parece que puede ser una palabra de estas o estoy pifiando mal?
1: Yo lo que dije es que al tener doble R me parece como bastante que tiene estructura, desparramarse.
2: Para mí pasa que desparramarse como el sonido de rrr, es como que se va yendo, ¿viste? Como, no sé... A mí me da muy desparramado.
1: Interesante. Male, para vos y para la gente que está con nosotros hoy, les voy a comentar que en el programa de Casi Mañana, hoy van a venir Carolina Vázquez y Clara Vázquez, que son de Pervanche Cine Club. ¿Lo conocés?
2: Lo conozco, de hecho fui a uno de los ciclos que hicieron, pero cuando antiguamente, ahora no sé si lo siguen haciendo, ya no sé, que estuvieron cambiando de lugares, antiguamente cuando lo hacían en Tatú, acá en Ciudad Vieja,
1: ahí va.
2: Entiendo que después cambiaron, hicieron un montón de cosas nuevas, se fueron renovando,
1: creo.
2: van cambiando, ya se dejarán sorprender, sí, comentaremos también con quienes ahí hicieron alianzas, de qué se trata el plan, pero sí, fui creo que el año pasado, en vacaciones el año pasado, y la verdad me gustó mucho, viste que yo no soy mucho del cine, pero me pareció un plan tan lindo que sabía que iba a ir y que iba a disfrutar con amigas igual, y que el plan también iba a ir más allá de la película que fuéramos a ver, y me gustó mucho.
1: Seguimos en este plan de que Male... se culturalice un poquito en el mundo del cine. Que ayer estuvimos hablando con Emanero, que estuvo muy linda la nota. La pueden ir a ver después del programa en el canal de YouTube de La Diaria. Y hablamos de cine, hablamos un poco. Ayer le tiraron recomendaciones a Male. Le pueden seguir mandando recomendaciones a nuestro número, al 099-891-888. Y también, ahora, llegó el momento que todos esperan, ¿no? El momento de jugar. El momento de jugar a la palabra del día de la RAE.
2: Estoy prontísima, Herbie.
1: Bien, me parece bien, porque hoy... ¿Te lo digo o no te lo digo? O sea,
2: no, sí, o sea,
1: si espera, está difícil espera. O fácil.
2: Ah, bueno, sí, obvio, eso sí, decime,
1: está
2: claro.
1: Fácil.
2: Avísame, está fácil, mira.
1: Está fácil.
2: Igual de todas las veces que me has dicho que algo está fácil, en realidad son las que menos adivino. Como que para mí me hago cabeza, ¿viste? Pero yo esta vez voy a confiar en vos.
1: Ok, tiene dos definiciones, voy a ir con lo que es un poquito más difícil.
2: Ok.
1: Primero.
2: Ok.
1: ¿Qué dice...? Antes de decir lo que dice, pueden mandar lo que piensan que es la palabra al 099-891-888.
2: Que como... ya está mandando más mensajes, Herbie, que qué? Tienen que ver con las palabras. Te la tiro antes de decir la palabra. Tate quieto. Nos dicen que puede ser una palabra de estas como... Como que funciona,
1: tate,
2: ¿no?
1: Tate quieto es...
2: Tate quieto es como un golpe, pero sí. Es como un golpe como seco, medio firme. Y tate quieto, tanta té, tanto ¿qué? Cosa seca, sí. Puede llegar a entrar.
1: Entra. La dejo entrar. Atate quieto.
2: Herbie la deja entrar. Bueno, ¿querés dejar entrar la
1: definición de la palabra del día de la RAE? Dice, divertir, alegrar o deleitar.
2: Divertir
1: no la vas a sacar.
2: Es como la cualidad de ser gracioso.
1: No.
2: O sea, no me sale la palabra, pero...
1: No.
2: Divertir, alentar.
1: Alegrar o deleitar. Te voy a sumar otra porque
2: animar.
1: Solo... Va por ahí. No es animar, pero
2: animosidad.
1: Va por ahí.
2: Animosidad.
1: Otra forma de decirle animar.
2: Divertirse.
1: Okay. No, animar. Quédate con el concepto de animar.
2: Con animar a alguien, como... Pero pasa que me sale consolar, pero como no es divertido.
1: No.
2: No, o sea, honestamente no.
1: Animar, quédate con animación.
2: Recreación.
1: ¡Ahí va! En verbo.
2: Divertir a alguien.
1: En verbo.
2: Recrear.
1: ¡Sí!
2: ¿Qué te parió, Herbie?
1: Bien, Male, bien.
2: Ahí llegamos. ¿Sabés que aparte yo me dedico a eso?
1: Por eso sabía que...
2: Me dedico
1: que...
2: a eso. Y hay un área de animación, yo no soy más animadora, y hay otra área de recreación, en donde yo trabajo. El mío es otros trabajos.
1: Claro, por eso te tenía fe. Antes de salir al aire, vos me dijiste desparramar, así como de forma suelta. Y yo te dije, tiene un poco que ver, porque como el desparrame tiene una cosa de recrear, ¿no? Desparramar
2: sí,
1: lo habitual.
2: Sí, la recreación está bueno que sea muy desparramada.
1: Sí.
2: Que signifique desparrame para el otro.
1: Claramente, en un cierto nivel de orden y todo, pero hay que desparramarse un poco para recrear y animar la situación.
2: La verdad que un objetivo de vida es ser más desparramados. Herbie, ¿sabes que acá mucha gente quiso adivinar y Felipe y Luna se pusieron, pero... al firme y mandaron con placer, regocijar, entusiasmar, excitar. No le invocamos hoy. Todas
1: pero
2: esas palabras
1: muy bien.
2: Mandaron.
1: Estuvieron sí, muy obvio. Bien porque tiraron varias.
2: Regocijar está muy bueno.
1: Sí. Nunca la usé en mi vida, ¿eh?
2: El regocijo, sí, es medio raro. Por otro lado nos mandan, hola, bichis, un ideófono de la jerga montevideana que se rehúsa es punchi punchi. Vamos una punchi, sale punchi punchi, tremenda punchi.
1: Claro.
2: No está en la RAE, pero cumple los requisitos, abrazo Santi, de rapar alto, ideófono también. Desrapar. Bueno, puede ser. Para mí cumple con eso de las dos R's que suena como algo que va cayendo, como algo que tiene movimiento como medio que no se puede controlar. Derrapar. ¿A vos te suena más formal?
1: Sí, no la veo, vos. Pero punchi punchi sí. Fijo.
2: Punchi Punchi la veo. Sí. Y por otro lado, ¿sabés quién nos manda? Alguien que me parece que está un poco enojado porque no lo mencionamos hoy y también va a ser parte del programa. Bueno, por acá Lucas de Ciudad Vieja los escucho siempre. Y adivina quién es nuestro productor estrella, Lucas Lavandera.
1: Lo mandó al número.
2: Lo mandó acá al número.
1: Que
2: y
1: él
2: yo...
1: también lo tiene por ahí, creo.
2: Sí, bueno. Sí, él ya no es monopolio de la comunicación lo que tenemos. Y él en realidad, bueno, va a entrar a un... ¿Qué es lo que hace él?
1: Él viene a plantar bandera.
2: ¿A qué, perdón?
1: A plantar bandera, viste que su apellido es la bandera, entonces sí. Es como
2: ah,
1: que...
2: no, el relleno de Lucas.
1: Eso.
2: El relleno eso. De Lucas, entonces él va a venir con sí. Nosotros. ¿Y qué te parece, Jerry, si nos vamos a una pequeña tandita? Porque esto ya se nos fue largo con esto de las palabras ideófonas. Y volvemos con las chicas de Pervanche.
1: Dale, me gusta.
0: ¿Qué te parió?
2: Dale.
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0: Volvimos de una pequeña pausa y ya estamos acá con Caro y Clara Vázquez. Vienen para hablar de Pervanche Cine Club. Nació el año pasado con la idea de recuperar algo cada vez menos habitual, mirar una película con otras personas y quedarse después a conversar. A partir de ahí la propuesta creció y comenzó a cruzar el cine con la música, la literatura y la gastronomía. Las recibimos a ellas para conocer ¿qué ocurre en esas funciones y por qué tanta gente todavía quiere encontrarse alrededor de una pantalla, más allá del simple hecho de ir al cine y ver la película? ¿Cómo están?
1: Muy bien, gracias. Muchas gracias por invitarnos.
2: No, ustedes por venir. Aclarar que no son hermanas, es lo, no, claro, lo primero que dicen, porque aparte es Caro y Clara, y las dos Vázquez, pero hermanas no son.
1: No, no solo hermanas de cine.
3: Se conocieron, hermanas de la vida.
2: Hermanas de la vida. ¿Y se conocieron en este proyecto o ya era como, bueno, estudiando, había algún vínculo? ¿Cómo fue?
1: Sí, nos conocimos trabajando en un festival de cine. Éramos todas del equipo de programación. Nuestra compañera Yara López era la directora de programación. Nos conocimos ahí y cuando nos fuimos de ese proyecto seguíamos teniendo muchas ganas de hacer cosas juntas en torno al cine y nos dimos cuenta que lo que buscábamos era un espacio como el que luego creamos, un espacio que a nosotras nos gustaría ir y que sentíamos que quizás hacía falta, ¿no? Como una cosa de buscar un lugar donde pudiésemos ver películas en comunidad y además hablar de ellas inmediatamente después. No es que no existan, existen funciones con charlas, etcétera, pero siempre sentíamos como que nos quedamos con ganas de hablar más, que a veces esas cosas están guiadas porque, bueno, sos un cine, tenés que cumplir horarios, tenés una función después, entonces tenés 10 minutos para hablar con el director. Y capaz nosotros nos queríamos quedar una hora charlando, una hora y media, y no encontramos ese espacio y dijimos, bueno, vamos a hacerlo. Y eso fue como, así fue como empezó.
3: Sí, o sea, nuestro espacio es un espacio de reflexión cinematográfica, lo que significa que, o sea, nosotros nos juntamos y vemos la película, pero después hay una charla que generalmente dura entre media hora y una hora, o puede durar incluso más. A veces dura lo mismo que la película, y para nosotras es importante, como igual importancia en realidad, el espacio de la proyección como es el espacio de la charla.
0: Hay algo interesante después en el diálogo, porque vos ves la película, la interpretás a tu forma, pero la persona que tenés al lado capaz que, o sea, si bien la trama la entendió igual, lo que transmitió es distinto. Me imagino que va como mucho por ahí, ¿no? De compartir también lo que se entiende y bueno, y desglosar a los personajes y todo lo que tiene eso, ¿no?
3: Sí, está buenísimo porque, bueno, nosotras somos del palo del cine, digamos. O sea, no solo trabajamos en festivales, sino que nuestro trabajo en sí está bastante involucrado en el cine y también estudiamos comunicación, yo en la FIC y Clara y Ara en la ORT. Entonces venimos como de quizás algo más académico del cine, y hay mucha gente que va al cine que es cinéfila y que va regularmente como o ve regularmente películas o estudió eso como su carrera, pero hay mucha gente que viene de otros rubros y se acerca al cineclub por interés de ver esa película en particular o porque busca una charla después, como generar ese intercambio. Y está buenísimo porque las perspectivas son muy distintas. O sea, nosotras generalmente las charlas las preparamos, leemos, abrimos un debate, pero la gente opina y muchas veces como son interpretaciones muy distintas o incluso nos hacen ver cosas que nosotras no vimos, como se construye la película en colectivo.
2: Bueno, algo hablábamos ahora fuera de aire. Yo fui a uno de los primeros encuentros que aparte, bueno, todo esto empezó, entiendo que empezó ahí en Tatú, sí, y que después, bueno, se fueron como corriendo a otros lugares y demás, ya nos van a contar. Justo también en el programa venimos hablando de que yo mucho de películas no sé, no soy tan cinéfila. Fui porque me parecía esto, ¿no? Que era como un muy buen plan porque iba a ir con amigas, sabíamos que íbamos a ir a tomar algo que después se podía charlar. De paso vi la película. Y yo, la película que estaban era un ciclo, no me acuerdo cómo se llamaba el ciclo, pero era Mista Cuarembó, y yo desde mi total ignorancia y desconocimiento, yo dije, ¿quién va a mirar una película que se hizo en Tacuarembó, que no sé qué? Claro, no, al final como, bueno, película re importante, muy conocida, todo, me enteré que había estado Dani Umpi por ahí también metiendo mal, no sé qué. Y claro, lo que pasa ahí es como el encuentro de gente como yo que puede ir como con una opinión que nada que ver, y después también de un chico que tenía tatuado un ángel que aparecía en la película, que era una estatua que aparecía en el minuto 00:45 y él se lo tatuó, y también como que surjan estas cosas, son muy de este tipo de encuentros, ¿no? Como ustedes decían, capaz en salas de cine eso no pasa, ¿no?
1: Sí, también es un poco la idea acercar este tipo de películas que por ahí la gente no tiene tan presentes o las vio justo Mista Cuarembó, quizás es como medio conocida entre nuestra generación porque fue muy importante para nosotros, pero hay otras películas que, bueno, ese ciclo por ejemplo se llamaba Las Renegadas y reunía tres películas que el cine uruguayo produjo en diferentes momentos y la crítica o el público no los recibió tan bien en su momento y queríamos como darles pantalla nuevamente para repensarlas o verlas desde otro punto de vista, que quizás lo desmitifica, como eran películas medio icónicas o películas oscuras, nunca vistas. Y esto capaz un poco le sacaba el misticismo, pero a la vez aportaba eso, una mirada nueva, generaciones nuevas que no las habían visto quizás o que no las conocían, acercarse a este tipo de cine.
0: Y el nombre, ¿no? Pervanche. Es por la película, la primera película de ficción uruguaya. ¿Cuál es la historia bien de esa película? ¿La sabemos?
3: Sí, la sabemos.
0: Sí.
3: Bueno, Pervanche es, de nuevo, la primera película de ficción uruguaya, al menos se considera eso. Es una película perdida porque, bueno, para empezar, Pervanche es, si bien es un director León Ibáñez Saavedra, que es el quien dirige esta película, la producción fue hecha por un grupo de mujeres de la aristocracia que se llama Entre Nus. En el 1919 se filmó y se estrenó en el Solís en el 1920. Y bueno, o sea, es para nosotras ya de por sí es muy importante que la primera película de ficción uruguaya haya tenido mujeres en su producción. Y bueno, es una película perdida porque se dice que el esposo de una de las actrices tenía tantos celos que quemó todas las cintas. Entonces, bueno, traer esa historia a nuestro nombre un poco es primero reconocer que las mujeres han estado en la historia del cine uruguayo desde sus comienzos, también porque nosotras tenemos un vínculo particular con el archivo, o sea, nos interesa también mucho como el patrimonio audiovisual. Y bueno, y también eso, como también el machismo genera justamente que el cine se vea perdido. Y bueno, y teníamos como... Es un poco un homenaje, ¿sí?
1: Sí.
3: Hay una investigación muy interesante de Georgina Torello, que es una investigadora que desarrolló como la historia de Pervanche.
1: Así sí, que porque es todo lo que conocemos de ella. Invitamos sí. a leerla porque es muy buena. Georgina, amamos. Pero bueno, lo único que sabemos es de qué iba un poco la historia. Era un guión que habían adaptado, aparte, como sacando de novelas francesas. Pero igual algo curioso que nos viene pasando desde que empezamos el Cineclub es que cada tanto alguien nos escribe con algún dato de Pervanche. Digo, hace poco, ayer
0: o anteayer...
1: Un
0: dato perdido, así como...
1: Sí, nos dijeron, ustedes seguro ya saben esto, pero en un diario de Florida salió esta nota donde mencionan que iban a traer la película, iban a traer Pervanche al cine de Florida. Y es un diario de 1920. Me parece fascinante. Mm. Quizás hay esperanzas de que algún día aparezca en algún cine del seguro. Interior que olvidado, un sótano, aparezca algún rollo, ¿no?
3: Es que ha pasado mucho eso también, ¿no? Sí. O sea, en la historia del cine uruguayo han aparecido rollos de películas que se han considerado perdidas. Tenemos esperanzas de algún día quizás proyectar Pervanche en Pervanche.
1: O un pedacito de Pervanche.
3: Pero bueno, por ahora no tenemos nada y sí, lo que sabemos, lo sabemos a través de la prensa de la época. O sea, había crónicas de la función en el Solís y todo, pero hasta ahí llega.
2: Okay. Claro, a mí me cuentan esto sobre el mundo audiovisual y ya me enganché. Como que medio es por acá. A mí hay algo que me dan ganas ver Pervanche, que no me guste ver películas. Estaban hablando recién de esto de los ciclos, de las renegadas. ¿Cómo hacen para elegir las películas que van a pasar? ¿Se juntan? ¿Hacen como alguna reunión? ¿Alguien les escribe y les dice, che, pueden hacer un ciclo de tal cosa? ¿O estaría bueno qué? ¿Cómo es ahí como el proceso más creativo, digamos?
1: Bueno, hay un montón de maneras. A veces surge como más de, tenemos muchas ganas de proyectar una película y decimos, esta película la queremos pasar porque la queremos pasar, porque tiene tal tema o porque nos gusta tal cosa. Bueno, ¿qué otras películas? ¿En qué otras películas también se puede ver esto? Y otra vez surge el tema. Otra vez decimos, pa, qué buen concepto tal cosa. Por ejemplo, el de Balnearios Vacíos, medio que surgió un poco. Ideas de películas.
0: Fue un ciclo
1: que reunía películas que donde partes importantes de la historia o la mayor parte de la historia sucedían en Balnearios fuera de temporada. Entonces ahí fuimos pensando películas y justo esas eran todas argentinas, pero a veces son una película uruguaya, una película europea y una película estadounidense. Como vamos encontrando de acuerdo a eso, a ejes temáticos que querramos abordar en el cineclub o que nos parezca interesante traer para conversar. como pelis que queramos compartir porque nos gustan mucho, también hay mucho de eso.
3: Sí, lo importante para nosotros es que justamente las películas dialoguen entre ellas, ¿no? O sea, como que la idea del ciclo es que vayas a una, generalmente son tres en el ciclo, pero hemos hecho ciclos más largos. La idea del ciclo es que vayas a una y después vayas a las demás y veas como una conexión entre ellas. Y en la charla, obviamente, retomamos cosas que vimos en la charla anterior y cosas que vimos de las películas y como que las vamos diseccionando como entre todos para poder también generar eso, como ver cómo películas se relacionan entre sí, aunque sean de años distintos, de épocas distintas, de países distintos. Como que la idea es generar esa mirada también.
0: ¿Y arrancaron solo con el cine y después se fueron sumando como las otras cosas, como también que sea parte de la, si hay comida, la música, los recitados, eso se fue sumando? ¿Cómo fue?
1: Fue desde el principio, ¿no?
3: Sí, o sea, nosotras nos gusta el cine y claramente ese es el interés primordial del cineclub. O sea, siempre hacemos actividades que estén relacionadas al cine, pero tenemos otros intereses como son justamente la gastronomía, la música, la literatura. Y Permanche se convirtió también en un espacio donde abordar esas otras aristas, ¿no? Como de la cultura. Entonces, bueno, desde un principio
1: sí,
3: pensamos
1: como desde el principio
3: en incorporar como, bueno, la música, de qué forma, y bueno, encontramos toques con proyecciones.
1: Sí, la idea es que siempre igual el cine sea lo que articula los encuentros. Y bueno, el marzo del año pasado fue la primera vez que hicimos algo así, también había sido un tatú, había sido un toque con pequeño, con artistas mujeres, porque aprovechamos que era marzo, y proyecciones de cortos de realizadoras uruguayas. Y luego hicimos, bueno, seguimos haciendo ese tipo de cosas porque nos divertía, y una vez que empezás ya es medio adictivo y no podés parar. Nos pasó eso mucho también. Empezamos tranquilas con un par de ciclos y después seguimos sumando actividades y seguimos sumando cosas, y vinieron las cápsulas, que es esto que nombrás con gastronomía, que es donde tomamos una peli donde haya comida, o no necesariamente, pero que sea como muy icónica y la querramos traer, películas de culto. Y proponemos un menú inspirado en ella y ambientamos toda la noche, hacemos, nos divertimos mucho, nos disfrazamos. Hace poco hicimos, hace un año ya, hicimos la de María Antonieta. Entonces, claro, nos vestimos todas con vestidos, hicimos un banquete, fue tan divertido. Y la gente se recopa también y vienen todos disfrazados. La última que hicimos, que fue de Clueless, estaban todas con las polleritas y los lasers. Sí. Y los hombres también, o sea, no es que tipo solo las... Los hombres también estaban todos muy, muy bien vestidos.
3: Sí.
1: Como que a la gente le interesa la propuesta de esa manera también, porque es algo medio lúdico, como eso de decir, voy a ir a comer lo que están comiendo en la peli y me voy a ir a vestir como se visten en la peli, y vamos a escuchar la música y vamos a... Como esa noche dedicada a este amor por el cine y a este vivir el cine como algo que no es solo sentarse a mirar lo que pasa.

0: ¿Se animan a hablar también ahí en esa parte de intercambio? ¿Pasa eso también?
1: Sí, generalmente cuando proyectamos, bueno, obviamente pedimos permiso,
0: Sí,
1: cuando es
0: claro.
1: uruguayo les avisamos y siempre los invitamos a la función. Hay veces que no pueden venir porque vienen en otro lugar, pero generalmente intentamos que alguien de la producción esté, o sea, si no es el director, es el guionista, un sonidista, o sea, alguien. Y esas son instancias increíbles, porque no solamente estás viendo la película y después conversamos, sino que tenés la chance de conocer a la persona que estuvo participando en la película y eso se genera otro tipo de intercambio que está buenísimo. Muchos directores han
0: Sí.
1: venido. Bueno, en el ciclo de verano, por ejemplo, pasamos Las Olas, que es una película uruguaya, y vino el equipo de producción. Bueno, una de nuestras funciones favoritas fue La Vida
0: Sí.
1: Útil, que es una película uruguaya sobre Cinemateca, que vino, bueno, el director Federico Beiroj y la guionista Inés Bortagaray. Y también se sumó Fernando Martín Peña, que en realidad es una eminencia del cine argentino, pero estaba acá justo y le invitamos a la función y vino, y como que se generó también un conversatorio entre ellos. Como que siempre que pasamos uruguayas intentamos que vengan y que conversen con el público, y nos han dado como re buenos resultados también. O sea,
0: Sí.
1: los directores nos han dado re buenas devoluciones en el sentido de que esos espacios como que te quedas una hora hablando con el público que acaba de ver tu película, no existen mucho. O sea, los festivales lo intentan, pero siempre de nuevo, como decía Clary, están como tienen un tiempo. O sea, las salas te las dan por un tiempo, entonces los Q&As y todo eso tienen como una limitación. Y nosotras nos podemos quedar, y eso implica que se ahonde mucho como en la película y ellos tengan interacción con el público constante. O sea, está buenísimo. Así que sí, obvio, les avisamos, pero además
0: Claro.
1: los invitamos
0: Sí.
1: y se genera todo un diálogo que está increíble.
2: Sí, ¿no? Y además, lo que tiene es que a veces son películas que los directores mismos no ven hace mucho tiempo, o son películas que tienen 10 años o más, o películas que quizás el propio director reniega un poco de ellas, o depende de que cada director tiene su vínculo particular con su filmografía, y también eso lo hemos ido descubriendo. Y es muy interesante hacerlos a ellos, revisitar las obras a la luz de un montón de gente nueva que ve tu película por primera vez y tiene cosas para decirte al respecto. Como que muchas veces se sorprenden de lo que hayan de nuevo en sus películas, que las conocen íntimamente porque las filmaron, ¿no? Uno diría, ya pensaste todo lo que podías pensar sobre esto, ya lo agotaste. Y no es así. Nos
1: No.
2: pasó cuando hicimos el ciclo con Álvaro, con
1: Sí.
2: Álvaro Vuela, que proyectamos toda su filmografía. Lo queremos mucho porque aparte fue docente mío y de Yara. Y lo invitamos, le dijimos, bueno, Álvaro, queremos celebrar los 20 años de tu película Alma Mater, que fue el año pasado, cumplió 20. Y queremos pasar toda tu filmografía. Y él al principio medio que no quería y después le gustó mucho venir a compartir y conocer al público de Provenche, que aparte ya tenemos como un público que viene y
0: Hay como una
2: vuelve y
0: comunidad
2: hay como
0: ahí,
2: una,
0: media
2: sí,
0: armadita.
2: y nos hemos hecho muchos amigos y eso, como compartirle eso también a los directores uruguayos que han hecho películas que amamos tanto, es muy lindo, como que decirles, bueno, miren lo que generaron sus películas. Porque a veces el cine uruguayo es un poco ingrato en eso, como el público uruguayo quizás es un poco ingrato en esto, a veces renegar de cierto cine, renegar de ciertas películas y lo que se dice la gente. Por ahí dice, no, el cine uruguayo es muy aburrido, nadie quiere ver eso, es un embole. Y si te sentás a ver una película uruguaya, te encanta.
1: Es más, nosotras cada vez que pasamos películas uruguayas se llena. O sea, eso que vos viviste en Vista Cuarembó pasa siempre que pasamos una película uruguaya. Como que sentimos que también la gente quiere ver cine uruguayo. Y quizás no hay tantos espacios, si bien los hay, no hay tantos que elijan mostrar cine uruguayo. Y nosotras lo que intentamos hacer además es integrarlo con otros cines. Hay una tendencia así, que el cine uruguayo es
2: Sí.
1: aburrido, o que el cine uruguayo no tiene trama, no pasa nada. Eso es por un lado, ¿no? Pero después hay gente que sí celebra el cine uruguayo, pero lo celebra desde un ángulo como el cine uruguayo es algo uruguayo, como
2: Sí.
1: es como un género, que no se puede mezclar con otro tipo de cine.
2: Sí, como si existiera aislado del resto del cine mundial. Y no es
1: Y no es
2: así.
1: así, nosotras lo que intentamos hacer justamente es traer el cine uruguayo y hacerlo dialogar con películas de otros países, francesas, estadounidenses, incluso dentro de Latinoamérica también, y lograr como generar un diálogo donde vos puedas ver una película uruguaya y reconocer sus referencias en otros cines, y que eso sea como un diálogo constante, ¿no? Del cine uruguayo y la apertura hacia otro tipo de cine. Está bueno, pero también es una forma como de descubrir. Yo quizás si no fuera por Pervenche...

0: Nunca hubiera mirado en la vida Mixto Tacuarembó, y también agradezco la oportunidad. Cuéntanos un poco ahora lo que están tramando últimamente. Entiendo que están como en el final de un ciclo. ¿Cómo se llama? ¿De qué se trata?
1: ¿Y qué puede hacer la gente? Si queda lugar, ¿cómo es eso?
2: Bueno, ahora estamos terminando un ciclo trimestral, o sea, hicimos 3 meses de esto, esta es la última función, que se llama Paisajes Sonoros. Que bueno, a través del cine, la música y la literatura exploramos distintos paisajes nacionales, proyectamos cortometrajes uruguayos, invitamos a un escritor o escritora a leer y a un artista uruguayo que tenga un toque íntimo. Esto se hace en el Bar Hormiguero. Y la próxima fecha es con Lucía Romero, que bueno, que estuvo acá además en la diaria y la amamos.
3: Amamos.
2: Es con Lucía Romero, que va a hacer un set inspirado en el mar, porque el paisaje que vamos a explorar es mar. Después, Emanuel Bremerman, escritor, también periodista, va a leer un extracto de su novela de Los Ahogados. Y vamos a proyectar un corto uruguayo que se llama El mar no calma, de Agustín Fernández. Y bueno, eso es en El Hormiguero el martes 4 de agosto, o sea, el martes que viene, a partir de las 20:30. Y bueno, es con lugares, hay que reservar, así que nos escriben por Instagram, Peruanos Cine Club, para reservar lugares.
3: Sí, las otras fechas tocó Portillo en la primera, que era de campo, y luego Amigovio en la de ciudad. Y también, bueno, fue muy lindo. Una amiga nos decía que nos descubrió que en realidad hacemos estas cosas porque nos gusta ver a estos músicos, o sea, nos hacemos para ver a la gente que nos gusta leer, que nos gusta escuchar, que nos gusta ver. Y un poco es cierto, o sea,
2: Es
3: sí,
2: cierto.
3: hacemos esto por amor, porque es lo que queremos ver, son las cosas a las que querríamos ir, incluso si no las estuviéramos haciendo, como hacer algo, un espacio en el que eso, que la gente se sienta cómoda y que la gente vuelva, sobre todo. Que es re lindo cuando pasa eso, cuando la gente viene una y otra vez. De hecho, hacemos todas las funciones, hacemos como unas estampillas.
2: Tenemos para mostrar.
0: Sí, yo
1: bien,
0: tenía
1: bien.
0: Una en el celular, no sé dónde la dejé, de Natalia Oreiro. Ay, mira qué linda.
1: Ah, buenísimo.
0: ¿Sabes qué la regalé?
2: No,
0: Ay,
2: son
0: no.
2: coleccionables.
0: La regalé.
2: Son coleccionables y para cosas como esta fecha del hormiguero, bueno, justo esta no, pero para las cápsulas, que son cosas que tenemos con entrada,
3: sirve.
2: cuantas más estampillas tenés, más descuento. Así que
0: Ay,
2: no,
0: no, me hice todo mal.
2: No las regalen, no las tiren.
3: Y eso es
2: Son
3: eso, la
2: stickers.
3: gente las pega en lugares o nos dicen, no, ya tengo como 12. Y decís, pa, tiene 12. O sea, esta persona vino 12 veces.
2: Sí.
1: Tremendo,
3: Es
1: tremendo.
3: muy
2: Y
3: lindo.
2: después, bueno, otra fecha que tenemos también relacionada a la música. Es la del 7, el viernes que viene, 7 de agosto, en el espacio de destilería Capicúa, tercer espacio se llama, que es arriba de la destilería. Vamos a proyectar el documental de Bob Dylan. Es un
3: Uno de
2: es
3: ellos.
2: uno de ellos, más bien, sí. Es Don't Look Back, de Pennebaker.
3: Sí, es un director que es muy conocido, o sea, más, seguro vieron películas suyas y no saben que es
1: Qué
3: él quien
1: bien,
3: la dirigió.
1: claro.
3: Y sigue la gira de Bob Dylan por Inglaterra cuando Bob Dylan tenía 23 años. Es un documental increíble porque lo sigue súper cercano. Y bueno, esta película se inscribe también en otro ciclo trimestral que se llama Parvanche Sónico, en que en realidad empezó el año pasado. Era como una sección nueva que queríamos explorar de películas que abordaran la música de alguna manera estrictamente cinematográfica, que no sea solo, bueno, por ejemplo, habíamos proyectado Stop Making Sense, que uno podría decir es un documental filmado, pero de un recital filmado, pero es mucho más que un recital filmado, y ese tipo de cosas son las que queremos proyectar, ¿no? Como lugares donde la música y el cine colaboran para crear algo que va más allá de cada uno. Y bueno, ya proyectamos el mes pasado, proyectamos Velvet Goldmine, una película que adoramos, y también está, es todas abordan una banda o un cantante. Esta es Bob Dylan y la anterior fue David Bowie. Pero bueno, cada una a su manera. Este es un documental, la anterior fue ficción y la siguiente también será documental. Pero bueno, eso será en septiembre.
2: Y tenemos de invitado a Felipe Reyes para esta ocasión, que es fan de Bob
1: De Bob
2: Dylan.
1: Dylan iba a ampliar ahí,
2: Iba a
1: sobre todo.
2: ampliar.
3: Sí.
1: Caro, Clara, muchísimas gracias. Nos
2: Gracias.
1: tenemos que ir una tandita porque ya estamos cerrando el programa. Pervanche Cine Club, las pueden seguir en Instagram, así mismo, ¿no?
3: Así
2: Sí.
3: es.
1: Arroba Pervanche Cine Club, les preguntan por ahí y bueno, gracias por pasarse y nos vamos una tandita y volvemos para despedirnos.
2: Gracias.
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0: Volvemos de la tanda. Para los que estaban viendo atentamente en la pantalla, les callé la boca a mis dos compañeros que estamos aquí sentados en la mesa. Con un gesto de mano les hice chichich.
1: Gracias. Chicos, como que vamos cerrando por acá.
0: Claro, me sentí como, no sé.
1: Tuviste el poder, por un segundo tuviste el poder, dictador, y de parte de nosotros nos callamos.
0: Sí, no se siente tan bien.
1: No, bueno, pero hay veces que es necesario. No ser dictador, digo, bueno, que
0: ay, bueno. Está bien, se entendió.
1: Poner determinados límites en algunos momentos.
2: Muy bien, muy contento de estar aquí con ustedes en esta recta final del programa. Y hay algo que me sorprende que ustedes no hayan comentado realmente.
1: Sí, ya vino con una de esas cosas de él.
2: ¿Podemos escuchar alguna de las cositas que tenemos por ahí? ¿Alguna de las novedades que tenemos? ¿Podemos escuchar algo? No te quiero complicar, pero miren.
1: ¿Tiene algo que ver con la música?
2: Sí, sos muy bueno lo que pasa.
1: Yo no sé qué va a traer.
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2: Tenemos Atlética nueva, chiquilín.
0: Bien.
1: Y pero esto ya lo pasaron, no me di cuenta.
2: Sonó todo el programa. Sonó cuatro veces.
1: Pero tengo esto apagado. Acá me están saboteando en producción.
2: Sonó. Preciosa. Muchas gracias a todos.
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2: Mirá. Está más para arriba. Esta es la del viernes.
1: Está más para arriba. Me gusta. Pará. Pero las de las secciones ya las tenemos también.
2: Entiendo que sí.
1: Ay, no, me va a dar algo. Mira, yo el día de las secciones...
2: Ya, pero ya van a estar la semana que viene.
1: No las voy a pedir hoy. Pero miren que las de secciones de Herbie y las mías, yo siento que las voy a pedir, pero por placer cuando sea. Así que les aviso, porque siento que van a estar muy buenas de
0: Robert. Vamos a estar en la mitad de la entrevista, ¿viste? Pará, que vamos a pasar algo. Sí, no tiene nada que ver.
2: No, pero...
1: Pará, que tengo ganas de escuchar la artística que mandamos.
2: Muchas gracias a todo el equipo técnico, sí, de edición, al equipo de locución, Ernesto Genone, que hizo un gran laburo de edición, la verdad. Es un placer, la verdad. O sea, dan más ganas de hacer el programa con estas presentaciones.
1: Realmente. Sí, yo voy a ser una niña con un juguete nuevo, les aviso. Les aviso.
2: Pero bueno, una cosita nada más para comentar, porque ya nos estamos yendo, pero hay un contenido que podemos ya ir atendiendo para mañana, porque este lunes nosotros conversamos con Candela Danners, militante del CEIPA, para hablar sobre la ocupación en el IPA, que comenzó justamente este lunes, tanto en el IPA como en otros estudiantes de formación, como en otros centros de formación docente. Hoy se está llevando a cabo, en este instante, de hecho, una asamblea del CEIPA. Empezó a las 6 de la tarde. La orden del día es justamente conversar respecto a la Universidad de la Educación y sus medidas de lucha. Habían anunciado los estudiantes que, de no concretarse una mesa con las autoridades de la educación, iban a continuar con estas medidas de lucha, evaluar cuáles iban a ser las próximas. En este momento están en asamblea. Nosotros nos comunicamos hace unos minutos con Candela Danners, militante del CEIPA. Nos contaban justamente que todavía estaban definiendo estas cuestiones, estaban en conversación con asamblea, muchas personas claramente para orar, claramente una conversación que se va a extender, mucho para discutir. Vamos a estar conversando con ella mañana cuando esté la resolución de los estudiantes del CEIPA, así que casi mañana tendremos esas novedades.
0: También van a venir, aprovecho a seguir vendiendo, ¿no? Va a venir El Despeje, banda de ska, que el año pasado ganaron la movida joven. Van a venir en formato acústico.
2: Están muy contento Ale Correa con la disposición técnica que vamos a ejecutar mañana.
0: Sí, yo sé que sí. Ya está todo hablado igual, no hay sorpresas. Para nosotros lo que sea, dice Ale.
1: ¿Qué lo parió?
0: Sí, qué tipazo.
1: ¿Qué lo parió qué tipazo. Técnica? Antes de irnos quiero leer un par de mensajitos.
0: Dale.
1: Porque nos mandaron, qué charla tan necesaria sobre las chicas de Perbanch, el cine y demás. Soy de una época que mirar pelis era como leer o saber de música. Era un taburete de la cultura si no sabías de Woody Allen, cine francés o 25 watts, por decir algo, estabas afuera. Y me da mucha pena que hoy se entienda el cine solamente como entretenimiento, que también lo es, y no como cultura de primer nivel e indispensable. Por otro lado, también nos mandó un mensaje Berna, que miren qué gracioso, hola gurises, ¿cómo andan? Solo para saludarlos. Recién vengo de lo de mi amiga Pato, a quien le hice conocer su programa y la radio. Mientras tanto, mis ex-suegras me mandaron un mensaje que los iban escuchando desde el auto, besitos. Así qué que grande, yo creo que es hora de agregar a los saludos que tenemos, como a Juan Taxista, a las abejas del 2000... Vamos a agregar todos los días, mandarle un saludo a las ex-suegras de Berna.
0: Sí.
1: ¿Me daste lo que es, productor Lucas Lavandera?
0: ¿Productor?
2: Perdón, estaba concentrado con... Perdón.
1: Esto significa que da el ok.
2: Sí, doy el ok.
1: No sabe lo que se acaba de meter.
2: Porque quería contarles, porque claro, no se los dejé a ustedes, entonces lo voy a comentar yo. Mañana la Diaria Radio tiene una programación excepcional. Mañana va a estar en Panorama Informativo con Maggie Correa y Yamila Silva. Hugo Bay, el representante del diálogo social por el Poder Ejecutivo. En la segunda mañana, un gran programa que tiene la Diaria Radio, conducido por Sofía Romano. Va a estar el
0: ¿producido
2: cantante.
0: ¿Por quién?
2: No importa, eso es interesante.
0: Okay. Es él.
2: Va
0: a
2: estar
0: Lucas Lavandera.
2: La voz de la Triple Nelson, Cristian Cari.
0: Bien.
2: Gran entrevista. Y nosotros ya lo dijimos, pero lo podemos repetir, que vamos a tener, Harvey.
0: Mañana vamos a ver las resoluciones del encuentro ahí, de lo que estaba pasando con el CEIPA y la ocupación, a ver si se da de alta, cuáles van a ser las consecuencias. Y después va a venir El Despeje, van a estar con nosotros, una banda de ska hermosísima que, bueno, en un formato acústico nos van a hacer bailar.
2: Precioso.
0: Sí, preciosísimo.
2: Gran viernes en la Diaria Radio, como para aprenderla. A las 6 de la mañana con la música cuando te levantás.
0: Sí.
2: A las 7 arrancás con la información y le das de largo hasta las 10 de la noche.
0: Sí, de todo. Variedad. Buena gente.
2: Porque buena gente. Eso es
1: sin
2: lo central.
1: Duda,
2: buena gente.
0: Sí.
2: Fundamentalmente los que están detrás de cámara.
0: Sí, eso, la verdad que sin ellos no pasa nada. O sea, agradecerle a ellos y después lo que estamos acá adelante y en sus oídos. Estamos ahí gracias a los que están atrás de cámara.
1: Uy,
0: y
1: ¿qué
0: micrófono?
2: Vale, nos quiere echar.
0: Sí, quiere
2: redondear nomás.
0: Redondear, vale, dale.
1: Me parece que es momento de hacer el gesto que nos hizo Herbie. De callarnos las bocas, ya son y 59, ya son casi las 10 y tenemos que cerrar este gran programa.
0: Así es.
1: No quería ser yo que lo importune, pero bueno, había que decirlo. Si te parece, Herbie, nos vamos con lo mismo de siempre.
0: Dale.
1: Mañana de mañana será un nuevo día, pero hoy todavía es casi mañana.
0: Vamos arriba, nos vemos mañana, nos escuchamos mañana, les hablamos mañana, vamos bien arriba.
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3: Muy buenos días, muy buenas tardes, muy buenas noches. ¿Cómo les va por acá? Les habla Diego Paredes, músico, tamborilero del barrio Palermo. Y bueno, la verdad, más que agradecidos por este espacio que nos brinda Banda Sonora Selectores de la Diaria Radio, donde nosotros, en esta oportunidad, en nuestro cuarto programa, vamos a estar finalizando este ciclo donde estuvimos hablando un montón de candombe y difundiendo a un montón de compañeros y situaciones, historias, anécdotas. La verdad que más que agradecido acá con mi compañero Daniel Paso, al cual le agradezco por todo este laburo que nos mandamos. Tremendo. Así que, bueno, en este último programa tenemos un montón para decir, un montón para contar. Y en esta ida y vuelta que tuvimos, me quiero remontar una vez más al principio, a mis principios. Y en este caso de una forma muy particular, porque les tengo que hablar de mi primer disco registrado, que la grabación fue en la Casa del Lobo. Por allá por el 2000 aparece un músico muy conocido para todos y le dice al Lobo que la grabación va a ser en la calle y en su casa. Estamos hablando nada más y nada menos que de Jorge Drexler. En su disco Sea hay una cuerda de tambores que es la calenda, la cuerda de tambores de Fernando Lobo Núñez. Y los tamborileros éramos la calenda y éramos todos menores. Y bueno, en el tamborero, en el disco, en el tema que le hace Jorge Drexler al Lobo, es que aparecemos todos y la gran mayoría como primera vez. Agradecer esa oportunidad y en este caso ahora vamos a pasar un tema que es del último disco de Jorge Drexler, que se llama Toco Madera. Cuando hablamos de Jorge Drexler estamos hablando de uno de los músicos uruguayos, cantautores, compositores de una gran trayectoria y de una gran sensibilidad. Por suerte, con la rueda de candombe tuvimos la oportunidad de compartir este último show, este último espectáculo, este último concierto en el Antel Arena, y verlo en la pantalla gigante a Jorge cantar el último bis y todo el Antel Arena cantándolo con él, realmente ahí es que uno se da cuenta de que de todos los idas y vueltas y de todos los comentarios que puedan hacer las personas que le gusta o le gusta un poco más o un poco menos, están de más. El tipo hizo llenó el Antel Arena 2 días de corrido y realmente emocionó a todo el Antel Arena. Así que bueno, arrancamos con este cuarto programa de Banda Sonora Selectores, con este animal de la música que es Jorge Drexler, con este tema que se llama Toco Madera.

Fue tremendo concierto, 6 y 7 de junio en el Antel Arena. Jorge, nada, lo llenó los dos días y realmente, bueno, la cantidad de artistas que habían en esos camarines era tremendo. Pasamos espectacular. En esta oportunidad me tocó compartir con la Rueda de Candombe y en el camarín estaba La Falta, estaba, bueno, Pitufo, Pinocho, Tinta Brava, bueno, un plantelazo. Que nos matamos de la risa los dos días, toda la tarde, con anécdotas de todos los colores. Bueno, Lobo, no. Podríamos hacer otro programa con esos dos días. Pero bueno, también estaba Facu Alta, Facu, que tocó los dos días, abrió el show. Y Facu, bueno, tendría que preguntarle a la IA o a una, ¿no? De esos programas que te chumean todo. ¿Qué edad tiene? Facu, solo con su guitarra, su piano y su trompeta, abrió ese concierto y claramente no le queda grande. Estamos hablando de una bestia, de una nueva bestia, ¿no? De nuestra música. Realmente nos llena de orgullo que esté tan sobrado en condiciones y para los que lo podemos conocer, que tenga la calidad que tiene, pero la calidad humana, ¿no? Repetimos. Repito, lo hablamos muchas veces con muchos amigos. Nada, que si sos tremendo crack tocando X instrumento y llegás y no decís ni buenos días ni buenas tardes, me parece que no es por ahí, ¿no? pero nada, no es el caso de Facu. Le mandamos un saludo grande. Y bueno, Facu laburó en el disco de Jorge, produciendo también. Facu tiene como 3 discos. Este creo que es el cuarto que sacó. Que bueno, en esta oportunidad, en su último disco, nos invita a tocar con Valores. Facu me llama y me dice: vos, Diego, quiero que la cuerda de tambores sea de Valores. Y bueno, yo estoy acostumbrado, bueno, la gran mayoría de las veces toco con Noé Núñez y Ferna Núñez, que son mis compañeros de la vida, además mis amigos, o con Darío Terán, Leroy y el Johnny. Muchas veces Martín Silva, pero tenemos como el cuadro bastante armado a la hora de laburar para ir a grabar. Y en esta oportunidad Facu me dice: quiero grabar con Valores. Y bueno, pusimos lo mejor que tenemos. Le mandamos un abrazo grande a Jorman Cortés y Brian Lien, que son dos gurises que, bueno, vienen laburando conmigo hace un rato, acompañando la comparsa. Nos metimos para dentro del estudio y la rompieron toda. Y en esta oportunidad, el tema de Facu se llama Desde el Corazón y es nada más y nada menos con el gran Rubén Rada. Así que los voy a dejar con este tema de Facu Alta que se llama Desde el Corazón.

Es un temazo. Es un temazo de Facu Balta con el gran Rubén Rada. O el gran Facu Balta, se puede decir también. Y bueno, nada, Rubén Rada, que me acuerdo una vuelta al Lobo, agarra un laburo, se va del país y me dice: che, Diego, yo chico, ¿no? ¿Me podés hacer el cambio? Le digo: claro, Lobo. Mirá, tenés que ir a tocar con Rada, tal. Me pasó como 5 fechas. Yo me quería morir de los nervios, ¿no? O sea, si bien estaba súper contento, me acuerdo, claro, era la primera vez que iba a tocar como acompañando, ¿no? A Rada, si bien venía laburando hace rato, y me acuerdo que el primer toque llego, ¿no? Y estaba, vamos a la prueba de sonido, y me dice Rada: tenés que subir el piano de afinación, tenés que subir el piano, me dice. Y a mí me dio tremenda vergüenza, porque claro, estaba acostumbrado a tocar con rey tambor, con el tambor la afinación un poco más baja, por el tema, a ver, de la sonoridad de la banda, ¿no? Ahí ya estamos hablando de la afinación del instrumento según la composición armónica, digamos. Y bueno, tuve que subir un poquito el tambor, y es de las primeras experiencias que tuve junto con Rada. Pero bueno, les quiero volver a nombrar a Julieta Rada. Julieta Rada, que es nominada a la categoría Mejor Álbum Folclórico. Es la que pone el candombe en los premios Grammy. Nada más y nada menos con su disco Candombe. Una muestra musicalmente y realmente tiene tremenda calidad. En esta oportunidad vamos a escuchar un tema que es de Pedro Ferreira, que se llama Viricuyamba. Así que, de Julieta Rada, Viricuyamba.

si hablamos del concierto de Jorge Drexler, tenemos que hablar del concierto de Julieta cuando presentó el disco en el Solís. Ya los ensayos eran despelote por la banda. O sea, armó una banda que estaba realmente... había mucha calidad, hay. Y realmente te divertís mucho, ¿no? Porque una de las cosas que hablamos muchas veces es que uno no se da cuenta de la calidad de los compañeros, pero realmente estamos hablando de tremendos músicos. Así que le mandamos un abrazo grande a Julieta. Y a todo el resto de los compañeros, y agradezco compartir la música. Vos sabés que Jorge Drexler, Rubén Rada, Julieta Rada, Facu Alta, con la Rueda de Candombe tuvimos la oportunidad de compartir con ellos. La Rueda de Candombe es un proyecto que nace hace un año en un bar en el Santa Catalina, en una mesa de bar. Estamos hablando de una mesa de 80 por 80. Que la Rueda de Candombe nace de la Rueda de Candombe con una idea que tienen Caleb Amado y Rolo Fernández después que se fueron de vacaciones a Río, vinieron con la cabeza loca y arman el cuadro, ¿no? Arman la Rueda de Candombe. Bueno, la Rueda nace en Santa Catalina y después del primer toque tuvimos que la Rueda sale como para afuera, ¿no? Para la parte de afuera del bar. Y al tercer toque, cuarto toque, ya se estaba hablando de la plaza, había que ir para la plaza. La Rueda de Candombe, que toca todas músicas de autores uruguayos, compositores uruguayos, que realmente no sabíamos que teníamos tanto, no teníamos la dimensión de que hubiera tanta música, tanto candombe, de tantos autores diferentes. Yo creo que es un fenómeno que a todos nos sorprendió. Y también lo que nos sorprende a los que formamos parte de esa mesa es los que están sentados en esa mesa, ¿no? Y les tengo que nombrar a el gran Claudio Martínez, como a él le gusta, a mi amigo el Claudio, Champeirú, Rolo Fernández, Alejandro Luzardo, mi compadre Darío Terán, quien les habla, Diego Paredes, y la última incorporación, que es Gleisi Estrada, que es una bestia, que toca la trompeta. La Rueda de Candombe, claramente, de los últimos proyectos que formo parte, de los más lindos también. Así que bueno, los voy a dejar con un tema de Claudio, de su disco, que también tocamos con la Rueda, que se llama Evas del Sur.

Eva del Sur de Claudio Martínez, que también lo tocábamos con la Calenda Beat. La Calenda Beat, que bueno, arrancó por allá por el 2003 con el disco Calenda Beat, y después en el disco Beatificando, tiene como solista a Darío Piris. Si bien cambiamos el bajista, que está Juan Correa, hubo como un par de cambios ahí con Maxi Clerici, Diego Banega, Juan Correa, y en las teclas el tecladista que graba Beatificando es Chan Peirú. El Chan, que nada, lo conocimos, bueno, claramente buscando un tecladista para la banda, para grabar, y nada, por los cambios que se dan muchas veces. Es un musicazo que forma parte de una banda que se llama Los Cuerpos. Con el Chan también formamos parte de La Rueda de Candombe. Y nada, Los Cuerpos, que tienen dos discos, que uno es Hombre Vela y el otro De Este Lugar. Hombre Vela del 2012 y De Este Lugar sale en el 2017. Hay un tema que nosotros tocamos con La Rueda de Candombe, que es de Chan Peirú, que se llama Bailarina. Así que bueno, los dejo con este temazo de Los Cuerpos, cantado por mi amigo Chan Peirú, Bailarina.

Jean Peirú, Claudio Martínez, Alejandro Luzardo, Darío Terán, Gleisis Estrada, Caleb Amado, Juan Manuel Cola, y me falta un compañero, que es nada más y nada menos que uno de los productores de La Rueda de Candombe, que nos invitó a grabar el año pasado con Rey Tambor una música de él. Claramente Hugo Fattoruso y Rey Tambor, que con Rey Tambor hacía como, no sé, un par de años que no tocábamos juntos. Estamos hablando de Rolo Fernández. El Rolo, cuando arma La Rueda de Candombe, me llama y dice: che, Diego, queremos armar una... Tenemos esta idea que de tocar, nada, en el bar, así, asá. Somos tantos. Le digo: dale, Rolo, vamos arriba. Y bueno, claramente es uno de los músicos que no solo viene tocando y acompañando a otros artistas un montón, sino que tiene tremenda calidad y está teniendo como la visión de hacer cosas que dan resultado. Así que, bueno, en este disco de Rolo, que se llama Más 598, los voy a dejar con un tema que es de Rolo Fernández junto con Rey Tambor, que se llama nada más y nada menos que Allá en el Sur.

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Rolo Fernández más 598. Un discazo que se mandó el Rolo, este, que salió hace poquito. O sea, todas las músicas que venimos escuchando desde el principio de este programa, que le agradecemos una vez más a Bandas Sonoras Selectores y La Diaria Radio, este, son todos discos de este año, este, que salieron, bueno, sí, de este año. Así que, bueno, agradecemos y no paramos de agradecer porque, bueno, es una oportunidad que, en mi caso, es la primera vez que hago radio. Así que, bueno, tremenda experiencia. Y la aprovecho para difundir, este, no solo compañeros y música, sino también para decir un montón de verdades que, desde mi lugar, no significa que sea la verdad absoluta, pero alguna experiencia tengo vivida. Así que, nada, agradecer. Este, me tengo que remontar al 2014 y hablamos de la comparsa Valores. Cuando nace Valores, con la idea de, bueno, con este título nuevo de una comparsa del barrio Palermo, este, nace con el primer proyecto Candombe Salud, un candombe que es una jornada de prevención y promoción en salud, Candombe Salud. Este, que nada, los primeros pasos fueron en el 2011, allá en Sinfonía Ancina, en una cartelera que teníamos en la puerta de la casa de Gustavo Viedo, donde hablábamos de síndrome del tamborilero, este, que es cuando los tamborileros orinan oscuro, que es orinar con sangre, por la falta de hidratación. Claramente, como hablando en criollo, es cuando no tomas agua, orinas sangre. Este, pero también con otra problemática como el consumo de sustancias, este, y después se fue ampliando con, bueno, con situaciones de género, este, embarazo adolescente. Eso fue creciendo con Candombe Salud, este, allá en el 2014, con diferentes talleres que hicimos, este, justamente para atacar las problemáticas que tenían las comparsas. Este, Candombe Salud nace con esa impronta y con ese sentir de atacar los problemas que tenían las comparsas. En el 2016 yo tengo la suerte de trabajar en un lugar como es el Sodre, que me cruzo todo el tiempo con músicos y con espectáculos diferentes. Y en esta oportunidad, este, el director del teatro era Fernando Couto. Estamos hablando de la sala Nelly Goitiño, por allá por

0: El 2016. Fernando, al cual le mandamos un abrazo gigante, porque es un tipo súper serio, pero también con una trayectoria bastante amplia en lo que tiene que ver lo formal y lo informal, porque no solo trabaja en el Sodre, sino también que hizo muchos años de carnaval y otros trabajos que lo pueden buscar. La música tropical, en fin, como coreógrafo y cantante. Un día hablando con Fernando, al cual yo tenía la mínima confianza, hablando un poco del candombe, en fin, en una oficina, me dice: che, Diego, ¿qué se puede hacer con el candombe? Y yo le digo: vos, o sea, se pueden hacer un montón de cosas. Y me dice: bueno, pensate algo, porque no hay nada, me dice. Yo ese día me acuerdo como si fuera hoy, me fui para mi casa con la cabeza loca y digo: vos, no hay un festival de candombe. No, yo en el día de hoy tengo 42 años y si bien participé de un montón de festivales afuera del país, acá en el Uruguay no había un festival de candombe, de bandas de candombe. Entonces vuelvo al otro día y le digo: che, Fernando, no hay un festival de candombe, tenemos que hacer un festival de candombe. Me dice: bueno, pensate algo. A los dos minutos llamo a mi compañera y amiga Agustina Martínez. Digo: che, Agu, está esta chance de hacer un festival. Me dice: dale, vamos a darle. Agustina Martínez, que laburamos juntos, bueno, 50.000 años cuando empecé a dar talleres en Argentina. Ella, es más, se viene en el 2014 por Valores. Agustina, bueno, ya tocaba en Argentina con una comparsa de mujeres. En fin, y de esa reunión que tenemos con Agustina nace Candombe Vivo. Candombe Vivo es el único festival de candombe que hay en el Uruguay. Entonces, bueno, claramente la primera edición fue en la sala Nelly Goitiño, gracias a Fernando Couto y con la producción de Agustina Martínez y quien les habla, Diego Paredes. Esa fue la primera edición. Hoy, en el 2026, vamos a hacer la séptima edición de Candombe Vivo, que va a ser en el Museo de Carnaval. El 5 de septiembre ya se los anuncio. Pero en ese trayecto, en todos estos años que tuvo Candombe Vivo, pudimos... Una de las misiones que tiene Candombe Vivo es difundir las bandas de candombe, ¿no? Y tuvo diferentes procesos. Les mandamos un abrazo grande a Agustín Romano y Valentina Romano, que fueron, que son compañeros que trabajan en la producción del festival. Y ahora, bueno, El Oso, Darío Terán, Fede Roche, Lea Benzazón, que dio tremenda mano en su momento, que es una de las compañeras que yo muchas veces levanto el tubo para consultar cosas que no tengo ni idea cómo encarar. Bueno, siempre está para dar una mano desinteresadamente. Candombe Vivo es el único festival de candombe que hay en el Uruguay y nace desde Valores conjunto con el Sodre. Así que, bueno, una de las bandas que participó y participa siempre, o la gran mayoría de las veces, una de las bandas que convoca y que a su vez es de las más, ¿cómo te puedo decir? Diferentes son todas, pero tienen la particularidad que son todos instrumentos de viento, es la ventolera candombe. La ventolera candombe, dirigida por nuestro compañero y amigo Leo Méndez, que también formamos parte de una banda que se llamaba Suena Candombe, nace con esa idea. Son todos instrumentos de viento, haciendo composiciones de músicos uruguayos, claramente todos candombe. Y bueno, forman parte de este festival Candombe Vivo. Y esta música que vamos a escuchar ahora tiene el gran plus que lo canta Hugo Cheche Santos. Hugo Cheche Santos, que es de las voces del candombe más reconocida y una de las más antiguas, se puede decir. Hacen esta música, comparten esta música que es de Pedro Ferreira, nada más y nada menos. Así que bueno, los dejo con esta obra de Pedro Ferreira, interpretada por la ventolera candombe y Hugo Cheche Santos, La Llamada.
1: Bueno.

0: Va a gozar.
1: Hugo Cheche Santos y la Ventolera, Candombe. Con Cheche compartimos comparsa, bueno, compartimos en Cuarén en el 2006. Y compartimos en Estrellas Negras 2005, Estrellas Negras 2006, Cuarén. Y es de los cantantes, bueno, de los más grandes que compartí. No solo de edad, sino desde su trayectoria y desde su esencia, su aura, ¿no? Cheche era un tipazo con una calidad humana tremenda. Y a medida que fue pasando el tiempo, siempre tengo que ir para atrás como para recordar. Tuve un montón de maestros, al cual tengo que agradecer a todos y todas, ¿verdad? En estos tiempos tan movidos, donde todas las peleas son no justificadas, es la palabra, pero son necesarias. Así que, bueno, agradecer a todas esas personas que me hicieron como persona y como músico. Tengo que hablar del primer año de Valores, donde para nosotros, el primer año de Teatro de Verano, ¿no? Donde en el 2019 había una música que se llamaba Mujeres de Fuego. Ese disco de Coloreando Sueños fue un disco que para nosotros es súper querido, porque además fue el disco del primer año. Y nada, con esta idea de homenajear y de resignificar a las personas y de mostrar y de compartir su trabajo, nada, yo con este Mujeres de Fuego de Lucas Lessa le mando un abrazo grande a todas esas Mujeres de Fuego que siempre sostienen. Estamos hablando del trabajo de la mujer negra en el Uruguay, que sostiene, que ampara, que transmite, que pelea y que hace que esto se mantenga, ¿no? Así que, bueno, claramente un abrazo grande a la Chabela, que es la creadora de este ser, de este personaje que están escuchando. Que, bueno, en esta oportunidad, de esta forma, uno se va dando cuenta del trabajo que hacen los mayores, ¿no?, con uno. Así que, con ustedes, de la comparsa Valores, de la mano de Lucas Lessa y Santi Bolognini, Mujeres de Fuego.

tiene tremenda fuerza esta música. Y no quería dejar de hablar del trabajo de las mujeres en Uruguay, las mujeres negras en Uruguay, porque fue así como me formé y como me hice. Si bien la cuerda de tambores del barrio son los que me hicieron como tamborilero, a mí la que me enseñó a tocar fue mi madre. Tocábamos piano y chico, y después yo tocaba piano y ella chico. Así que bueno, para todas esas mujeres de fuego va mi saludo y mi reconocimiento. Claramente después, con mi documental que se llama Semilla de Ancina, hice una música que se llama Rinoceronte Candombero, que los nombro a la gran mayoría de mis referentes. Hay uno que no nombré, que es mi tío Fernando, que vive en Barcelona, que bueno, es el que me sacaba para todos lados, me llevaba con los amigos, era el que estaba en el ruido molestando, pero siempre escuchando lo que tocaban, y esa es la forma que se aprende. Así que bueno, un abrazo grande a mi tío. Y bueno, y a todas esas mujeres de fuego y a todos esos rinocerontes que trabajamos y trabajan por la cultura, va mi reconocimiento y mi aplauso para que sigamos en ese camino. Yo creo que las comparsas y las personas, las asociaciones, todos los grupos que militan desde la negritud, tenemos un doble trabajo, no solo por ser negros, sino que también tenemos la responsabilidad de hacer que las personas tengan una mejor calidad de vida. Así que bueno, yendo para atrás en estos tres programas donde traté de visibilizar y de compartir la música de un montón de compañeros músicos, no quería dejar de hablar de ese trabajo social y comprometido que tenemos las personas negras con esta sociedad. Así que bueno, para mí la comparsa es una herramienta de transmisión y de promoción, donde muchas veces entiendo que en el concurso oficial aburre, ¿no? Ya llegaron los morenos a hablar de racismo, y claro, ¿qué querés que hable? Del shopping, no puedo. Yo a mí me subo al ómnibus, pasan cosas, y con amigos míos que los revisan en todos lados solo por tener, en fin, etcétera. Volviendo al punto de las comparsas, todo el tiempo vamos a hablar de la problemática negra en el Uruguay. Más adelante o más atrás, en el tiempo, ese va a ser el punto de partida de todas las comparsas. Y muchas veces, de los artistas uruguayos que muchas veces candombeamos. El candombe dejó mucho, deja mucho, y es el gran aporte de la población afro en el Uruguay. Desde el principio de la colonia, todas esas naciones que llegamos, llegamos para aportar, y creo que hasta el día de hoy no dejamos de hacerlo. Así que bueno, me voy despidiendo de esta forma, en esta cuarta edición de Bandas Sonoras Selectores, en la Diaria Radio, que nos abre este espacio para poder decir, difundir, compartir. Y bueno, yo agradezco y me voy despidiendo siempre desde mi lugar de músico, tamborilero, negro, del barrio Palermo. Y claramente no tengo la voz de la verdad, pero sí en esta oportunidad la puedo compartir con todos ustedes. Así que bueno, me retiro con la despedida de mi comparsa. Agradezco a todos esos compañeros, a todos esos músicos que hicieron posible estos cuatro programas. Agradezco a todas esas personas que brindaron esa experiencia a mi vida para poder compartir y dejar un granito de arena para que todos podamos tener otra experiencia a la hora de accionar. Así que nada, los dejo con este sueño de niño, que es la despedida de Valores, que es mi comparsa. Nos despedimos, agradecemos a Bandas Sonoras Selectores, a la Diaria Radio, así que los dejo con Sueño de Niño de la comparsa Valores. Muchas gracias.

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Al comienzo del barroco español, durante el reinado de Felipe II, en julio de 1583, un decreto de los alcaldes de Casa y Cortes de Madrid prohibía bailar la zarabanda bajo pena de 200 azotes y 6 años remando en galeras. 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

0: octubre de 1766, el Tribunal de la Inquisición en lo que sería luego México emitió un edicto público ordenando que nadie cantara ni bailara el chuchumbé bajo pena de excomunión y castigo ejemplar. Décadas después, en 1807, un bando del gobernador de Montevideo, Francisco Javier de Lío, resuelve prohibir los bailes, tangos y candombes de los africanos y sus descendientes. Después, en 1913, Giuseppe Sarto, que fue el Papa Pío X, prohibió explícitamente que se bailara el tango en ambientes católicos y en eventos eclesiásticos. Lo consideraba una danza procaz e impura.
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En Puerto Rico, en 1995, se presentó la Ley 112 que permitía incautar casetes de reggaetón. La Operación Centinela, que se llamaba, afectó directamente al género urbano y a productores como Playero, DJ Nelson y DJ Negro. La policía hacía redadas en tiendas de discos. Se argumentaba que el género y la danza que lo acompañaba eran vulgares por su contenido sexual. Pero ahora se baila en todo el mundo, sin el más mínimo disimulo. Así que, a mover ese...

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Música típica para la Cuenca del Plata. En las voces de Daniel Melingo y Cristóbal Repetto, Leonel el Feo.

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0: Estuvo buena esta, ¿eh? Para mí sí.
1: Soy feliz.

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Al corazón nos engaña cuando algún dolor lo estruja. 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

0: muy buenos días. Les damos la bienvenida a Panorama Informativo con estos 14 grados de temperatura después del día de sol de ayer que tuvimos. Queremos ver qué nos depara para el día de hoy, pero antes quiero saludar a mi compañera May Correa. ¿Cómo estás, May?
1: Bien, bien. Un poco mejor. De estos refríos de invierno, pero bueno, sobrellevándolo, ayer el sol ya nos dio otro tipo de energía, ¿no?
0: Esta radio estaba muy energizada en el día de ayer. Todo el mundo destacando eso, ¿no?
1: El sol que estaba entrando. Se ilumina mucho este estudio cuando hay sol.
0: Sí, sí.
1: Cambia.
0: Y el equipo en general también, ¿no? Como que siempre tiende el sol a poner contenta a todas las personas. Por lo menos a mí, capaz que estoy hablando por todos, pero por lo menos a mí me sube la energía.
1: Ahí tengo una amiga que empezó a buscar qué significaba que el sol te diera esa energía y es algo así como meteorosensibilidad.
0: Mirá,
1: entonces, si hay sol, te refleja un poco más la energía positiva. La vitamina D que tanto necesitamos,
0: es verdad,
1: ¿no?
0: Es verdad.
1: ¿Te hiciste alguna vez un chequeo de vitamina D?
0: Creo que no.
1: Bueno, a mí me dio muy baja.
0: Sí.
1: Y tuve que tomar vitamina D.
0: ¿Tomaste solo o tomaste la vitamina?
1: Tomé la vitamina y traté de tomar en esas horas adecuadas un poco más de sol también.
0: Bueno, sí, es que es necesario.
1: Además nosotros tenemos la complejidad en esta parte del mundo de tener una capa de ozono totalmente deteriorada que nos filtra los rayos UV, entonces hay que tomar el sol en esas horas adecuadas.
0: Exacto.
1: El plus que tenemos.
0: May, comentaba un poco, bueno, qué va a ser el día de hoy en comparación con lo que fue ayer, ¿no? Que tuvimos ese, que incluso no hacía frío tampoco. Por lo menos quizá en la noche, capaz que sí, pero por la tarde no estaba tan frío como otros días.
1: No, yo lo que noté es que corría una brisa muy fría.
0: Bueno.
1: Pero dije, prefiero esta brisa fría, estar al sol disfrutándolo, que bueno. De hecho, me fui a hacer ejercicio al mediodía después que terminé de trabajar y aproveché porque había una parte de corridita al aire libre y dije, ay, qué placer este sol, sí.
0: No, por eso. Pero lo que iba a comentar es que en la mañana de hoy, ya lo dije, tenemos 14 grados, nos espera una máxima de 22 grados para hoy viernes. Ahora en la mañana, bueno, se espera que esté algo nuboso, así que quizá no vamos a tener esa mañana que tuvimos ayer, con algunos periodos de cubierto y algunas precipitaciones aisladas. También puede ser que suceda esta mañana. Ya la situación cambia para la tarde-noche, porque ahí sí va a estar nuboso a cubierto con precipitaciones y tormentas aisladas. Eso es lo que cambiaría con respecto a la mañana, y va a estar ventoso, dice Inumet, con rachas de hasta 60 kilómetros la hora.
1: Ah, no, sí.
0: Cambia muchísimo.
1: Cambia muchísimo. No, no se imaginen cómo estuvo el jueves en el día de ayer, no. Hoy va a ser un día bastante distinto. De hecho, bueno, ya se ve un poquitito más la humedad, ¿no? Y sobre todo, bueno, el cielo ya empieza a estar apenititas más claro. Apenas. No está esa noche totalmente cerrada. Pero claro, hay una explicación. De a poquito empiezan.
0: En mi compañera, no comparto, pero no confío.
1: Antes, vos llegas un poco antes que yo, capaz que ahí todavía era noche más cerrada. Pero empieza a cambiar la tonalidad de ese negro, a convertirse en otra tonalidad un poco más clara.
0: Bueno, puede ser. Capaz que ahora no lo estoy viendo porque siempre lo decimos, tenemos las ventanas con ese filtro que un poco nos cambian la realidad. Entonces quizá ahora yo lo veo muy oscuro, me tendría que acercar a la ventana que no lo tiene para comprobarlo.
1: A decir un color como añil, pero no, es más tirando un violeta muy oscuro.
0: Voy a tener que acercarme a una ventana porque la verdad que desde acá, yo para mí sigue siendo...
1: Acá están todos mirando para afuera. Tengo razón, Mary. Ahí está, capaz que sobre todo para aquel lado.
0: Claro.
1: Para el este. Yo iba a aquel lado
0: eso,
1: como si la gente supiera para dónde estoy.
0: Yo dije, tengo que ir a comprobarlo. O sea, lo puse en duda, pero lo iba a comprobar.
1: Pero acá tenemos periodistas de primer nivel y ya automáticamente fueron a chequear lo que estaba diciendo.
0: May, no, lo que iba a decir es que quizá este tiempo un poco más feo para ahora en la tarde esté asociado también a este aviso, ¿no? Que hacía Inumet para este fin de semana, justamente lo que decía era que iban a haber tormentas muy fuertes y puntualmente severas que empezarían la tarde de hoy, viernes, e irían hasta mañana, sábado, por la noche. Esto, perdón, hasta la madrugada, no, mira, cambio, se desplazará hasta la madrugada del sábado hasta mañana.
1: Sí.
0: Esto estaba un poco más extendido cuando lo informamos ayer, pero ahora va a ser hasta la madrugada del sábado, según lo que reporta Inumet ahora.
1: Sí, y estaba tratando de recordar un poco, que ayer lo mencionábamos, ¿no? El fenómeno del Niño, que ya se empieza a hablar mucho en nuestro país y los efectos que puede tener en la vida cotidiana de las personas, ¿no? Estamos hablando desde inundaciones, la afectación a la producción agropecuaria, el consumo eléctrico, bueno, y esto también lo que está haciendo el gobierno es empezar como a diagramar una manera de no prevenir, porque es un fenómeno que excede obviamente y que no se puede controlar, pero sí empezar a tomar esos recaudos para que tenga la menor afectación en nuestro país. Y bueno, esto, digo, se ha hablado muchísimo en el Océano Pacífico, las aguas comenzaron a calentarse y se está gestando un fenómeno que puede condicionar buena parte de la primavera y también del verano aquí en nuestro país. Coinciden en que será este fenómeno del Niño, ¿no? Entre fuerte y muy fuerte, un escenario que aumenta la probabilidad de lluvia por encima de lo normal y por primera vez en meses permite al país prepararse antes de que ocurran los eventos más intensos, ¿no? Entonces, es importante también tener en cuenta este aspecto porque hablamos de mucha inestabilidad a lo largo de estas semanas de invierno, pero la primavera y el verano van a ser bastante similares con fenómenos mucho más importantes que estos, ¿no?
0: Exacto.
1: Seguramente estemos hablando con algún meteorólogo en algún momento, que fue un tema de Colmer y estuvimos charlando en algún momento, y sobre todo cuando se cuestiona tanto el país, ¿no? Desde diferentes actores políticos, desde el INUMET sí, el INUMET no, si el Uruguay está preparado, si funciona, si no. Bueno, tener todo esto de antemano también es una buena señal. Bueno, habrá que esperar entonces qué sucede el fin de semana. Hay, como decía, ya me pero sí una información a la población por parte de INUMET de estas tormentas muy fuertes y sobre todo esto que están hablando, ¿no? Rachas que pueden ser bastante intensas en momentos de tormenta, las lluvias, bueno, la actividad eléctrica también presente. Pero hablando de presente, volvamos al día de hoy. 7:41 va a amanecer y el sol se va a ocultar 18:03. Ayer tuve la intención, al día siguiente de la luna llena, la salida se ve más linda todavía.
0: Sí.
1: Pero había salido a hacer unas vueltas a las, no sé, creo que eran 6:00 y salía 19:10. Ya cuando volvía al mundo exterior, ya había salido la luna, pero se veía preciosa también. Ahora ya está un poco más nuboso el cielo.
0: Sí, sí, por eso te decía que bueno, va a ser distinto a lo que fue ayer. Y bueno, con respecto al sábado, va a haber una máxima de 19 grados y una mínima de 11. Y ahí se espera una mañana cubierta con precipitaciones y tormentas. Va a estar ventoso también. Ya para la tarde-noche va a mejorar un poco. Va a estar, bueno, puede oscilar de cubierto a nuboso y va a estar algo nuboso y con precipitaciones, pero ya va a empezar a mejorar el clima para mañana sábado por la tarde.
1: Bueno, ya están llegando muchos mensajes que dicen, por ejemplo, el invierno es la mejor temporada del mundo, comes mejor y no transpiras tanto. Bueno, un beso grande a Andrés, el taxista, a Carlos, perdón, que nos estaba escribiendo, que además se hablaba, nos dice si somos parientes de Superman, que necesitamos la energía del sol. No, es Adrián, sí, Adrián el taxista que nos estaba escribiendo. Bueno, yo qué sé, a mí el sol generalmente me provoca hacer más cosas, tengo ganas, no sé, podés ventilar la casa, no sé, podés lavar ropa y se seca, bueno, muchas cosas que sirve el solcito.
0: Maggie, aprovechamos ahora, ya que abriste el espacio de mensajes, a saludar a toda la comarca que nos escucha por la 97.9 FM en Montevideo, la 102.5 FM en Maldonado y la 90.9 FM en Colonia, y también a través del canal de YouTube. Y repaso la vía de comunicación. Nos pueden escribir al 099-891-888.
1: Bueno, les contamos que esta mañana vamos a recibir al coordinador del diálogo social, Hugo Bay, con quien dialogaremos de los anuncios del Ministerio de Economía tras analizar ese documento final de esa instancia de participación que se tuvo hace y durante prácticamente un año. Vamos a hablar sobre esos lineamientos así definidos y qué se pretende llevar adelante por parte del Ejecutivo. Estamos hablando, por ejemplo, de las transferencias para infancias y adolescencias, la causal jubilatoria de los 60 años. Sin embargo, no contempla otros aspectos que sí han generado molestia y causado duros cuestionamientos, por ejemplo, dentro del PIT-CNT, como no crear ese organismo estatal que administre las cuentas de ahorro individual, cómo se toman esas críticas en definitiva, qué responde a las afirmaciones que sostienen que se rompió la confianza en este tipo de ámbitos al no incluir todo lo que se había establecido en el documento final del diálogo social. y hago un paréntesis con el resto de la información que, y sobre todo estos cuestionamientos que le vamos a trasladar a Hugo Bay. ¿Qué rol, en definitiva, por si no quedó claro, tenía ese, o qué peso tenía ese documento final del diálogo social? Que yo creo que por ahí pasa un poco lo pertinente del poder charlar con él también, ¿no? Como coordinador, porque de alguna manera se deslegitima a estos propios interlocutores o intermediarios que, como en el caso de Hugo Bay, que fue el coordinador del diálogo social, se terminan señalando desde ese lugar del PIT-CNT, ¿no?
0: Exacto, exacto. Sí, hay otro tema también. Si bien hay muchas cosas para hablar con Hugo Bay, por ejemplo, el tema de las AFAPs, ahora ya lo decíamos también, el tema de las transferencias, que está generando algunos cuestionamientos por parte de la oposición. También, bueno, queremos preguntarle qué opinión tiene sobre el reclamo de representantes de la central sindical, que, bueno, que señalan que con estos resultados quienes participaron en representación del gobierno fueron los incorrectos y que, en realidad, quien debería haber estado en el ámbito de diálogo era el ministro de Economía. Así que, bueno, vamos a estar charlando de eso también, lo que fue ese proceso, y también con esto, ¿no?, lo que va a pasar con la AFAP, con esta propuesta de la inversión en el exterior, que algo que íbamos a repasar es que justamente en el periodo pasado, luego de la Comisión de Expertos de Seguridad Social, que fue la que, a partir de ahí salió la reforma jubilatoria del gobierno de Luis Lacalle Pou, ya se había propuesto esto y esto fue rechazado en el Parlamento. Así que, bueno, ver también qué cambió ahora, qué va a pasar con las AFAPs en ese sentido.
1: Sí, sobre todo cuestionamientos de, por ejemplo, Rodolfo Saldain dice, bueno, si se bajan las comisiones, ¿con qué dinero se pretende aumentar, ¿no?, esos ahorros? Pero, o la rentabilidad. Pero bueno, hay muchos temas para hablar con Hugo Bay, que también la causal jubilatoria, que ha sido motivo, exacto, de discrepancia. En este caso, recién mencionaba Saldain, por ejemplo, que sostuvo que podría encontrar dificultades en llegar a los trabajadores de menores ingresos. Bueno, hay muchos temas. Si, por supuesto, nos da el tiempo, vamos a hablar acerca de las transferencias para infancias y adolescencias, que también era un aspecto fundamental contemplado en ese documento final del diálogo social, pero que, bueno, está incluido dentro del proyecto de rendición de cuentas. Habrá que ver qué pasa, en definitiva, con la rendición de cuentas y, si no, las alternativas que se manejan por parte del gobierno. Pero vamos a tener la columna de Antonio, que se va a referir a los recientes dichos del presidente argentino Javier Milei sobre su par brasileño Luis Ignacio Lula da Silva y el recuerdo que aparece de Tabaré Vázquez. Bueno, va a analizar la importancia de figuras e improntas y, sobre todo, el liderazgo internacional, ¿no?, que es lo que recuerda un poco la figura de Tabaré Vázquez en medio de contextos complejos y de signos políticos distintos a nivel regional. Pero tenemos que comenzar a desarrollar toda la información.
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0: Vamos a empezar con un tema, Maggie, que ya había sido anunciado por el gobierno hace unos días, pero que ahora se confirmó porque el gobierno firmó el decreto para que quede sin efecto el cobro de timbre de la caja de profesionales para consultas médicas. Recordemos que la caja de profesionales había resuelto cobrar timbres a todas las consultas médicas desde el 1 de agosto, o sea, a partir de mañana, pero, bueno, con la firma de este decreto, finalmente eso no va a entrar en vigencia.
1: Sí, esta información que confirma con fuentes de Torre Ejecutiva, del Poder Ejecutivo subrayado, en junio la Caja de Profesionales había resuelto esta decisión y en ese momento el presidente de la Caja de Profesionales, Andrés Pérez, había asegurado que el directorio de la institución estaba dispuesto a dar marcha atrás a su decisión de cobrar timbres profesionales si el Poder Ejecutivo aportaba los recursos necesarios para pagar las jubilaciones y pensiones y el cumplimiento de sus obligaciones.
0: Exacto, como decíamos al principio, desde el Poder Ejecutivo se había manifestado el desacuerdo con este tema. Esto se lo comunicaron a la Federación Uruguaya de la Salud y, bueno, ayer firmaron el decreto para evitar esta disposición.
1: Repasamos parte de lo que señala ese decreto. a los efectos de lo previsto en el presente decreto, no revisten el carácter de documentos otorgados por profesionales las anotaciones, registros, evoluciones, indicaciones, interconsultas y demás actuaciones profesionales que se incorporen a cualquier instrumento documental en tanto tales actuaciones carezcan de autonomía documental propia y no sean expedidas como documentos independientes. En particular, no revestirán el carácter de documentos otorgados las actuaciones que se incorporen a la historia clínica o a cualquier otro instrumento destinado a consignar el proceso asistencial de una persona, en tanto tales actuaciones carezcan de autonomía documental propia, permanezcan integradas funcionalmente al proceso asistencial y no sean expedidas como documentos independientes. Medio compleja la letra, pero en definitiva queda sin efecto justamente a los efectos de los usuarios de la salud.
0: Bueno, ahora sí, pasamos a otros temas porque el presidente del PIT-CNT dijo que Uruguay no debería ser cómplice de la violación de los derechos humanos en Estados Unidos.
1: Marcelo Audala aclaró que dicha posibilidad no ha sido tratada orgánicamente en la central sindical, no obstante, a título personal, dijo que hay un problema que es básico y es que la política de deportaciones del gobierno de Donald Trump viola los derechos humanos, además de tener una dosis importante de racismo, con una dosis importante de intolerancia e ir contra gente que tiene mucha antigüedad en la sociedad de Estados Unidos.
0: Sí, esto en relación a esta información que surgió hace dos días de este diálogo que mantiene el gobierno de Uruguay con el de Estados Unidos para, bueno, traer a Uruguay deportados, particularmente se había hablado de Cuba. Y bueno, Abdala dijo que Uruguay debe ser siempre muy celoso de su autodeterminación y soberanía democrática y preservar una línea histórica de nuestras relaciones internacionales apegada al derecho internacional.
1: El presidente del PIT-CNT opinó que Uruguay debería tener otro tipo de conductas en el plano internacional y puso como ejemplo que Uruguay no tiene por qué participar en cónclaves macartistas que acusan a una parte de nuestra democracia de terrorismo, en referencia a la convocatoria realizada por Marco Rubio contra organizaciones de izquierda.
0: Entre otras repercusiones, el senador del Partido Nacional, Sergio Botana, opinó que la negociación entre el canciller Mario Lubetkin y Rubio es de esas cosas rarísimas de una política exterior zigzagueante a la cual le encanta codearse con la izquierda en todos lados, pero después tiene que ir a cometer actos de adulonería con el imperio.
1: Sí, bueno, llama un poco la atención cómo se vienen dando estas cuestiones. La participación del embajador uruguayo en esta reunión a la que hace referencia Abdala, esta decisión posterior que publica el New York Times, quedan cuestiones sobre la mesa, ¿no? En medio también de las negociaciones por los aranceles comerciales, bueno, faltaría entender un poco más el trasfondo de lo que está sucediendo y que obviamente en la medida que se pueda se irá consultando a quienes corresponda. Vamos ahora con otros títulos. La directora del FMI le dijo a Audone que deben tomar más riesgos siendo más valientes en la gestión de las políticas públicas.
0: Durante su visita a Uruguay, la directora gerente del Fondo Monetario Internacional, Cristalina Georgieva, se reunió con el presidente Yamandú Orsi, el ministro de Economía y Finanzas, Gabriel Audone, y el presidente del Banco Central del Uruguay, Guillermo Tolosa.
1: Según dijo Audone en rueda de prensa, Georgieva enfatizó que Uruguay resolvió una serie de problemas desde 2002 a la fecha, y por lo tanto la directora del FMI dijo que nuestro país se debe dejar de mirar por el espejo retrovisor y empezar a mirar hacia adelante, tomando un poco más de riesgos, siendo un poco más valientes en la gestión de las políticas públicas. Audone agregó que ese llamado también fue para el sector privado en términos de no buscar tantos seguros de la política económica.
0: Audone señaló que con el FMI están cooperando con el fortalecimiento de la administración tributaria, transparencia y comunicación para el Banco Central para fortalecer la credibilidad de las políticas monetarias y todo el entorno de las políticas fiscales, básicamente en estadísticas fiscales, contabilidad patrimonial y temas de ciclo presupuestal.
1: El jerarca subrayó que el FMI toma a Uruguay como ejemplo que va a usar en otros países, mostrando cómo la fortaleza fiscal y la fortaleza de las instituciones fiscales contribuyen al mejor desempeño económico.
0: El Frente Amplio de Durazno pide que se retome el diálogo por la planta solar en Baigorria y UT asegura que se va a hacer ahí.
1: La mesa política departamental del Frente Amplio en ese departamento emitió una declaración en la que solicita que se retome el camino del intercambio y la búsqueda de consensos para la construcción de una planta de energía solar en el predio de UTE en el balneario Baigorria. Esto se da luego que dicha construcción se haya postergado por un pedido del intendente de Durazno, Felipe Algorta, para reubicar dicha planta.
0: Las medidas cautelares interpuestas por la Intendencia fueron ratificadas el 2 de julio por la Junta Departamental y en el decreto la Junta declaró el frente costero delimitado por la Ruta 4 y la represa hidroeléctrica de Ute sobre Río Negro como un ámbito de oportunidad de desarrollo territorial concertado, estableciéndose como medida particular de protección la no habilitación de nuevas obras públicas, específicamente el montaje de plantas de energía fotovoltaica u otros usos que no estén inscriptos en un explícito planeamiento más integral.
1: En el marco del plan de expansión de la energía solar del gobierno, UTE tiene proyectadas 4 iniciativas. La primera es en Cerro Largo, cuya inversión ya se concretó, y la segunda, ante las acciones de la Intendencia de Durazno, se movió a Río Negro. En diálogo con La Diaria, el vicepresidente de UTE, Roberto Bendancor, reafirmó que la empresa pública tiene decidido desarrollar el proyecto en Baigorria y confía en que nos vamos a poner de acuerdo con Algorta. Señaló que en el correr de los primeros 10 días de agosto van a tener una reunión con Algorta para alcanzar acuerdos. Y recordemos que Algorta nos visitó hace algunos días acá en Panorama Informativo y señalaba que, bueno, que había intención que esa planta se hiciera ahí, pero que se corriera unos 50 metros, había señalado 500. Eran poquitos,
0: sí,
1: metros.
0: Exacto.
1: Bueno, era una distancia que se podía tener en cuenta y que, bueno, él apostaba a ese diálogo, más allá que entendía que había una negativa por parte de la ministra de Industria, Fernanda Cardona, con quien ya había compartido además directorio de UTE en el periodo pasado. Pero que, bueno, apostaba que ese proyecto se pudiera desarrollar de todas formas ahí.
0: Vamos a otro tema, porque la presencia del Frente Amplio cuestionó iniciativa de Bordaberry para otorgar prisión domiciliaria a represores y afirmó que no son presos políticos.
1: La presidencia del Frente Amplio emitió un comunicado en rechazo a esta iniciativa de Bordaberry, que en un foro sobre justicia planteó que la fuerza política de izquierda no liberaba a los militares presos en Domingo Arena porque no tienen los huevos.
0: El texto divulgado por la fuerza política de gobierno señala que los principios establecidos desde Núremberg y reafirmados por el Estatuto de Roma determinan que quienes cometen crímenes de lesa humanidad respondan por sus actos y que esos delitos no prescriben.
1: En otro pasaje del comunicado señalan que la edad y el paso del tiempo no borran los crímenes ni extinguen automáticamente la responsabilidad penal. La declaración concluye que no se trata de una cuestión de valentía personal ni de atributos masculinos, sino de principios de legalidad y responsabilidad democrática.
0: El diputado del Partido Nacional, Federico Casareto, cuestionó la falta de avances en las grandes obras que anunció ACE.
1: En una rueda de prensa, Casareto dijo que las autoridades señalaron en la comisión que estudia la rendición de cuentas que se redujo 14% la demanda de consultas con especialistas, pero no hubo un aumento de especialistas u horas en policlínicas, y sostuvo que lo que se buscó es tener un buen resultado para traer al Parlamento cuando la gente sigue sin atenderse.
0: El legislador de la oposición dijo que las grandes obras, buque insignia que había anunciado el gobierno como el Hospital de la Costa, no están, y agregó que solo hay un cartel abajo de la autopista en Atlántida, y señaló que en el caso del Hospital de Maldonado, que anunciaron una inversión de 20 millones de dólares, ni el cartel está, así como tampoco el Hospital de Salto.
1: El diputado del Frente Amplio, Federico Preve, dijo en una rueda de prensa que la oposición está ansiosa porque hay que recordar que estamos en la rendición de cuentas de 2025, que corresponde al presupuesto del gobierno anterior. Sostuvo que las obras asociadas a los hospitales de Maldonado, Salto y de la Costa son producto del actual presupuesto quinquenal que entró en vigencia este año.
0: El presidente del Frente Amplio, Fernando Pereira, reconoció una deuda con la población afro y llamó a analizar cómo se paga.
1: Durante su participación en el segundo foro Pensamiento y Gobierno de un Frente Amplio Antirracista que se realizó en la Huella de Sereñi, Pereira dijo que el país tiene muchas cosas para resolver hacia adentro que parten de poner en valor la existencia de una deuda en relación a la población afro y, por lo tanto, se debe poner sobre la mesa cómo se paga.
0: Pereira dijo que si queda un camino emprendido, habrá un camino de solución, y agregó que en este periodo de gobierno habrá que conversar con nuestros gobernantes para ver dónde, en qué dirección y con qué fortalezas.
1: Por su parte, Alicia Esquivel, de la Comisión Afrodescendiente Antirracista del Frente Amplio, dijo que la fuerza política se declaró como antirracista en 2016 y, por tanto, está preparado para enfrentar a la situación geopolítica contemporánea marcada por el crecimiento de movimientos de extrema derecha, los discursos de odio y la xenofobia. En esa línea llamó a ver al antirracismo como una nueva etapa del proyecto histórico de la izquierda latinoamericana.
0: Instituto Nacional de Colonización mostró a aspirantes los predios para los 6 tambos en María Dolores.
1: A 16 días del cierre del llamado para las postulaciones a las 6 fracciones lecheras del Polo de Desarrollo Tecnológico de Florida, el Instituto Nacional de Colonización llevó a cabo esta tercera jornada de recorrida por los predios en los que estarán ubicados los establecimientos en la ex estancia María Dolores.
0: El presidente del Instituto, Alejandro Henry, destacó la alta demanda que tienen este tipo de emprendimientos y señaló que a un reciente llamado en el departamento de Colonia para 2 fracciones se presentaron más de 170 aspirantes.
1: Henry dijo que esa alta demanda lleva al organismo a pensar en nuevas oportunidades para ofrecer y puso como ejemplo la posibilidad de utilizar los campos de recría para hacer una escuela de trabajo en el sector productivo. Desde 2015 a 2023 se presentaron 8.300 postulaciones, lo que abarca a unas 28.000 personas.
0: Pasamos a temas de trabajo porque retrocedió la negociación en la construcción luego de que empresarios rechazaron propuesta de reducción de la jornada sin pérdida salarial.
1: Tras avances en la negociación, las cámaras presentaron una propuesta radicalmente opuesta a la que estaban negociando, que incluía la posibilidad de reducir la jornada laboral sin pérdida salarial, por lo que la negociación para un nuevo convenio colectivo del sector volvió a foja cero.
0: Según informó La Diaria, el presidente del Zunca, Richard Ferreira, los empresarios propusieron avanzar en la reducción de la jornada, pero con pérdidas del salario, y plantearon que si no había acuerdo sobre la pérdida salarial, se retirara la propuesta.
1: Ferreira consideró que la postura de los empresarios constituye una falta de respeto no solamente a la delegación, sino a la historia de la negociación colectiva. Esta mañana el Zunca y las cámaras empresariales volverán a reunirse en una instancia tripartita.
0: Trabajadores de Tele12 suspenden el paro y abren mesa de negociación con la empresa.
1: La Asociación de Empleados de Tele12 resolvió suspender el paro que los trabajadores mantenían desde hacía 4 días y aceptar esta propuesta de instalar una mesa de negociación bipartita con la empresa. La medida quedará suspendida a partir de los primeros turnos de este viernes, aunque el sindicato resolvió mantenerse en conflicto y también en sesión permanente.
0: Según resolvió la Asamblea, aceptar la instalación de una mesa bipartita constituye un gesto de buena voluntad de los trabajadores y busca abrir una puerta al diálogo. Además, acordó mantener informados al Ministerio, a la Comisión Parlamentaria que recibió a los trabajadores y al PIT-CNT para que puedan realizar un seguimiento de la situación.
1: El sindicato saludó a los trabajadores que sostuvieron la medida durante esos 4 días y agradeció el apoyo recibido de colegas, organizaciones y de la opinión pública.
0: El abogado Santiago Moratorio logró reunirse en privado con Marcet.
1: La defensa justamente de Marcet, que lidera el abogado uruguayo Santiago Moratorio, logró reunirse en privado con su cliente para discutir la estrategia que llevará en las diferentes jurisdicciones en las que está siendo investigado, tras reclamarlo al juez federal del Distrito de Virginia, Rossi Alston Jr., según informó Moratorio a La Diaria.
0: La conversación se dio días atrás en la sede de la Fiscalía Oficina del Fiscal Federal del Distrito Este de Virginia, luego de que Moratorio presentara una carta al juez Alston Jr. en la que calificaba como una imperativa la necesidad de reunión sin los sistemas de monitoreo de las comunicaciones del Centro de Detención de Virginia, donde Marcet se encuentra cumpliendo prisión preventiva.
1: Según señaló el abogado, uno de los pilares de la defensa en el juicio contra Marcet, que comenzará en enero de 2027, será la ilegalidad de la detención en Bolivia, dado que se optó por eludir un proceso de extradición en el marco del tratado de ambos países, lo que hubiera enmarcado la causa en los delitos específicos que motivaban este pedido de extradición.
0: El Instituto Nacional de Rehabilitación trasladó a la totalidad de mujeres de la cárcel de Colón a la nueva sede en Punta de Rieles.
1: En total fueron trasladadas 796 mujeres privadas de libertad en la unidad 5, ubicada en Colón, hacia una nueva sede en Chacarita de los Padres y Camino Vecinal 17 metros en Punta de Rieles. Ana Juanche, directora del INR, destacó que se trata de un hecho histórico porque por primera vez en Uruguay las mujeres privadas de libertad serán alojadas en un edificio moderno que ha sido construido con perspectiva de género y diversidad, adecuado además a sus necesidades específicas.
0: El edificio tiene una capacidad inicial para 846 personas privadas de libertad y una capacidad de ampliación de hasta 1.015 plazas. Su construcción concluyó en 2024 durante el periodo de gobierno de Luis Lacalle Pou y las celdas son para 3 y 5 personas, pero existen también celdas individuales y otras accesibles para personas que tengan alguna discapacidad. Además, la nueva sede cuenta con un módulo de preegreso establecido para las mujeres que están próximas a salir en libertad y un sector que será destinado a mujeres trans.
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1: El dólar cierra la semana a 39 pesos a la compra, 41.40 a la venta. El peso argentino 0,020, 0,035, compra y venta respectivamente. El real 7,20 a la compra, 8,45 a la venta. Y el euro 44,80 a la compra, 48,80 a la venta.
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1: Son las 7 de la mañana con 31 minutos. Yami, tenemos que hacer rapidito la pausa, ya con 32. Así que hacemos este cortecito. Al regreso hablamos, bueno, de información internacional, de lo que está sucediendo con los migrantes en algunos puntos de España, que la verdad es tremendo. Esas imágenes, bueno, ya lo vamos a repasar en algunos minutos. Pausa y ya volvemos.
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0: Lo decíamos antes de la pausa, tenemos que repasar la información internacional y sobre todo esta noticia que es tapa hoy de la Diaria, sobre que murieron 19 personas al intentar ingresar a la ciudad española de Ceuta.
1: Sí, quienes están siguiendo la transmisión a través de YouTube seguramente verán que las cifras no coinciden. Obviamente porque esto es algo que se viene actualizando en el minuto a minuto. Los cuerpos sin vida fueron recuperados por la Guardia Civil. Las muertes se dan en medio de una nueva ola migratoria desde Marruecos, donde el ingreso de personas se suma al de otras miles que llegaron a nado en los últimos días y ante las cuales el gobierno español trabaja para la entrega de todas ellas a las autoridades del país africano.
0: Entrada la noche, medios españoles reportaban que continuaba el ingreso de migrantes a Ceuta, tanto a pie, subiendo las vallas que separan un territorio del otro, como nadando. De acuerdo con lo que informó la agencia Europa Press, y mientras esperaba conocer las cifras oficiales, fuentes policiales indicaban que podía haberse superado la entrada irregular de más de 10.000 personas al enclave español.
1: La situación llevó al presidente regional Jesús Vivas, integrante del Partido Popular, a declarar una emergencia humanitaria y social absoluta y a solicitar al gobierno central el envío de tropas para restablecer el control de la frontera. El Ministerio del Interior de España rechazó los pedidos de declarar una emergencia nacional, argumentando que tal medida no contempla las crisis migratorias, aunque prometió recursos adicionales. Yo no sé si ustedes han seguido a través de redes sociales, que muchas veces sucede, esos recortes de los debates que se dan en España con parlamentarios y el propio presidente Sánchez, que va muchas veces y se genera las posturas tan distantes que hay respecto a la política migratoria, ¿no? Y acá se ve el resultado, ¿no? Quien es el presidente regional solicita que se manden tropas, que se declare la emergencia humanitaria, migratoria, mientras que el gobierno central, encabezado por Pedro Sánchez, pide totalmente lo contrario, ¿no? No cede ante esa situación. Digo, si los pueden ver, ese tipo de debates cuando se habla de política migratoria son muy interesantes, y aparte son debates con argumentos, ¿no? Muchas veces.
0: Sí, ahora estaba pensando, bueno, en esta información de esta actualización que salía, bueno, a partir de información de la agencia EFE, que probablemente haya más actualizaciones en el correr de la jornada, así que bueno, además de los informativos centrales de acá de la Diaria Radio, también probablemente pare en el mundo el programa dedicado a la política internacional y lo que sucede en el mundo, será un repaso allí, así que bueno, los invitamos a escuchar. Tenemos que hablar de otro tema, May, porque comenzó el proceso de elección del próximo secretario general de la ONU.
1: Los 15 estados miembros del Congreso de Seguridad de Naciones Unidas se reunieron ayer a puertas cerradas para valorar las candidaturas, y tras ese proceso se informó que la costarricense Rebeca Greenspan quedó primera entre los 7 candidatos que aspiran al cargo, que dejará vacante el 31 de diciembre de este año el portugués Antonio Guterres.
0: Greenspan, que es ex vicepresidenta de Costa Rica y jefa de la Agencia de Comercio y Desarrollo de la ONU, de 70 años, se ubicó por delante de la ex ministra de Relaciones Exteriores de Guyana, Caroline Rodríguez Birket, y del director del Organismo Internacional de Energía Atómica, el argentino Rafael Grossi.
1: También aspiraban a reemplazar a Guterres la ex presidenta chilena Michelle Bachelet, la ecuatoriana María Fernanda Espinosa, el ugandés Olara Utunu y el senegalés Macky Sall, aunque este listado no es definitivo porque más adelante otros postulantes podrían sumarse al proceso de elección.
0: Nos venimos para América Latina porque piden la captura de Evo Morales por las protestas recientes en Bolivia.
1: El fiscal Brian Melgar pidió la captura del expresidente boliviano, a quien acusa de diversos delitos supuestamente cometidos durante las manifestaciones contra el gobierno de Rodrigo Paz. Esas movilizaciones, que se extendieron durante 53 días, durante todo mayo y parte de junio, llegaron a sumar hasta un centenar de cortes de ruta y dejaron zonas del país aisladas y desabastecidas de alimentos, insumos médicos y combustibles.
0: Por su apoyo a los manifestantes, el fiscal acusa a Morales de terrorismo, alzamiento armado contra la seguridad y soberanía del Estado, atentado contra la seguridad de los medios de transporte y los servicios públicos, asociación delictiva e instigación a delinquir. El pedido del fiscal se enmarca en la denuncia que presentó el Comité Pro Santa Cruz, una organización civil alineada con la dirigencia política de la región más rica de Bolivia, y desde su cuenta de X, Morales cuestionó lo que considera un uso de la justicia para la persecución política.
2: Deportes.
1: 7:40 PM, se juega la última fecha del torneo intermedio.
0: El torneo de mitad de temporada llega a su fin. Lo más relevante de esta etapa de cierre, más allá de los puntos para el anual o para el descenso, será quienes ganan cada serie y pasan a jugar la final por el título. Si bien hay candidatos y mejores ubicados en cada lado, los equipos en cuestión tienen partidos complejos y deberán ratificar sus chances en la cancha desde hoy.
1: Y abro un paréntesis, ¿no? Qué casualidad que justo los que definen se enfrentan hoy mismo, por ejemplo, en una de las series. Ya lo vamos a repasar, pero digo que los dos lleguen prácticamente con el mismo puntaje, el que gana o empata espera al que juega mañana. Bueno, se puso lindo el torneo intermedio. Precisamente esta noche empiezan a definirse el grupo B. Hay 4 equipos con chances de clasificar a la final, pero el gran partido es hoy a las 19 horas, como les decía, en el Estadio Charrúa, entre Montevideo City Torque y Wanderers. Ambos lideran con 12 puntos, por lo que si hay un ganador se quedará con la serie. Si empatan, En cambio, se le abren las chances a Deportivo Maldonado, que tiene 11 puntos y que juega mañana a las 15 contra Juventud. Además, allá en Maldonado. Además, si los fernandinos también empatan, tiene posibilidades, Nacional, que con 10 unidades va el domingo a las 18:30 contra Progreso.
0: En la Serie A la cuenta es más fácil. Peñarol va a recibir a Cerro Largo en el Campeón del Siglo mañana a las 18:30. Los arachanes solamente se quedarán con el primer lugar si ganan, y en cualquier otra circunstancia el clasificado será el Carbonero, por lo que los de Diego Aguirre son favoritos, juegan en casa y tienen 2 resultados a favor.
1: Bueno, y tenemos que hablar de otro Diego. En este caso, Diego Forlán, que realizó su primera citación sub-20.
0: El ex delantero y mejor jugador del Mundial Sudáfrica 2010 está en Uruguay ultimando detalles para comenzar a trabajar en la selección celeste desde el lunes 3 de agosto. Forlán será el entrenador de la sub-20 y permanecerá hasta marzo al mando de la selección mayor como interino hasta que haya elecciones en la Asociación Uruguaya de Fútbol.
1: El ahora director técnico estuvo los últimos días en el complejo Uruguay Celeste, donde tuvo reuniones con Jorge Giordano, director de selecciones, y entrevistas con diferentes candidatos a conformar su cuerpo técnico, como Andrés Rodríguez, Santiago Espasandín y Diego Jaume. Se estima que uno de esos nombres, junto a Diego, el ruso Pérez, se hará cargo de la Celeste en los Juegos Odesur, a donde viajará un combinado sub-20 para participar en el certamen, que será muy cerquita, acá en Santa Fe, Argentina, del 12 al 26 de septiembre. En esa fecha, Forlán encarará los partidos amistosos de la selección mayor en Asia. O sea, Forlán no va a estar acompañando a la selección mayor, porque es quien va a estar en este interinato, digamos, a no ser que le vaya muy, pero muy bien.
0: Exacto. Precisamente el lunes que viene, cuando Forlán se calce por primera vez el traje de técnico de Uruguay, la sub-20 va a volver a los entrenamientos hasta el miércoles 5 de agosto, y con este objetivo la Asociación Uruguaya de Fútbol dio la lista de convocados para esos 3 días de trabajo. Entre los nombres más destacados están Yuri Oyarzo, Germán Barbas, Alan Torterolo, Lautaro Navarro y Ramiro Lecchini.
1: Bueno, la UEFA amenaza con no jugar competiciones de la FIFA.
0: Subido al éxito comercial extraordinario del Mundial 2026, ápice de su estrecha colaboración y sintonía con el gobierno de Donald Trump, días pasados Gianni Infantino lanzó su explosiva propuesta de crear una empresa subsidiaria de la FIFA que administre los derechos comerciales y otros negocios relativos a sus principales competiciones, es decir, los mundiales, que obtendrá financiación mediante inversores privados.
1: El rechazo de la UEFA, expresado en un comunicado oficial, fue inmediato, y las 55 federaciones que la conforman se alinearon en la organización de un boicot para impedir que Infantino cumpla su plan. En un tajante comunicado, la Asociación Europea expresó, entre otras definiciones, que la Copa del Mundo no puede ser tratada como un producto de inversión y que, por lo tanto, no está a la venta.
0: Por fuera del contundente repudio de la UEFA a la medida, en otras confederaciones hubo reacciones de diferente tono. La Confederación Asiática de Fútbol expresó su rechazo a la idea, en tanto que la Confederación de Fútbol de América del Norte, América Central y el Caribe, la CONCACAF, emitió un comunicado para expresar su profunda preocupación ante la falta de un debido proceso de implementación de la propuesta.
1: No sé por qué me suena que la Conmebol debe estar a favor de todo.
0: Yo estaba pensando ahora mismo.
1: Bueno, la Conmebol, para quienes no saben, es la regional de FIFA en Sudamérica. Recién hablábamos de la UEFA, es la europea, está la africana, la asiática, está la de América del Norte y Central, y bueno, después estamos nosotros acá en el sur.
0: Pero bueno, me voy a reservar comentarios hasta que tengamos efectivamente la información.
1: Bueno, son las 7 de la mañana con 44 minutos, tenemos que hacer una nueva pausa. Les decíamos que en un ratito vamos a estar con quien fuera el coordinador del diálogo social, Hugo Valle, y muchos temas para abordar, así que también los leemos a ustedes. Hoy está tranquila la comarca. Hay mensajes que no nos han llegado y a mí ya me empiezan a preocupar. Pienso, por ejemplo, que pueden estar en viaje hacia nuestro país, por ejemplo.
0: No, vos decís Andrés de...
1: Sí.
0: No, ya llegó.
1: Mandó
0: 6:30.
1: Ah, porque... Muy mala mía. ¿Saben lo que hice? Estaba mirando los iconos verdes y no miré la hora.
0: Ah,
1: discúlpenme, Andrés.
0: No,
1: primero que todas las mañanas manda su mensaje.
0: Sí. Y con fotos también. Sí, por los dos estaba chequeando que fuera de hoy, pero
1: no,
0: sí,
1: es de hoy.
0: Exactamente.
1: Tenés razón, mandó su foto tradicional, nos manda muy buenos días, muy buen fin de semana para todos, últimas fotos desde Río. Es verdad, él dijo que volvía en agosto, así que bueno, está el firme. Tenemos quienes destacan la música en la previa a Panorama Informativo. Así que muchas gracias, Víctor, por ese mensajito. Quienes están mandando sus fotos también de la luna, por ejemplo.

0: Muy buen día con un buen vientito debe ser. Con un vientito extraño y calorcito. Saludos, nos dice Alba. Se ve que el corrector no le reconoció la palabra vientito y tremenda luna brillante también.
1: Juega malas pasadas, sí. No, me voy a aprovechar
0: cualquier cosa
1: a recordar la vía de comunicación. Nos pueden escribir al 099-891-888. Vamos a ir a una tanda y ya volvemos para compartir más noticias.
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1: Faltan 12 minutos para las 8 de la mañana y tenemos que repasar las noticias del segmento local de La Diaria. Vamos a empezar por Colonia porque la Intendencia donó a la UDELAR el predio de la ex Sudamtex para el desarrollo de la futura sede universitaria.
0: Con la firma de la escritura de donación modal de un sector del predio de la ex fábrica y de un comodato para el uso de instalaciones municipales, la comuna coloniense y la UDELAR concretaron hacer uno de los hitos más relevantes del proceso de instalación de la institución en el departamento, el acto desarrollado en el Centro Cultural Bastión del Carmen de Colonia. Del Sacramento formalizó la transferencia a la Casa de Estudios del inmueble donde funcionará la futura sede universitaria y cerró la etapa administrativa.
1: El acto comenzó con la firma de otro comodato mediante el cual la Intendencia cedió gratuitamente a la UDELAR distintos espacios del campus profesor Alberto Zupichi para el desarrollo de actividades académicas hasta el 31 de diciembre de 2027. El acuerdo comprende salones y dependencias destinados a enseñanza, investigación y extensión que permitirán acompañar el crecimiento de la actividad universitaria mientras ejecutan las obras del edificio definitivo.
0: Nos vamos para el este, en este caso al departamento de Maldonado, y allí se registra un aumento de sífilis.
1: Según informa La Diaria, el director departamental de salud, José González, en el primer semestre de este año se registraron 570 casos de sífilis en comparación con los más de 400 notificados en 2025 durante el mismo periodo. González afirmó que el número de casos notificados de esta infección de transmisión sexual producida por la bacteria Treponema pallidum es alto, dado que es una enfermedad prevenible y tratable, y sostuvo que

0: de mantenerse la tendencia, habrá más casos.
1: González matizó que al ser un panorama dinámico puede haber una reducción en el segundo semestre si se hace el tratamiento correcto y se evalúan los contactos. Según comentó, en el escenario de Maldonado los contagios predominan en una población joven de entre 20 y 35 años que mayoritariamente son usuarios de la Administración de los Servicios de Salud del Estado.
0: El director departamental de salud también advirtió sobre la presencia de casos de sífilis congénita transmitida por la embarazada al feto a través de la placenta durante el embarazo o al nacer. Si bien señaló que se realizan controles durante la gestación, explicó que en ese proceso la embarazada puede tener una relación sexual sin protección, adquirirla y transmitirla al feto sin que se detecte antes, porque quizá en ese periodo no le correspondía un control médico.
1: Yami, son las 7 de la mañana con 52 minutos. Ya está Hugo Bay con nosotros. Vamos a comenzar ese diálogo luego de esta pausa. Ya volvemos.
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0: Bien.
1: 7:58 habrán visto quienes nos siguen por YouTube y tal vez escucharon alguna frase. Ya estamos con Hugo Bay, coordinador del diálogo social, economista por supuesto también. La semana pasada el Ministerio de Economía y Finanzas y la Oficina de Planeamiento y Presupuesto informaron las líneas de acción que se implementarán con base en las recomendaciones del diálogo social. Se promoverá la unificación de las transferencias dirigidas a niños, niñas y adolescentes, la creación de una causal jubilatoria que permita el retiro a los 60 años y un conjunto de transformaciones en el pilar de ahorro individual del régimen previsional. Estas transformaciones no toman en cuenta la propuesta que se había incluido en el documento final del diálogo social, de esta creación de un organismo público que se encargaría de administrar las cuentas de ahorro individual, sino que seguirán siendo gestionadas por las AFAP. Buenos días, Bay, ¿cómo le va?
0: ¿Qué tal? Muy buenos días, un gusto andar por acá.
1: Bueno, de la misma manera recibirlo, porque recién lo charlábamos. Creo que hay, o creemos que hay algunas dudas todavía respecto al alcance del diálogo social, si era vinculante con las decisiones que podía tomar el Ejecutivo o no, y sobre todo el rol suyo como coordinador. Vamos a empezar tal vez por el alcance y si era vinculante o no. Recién también repasábamos lo que señalaba la propia página web, que se puede consultar públicamente, que es dialogosocial.uy, del resultado esperado, y decía contar con un documento que sistematice los acuerdos, eventualmente los matices y diferencias que puedan existir, que deberían ser lo más concretos posibles para que se constituyan en una hoja de ruta clara para los poderes ejecutivo y legislativo al momento de transformarlos en leyes y o acciones de política pública. ¿Con esto se resume un poco o hay que aclarar un poco más?
0: No, yo creo que ahí se resume bien un poco cuál fue el espíritu, y claramente esto estuvo planteado desde un comienzo en cuanto a que, bueno, este era un trabajo que teníamos por delante en el marco de una comisión ejecutiva que estaba integrada por actores sociales, por partidos políticos, por actores, o vamos a decir que representaban al Poder Ejecutivo, y en ese proceso lo que se buscaba era constituir justamente una hoja de ruta con un conjunto de orientaciones, de sugerencias, que una vez finalizado el proceso iban a ser entregadas en mano al Presidente de la República para que después el Poder Ejecutivo, que obviamente tiene el rol de definir las políticas públicas que se fueran a implementar, bueno, ver cómo aterrizaba, qué aspectos priorizaba dentro del conjunto bastante amplio de propuestas que pueden estar contenidos en el resultado final del diálogo, con qué ritmos y bueno, y qué elementos eventualmente tomaba al pie de la letra y qué elementos podían sufrir alguna variante. Yo creo que en ese sentido siempre estuvo claro que ese era el alcance. Por supuesto que, y esto también recuerdo que lo planteábamos incluso cuando apareció aquella discusión de los partidos de la oposición que resolvieron no integrarse al diálogo social, porque entendían que, bueno, que era un espacio donde, bueno, no estaban debidamente representados cada uno de los participantes, o que podía tener efectos vinculantes que ellos entendían que tenía que quedar, vamos a decir, delegado, por ejemplo, en el Parlamento. Y en todo momento lo que aclaramos es que, obviamente, un ámbito de este tipo no pretende constituir ningún tipo de definición o de resolución, sino más bien, buscar, en cierta forma, a través de ese intercambio, acercar a las partes en el marco de, bueno, de una hoja de ruta que después el Poder Ejecutivo ve cómo lo implementa, ¿verdad?
1: ¿Durante el diálogo social quedó claro todo esto?
0: Sí, por supuesto. Yo recuerdo que incluso fue planteado con mucha claridad por el director de la Oficina de Planeamiento y Presupuesto en el propio lanzamiento del diálogo social, en aquella actividad que se hizo en el Sodre, y por supuesto que siempre nos movimos bajo ese esquema, donde obviamente el Poder Ejecutivo, una vez que tuviéramos este insumo arriba de la mesa, iba a ser mano en términos de ver cómo definía, porque si no, claramente el proceso hubiera sido diferente. Esto hubiera concluido con un conjunto de proyectos de ley, y donde naturalmente quizá las máximas autoridades del Poder Ejecutivo probablemente hubieran tenido un acercamiento mucho mayor, y naturalmente estos espacios no tienen ese objetivo. Esto nunca pretendió en alguna medida ser una especie de generar un convenio o un marco que tuviera un carácter vinculante. Incluso hay algunos párrafos dentro del documento que son muy explícitos en relación a eso. Y bueno, yo creo que me parece que lo importante a destacar ahora es que justamente el Poder Ejecutivo, una vez concluido este proceso, lo toma como un elemento prioritario dentro de lo que es la agenda y define tres aspectos que eran centrales dentro del proceso de discusión que se dio en el diálogo, que tiene que ver con lo que tú marcabas al principio, el tema de, bueno, incorporar dentro del proyecto de rendición de cuentas el rediseño del esquema de transferencias vinculado a los hogares con niños, niñas y adolescentes en situación de vulnerabilidad. Ese es un primer gran elemento que se pone arriba de la mesa y que yo creo que hoy está concitando buena parte de la discusión y que nosotros estamos muy conformes en cuanto a cómo se puede llegar a avanzar y cómo se puede llegar a implementar para generar cambios concretos a partir del 1 de enero del 2027. Después, un segundo punto tenía que ver con un punto central, que es la incorporación de una causal de retiro anticipado a partir de los 60 años. Ese es un elemento bien relevante a partir de aquel diagnóstico que nosotros hacíamos de que, bueno, lo que había sido el aumento casi al barrer de la edad de retiro, en realidad no contemplaba adecuadamente las desigualdades con las que las personas llegaban al momento del retiro. Y en tercer lugar define, bueno, avanzar sobre la base de una hoja de ruta en cambios en relación al pilar de ahorro individual, que efectivamente no toman uno de los aspectos que estaban contenidos como una propuesta específica dentro del diálogo social, pero que claramente, si uno mira lo que era el diagnóstico y uno ve lo que son las orientaciones que estaban implícitas dentro de esa propuesta, que no se lleva adelante en esos términos, uno ve que estas definiciones que toma el Poder Ejecutivo claramente van en esa dirección, quizá a otro ritmo, con otro nivel de profundidad en términos de lo que puede implicar la centralización del sistema, pero que bueno, que nosotros naturalmente creemos que son cambios que están en sintonía con, vamos a decir, con el mandato con el que llega este gobierno a esta discusión, con lo que surge del diálogo social y que creemos que en última instancia van a representar beneficios importantes para la gente en relación concretamente a las jubilaciones que se obtengan por el Pilar 2.
2: En esto último quería entrar porque cuando se supo, o sea, cuando se conoció el documento final del diálogo social, el PIT-CNT había calificado de forma positiva, ¿no? Esto de crear este organismo público para administrar las cuentas de ahorro individual. Después, bueno, cuando se decidió que se iba a dar marcha atrás con eso, que no se iba a hacer, acá estuvo Natalie Barbé del PIT-CNT y decía, bueno, que luego de que se conoció esto, se rompió la confianza en el diálogo con el Poder Ejecutivo. Entonces, bueno, ¿qué responde también a estas afirmaciones luego de esos meses, ¿no?, de proceso de diálogo social también con los trabajadores?
0: No, yo la verdad que no voy a hacer comentarios específicos sobre ninguna declaración. Me parece natural que una vez que el Poder Ejecutivo define cómo aterriza esta hoja de ruta que quedó contemplada en el resultado final del diálogo, cada uno de los actores sociales, el PIT-CNT y otros, puedan naturalmente hacer las declaraciones que entiendan pertinentes y del caso. Lo que nosotros planteamos y lo subrayo es que justamente efectivamente se trabajó sobre una propuesta que no se está implementando de la manera en que quedó planteada acá, pero yo diría que se proponen una serie de cambios que van absolutamente alineados con lo que eran el diagnóstico y las orientaciones que surgen del diálogo social, en algunos aspectos que yo creo que son centrales y que es importante destacar. En primer lugar, en lo que es, bueno, una mejor integración entre los pilares, ¿verdad? Entre el pilar de ahorro y el pilar de reparto intergeneracional. Por ejemplo, a través de un asesoramiento integral donde las personas ahora van a poder recibir información de primera mano sobre su situación en relación a la jubilación que esperan recibir en una sola ventanilla, ¿verdad? Y no tener que ver cómo le va a ir en el reparto en el BPS y cómo le va a ir en el ahorro individual por la FAP. Pero hay otro conjunto de aspectos que también se centralizan que tienen que ver, por ejemplo, con, de alguna manera, justamente centralizar la contratación del seguro de invalidez y muerte, ¿verdad? Que actualmente es algo que hacen descentralizadamente cada una de las AFAP, donde las personas se enfrentan una prima distinta, un costo distinto, y acá lo que estamos pensando es poder, de alguna manera, centralizar ese aspecto y, naturalmente, que todos se enfrenten el mismo costo y que ese costo pueda ser menor. También hay un cambio que tiene que ver con centralizar un mecanismo centralizado de carácter competitivo que, de alguna manera, paute a qué AFAP se afilia cada uno de los nuevos afiliados que vayan ingresando a este pilar, ¿verdad? Y este es un aspecto muy importante porque lo que se va a hacer es algo parecido a una licitación donde se va a tratar justamente de inducir a que las personas vayan a la FAB que ofrezca la menor comisión, la mayor rentabilidad, y eso va a mejorar la eficiencia del sistema y, por lo tanto, el ahorro que logren acumular los trabajadores. Porque aparte aclaro una cosa, esas comisiones que oferten las AFAP para esos nuevos afiliados no solo van a correr para ellos, después se van a trasladar a todo el conjunto de afiliados que ya estén o que ya formen parte de esa AFAP. Entonces, esto nosotros esperamos que tenga una incidencia importante en la baja, en los costos del sistema, que se traslade efectivamente a los afiliados, que esto es fundamental. Y hay, de alguna manera, compromisos muy concretos en lo que puede ser las bajas de las comisiones, una mejora de rentabilidad, que en última instancia es el objetivo central de todos estos cambios que estuvimos discutiendo en el diálogo social y que tienen que ver con mejorar las prestaciones de las personas, en particular, en este caso, vinculadas al pilar de ahorro individual.
2: Y con respecto a la inversión de las AFAP en el exterior, por ejemplo, que fue una de las cosas que anunciadas por el gobierno, esto estuvo en el diálogo social, si bien no figura en el documento del diálogo social, pero esto se conversó durante ese diálogo.
0: Ese, pero como otros, no formó parte del resultado final del diálogo, quizá no fueron de los aspectos sobre los que más se conversó, pero hay otros, por ejemplo, la introducción de una comisión o de un componente variable dentro de la comisión que actualmente se cobra sobre lo que son los aportes mensuales que realizan los trabajadores. Bueno, ahora hay una iniciativa que pretende incorporar un componente variable que de alguna manera parte de los ingresos que reciben las AFAP de los trabajadores tenga que ver con la rentabilidad que la AFAP logra obtener en beneficio del trabajador. Yo creo que ese es un cambio muy importante que permite alinear mejor, en cierta forma, los ingresos de las administradoras de fondos con, vamos a decir, el beneficio que obtienen los afiliados por ese servicio que están pagando. Entonces, me parece que ahí ese es un ejemplo. Otro ejemplo, como el que tú decías, claramente es el que tiene que ver con diversificar el portafolio de inversiones, permitir generar de alguna manera inversiones en el exterior que permitan también, de nuevo, mejorar la rentabilidad en beneficio del afiliado. Hoy tenemos, quizá esta discusión tenía menos sentido en el pasado, cuando el fondo de ahorro previsional era más chico y cuando uno entendía que podía jugar un rol estratégico en términos de canalizar parte de ese ahorro que tiene una perspectiva de largo plazo en proyectos de inversión que derramaran, digamos, en lo que era la economía nacional. Hoy, naturalmente, por el tamaño que tiene ese fondo, que representa aproximadamente un 30% del PIB, estos son cerca de 27 mil millones de dólares, bueno, obviamente, si tiene una regulación tal que necesariamente esas inversiones tienen que quedar concentradas fundamentalmente en títulos, vamos a decir, de deuda del Estado, que por suerte, por ser un Estado que honra sus compromisos y que tiene un muy bajo riesgo, digamos, de caer en default o de no pagar la deuda, los intereses que pagamos son relativamente bajos, y esto que es muy positivo para el país desde el punto de vista a nivel macroeconómico, bueno, cuando uno piensa tratar de potenciar la rentabilidad de un fondo de ahorro previsional, por supuesto, tiene que considerar parte de esa inversión dentro de lo que es el mercado nacional y en lo que tiene que ver con el endeudamiento que puede tener el Estado, pero también es importante tener una perspectiva más amplia que permita diversificar, por supuesto, preservando y resguardando lo que tiene que ser una prudencia y garantizando la seguridad de esas inversiones. Y me parece que en ese sentido el Banco Central, a través de sus organismos reguladores, cumple un rol fundamental para saber que todos los cambios que se puedan introducir en este aspecto van naturalmente a preservar la seguridad de esos ahorros, porque ahí justamente está, de alguna manera, garantizada la futura jubilación de los afiliados al sistema, ¿no?
1: Va, y dentro del documento final del diálogo social se establecía la creación de un organismo que de alguna manera iba a gestionar o iba a administrar las cuentas de ahorro individuales de las personas. En definitiva, y entiendo o entendemos que luego de reuniones que se mantuvieron con la SAFAP, este aspecto quedó de lado por parte del Ministerio de Economía particularmente. ¿Usted participó de esas reuniones? ¿Pudo conocer el por qué, en definitiva, el Ejecutivo termina decidiendo no incorporarlo como uno de los aspectos?
0: Yo no participé directamente de esas reuniones, pero por supuesto, allí en ese proceso estuvo involucrado tanto el Ministerio de Economía y Finanzas como el OPP. Hay un elemento importante acá, es decir, cualquier cambio...
1: Hablamos que no era vinculante, pero bueno, era parte y era uno de los motivos de celebración.
0: Esas conversaciones, que por supuesto se dieron con la SAFAP, también se dieron con otro conjunto de actores muy relevantes en lo que tiene que ver con el funcionamiento, digamos, del pilar de ahorro individual.
1: ¿Cómo quiénes?
0: Bueno, el Banco de Seguro del Estado, que tiene un rol muy importante en
1: la etapa de... ¿Que recomendó que no se creara?
0: No. Que tiene un rol muy importante en la etapa de desacumulación, el Banco de Previsión Social, el Banco Central en su rol regulador. Hubo reuniones con inversores, en fin, con un conjunto de actores que tienen un vínculo directo con el funcionamiento de este pilar. Y lo que hubo fue un intercambio que es absolutamente natural. En cualquier ámbito o en cualquier orden que uno piense implementar una reforma, tener un contacto, de alguna manera, un conjunto de intercambios con los actores que intervienen de ese sistema, es algo absolutamente esperable. Lo que acá no hubo fue un proceso de negociación con nadie, digamos. Lo que hubo fue un intercambio a partir del cual el Poder Ejecutivo se hiciera una composición de lugar, digamos, más completa para... Naturalmente, considerando como insumo muy relevante el diagnóstico y las orientaciones que surgían del diálogo social, pero también en ese intercambio, bueno, evaluar cuál era el mejor camino a seguir en relación a esto. Y ahí, naturalmente, yo creo que esa propuesta, digamos, que surge del diálogo social, no es que el Poder Ejecutivo ahora entienda que es una mala propuesta, yo creo que es una forma de diseñar
1: hecho,
0: el estado, pilar.
1: Ya había estado ese punto sobre la mesa cuando se discutió la reforma anterior.
0: Por supuesto, y forma parte incluso digamos, lo escribió el propio doctor Saldain en su libro en el año 2019, 2020, como un cambio que podía ser positivo para mejorar la organización industrial del pilar de ahorro individual. Sin embargo, después uno a veces... Cuando crea algo de cero, tiene otras posibilidades de ver cómo lo formula. Y cuando uno tiene funcionando un sistema a lo largo de 30 años, bueno, pueden generarse algunas dificultades para transitar de un lugar al otro. Vamos a decir, hay una economía política compleja de poder transitar desde un punto hacia otro. Y ahí el Poder Ejecutivo, con todos esos elementos arriba de la mesa, toma la definición de, bueno, atender, digamos, las orientaciones que surgen del diálogo social en este aspecto, pero no ir específicamente con esa propuesta.
1: Para llevarlo un poco más a lo llano, que a veces los temas económicos, para mí por lo menos, son bastante más complejos. Saldain lo que decía es que se podían ver condicionadas las inversiones, entre otros aspectos, por parte de la creación de este organismo. ¿Cree que pudo haber algo de eso o no? Digo, porque recién entiendo que se desprende de algo de lo que acaba de señalar las cuestiones vinculadas a la economía más macro y no únicamente a lo que hace a las AFAPs.
0: Sí, por supuesto, porque las AFAP terminan teniendo un rol relevante dentro de lo que es la estrategia de endeudamiento y cómo, de alguna manera, los compradores de deuda pública o los tenedores de títulos de deuda uruguayo ven dentro de lo que es el... más allá de la SAFAP, dentro de lo que es el Fondo de Ahorro Previsional, un mecanismo central donde, bueno, poder de alguna manera tener acceso a liquidez o una puerta de salida para esos títulos, y esto forma parte de un elemento central dentro del desarrollo de la macroeconomía del país, ¿no? Entonces, ese es un aspecto importante. Entonces, todos esos aspectos forman parte de la definición que después se termina tomando, que no es porque nadie en particular dijo que había que hacer esto o lo otro, digamos. Claro. Creo que el Poder Ejecutivo, con todo eso arriba de la mesa, toma la definición.
2: Me quedé pensando en algo que quiero ir un poco más atrás, que decía, bueno, que quizá con esto de la inversión de la SAFAP en el exterior, decía, bueno, en el pasado quizá esto, bueno, no se podía llevar adelante, que quería saber si se estaba refiriendo a eso, porque justamente en el periodo anterior, de lo que salió de la Comisión de Expertos en Seguridad Social, fue una propuesta similar a esta, y el Frente Amplio la rechazó en el Parlamento junto a Cabildo Abierto. Entonces, bueno, pasados esos años, queríamos consultarle también qué cambió ahora para, bueno, que el Poder Ejecutivo esté impulsando esta propuesta.
0: Bueno, en primer lugar, que viene acompañada de un conjunto de cambios, como yo decía, si no es una propuesta aislada que mantiene el pilar tal como funciona hoy, sino que viene acompañada de un conjunto de cambios que tienen que ver con una mayor integración de esos pilares, con una mayor centralización de un conjunto de funciones que hoy están descentralizadas y que nosotros entendemos que todos esos cambios van a consolidar un sistema menos costoso para el afiliado y con mejores niveles de rentabilidad. Y dentro de esa mejora de rentabilidad, pensamos que esta posibilidad de ampliar el portafolio de inversiones a otro tipo de instrumentos, repito, y esto es muy importante subrayarlo, con una adecuada con una adecuada seguridad y con una adecuada regulación para garantizar que ese ahorro, digamos, no se vaya a dilapidar. Bueno, a nosotros nos parece que es un camino como poder ejecutivo en el que hay que avanzar, y naturalmente después esto será objeto de un debate en el Parlamento y habrá que ver si se construyen las mayorías o no para avanzar, pero a nosotros nos parece que este es un componente importante dentro de ese paquete de medidas que contribuye a mejorar el funcionamiento del pilar.
2: En el periodo pasado, perdón que lo interrumpa, pero sí para tenerlo claro, las condiciones entonces no estaban dadas, digamos, para implementar esto.
0: Bueno, seguramente hubieron otras condiciones en el marco de aquella discusión, en el marco de una ley que era más general, que contenía un conjunto de aspectos que acá también se están cambiando varios, o algunos por lo menos, de aspectos medulares que tuvieron que ver con la reforma jubilatoria anterior, en donde seguramente se entendió lo que las condiciones en ese momento no estaban dadas. Hoy nosotros del Poder Ejecutivo lo que hacemos es poner ese cambio arriba de la mesa como un elemento que puede favorecer la rentabilidad y por lo tanto la futura jubilación. Yo no tengo problema, a mí me encanta conversar sobre estos temas porque es a lo que me dedico. Me genera muchas dudas de que la población en general, que la ciudadanía, tenga un gran interés en profundizar en aspectos bastante detallado, digamos, de lo que es el diseño y la organización industrial del pilar de ahorro individual, sobre todo cuando tenemos arriba de la mesa cambios que son tan importantes en términos de lo que puede impactar en materia de protección a la infancia.
1: Y que los vamos a profundizar ahora en un segundo bloque, pero sí hay temas que son polémicos, que generan cierto malestar en la población. Pienso, por ejemplo, estuvieron quienes impulsaron el plebiscito de las elecciones pasadas respecto, bueno, a la eliminación de la SAFAP, entre otro conjunto de modificaciones, pero también un compromiso del gobierno de analizar esto en un diálogo social y de ir por el mejor camino para la población. Entonces creo, ahora están llegando muchos mensajes que van en esa línea con las cuestiones vinculadas a la SAFAP y que muchas veces, por esto que decíamos recién, es un lenguaje tan técnico que a veces está bueno poder traerlo un poco más a lo llano y decir, bueno, por acá pasa esto, por allá pasa lo otro. Simplemente, que también esto lo charlábamos antes del inicio de la entrevista, hubo algunos cuestionamientos de representantes sindicales respecto al rol que cumplía usted como coordinador de ese diálogo social y que se señalaba que tal vez los actores habían sido elegidos, habían sido los incorrectos, y de qué debería haber estado el ministro de Economía en esa negociación si después iban a cambiar este tipo de asuntos. ¿Qué se responde? Y sobre todo, ¿cuál es el rol suyo en definitiva ahora?
0: No, bueno, el Poder Ejecutivo definió cómo de alguna manera se estructuraba el diálogo social. Parece bastante obvio que por el tiempo que insumió de trabajo muy intenso, de recorrer todo el país, de tener conversatorios, prácticamente 30 conversatorios en todo el país, más de 65 audiencias con diferentes organizaciones, cerca de 25 o 30 reuniones de la Comisión Ejecutiva, un conjunto muy importante de seminarios técnicos donde se abordaron todas estas problemáticas. Parece bastante obvio que ningún ministro iba a estar en condiciones de poder desarrollar esta tarea. Entonces, bueno, el Poder Ejecutivo terminó definiendo que esto quedara de alguna manera recostado, en primer lugar sobre el OPP, y en segundo lugar, en mi persona como coordinador. Y bueno, ahí se puede tener obviamente diferentes visiones sobre cómo se ejerció la tarea, no hay problema con eso. Ahora, mi rol actual, justamente lo fundamental, el proceso de diálogo terminó, este es el resultado del diálogo social, este es el documento que se entregó al Poder Ejecutivo, que resume un conjunto de orientaciones, de sugerencias, que también explicita matices y explicita de alguna forma disensos, ¿verdad? Y que, por ejemplo, en este tema de la SAFAP concretamente, tanto las cámaras empresariales como incluso Cabildo Abierto se mostraron bastante uh-huh. distantes de avanzar por un camino de este tipo, donde también yo creo que es bueno aclarar que este aspecto de la SAFAP no es el único sobre el que el Poder Ejecutivo no está tomando al pie de la letra. Por ejemplo, si pensamos en lo que son las transferencias a la primera infancia, hay un aspecto específico vinculado a las condicionalidades, donde la sugerencia que establece el diálogo social a partir de los seminarios que tuvimos, a partir de lo que fueron los insumos que aportaron los académicos, los expertos, uh-huh. y por supuesto a partir del trabajo conjunto que tuvimos, allí hay una sugerencia que establece la eliminación de las condicionalidades. Y de nuevo, el Poder Ejecutivo, a partir de un conjunto de consideraciones de carácter, como dice el párrafo de la página 40, de carácter político, de carácter institucional, de carácter económico, lo que establece es una modificación respecto de esa orientación en particular, que tiene que ver, por ejemplo, con mantener una condicionalidad que tiene que ver con la matriculación y con la asistencia a nivel educativo y los controles de salud, asociada al 20% del valor de la transferencia. Ahí tenemos otro, si se quiere, desvío. Y son desvíos que estaban absolutamente dentro del marco previsible, donde el Poder Ejecutivo, en última instancia, evalúa, bueno, a partir de esto como un insumo fundamental, porque supuso un trabajo muy importante, bueno, cómo avanzar en reformas muy importantes. Y yo creo que cuando uno tiene una mirada global de este documento y de los aspectos más importantes que se trabajaron en el diálogo, claramente lo que está haciendo el gobierno es tomar esto como un elemento prioritario y avanzar contemplando cada una de las orientaciones, cada uno de los aspectos que fueron de alguna manera tratados, bueno, aterrizándolo de una manera particular, donde en muchos casos se sigue al pie de la letra lo que puede provenir de acá, y en algunos casos puede haber alguna variante, ¿no?
1: Bye, tenemos que hacer una pequeña pausa, son las 8 de la mañana con 25 minutos. Por supuesto, vamos a seguir profundizando en todo esto, que igualmente ya lo hemos hablado, entre otros actores, con Jimena Pardo, presidenta del BPS, sobre las transferencias en particular. Ha explicado de muy buena manera cómo se aplicarían, a qué familias, sobre todo por los montos, ingresos y demás. Pero hacemos la pausa y ya nos metemos de lleno con todo ese tema.
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0: Ya estamos casi a las 8:30 de la mañana, Yami, y estamos dialogando con Hugo Bay, coordinador del diálogo social, respecto a este documento final. Muchas dudas que empiezan a llegar también de nuestra audiencia. Y quedaba el aspecto vinculado a las jubilaciones, ¿no? Se habían señalado algunos aspectos por parte de Saldain que dialogábamos hacía algunos días. De hecho, celebró algunos de esos, como la centralización de los seguros. Si no, me estoy equivocando, pero era uno de los aspectos que entendieran positivos dentro de estas reformas. Le quiero consultar sobre todo, vinculado a la jubilación, esta causal jubilatoria de los 60 años especial, ¿se tiende a ir en una línea a lo previo a la reforma de 2024?
1: No, no. Yo creo que en el marco de esa discusión...
0: O se complementa.
1: Ahí va. Yo creo que se mejora un aspecto que había quedado, desde mi punto de vista, mal resuelto en lo que fue la ley de la reforma jubilatoria del periodo anterior.
0: ¿A qué ataca este aspecto en particular?
1: Bueno, justamente, yo hoy lo mencionaba al pasar, yo creo que lo que ataca es a tratar... Justamente, lo que tuvimos en la reforma jubilatoria anterior fue un aumento de la edad de retiro casi al barrer, se podría decir, ¿no? Gradual, por supuesto, pero casi al barrer. Y nosotros entendíamos que, si bien la demografía impone que la sociedad vaya, de alguna manera, extendiendo el tiempo de trabajo, porque, bueno, el aumento de la expectativa de vida, en cierta forma, exige que haya un equilibrio entre lo que es el tiempo de actividad y lo que puede ser el tiempo de retiro, lo que también tenemos que tener en cuenta es las desigualdades con las que las personas efectivamente llegan al momento de retiro. Y en ese sentido, para nosotros era importante contemplar la situación de aquellas personas que, tal vez, producto de, bueno, de lo que ha sido su trayectoria laboral relativamente más precaria, de temas de desgaste físico, de temas de dificultades, digamos, de mantener el empleo a esas edades, bueno, posiblemente tuvieran dificultades para mantenerse o tener que esperar hasta los 65 años para acceder a una prestación. Y por lo tanto, era importante, de alguna manera, atender esa carencia que a nosotros nos parece que iba a dejar planteada la reforma jubilatoria. Y en ese sentido es que proponemos, a través de todo el trabajo que se hizo en el diálogo social, introducir esta causal de retiro anticipado, que lo que busca justamente es, bueno, ser un mecanismo para aquellas contingencias en las que, para dar una respuesta para aquellas contingencias en que efectivamente las personas no pueden seguir trabajando hasta los 65 años, por lo que mencionaba recién, porque no tienen empleo, porque el cuerpo no les da. Y bueno, y que esto, de alguna manera, el sistema le dé una respuesta. Desde nuestro punto de vista, esas dificultades para mantenerse trabajando están directamente asociadas con el nivel de ingreso de las personas, ¿verdad? Y por lo tanto, otra de las orientaciones que surgen del diálogo social y que a mí me parece que es muy relevante, tiene que ver justamente con que, bueno, para los sectores de menores ingresos, pero estamos hablando de la tercera parte de los trabajadores que llegan a los 60 años de edad con 30 años de aporte para tener la posibilidad de acceder a este retiro anticipado, digamos, para ese tercio de trabajadores se está previendo una prestación, digamos, que sea superior o como mínimo igual a la que esos sectores obtenían antes de la reforma del año 2023. Por lo tanto, para ese segmento
0: 23,
1: de la población...
0: Yo dije 24 hoy, perdón,
1: sí, 23, me confundí. Pero para ese segmento de la población, no solo estamos restituyendo el derecho a poder jubilarse antes, en la medida en que las condiciones no le permitan mantenerse trabajando hasta los 65 años, que, como dice el documento del diálogo social, continúa siendo la edad normal de retiro, sino que además se mejoran las prestaciones que existían previamente a la ley 20.130. Después, efectivamente, para otro conjunto de trabajadores de ingresos relativamente más altos, bueno, allí va a haber incentivos. Por supuesto que se va a mantener la libertad para que esas personas también puedan hacer uso de esta opción de retiro anticipado, pero para ellos se mantiene los incentivos para seguir trabajando hasta los 65 años.
0: Le quiero hacer una consulta puntual que el propio Saldain también marcaba en esta línea y tiene un objetivo este aspecto de la causal jubilatoria muy interesante y entiendo yo hasta positivo de atacar a esa población no más vulnerable respecto a su jubilación. Sin embargo, Salen decía que va a encontrar dificultades en llegar a esos trabajadores de menores ingresos a esas edades debido a la informalidad. ¿Esto se contempló al momento de su análisis y demás de cómo se podría comprobar, entre otros aspectos, para corroborar que eso efectivamente sucedió?
1: Bueno, pero para atender esa situación existe justamente el pilar no contributivo, para atender la situación de las personas que efectivamente no logran cumplir los 30 años de aporte a los 60 años de edad.
0: Si tienen 20, por ejemplo.
1: Claro,
0: 20
1: de aportes. Y ahí aparecen los pilares contributivos y hoy el sistema tiene respuestas y el diálogo aborda eventuales mejoras que pueda haber de respuestas dentro del pilar no contributivo para atender mejor la protección de esos trabajadores que sin lugar a duda es la población más vulnerable. Bueno, a través de mecanismos claramente no contributivos, que estén integrados con lo que la persona aportó, pero que son no contributivos y que de alguna manera hoy nosotros tenemos un conjunto de pensiones que son no contributivas, pensiones por invalidez, pero sobre todo las pensiones por vejez, que buscan atender esa situación. También tenemos una prestación dentro de lo que es el MIDES, ¿verdad?, para la población que a partir de determinada edad tiene carencias y niveles de vulnerabilidad importantes a ciertas edades y por lo tanto también son sujetos de derecho de una prestación. Y yo creo que acá hay componentes que no están siendo tomados en cuenta en este momento, donde el gobierno está priorizando otros aspectos, pero que están contenidos dentro del diálogo social. Ahora, el requisito de 60 años y 30 de aporte es un requisito que proviene anterior, digamos. O sea, ahí, es decir, ya estaba esa problemática ya era anterior al año 2023. Lo que nosotros entendemos que estamos haciendo es introduciendo una mejora respecto de lo que fue la reforma del periodo anterior, dando la libertad para que todas las personas puedan hacer uso de esta causal con incentivos adecuados, tratando de alguna manera, contemplar esa contingencia de las personas que efectivamente no van a poder mantenerse trabajando hasta los 65 años, en muchos casos también producto de los cambios tecnológicos que se dan en diferentes sectores y que a muchas personas, en fin, las pueden desplazar y que puede ser muy complejo a determinadas edades, evidentemente, reconvertirse y reinsertarse de otra forma en el mercado de trabajo. Entonces, esto de alguna manera yo creo que permite resolver ese aspecto, pero me parece fundamental mencionar otro elemento que está acompañado de esta propuesta y que tiene que ver con que esto se hizo preservando la sostenibilidad económico-financiera del sistema a mediano y largo plazo, que ese era un elemento absolutamente central con el que todo el Poder Ejecutivo a lo largo del diálogo social trabajó como punto de referencia y que hoy, si bien hubo algún ruido al principio cuando se dio a conocer esta propuesta, me parece que a partir de la presentación de un informe actuarial del impacto que podría tener una propuesta de este tipo por parte del equipo actuarial del Banco de Previsión Social, que sin lugar a duda es el equipo técnico más solvente que hoy tiene el país para hacer este tipo de estimaciones y que por supuesto son las personas que hicieron las estimaciones en su momento para evaluar los impactos que podía tener la reforma jubilatoria anterior. Y ese estudio muestra hasta qué punto avanzar por una línea de este tipo es absolutamente compatible con la sostenibilidad del sistema. Entonces, me parece que es una mejora bien relevante que justamente forma parte de las orientaciones y de las sugerencias que provienen del resultado del diálogo social y que esperamos que dentro de muy pocas semanas podamos estar presentando un proyecto de ley. Uh-huh. Esto no podía ser incluido en la rendición de cuentas porque ni las leyes de presupuesto ni las rendiciones de cuentas admiten que ese tipo de reformas se incorporen allí. Por lo tanto, va a ir en una ley aparte y que nosotros esperamos que concite los mayores acuerdos posibles en el Parlamento para, de alguna forma, mejorar, diría yo, lo que quedó establecido a partir de la reforma jubilatoria del periodo anterior.
2: Bueno, y hablando de eso, justamente de llegar a acuerdos, estoy pensando en la rendición de cuentas y bueno, este anuncio de la coalición de no votar justamente la rendición. Me imagino un poco por dónde me va a responder, pero igualmente se lo quiero preguntar, porque si bien falta para que la rendición de cuentas sea votada en la Cámara de Diputados, pero el gobierno, el Poder Ejecutivo, maneja un plan B en caso de que la rendición de cuentas no salga y, por lo tanto, no salga la unificación de transferencias, que, bueno, ha sido uno de los ejes estratégicos que se ha marcado por parte del Ejecutivo.
1: Yo creo que manejar planes B para todos los órdenes de la vida es fundamental, porque a veces uno espera que las cosas puedan salir de una manera y no resultan de esa forma, y uno tiene que tener una alternativa clara sobre la cual avanzar.
0: Como el crecimiento de la economía, por ejemplo.
1: Por supuesto, para todo. Entonces, ahora, lo que nosotros hoy estamos absolutamente consustanciados y centrados es en la aprobación de este proyecto de rendición de cuentas, porque entendemos que es un muy buen proyecto de rendición de cuentas, que atiende un conjunto de prioridades, pese a las restricciones fiscales que todos conocemos, y que, por supuesto, se preserva la sostenibilidad fiscal del país y la sostenibilidad de su deuda pública. Digamos, creo que eso quedó bastante claro, sobre todo por parte de las más altas jerarquías, digamos, del equipo económico. Pero para nosotros contempla, desde una mirada más de lo que estuvimos trabajando, un aspecto central que proviene del diálogo, pero que sobre todo tiene que ver con la protección a la infancia, y es este rediseño del esquema de transferencias que supone la transformación más relevante de los últimos 20 años en el esquema de transferencias no contributivo destinado a esos hogares con niños, niñas y adolescentes, y que si bien tiene como uno de sus objetivos el combate a la pobreza infantil, que fue todo un tema sobre el que se trabajó mucho en la campaña electoral, y donde a mí me pareció que había un consenso muy importante en atacar ese flagelo, que creo que es un drama para todos, ¿verdad? Ahí sí que no hay fisura de ningún tipo. A nosotros nos parece que esta iniciativa es muy importante, pero que incluso va más allá de la pobreza infantil. Porque acá se está atendiendo al 50% de los hogares que tienen situación de mayor vulnerabilidad, y que abarca al 60% de los niños, niñas y adolescentes de nuestro país. Por lo tanto, es una política que es mucho más ambiciosa, que va a un concepto mucho más amplio que el de pobreza monetaria, y que tiene que ver con mejorar la seguridad económica de los hogares, que entendemos donde hay vulnerabilidad y donde hay riesgo de caer en situaciones de privación, que condiciona enormemente la vida de esos menores, de esos niños, niñas y adolescentes menores de 18 años, y que en última instancia yo creo que condicionan muchísimo el futuro del país, porque a veces hablamos de la sostenibilidad que puede tener el régimen jubilatorio, la edad de retiro, la tasa de reemplazo, tal o cual parámetro, pero tan o más importante, diría yo, que son esos aspectos que son relevantes, tiene que ver con cómo tratamos a nuestras infancias, a la adolescencia, en términos de darle las mejores oportunidades posibles para que, bueno, no solo por razones obviamente éticas de que tengan las mejores oportunidades posibles en la vida, sino también porque es fundamental desde una perspectiva de desarrollo, porque van a ser quienes en su rol de trabajadores, empleadores, en lo que sea, sobre quienes va a recaer el financiamiento del sistema, cuando ellos estén trabajando, del sistema de protección social, que en un proceso de envejecimiento como el que tenemos, bueno, financieramente va a ser tensionado, digamos, por esa demografía. Entonces es fundamental que estos estratos, digamos, hoy niños, niñas y adolescentes, mañana futuros trabajadores, tengan, la mejor trayectoria educativa posible, la mejor inserción laboral para de alguna manera sostener esa matriz de protección social, ese estado de bienestar que creo que todos defendemos y consideramos valioso.
2: Hugo Bay, economista y coordinador del diálogo social. Muchas gracias, Hugo, por estar con nosotras esta mañana.
0: Puede volver en un par de semanas y seguimos profundizando en más aspectos del diálogo social, si quieres.
1: ¿Cómo no? Siempre encantado de estar acá con ustedes. Un gusto, como siempre. Y bueno, a la orden para vernos en cualquier momento.
0: Muchas gracias.
1: A ustedes.
0: Hacemos la pausa, ya sea Antonio.
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0: Faltan 15 minutos. Bueno, 15, 13 minutos para las 9 de la mañana. Pero y ya está. Está con, bueno, ya se lo escucha Antonio Ladra en esta mesa. ¿Con quién vamos a estar hablando hoy? Vamos a estar profundizando en, bueno, los dichos del presidente argentino Javier Milei para con su par brasileño Luis Ignacio Lula da Silva. Y ya lo mencionábamos en el principio, ¿no? Recuerdo que aparece del expresidente Tabaré Vázquez en esto, en las relaciones diplomáticas también. Así que, Antonio, bienvenido.
1: Bueno, ¿cómo les va? ¿Todo bien? Bueno, traje pan casero.
2: Sí, eso es lo primero. Después hablamos del conflicto internacional.
1: Hoy es viernes, hay pan casero acá.
2: Gracias, Antonio. Bueno, ya lo vamos a probar.
1: Me parece que ya no queda, ¿eh?
2: Bueno,
1: ah. No, los compañeros son. Bueno, anteayer en realidad leía una columna de Joaquín Morales Solá en el diario La Nación, alguien que uno no puede sospecharlo ni de izquierdista ni mucho menos, ¿no? Uh-huh. Es un periodista conocido, liberal, él mismo se califica como liberal, ¿no? Bueno, y a propósito del entredicho, liberal que no libertario, hay que aclarar en estos tiempos.
2: Sí.
1: Ahora,
2: libertario es Milei.
1: Libertario es Milei, que también es discutible esa palabra de libertario. Pero bueno, a propósito del entredicho, por decirlo menos, entre Argentina y Brasil, o mejor dicho, entre Javier Milei y Luis Ignacio Lula da Silva, los ataques. Ya lo conocemos, el episodio, Milei cruzando a Lula con una virulencia poco frecuente en la diplomacia regional, en la relación entre presidentes, con un método de escrache propio de una barra brava del fútbol, ¿no? Uh-huh. Una turba enardecida que se lanza sobre el jefe de Estado de Brasil. No es solamente diferencia ideológica que sabemos que existe, sino que también es algo más. Es un lenguaje que rompe una tradición más o menos arraigada en América Latina. O sea, la de disentir, llegar hasta determinado lugar, pero no dinamitar puentes que siempre son necesarios. Porque en última instancia, en nuestros países pequeños, con problemas, todo eso, en última instancia, todos necesitamos de todos. Durante décadas, los presidentes de signos opuestos convivieron con una lógica casi elemental. Se podía discutir, tensar, bloquear acuerdos, pero había un límite tácito, una frontera que separaba la disputa política de la descalificación personal. Hay ejemplos concretos de esto, ¿no? Cristina Fernández y José Mujica, por ejemplo, mantuvieron los dos un vínculo funcional con Sebastián Piñera, estando en las antípodas, uh-huh, ¿no? Recuerdo el expresidente Mujica viajando a la Antártida junto con Sebastián Piñera. Mauricio Macri gobernó en simultáneo con Michelle Bachelet en Chile y con Dilma Rousseff en Brasil, sin que eso derivara en ningún enfrentamiento verbal, permanente, ni mucho menos.
2: Pero también lo hizo Tabaré Vázquez, ¿no?
1: También Tabaré Vázquez, Magui, exactamente, tal cual lo decís, porque Tabaré Vázquez, el primer presidente de izquierda de Uruguay, ejerció, visto ahora, el poder con una combinación rara, de alguna manera. Tenía firmeza puertas adentro, todos sabemos cómo actuaba, uh-huh, Tabaré Vázquez, era firme acá adentro, y prudencia hacia afuera, en la relación con los otros presidentes. No era un dirigente complaciente, tenía las convicciones claras, tenía un programa definido, que es el programa del Frente Amplio, pero lo llevaba de acuerdo también a sus características, pero cultivó relaciones cordiales incluso con quienes estaban en la vereda de enfrente. Hay una frase suya, recordemos, que vale la pena rescatar. Dijo algo así como, con Macri resolví en 10 minutos asuntos bilaterales complicados, por ejemplo, el tema de las pasteras, ¿no? ¿Recuerdan? Uh-huh. Que no se había logrado destrabar con el kirchnerismo en años. No es una anécdota menor, no es un dato menor. Habla de un método, habla de una disposición, pero también algo más difícil de nombrar, hay que decirlo, la voluntad de que los estados funcionen por encima

0: de las simpatías o antipatías personales del que gobierna. No importa el quién gobierna. Me llevo bien, mal, me gusta tu cara, no me gusta. Pero en definitiva, soy el jefe de Estado, de un Estado y de otro. Tenemos que pensar en eso, ¿no? Macri con Vázquez no tienen nada que ver desde el punto de vista ideológico. Vázquez entendía algo que en un país chico como el nuestro pesa el doble, es necesario, lo necesitamos. La política exterior no puede ser rehén del temperamento de turno. Cuando tuvo que enfrentarse a Chávez, lo hizo Vázquez. Uh-huh. Ustedes recuerdan. Hay intereses permanentes, vínculos estratégicos, equilibrios delicados. Se negocia con quien está del otro lado, no con quien no, uno no elegiría presidente. O sea, Vázquez no elige a Macri, o no eligió a Macri, ni Macri a Vázquez. En definitiva, lo eligen los pueblos, y cada país tiene el presidente que los pueblos eligen en las elecciones. El contraste con lo que pasa ahora es evidente y queda meridianamente claro. Milei no solo discrepa con Lula, lo descalifica, lo convierte en adversario personal, lo convierte en un enemigo, ¿no? Y es alguien que tengo que destruir. Y ese ruido, ese ruido que se genera ahora, excede la relación entre Argentina y Brasil. ¿Por qué? Porque Argentina, Brasil, Paraguay, Uruguay están inmersos en esta relación que es el Mercosur, ¿no? Entonces, la imagen que se da del Mercosur hacia afuera es la de los dos países o los dos presidentes de los países más poderosos y que son los tractores del Mercosur enfrentados y diciéndose de todo, más de parte del presidente argentino, ¿no? Hoy el Mercosur tiene la negociación del tratado, del acuerdo, del Tratado de Libre Comercio, que se sigue discutiendo en los parlamentos. Quizás en algunos parlamentos que estaban pensando en rechazar este acuerdo, bueno, pueden tomar en cuenta esto y decir, miren lo que es este bloque, el Mercosur, con quien tenemos que negociar, es una cueva de grillos. Fíjense lo que pasa entre el presidente de Argentina y el presidente de Brasil. ¿Y Uruguay y Paraguay qué pueden hacer? Tienen que mirar, balconear que lo que ocurre aquí, ¿no? Cuando digo todo esto no quiere decir que antes reinara acá, fueran todos buenos, todos se querían. Siempre hubo conflictos, tensiones comerciales, por supuesto, dentro del Mercosur lo hubo, choques diplomáticos. Recuerdo el episodio de Jorge Valle, por ejemplo, que terminó pidiendo disculpas ante Eduardo Duhalde, el diferendo por las pasteras entre Uruguay y Argentina, pero aún en ese contexto el lenguaje político no cruzaba ciertos límites. No había una lógica de confrontación permanente como forma de construcción política, de ninguna manera.
1: Pienso esto de Milei, a veces parece, ¿no?, que es como todo para las redes, es como un poco para la tribuna, ¿no?, como para su lado, digamos.
0: Sí, está claro, por supuesto, habla para adentro, habla para sus seguidores, no para construir nada para afuera. También, y eso lo apunta Morales Solá en su editorial, habla que puede haber sido que el propio Donald Trump, de quien sabemos que Milei es su gran seguidor, le haya sugerido apoyar a Bolsonaro hijo, y Milei, se extralimitó de alguna manera, ¿no? Pero de todas maneras, ya que nombra a Donald Trump, es como el punto de quiebre en todo esto, ¿no? Se puede discutir cuánto hay de influencia directa de Donald Trump, cuánto hay de clima de época también, porque también, así como nosotros decimos, hay violencia en la ciudad, también la hay en las relaciones interpersonales entre los presidentes, pero lo cierto es que la política internacional adoptó ya en varios casos, no solamente en América Latina, sino en Europa también, un tono más tosco, más duro, más personalista, más proclive al exabrupto. Y Milei es hoy, aquí en la región, el caso más visible. Su manera de hacer política es esa. Por eso me pareció bueno que Joaquín Morales Solá rescatara la imagen, la figura de Tabaré Vázquez, y yo lo traigo acá ahora porque casi sin proponérselo lo pone como referencia a Tabaré Vázquez. Aquí no hay nostalgia, no hay idealización, hay un recordatorio que se puede hacer o se pueden sostener las convicciones firmes sin convertir la política en un ring de boxeo o de la MMA que le gusta tanto a Trump,
1: Marcet,
0: ¿no?
1: Y a Marcet.
0: A Marcet también. Digo, para, es para ponernos
1: a tono. Y a la maldad.
0: A la maldad. Para ponernos a tono con los tiempos que corren. Y bueno, justo en este momento donde gana espacio, el que hace más ruido, ese liderazgo institucional que mantuvo Tabaré Vázquez adquiere, y que debemos recordar y tomar, adquiere un valor distinto. Seguro que es menos rentable. Seguramente en términos de impacto inmediato, de redes sociales, eso no es lo que un grupo pequeñito, también hay que decirlo, está fogoneando constantemente. Uh-huh. Pero a la larga, creo, ante la historia, creo que es bastante más eficaz y más saludable.
2: Bueno, muy interesante, Antonio, ¿no? Bueno. Todo este abordaje, también repensarnos, que siempre es lo que digo con tus columnas, que cada uno lo tome, lo piense, lo analice, lo visualice, lo busque, recuerde aquellos discursos, recuerde aquellos momentos, porque me estaba acordando hasta de Mujica en ese exabrupto que tuvo respecto a Cristina Fernández, ¿te acordás que claro. Se le quedó un micrófono abierto? Pero no fue con la intención de...
0: No, y además acá yo quiero hacer esta diferencia, que es lo mismo que lo de Tabar, que es lo de Jorge Valle, ¿no? Es decir, no fue un acto público. Si bien Mujica estaba en un acto público,
2: quedó un micrófono abierto.
0: Estaban los micrófonos abiertos y una conversación justamente tenía con Enciso.
2: Con Enciso, sí.
0: Que estuvo acá en esta
2: semana. Esta vieja es peor que el tuerto.
0: Claro, esta vieja es peor que el tuerto. Pero después la relación se reconstruyó.
2: Exacto.
0: De
2: se entendió
0: manera,
2: también la impronta
0: se entendió
2: Mujica.
0: La expresión. Así que bueno,
2: Antonio, muchas gracias por esta columna y por el pan que ahora vamos a probar,
0: bueno,
2: a saborear.
0: Está bien.
2: Yami, buen fin de...
1: Nos vemos el lunes a las 7.
0: Chau.

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9: Buen día, ¿cómo les va? Bienvenidos, bienvenidas. Es un gusto estar otra vez con ustedes. Levantarle el telón de nuevo a La Mañana de la Diaria. El año pasado decíamos levantar las cortinas, pero aquí las cortinas están levantadas. Este no es el Café La Diaria, son estos estudios que nos permiten mirar hacia la Bahía de Montevideo. Y entonces estamos empezando con estas condiciones y en este entorno. Un programa que cierra semana, día viernes. Un programa que cierra mes. Qué lindo que se vaya el mes de julio. Qué lindo que se vaya. Nos dio algo de tregua en las últimas horas. Esto nos conecta con lo que tuvimos como contenido en la primera entrevista del día de ayer. El niño llegó a Uruguay, pero en las primeras fases, antes de que vengan las lluvias abundantes, hay temperaturas más altas que las habituales para el invierno. Pero creo que hoy, porque julio tiene eso, ¿no? Igual te destrata un poquito, aún con un poquito de calor, nos va a dejar, ya nos está dando un viento que estoy viendo en la web de Inumet, es del noreste, viento norte con matiz, que creo que anuncia un buen temporal con el que se va a despedir de nosotros y nosotras hasta el año que viene. Me dice que sí, Mariana Cianelli, a quien con todas estas consideraciones climáticas no le permití saludar de arranque. ¿Cómo andás, Mari?
10: Muy buenos días, ¿cómo están? Sí, a mí me avisó Antonio Ladra que al mediodía llueve. Yo no vi Numet, pero le creo porque si bien está despejado, el día se ve a lo lejos unas nubes que amenazan, me parece, a la lluvia, pero bueno, a disfrutar que hay una máxima prevista de 22 grados.
9: Me distraigo mientras hablas porque está entrando en este momento al puerto de Montevideo carguero enorme de esa empresa naviera, supongo, llamada Evergreen, ¿no? Que tiene ahí su logo bien grande, y que, bueno, se va moviendo justamente. Ahí lo llegamos a ver, sí, efectivamente. Se va moviendo conforme, bueno, va a atracar, me parece que está entrando al puerto de Montevideo. Y nada, y me distrae, bueno, y hablando de puerto, los Olímpicos es una de las canciones más importantes de Jaime Ross y particularmente de las vinculadas a eso que se define como murga canción. Habla de, bueno, de esos uruguayos, uruguayas que ya no están, que extrañaban en aquellos tiempos de dictadura, desde el exilio, desde el exterior, el aire del puerto cuando anuncia temporal. Estamos un poco así acá en la Ciudad Vieja hoy, ¿eh?
10: Se siente, se siente.
9: Nos guiamos por lo que dijo Antonio Ladra. Va a haber temporal a mediodía. Voy a ver si Numet dice lo mismo. A ver si Antonio está alineado con el organismo público que se encarga de la predicción en materia meteorológica. Bueno, mira, para la mañana, para Montevideo y área metropolitana, el pronóstico dice periodos de cubierto, precipitaciones aisladas, o sea, no se descarta lluvia ya de mañana. Y para la tarde y la noche, cielo nuboso a cubierto, precipitaciones y tormentas aisladas, ventoso. Así que bueno, no sé si da para decir temporal, pero tormentas habrá, ¿no? Y creo que está en el ambiente, hay cierta electricidad.
10: Yo debo decir y recordar, y no es por ser negativa, que en esta discusión que habíamos tenido, a la que llevó que vos dijeras que julio era un túnel gris, yo había dicho que para mí el peor mes es agosto.
9: Bueno.
10: Así que, bueno, vamos a entrar al mes que más me complica.
9: Cuando termine agosto veremos si es así.
10: Veremos
9: si es así. Este es un desafío que queda abierto. Yo, si además en agosto a mí no me tendrán todo el mes, pero no me quiero adelantar algunos anuncios que tenemos que hacer en las próximas horas. 9:07. Ojalá quieran comunicarse. Pueden hacerlo de la siguiente manera.
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9: Momento de portada de La Diaria correspondiente a este viernes 31 de julio, por fin. La foto nos conecta con un drama que podríamos definir como un drama humanitario que se da técnicamente en territorio español, aunque en suelo africano. ¿Cómo es eso? Bueno, tenemos que hablar de lo que está ocurriendo en Ceuta, un territorio español que tiene España, pero en África, porque murieron 15 personas al intentar ingresar a la ciudad española de Ceuta, justamente en medio de una nueva ola migratoria proveniente de Marruecos. Y la foto de tapa es bastante ilustrativa, se ve allí la costa, ¿no? o una zona costera y arena, se llega a ver el agua con distintos desechos, con pertenencias personales, con muchos salvavidas, con una persona que mira al cielo como rezando y otra que se aproxima. Es una foto de la agencia AFP, costa española cerca de la frontera con Marruecos ayer. Es la descripción a pie de foto. Hablemos un poquito más.
10: Entrada la noche, medios españoles reportaban que continuaba el ingreso de migrantes a Ceuta, tanto a pie, subiendo vallas que separan un territorio del otro, como nadando, y fuentes policiales señalaban que los ingresos al enclave español podrían ser de más de 10.000 personas. Precisemos eso, Ceuta está pegado a Marruecos.
9: Claro, efectivamente. Entonces, de los países africanos, es el que tiene frontera directa, justamente con ese territorio que controla España, que tiene para ese territorio a una autoridad, un presidente regional, Jesús Vivas, que forma parte del Partido Popular Español, que es oposición a nivel nacional, aunque gobierna en esa zona en particular. Vivas reclamó que se declare de emergencia humanitaria y social absoluta. Le pidió al gobierno del presidente Pedro Sánchez el envío de tropas para restablecer el control de la frontera. Y además, en las últimas horas, si bien el gobierno no fue por este camino que le reclama el Partido Popular, sí se resolvió que Pedro Sánchez viaje, estaba previsto que eso ocurriera hoy, viernes, a esa zona, en un contexto en el que las autoridades españolas se proponen devolver a Marruecos a las personas que ingresaron a Ceuta en las últimas horas, de manera que, bueno, se puede ver en distintas imágenes, algunas de esas que circulan por la web, tomadas por personas con sus dispositivos, otras de medios de comunicación, masivamente, ¿no? Una de esas de esas imágenes fuertes por todo lo que hay detrás en términos de desigualdades. Bueno, también es interesante preguntarse qué sigue haciendo España ahí o cómo en el mundo el mapa político sigue presentando esas situaciones, independientemente de que si no existiera, si España no controlara Ceuta y Melilla, también habría gente tratando de cruzar el Mediterráneo. Es decir, que no, si hablamos de eso, no estamos hablando de todo. Y en definitiva, bueno, la desigualdad y lo que la gente es capaz de hacer para llegar a un lugar en el que siente que puede vivir mejor o tener más derechos, está por detrás de esas imágenes, que muchas veces, en ocasiones, están asociadas a gente que arriesga la vida o que la pierde.
10: Exactamente, y pasando a lo que es nuestra agenda nacional, el ministro de Trabajo y Seguridad Social, Juan Castillo, se excusó de opinar públicamente acerca de las negociaciones de gobierno con Estados Unidos tendientes a recibir a personas deportadas, mientras que sí habló el presidente del PIT-CNT, Marcelo Abdala, que cuestionó a título personal ese eventual acuerdo y dijo que el país no debería ser cómplice de la violación de los derechos humanos.
9: Sí, aclaró que la posibilidad de que Uruguay reciba a personas deportadas de Estados Unidos no fue tratada orgánicamente a nivel del PIT-CNT, pero opinó de todos modos que la política de deportaciones del gobierno estadounidense, del presidente Donald Trump, tiene una dosis importante de racismo, con una dosis importante de intolerancia, y persigue a gente que tiene mucha antigüedad en la sociedad de Estados Unidos.
10: Abdala dijo que Uruguay debe ser siempre muy celoso de su autodeterminación, soberanía democrática y apego al derecho internacional. Llamó a que el país tenga otro tipo de conductas en el plano internacional y amplió su mirada crítica respecto a la línea internacional del gobierno, poniendo como ejemplo que el país no tiene por qué participar en cónclaves macartistas que acusan a una parte de nuestra democracia de terrorismo.
9: Ahí apuntó a la presencia del embajador uruguayo en Estados Unidos, Daniel Castillos, en esa reunión llamada Reunión Ministerial sobre el Resurgimiento del Terrorismo Político, que se convocó y se hizo en Estados Unidos a instancias del secretario de Estado estadounidense, Marco Rubio. Juan Castillo, también fue consultado por esto. Claro, fue secretario general del Partido Comunista, pero integra el gobierno, en tanto ministro de Trabajo y Seguridad Social, y dijo, con más cautela, que dará su opinión sobre la cuestión del eventual acuerdo con Estados Unidos vinculado a las deportaciones cuando formalmente esto se discuta en el gobierno. Porque lo que sí dijo es que en ámbitos, interpreto que se refería al gabinete, colectivos donde hay presencia de quienes integran el Poder Ejecutivo, el asunto no se manejó, lo que refuerza lo que ya ayer quedaba claro, es algo que se está manejando a un nivel muy cerrado, digamos, seguramente entre la Presidencia de la República y el canciller, el ministro de Relaciones Exteriores, Mario Lubetki.
10: Y es un cambio en la postura de Castillo que en los últimos algunos hechos vinculados al gobierno, como por ejemplo los portaaviones de Estados Unidos, sí marcó su posición.
9: Sí, de hecho, la última discrepancia pública que Castillo tuvo, que fue usada por la oposición para decir no están respetando al presidente, con decisiones del gobierno, fue la que se dio en los días en los que se planteó la cuestión de usar los vehículos militares, no los blindados, como se les dice, para tareas de seguridad interna. Vamos a cambiar de asunto. La directora gerente del Fondo Monetario Internacional, Cristalina Georgieva, durante su visita a Uruguay, le dijo al ministro de Economía y Finanzas, Gabriel Odone, que el país debe tomar más riesgos y ser más valiente en la gestión de las políticas públicas.
10: Además de reunirse con Odone, también se reunió con el presidente Yamandú Orsi, el presidente del Banco Central del Uruguay, Guillermo Tolosa. Según comentó Don en rueda de prensa, Georgieva enfatizó que Uruguay resolvió una serie de problemas desde 2002 a la fecha y que en nuestro país se debe dejar de mirar por el espejo retrovisor y empezar a mirar hacia adelante, tomando un poco más de riesgos. Según el ministro, ese llamado también fue para el sector privado en términos de no buscar tantos seguros de la política económica.
9: Georgieva no habló, no dio declaraciones públicas, quiero decir, entonces lo que tenemos es lo que Odone dice que dijo.
10: Exacto.
9: ¿No? No tengo duda que debe haber hecho esos comentarios, pero bueno, es el recorte que un integrante del gobierno entiende que se puede y se debe hacer públicamente y tiene un sentido político. Otra de las cosas que dijo Odone es que el Fondo Monetario Internacional toma a Uruguay como ejemplo que va a usar en otros países, mostrando cómo la fortaleza fiscal y la fortaleza de las instituciones fiscales contribuyen al mejor desempeño económico. Apuramos el tranco. Una noticia más de arranque. El presidente Yamandú Orsi firmó el decreto para dejar sin efecto el cobro de un timbre por determinadas actuaciones médicas y de otras personas profesionales que se desempeñan en el sistema de salud que la Caja de Jubilaciones y Pensiones de Profesionales Universitarios había resuelto que empezara a cobrarse a partir de mañana, 1 de agosto.
10: La resolución de la Caja de Profesionales apuntaba que las personas usuarias iban a tener que pagar un timbre de 170 pesos por cada decisión tomada y bueno, según informó Info Capital y varios medios más, el decreto del gobierno, que también lo habíamos adelantado que era una medida que se iba a tomar, se orienta a reglamentar la ley en la que el directorio de la Caja de Profesionales se basó para aprobar la aplicación del timbre.
9: Claro, y entonces lo que en las primeras horas posteriores, algo que se sabía que iba a ocurrir, se demoró hasta el final del mes, cuando ya agosto está muy cerca, pero se sabía que iba a ocurrir porque el gobierno lo había anunciado, la revocación de esa decisión, reaccionó el directorio, decía, de la Caja de Profesionales, diciendo que entienden que ahí hay una ilegalidad, porque a través de un decreto el gobierno pretende impedir que pase algo que, según la Caja, está legitimado por una ley, no una de las leyes existentes que regulan la actividad de la Caja de Profesionales. Entonces se anunció en las últimas horas, y así lo informó Radio Mundo, que la Caja de Profesionales posiblemente presente una apelación ante este decreto. Estas cosas, si no me equivoco, se canalizan a nivel de la justicia administrativa, así que habrá que seguirlo con atención. La agenda del día tiene algunas actividades que queremos mencionar, porque hace un rato empezó una actividad vinculada a la conmemoración del Día Mundial contra la Trata de Personas. Entonces el Consejo Nacional de Prevención y Combate a la Trata y Explotación de Personas organiza un seminario regional Trata de Personas, Mirada Regional para Respuestas Integrales. Más adelante vamos a retomar este tema, porque ayer en este contexto se conocieron cifras que dan cuenta de cómo Uruguay no puede ser ajeno al encare de este problema, porque hay una cantidad de gente en este país que es víctima de trata.
10: Y a las 17:30, en el marco del mes de la afrodescendencia, se va a presentar un informe de grupo de trabajo sobre educación y afrodescendencia en territorios de frontera, desarrollados por el MEC, Desarrollo Social, la ANEP y la Institución Nacional de Derechos Humanos.
9: Acoto, ya que este tema también hace que las agendas políticas, ¿no?, el hecho de que haya un mes de la afrodescendencia incorporen algunas de las reivindicaciones que en las últimas horas el presidente del Frente Amplio, Fernando Pereira, dijo que Uruguay tiene como Estado que asumir que tiene una responsabilidad por las violaciones a los derechos de la población afrodescendiente y pagarlo de alguna manera, no repararlo de alguna manera. Vamos a cambiar ahora el rumbo, en el sentido de que pasamos a nuestra agenda. Ya están los estudios de la Diaria Radio Rodrigo Arocena, matemático que fue rector de la Universidad de la República y que integra la comisión organizadora de las actividades por el 60 aniversario de la creación de la Convención Nacional de Trabajadores, CNT, que hoy forma parte de algo que conocemos como PIT-CNT, bueno, la unificación del movimiento sindical uruguayo a fines de los años 60, 1966 en particular, cumple 60 años, precisamente, y por eso es que con alguien que forma parte de esta comisión organizadora y que estuvo vinculado a los primeros tiempos de esa CNT, desde el lado estudiantil, lo que da para reflexionar mucho, estaremos hablando del asunto en la que será nuestra primera entrevista del día, en instantes nada más.
10: Y además, como todos los viernes, va a venir Cecilia Álvarez, directora de La Diaria, para hacer los adelantos de La Diaria fin de semana, pero también para poner el foco en estas negociaciones con Estados Unidos para deportar personas.
9: Sí, claro, que se han vuelto el tema de, capaz que, mayor discusión política de las últimas horas. Mensajes que llegan, te leo uno, que llega desde La Paz. Por ahora está el sol con poca fuerza, les deseo una linda jornada, mejor fin de semana, despidiendo julio. Lo pone entre signos de exclamación, así que tiendo a pensar que piensa como yo.
10: Es aunque, de tu team.
9: Sí, me parece que sí. Aunque lamento, o lamentable sería que entrara agosto lloviendo como dicen, que llueve todo el mes. Dicho popular del interior. Gracias, Carmen, por estar siempre.
10: Y nos manda Marcos de Salinas un mensaje muy largo, solo voy a leer una partecita. Dice, para muchos de nosotros este espacio se ha convertido en una radio de cabecera imprescindible para empezar el día bien informados y reflexionando sobre nuestra realidad. Así que muchas gracias, Marcos, por estos mensajes tan lindos.
9: Bueno, después hay gente que discrepa, pero así, frontalmente conmigo. Es tu problema, si querés que se vaya Julio.
10: No.
9: Es tu problema.
10: Se lo tomó personal.
9: Che, qué cosa. ¿Quién será? A ver, José. Bueno, José, yo te leo igual. Te quiero mucho. Yo lamento mucho, dice. Por más invierno, para que lo sufran los muy acalorados. Ahí está.
10: José de Team Invierno total.
9: Uno a uno, pelota al medio, aunque estas no sean las transmisiones de Por Decir Algo en La Diaria Radio. Pausa y hablamos con Rodrigo Arocena.
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9: Nueve veintitrés de la mañana de La Diaria. Les cuento que el PITCNT presentó este lunes el ciclo de actividades conmemorativas 60 años de la unificación de la Convención Nacional de Trabajadores, CNT, así se titula, que se desarrollará entre julio y octubre bajo la consigna Construir el futuro desde los cimientos, e incluirá debates, asambleas, actividades barriales y culturales en Montevideo y el interior, y culminará con una actividad definida como jornada popular frente a la sede de la Central Sindical y también con una gala en el Teatro Solís. Ayer se realizó una de las varias actividades previstas en el ciclo, en este caso fue en el Salón Azul de la Intendencia de Montevideo, donde, de alguna forma se desarrolló una jornada de reflexión en la que, por ejemplo, estuvo presente el presidente de la República, Yamandú Orsi, iniciando algo que se va a estructurar en tres etapas. La primera, justamente, presentada ayer de alguna manera en esa jornada de reflexión, implicará una serie de conversaciones con la siguiente pregunta como disparador. ¿Cuáles son los rasgos distintivos del movimiento obrero uruguayo en distintas facetas de su actividad? Después habrá una segunda etapa, el 14 de agosto, en el Paraninfo de la Universidad de la República, con una mirada histórica sobre la construcción de la unidad sindical y de los movimientos obrero estudiantil y popular de Uruguay, y una tercera, en el mes de septiembre, que tendrá distintos tipos de actividades e incluirá reflexiones sobre el futuro. Tanto en el lanzamiento, el lunes pasado, como en la actividad de ayer, estuvo el matemático y ex rector de la Universidad de la República, Rodrigo Arocena, que forma parte de la comisión organizadora de las actividades por los 60 años y que como militante estudiantil estuvo muy vinculado en representación de la Federación de Estudiantes Universitarios del Uruguay, la FEU, a los primeros tiempos de ese movimiento sindical uruguayo que recién se había unificado. Entonces vamos a hablar justamente en la primera entrevista del día con Rodrigo Arocena, que ya está en la mesa de la mañana de La Diaria. Bienvenido, Rodrigo, buen día, es un gusto recibirte.
0: Muchas gracias por la invitación.
9: ¿Qué significa tener este lugar, ocupar este lugar, tener la oportunidad de aportar en esta comisión organizadora de las celebraciones de los 60 años de la CNT?
0: Sentir que uno está trabajando por los mismos valores de siempre en condiciones muy distintas. Yo era militante del movimiento obrero estudiantil hace 60 años, ahora, muy veterano, me siento colaborando con los mismos objetivos y con el propósito central de contribuir a pensar los desafíos de hoy y de mañana, los desafíos de la clase trabajadora, del Uruguay y del mundo progresista en este planeta que parece haber perdido la chaveta.
9: Cuando se creó la CNT, 1966, entre septiembre y octubre, ¿no?, se da el proceso de creación. ¿Qué edad tenías?
0: Bueno, en el 66 tenía 19 años. Uh-huh. Hay que subrayar algo, si me permitís. La creación fue un larguísimo proceso. Fue una culminación el Congreso de Unificación Sindical del 66, pero venía de décadas de trabajo. En particular, la convención se crea en 1964. Cuando yo entré a la FEU en el 65, los veteranos me dijeron: mira, hay algo que tenés que saber. Hace décadas la Federación de Estudiantes definió que un objetivo estratégico del movimiento estudiantil era colaborar a la unificación sindical. Por eso, en los estatutos de la CNT dice: reconociendo la contribución de la FEU a la unidad sindical, la Federación de Estudiantes tendrá siempre voz ante la mesa representativa. Eso significó que Víctor Baqueta, primero allá por el 67, después yo allá por el 68, hayamos integrado la mesa representativa de la CNT. Gran honor personal, gran logro del movimiento obrero estudiantil. Yo esto lo he contado en el exilio muchas veces. Los estudiantes universitarios uruguayos no estuvieron nunca enfrentados al movimiento sindical. Al contrario.
9: ¿Esa es una peculiaridad uruguaya?
0: Bueno, pensá en el mayo francés. Los estudiantes y los sindicatos se llevaban muy mal. Pensá en el 68 uruguayo. La movilización estudiantil era de solidaridad con los trabajadores. Y cuando perdimos nuestros primeros compañeros, el primer abrazo fuerte fue de la central, incipiente lo que era la convención en aquel momento. Por cierto, es una peculiaridad uruguaya, más importante todavía es la idea de un movimiento sindical unificado. En estos días ha habido reuniones, por ejemplo, de movimientos sindicales de la región debido al acuerdo Mercosur-Unión Europea. ¿Cuántos vienen de cada país? ¿Cuántas centrales sindicales o afines vienen de cada país? ¿Cuántos vienen del Uruguay? Una. Eso quiere decir muchísimo. Es un potencial del futuro. Ojalá tengamos ocasión de subrayar esto en esta charla, que vuelvo a agradecer.
9: Ese camino compartido entre el movimiento estudiantil y el obrero, que se sintetiza en la vieja consigna histórica, ¿no?, de obreros y estudiantes unidos y adelante. ¿Qué le da al movimiento estudiantil y, por ende, a través de él, al ámbito universitario en un sentido más amplio? ¿Y qué le da al movimiento obrero?
0: Empecemos por lo chiquito, nosotros, los estudiantes. ¿Y qué era para nosotros? En general, muchachada de clase media. Por suerte se ha ido ampliando el ingreso a la universidad, pero si pensás en mi generación, gente de clase media. ¿Te das cuenta lo que fue conocer la periferia obrera organizada de Montevideo, ir a asambleas sindicales, escuchar la visión de mujeres y hombres que trabajaban en fábricas, ver cómo se organizaban, qué reivindicaban? Formación ciudadana. para el movimiento, si eso fue para las personas, para el movimiento, una visión de conjunto. Sí, hay que estar preocupado por lo que pasa dentro de la universidad, mejora de las clases, mejores condiciones para el estudiantado, todo eso. Pero también pensar en su conjunto, pensar en el país y en los sectores más postergados. ¿Qué le ha dado al movimiento sindical? Bueno, correspondería más bien a los sindicalistas opinar, pero por lo que dicen todos, no ha sido poco la idea de, a través de la Federación de Estudiantes, tener un contacto, que es también inusual, entre el movimiento sindical y la Universidad de la República. Es una vieja confluencia histórica en defensa de los mejores valores del Uruguay, como se puso de manifiesto en momentos dificilísimos de la vida nacional.
9: Cuando yo me refería a los hechos de septiembre y octubre del 66, dije fundación, me hiciste una precisión. Ahí se da la unificación, ¿no?, en la CNT, porque la fundación es anterior de la convención.
0: Porque es un largo proceso.
9: Ahora, en ese proceso yo quería preguntarte por algo que pasa en el medio, entre el 64 y el 66. El Congreso del Pueblo del año 1965, ¿qué significa?
0: Ahí estuve, así que puedo empezar desde lo vivencial para ir a lo más importante. Yo acababa de entrar a la universidad. La idea de mucha gente que llegaba entusiasmada a hablar de los problemas del país, que ya eran bastantes y también importantes, pero lo hacía con expectativas. La idea de distintos sectores confluyendo a tratar de armar un programa de soluciones para un país que ya estaba en crisis. Un año después, con el Congreso de Unificación Sindical, el Movimiento Obrero Unificado toma como suyo el programa del Congreso del Pueblo. Es una construcción a la vez organizativa e ideológica. Es muy importante subrayar esa confluencia.
9: Estos hechos, mencionaste recién, aludiste a las muertes de estudiantes, ¿no?, de las y los mártires estudiantiles, cuando dijiste que el movimiento sindical estuvo desde el minuto uno para abrazar y para contener justamente a quienes estudiaban y estaban organizados y sentían ese dolor. Bueno, estos hechos se dan en un momento de creciente represión estatal, ¿no? Coinciden sobre todo los sucesos que se dan del 68 en adelante con la presidencia de Pacheco Areco, y posteriormente ya hablaremos de Juan María Bordaberry y del comienzo de la dictadura. Esa unión obrero-estudiantil, ¿qué significó para hacerle frente a todo eso que vendría con los años hasta la dictadura?
0: Venía de antes, por cierto. Obreros y Estudiantes Unidos y Adelante copó la calle durante 1958, cuando a la vez la Federación de Estudiantes se movilizó por la ley orgánica y los sindicatos por un conjunto de leyes obreras. Se levantó el programa en conjunto. En el 68, que en nuestro país estuvo marcado por el inicio de el avance hacia el golpe de Estado, hay que recordar, el golpe de Estado en el Uruguay fue un proceso por etapas que culmina en el 73, pero empieza en el 68. Y rápidamente lo que hubo fue una resistencia en cuyos primeros lugares, como es razonable que pase, estaban los movimientos organizados, sindicatos y centros estudiantiles. Tuvo sus momentos en los cuales logró el apoyo grande de la población. Cometimos errores, tuvimos aciertos, por lo menos tuvimos el acierto de decir, a esto hay que enfrentarlo. Juntos, obreros y estudiantes, enfrentaron al autoritarismo.
9: Y desde ese lugar y con ese encare, ¿no?, desde el lugar que ocupabas como dirigente estudiantil, en vínculo y participando directamente de ámbitos sindicales, ¿cómo se vivían las tensiones que había a nivel de las alternativas políticas a lo que predominaba en aquel país? Eran tiempos de una izquierda que discutía cómo unificarse a través de lo que sería el Frente Amplio, pero también de una opción armada, de una guerrilla. Hablo del Movimiento de Liberación Nacional Tupamaros, que estaba en plena y creciente actividad. ¿Esas discusiones cómo se daban?
0: Bien, esas discusiones surcaban la izquierda, surcaban el movimiento sindical, surcaban el movimiento estudiantil. La incidencia de los tupamaros en el 68 era apenas incipiente, después fue mucho mayor ya en el 69 y en adelante. Por cierto, como en las izquierdas de todo el mundo, y sobre todo en momentos de gran dramatismo, las discusiones se planteaban de manera dura, pero había ciertas cosas que no estaban en discusión.
9: ¿Cuáles?
0: La unidad del movimiento sindical, la unidad entre el movimiento obrero y el movimiento estudiantil, la unidad del movimiento estudiantil. Vaya si discutíamos duramente en la Federación de Estudiantes, pero cuando se resolvía, salimos de manifestación o no salimos de manifestación, todos íbamos o nadie iba. Eso no se debe a ninguna virtud especial uruguaya, se debe a una sensatez básica. Cuando estás peleando por una causa, si no logras una confluencia básica, estás perdido.
9: Participación en la comisión organizadora de las celebraciones por los 60 años de la unificación del movimiento sindical uruguayo te permitió, me lo decías antes de comenzar la entrevista fuera de aire, bueno, no sé si decir reencontrarte, pero volver a estar adentro, ¿no? En un vínculo bien directo, cotidiano, porque hay toda una tarea política que se desarrolla y de coordinación con el actual movimiento sindical. Y me dijiste antes de entrar al aire, en ese reencuentro, identifiqué cosas de antes, pero también cosas muy distintas. Me interesa esa comparación.
0: Bien, hay una tradición, la tradición de que hay que tener un movimiento obrero unificado e independiente, que defienda las reivindicaciones específicas de trabajadoras y trabajadores, pero también piense en el país en su conjunto. Esto viene de antes, viene desde mucho antes y por lo menos desde la década del 60, como tú lo remarcaste al hablar del Congreso del Pueblo y la adopción de su programa por parte de la entonces naciente Convención Nacional de Trabajadores. Hay muchas cosas similares, que es lo bueno, la tradición profunda. Pero el mundo ha cambiado muchísimo. Los trabajadores hacen cosas mucho más variadas que antes. La precarización de muchos lugares de trabajo es grande. La idea de que se trabaja en momentos muy variados de la vida y con mucha incertidumbre, la precariedad por el cambio técnico, todas esas cosas marcan un presente, yo diría, mucho más complicado que el que conocí hace 60 años.
9: Es toda una definición esa, porque recién hablamos, sabimos cómo en aquellos años había cosas tan importantes como la democracia en deterioro, en riesgo, y finalmente sucumbiendo ante una dictadura que formalmente empieza en 1973. Entonces, que alguien que vivió esos hechos diga que hoy hay algunas cosas que podría decirte que son más complicadas, no deja de ser llamativo.
0: Me gustaría insistir en esto ya que me das la oportunidad. Por supuesto, el Uruguay de hoy, comparado con el Uruguay de los 60, en todo sentido, es un lugar estupendo para vivir. Aunque, subrayemos, hay muchísima gente todavía en nuestro país que vive en condiciones indignas. Ya lo había en aquella época. En conjunto el país está mejor. Pero miremos al mundo. El mundo oscurece. Miremos a América y a Europa. Hay un avance de las extremas derechas que pone en tela de juicio la justicia social, una aberración, según el presidente de la Argentina. Pone en tela de juicio los avances en materia de derechos de las últimas décadas. pone en tela de juicio la democracia misma, el bolsonarismo, el gobierno de Trump y varios otros ponen en tela de juicio la democracia básica, republicana, institucional. Yo veo un horizonte muy complicado donde hay que armar una estrategia de los sectores democráticos. Fíjate que uno de los aspectos más preocupantes, a mi modesto entender, de esta ofensiva general de las derechas en Europa y América es que no pocos trabajadores postergados apoyan a corrientes de extrema derecha. Eso es un cambio grande y probablemente es de lo más preocupante.
9: ¿Y qué explicación le encontrás a ese fenómeno?
0: Bien, me meto a improvisar, pero hay que improvisar para que otros con mayor capacidad critiquen, corrijan y lleguen a mejores conclusiones. Yo te diría lo siguiente. Ha habido una inmensa expansión de la producción, particularmente en el norte rico. Esa expansión de la producción ha tenido efectos muy desiguales según los estratos sociales. ¿Quiénes han, grosso modo, ganado y quiénes han perdido? Si pensamos en Estados Unidos o Francia, para fijar las ideas, y han ganado los grandes empresarios y las personas con formación universitaria, básicamente. ¿Quiénes han perdido? Lo que uno podría llamar la clase trabajadora de hoy, la gente que para vivir solo puede hacerlo buscando un empleo asalariado que cada vez les es más difícil conseguir y que no tiene formación terciaria. Esa gente han sido materialmente los perdedores de lo que se ha dado en llamar la globalización. Además, han padecido el desprecio de sectores altamente educados. No hay que olvidarse una anécdota, que es una anécdota, pero da cuenta de una época. En la primera campaña electoral de Trump, su opositora, la señora Clinton, tildó de deplorables a las personas que apoyaban a Trump. Por supuesto, eso desde el punto de vista democrático es horrible. Cuando uno está en desacuerdo con alguien, no lo califica. Trata de poner argumentos sobre la mesa. Pero además le puso rostro al desprecio de los sectores altamente educados por sectores postergados. Cuando tú te sentís que estás quedándote atrás materialmente y que los educados te desprecian, ¿qué haces? Yo no sé qué haces, pero cabe esperar reacciones muy poco racionales y sobre todo muy perjudiciales. Muchos de esos votan a Trump hoy, votarán mañana en Francia a la señora Le Pen o a quien ella designe. Un fenómeno mayor de nuestro tiempo es cómo sectores trabajadores que antes apoyaban a movimientos progresistas se han pasado a la extrema derecha. Por lo tanto, hay que tener una estrategia frente a este avance de derechas con muchos factores preocupantes, por ejemplo, retroceso en todo lo que tiene que ver con derechos de las mujeres y de las diversidades sexuales, que avanzan con apoyo importante de sectores postergados.
9: Ahora, seguramente no todos, pero buena parte de los países, por lo menos occidentales, en los que se dio ese fenómeno que detallabas, gobernaron, particularmente en América Latina, en el siglo XXI, capaz que en la mayor parte de los años, ¿no?, que han transcurrido, fuerzas de izquierda o progresistas o nacional populares. Las categorías cambian según el país del que hablemos.
0: Sin duda.
9: Entonces, que en esos lugares ahora esté pasando lo que recién describía, personas, trabajadoras que no están en los ámbitos privilegiados de la población en términos de ingresos, estén eligiendo eso otro después de haber tenido experiencias con gobiernos, pongámoslo así, de izquierda. ¿Qué dice de lo que las izquierdas hicieron y de lo que no hicieron en el gobierno?
0: No supimos ir a fondo. creo que el ciclo progresista de América Latina, para fijar la atención, podríamos hablar también de la experiencia socialdemócrata en Europa, pero concentremos la atención en lo nuestro, en lo que tenemos más responsabilidad. Gran avance en materia de redistribución, sin ninguna duda. Grosso modo, gran avance en materia de redistribución. Panorama muy diverso respecto a la eficiencia gubernamental. En algunos casos alta, en otros casos realmente baja. Pero muy poca capacidad para ir a las claves de la transformación social en el siglo XXI, que son la educación y el conocimiento, la democratización de la educación y la democratización del conocimiento. No supimos encarar eso, que no es nada fácil, por cierto, con decisión profunda. Habría que y habrá que hacer reformas muy importantes en materia de educación y en materia de generación y uso de conocimiento, porque ahí se juega el poder en nuestro tiempo y porque la gente que se siente postergada en eso reacciona contra la democracia y contra la ciencia. ¿Cómo puede ser que el rechazo a la evidencia científica de que el cambio climático lo estamos provocando nosotros los seres humanos tenga tanto arraigo en mucha gente? ¿Cómo puede ser eso? Quiere decir que no hemos sabido avanzar lo suficiente en las cuestiones claves para redistribuir el poder, que son, entre otras, las cuestiones de la educación y el conocimiento.
9: Democratización de la educación y el conocimiento como desafío. Me quedo con ese concepto. Hacemos una pausa ahora porque teníamos previsto, obviamente, hablar contigo de educación y nos metemos en eso más específicamente en el bloque que viene. No se vayan.
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9: Nueve cincuenta de la mañana de la diaria. Seguimos hablando con Rodrigo Arocena, matemático, fue rector de la Universidad de la República durante 8 años, esto es 2 periodos, e integra la comisión organizadora de las actividades vinculadas a la conmemoración de los 60 años de la unificación sindical a través de la Convención Nacional de Trabajadores, CNT, parte de lo que hoy es el PIT-CNT, que se está desarrollando en este tiempo. Y justamente entramos a esta entrevista hablando de eso específicamente, de los recuerdos de aquel tiempo de unificación en el que Rodrigo estuvo participando como militante estudiantil, y después empezamos a hablar de los desafíos de este tiempo para la población trabajadora y de cómo en distintos lugares del mundo, más aquí en el tiempo, en el bloque anterior, eso se expresa incluso en lo que determinados sectores populares, podríamos decir, terminan votando en tiempos en los que hay un auge de posiciones extremas, de extrema derecha, y llegamos a la conclusión en el bloque anterior acerca de la importancia de la democratización de la educación y del conocimiento para hacerle frente justamente a esos procesos. Vamos a hablar un poco más de eso, ¿no? Democratización de la educación y del conocimiento. Agrego algo que hablamos recién durante la pausa. En un tiempo de grandes transnacionales que acumulan cada vez más ingresos y por ende más poder, más influencia, justamente desempeñándose en el campo de las tecnologías de la información y del conocimiento y, según no pocas lecturas, poniendo en jaque o incidiendo en ese proceso que pone en jaque a la democracia. Me interesa una reflexión acerca de este tiempo, agregando ese componente.
10: Empecemos por subrayar una conjetura auspiciosa para este futuro oscuro. Ayer traté de plantearlo en el acto organizado por el PIT-CNT, al cual tuvieron la amabilidad de invitarme a hablar. Yo tengo la conjetura fuerte, diría la convicción, de que la clase trabajadora unitariamente organizada va a ser un actor fundamental de su propia formación. Necesitamos que trabajadoras y trabajadores tengan cada vez niveles más altos de formación, logrados en conexión con su desempeño laboral y de manera permanente. generalizar la educación avanzada conectada

0: con el trabajo a lo largo de toda la vida. Eso necesita acciones de muchos, pero necesita ante todo acciones de los propios interesados, los trabajadores organizados. Yo me imagino que dentro de no muchos años, por confluencia de muchos esfuerzos, podamos superar una preocupante situación actual. El Uruguay está en el lugar 100 y pico por el número de años en promedio que estudia su población. Estamos muy atrás, en el país de José Pedro Varela. Ese país que supo en el siglo XIX plantearse la patriada de generalizar la educación elemental, no tiene que plantearse con gran energía la nueva patriada de generalizar la educación avanzada y permanente. Para trabajadoras y trabajadores tiene mucho que ver con sus condiciones de vida. Para el país tiene que ver con el lugar que va a ocupar en este mundo donde el poder tiene tanto que ver con educación y conocimiento.
1: ¿Y cómo estás viendo lo que se está haciendo ahora en materia educativa?
0: Yo diría que hay muchísimos esfuerzos, que hay gente que se rompe el alma. Yo fui toda la vida profesor universitario, cosa mucho menos difícil que enseñar en otros niveles de la educación y en ámbitos postergados. Así que lo primero que quiero decir es mi admiración hacia maestras y maestros, docentes de todos los niveles de la enseñanza, fundamentalmente los que trabajan en los ámbitos azotados por privaciones y violencias. Dicho esto, me parece que como país, como gobierno y como izquierda, no tenemos planteado una transformación profunda, esas que no se hacen en 10 minutos. En educación lo único que se hace rápido, lo mostró la dictadura, es romper. Construir hay que hacerlo con una visión de largo plazo. Y la visión de largo plazo tiene que ser que toda muchacha y todo muchacho, al terminar la educación media, esté calificado a la vez para acceder a trabajo digno y creativo y para seguir estudiando a nivel superior. ¿Estamos haciendo eso? Me parece que mucho menos de lo que deberíamos.
1: Uruguay es un país que tiene, a nivel de educación media, cifras de egreso más bajas que las de otros países de la región, bastante más bajas, pero muchas veces eso se matiza diciendo van superándose con el tiempo en un contexto en el que hay incluso ampliación de la cantidad de gente que llega a esa instancia y, de hecho, en muchos casos, llegada de primeras generaciones a la Universidad de la República.
0: Las tres cosas son ciertas,
1: y entonces,
0: no cabe duda. Pero el ritmo es muy lento. El ritmo es muy lento. Nunca estuve de acuerdo con lo que allá por el 2010-2011 se decía la gran crisis de la educación pública. No, no estaba retrocediendo, estaba, como tú acabas de ejemplificarlo, avanzando, pero avanzando muy lentamente. Y me parece que tenemos que generar expectativas que hagan que la muchachada y sus familias, tan importante como la muchachada estudiantil son sus familias para crear expectativas, tengan las posibilidades de decirse a sí mismos: si nos rompemos el alma ahora estudiando, el país nos va a dar posibilidades de seguir avanzando. Hace pocos días La Diaria publicó una reseña de un estudio realizado por un grupo de compañeras jóvenes universitarias que muestra qué cosa, cómo avanzó la educación media en el interior debido a la generalización de la descentralización universitaria. Lo demuestran con métodos de científicos serios, números, estudios, etcétera. Pero muestran lo que creo tú y yo, si nos ponemos a charlar, nos hubiera parecido razonable. ¿Qué es lo que estimuló a más muchachas y más muchachos en distintos lugares del interior a avanzar en la educación media? que se les abrió la posibilidad de que al terminar ese ciclo pudieran continuar con la educación superior. El interés y la vocación de la muchachada es lo clave, absolutamente clave. Tenemos que mostrar más las posibilidades, tenemos que ampliar las posibilidades, tenemos que hacer que la muchachada y la no muchachada, porque seguir estudiando en esta época es para todos y todas, a todas las edades, tenga posibilidades. Interesar a la gente es la primera clave de la labor educativa.
1: En ese proceso y ante esos desafíos, ¿qué importancia le das a la cuestión presupuestal en un país como Uruguay, en el que siguen distintos sectores de la población, no pocos vinculados al gobierno, planteando como objetivo, como horizonte, lo del 6+1, ¿no? Para educación, más investigación, o distintas expresiones científicas, digamos, pero se está todavía muy lejos y se sabe que se va a terminar este periodo de gobierno muy lejos de ese objetivo?
0: Déjame decirlo con la mayor prudencia posible. Me consta los inmensos desafíos sociales que tiene el país. No tengo la menor duda de que la infancia postergada es, no diría, nuestro principal problema, nuestra principal vergüenza, que merece toda la atención que se le da y mucho más. Pero si pensamos a mediano y largo plazo, ¿qué pasa con esa infancia postergada? ¿Hay que ayudarla cuando está en la etapa de la infancia? ¿Y después? Después hay que darle posibilidades educativas. Y después hay que darle posibilidades educativas y laborales. Y en el mundo de hoy, ¿les vas a dar posibilidades educativas y laborales si expandís a todos los niveles la educación y la conectás con la generación de conocimiento, con la investigación científica y tecnológica, con la innovación, con la creación de nuevas oportunidades laborales? Es un continuo. Hay que atender al hoy, pero hay que atender al esta tarde y al mañana y al pasado. Y si no se hace un esfuerzo mayor de inversión y de transformación en la educación, hay que apuntar a las dos cosas: invertir para transformar, transformar para aprovechar mejor la inversión. Entonces la solución a mediano y largo plazo de la problemática de nuestra infancia y juventud va a ser muy dificultosa.
1: Para cerrar la entrevista con una reflexión más centrada en la Universidad de la República, leo primero un mensaje. Han llegado muchísimos mensajes durante la entrevista, no pocos, diría que la mayoría muy elogiosos. Y dice el mensaje que quiero leer ahora: la democratización del acceso a la Universidad de la República, sobre todo en el interior, es muy bienvenida, pero hay que atender la desvinculación en los primeros ciclos, que es muy relevante. Los perdemos, dice Martín, que nos escribe. No podemos acompañar a nuestros gurises y nuestras gurisas de la forma que necesitan. Y bueno, manda saludos, aclarando que es docente del CENUR LN, supongo que eso es Litoral Norte.
0: Litoral.
1: Efectivamente. Me interesa un comentario a propósito de esa precisión.
0: Totalmente de acuerdo. Voy a contestarlo en primera persona porque es un mensaje cordial que quiero contestarlo de manera análoga. Las primeras cosas que recuerdo haber impulsado cuando asumí el rectorado fue el programa de respaldo a la generación de ingreso, hoy llamado PROGRESA, Programa de Respaldo al Aprendizaje, que tiene como tarea justamente apoyar a la gente que llega a la universidad, pero en situación social y cultural más débil. Claro que hay que apoyarlos, hay que enseñar de maneras variadas a gente variada. El acceso a la Universidad de la República es fundamental, o a cualquier otra institución terciaria, pero la persistencia, el no perder estudiantado, es clave. Y para eso el programa de respaldo al aprendizaje y muchas otras cosas son importantes. Déjame decirte, para concluir, qué es lo más estimulante de ese programa. Incorpora a estudiantes jóvenes como tutores. ¿Te das cuenta la diferencia cuando tú llegas a la universidad, de pronto del interior, ves una institución enorme, complicada, difícil de ubicarte, ves un profesor que tiene 20 o 30 años más que tú y te parece un anciano que habla en otro idioma, y de pronto se te acerca un muchacho o una muchacha 2 o 3 años mayor que tú y te orienta? ¿Qué pensión podés conseguir? ¿Cómo accedes a bienestar universitario? ¿Qué conviene hacer para manejarte en este curso que está resultándote difícil? ¿Te ayuda con algún texto de matemáticas que se te hace cuesta arriba, pero que él ha sabido dominarlo, él o ella? No hay mayor satisfacción en la vida universitaria, para mí al menos, que encontrarse un año con muchachas y muchachos que entran complicados a la Universidad de la República. Son apoyados por tutores, y 2 o 3 años los ves de nuevo como tutores de sus compañeras y compañeros. Por ahí va la respuesta. Claro que hay que ampliar el acceso y hay que involucrar a toda la universidad en que no se nos pierda nadie en este país con tan pocos jóvenes.
1: Más mensajes en ese sentido. Rosario, en este caso, una arquitecta. Siendo montevideana, trabajé en la UDELAR, Salto, 30 años. Interesante, nos llegan 2 mensajes de gente con experiencia en el interior del país, en la Universidad de la República, de 1983 a 2013, en cargos de descentralización. Es importante este desafío, la descentralización, pero los resultados demoran en verse en clave de justicia social y económica, ¿no? Esta cuestión de los ciclos y los tiempos.
0: La educación y el conocimiento no dan rendimiento de mañana a pasado, por eso hay que ser tosudo en la inversión y en los esfuerzos de cambio.
1: Para cerrar, Rodrigo, la entrevista, ya nos metimos desde la cuestión educativa en la universitaria, más específicamente, y en la UDELAR en particular. Me interesa un comentario más con respecto al momento actual de la UDELAR, saliendo de estos temas más puntuales, viéndolo en un sentido más amplio, cuando hace cerca de un año que hay un nuevo rector, Héctor Cancela, otra vez lo presupuestal como problema, ¿no? En la actual discusión vinculada al proyecto de ley de rendición de cuentas, por lo menos el texto que el Poder Ejecutivo envió al Parlamento plantea otorgarle a la UDELAR el 2,5% de la que es su aspiración presupuestar, la que surge del documento que la UDELAR elaboró. ¿Qué lectura haces, grosso modo, de este tiempo de la Universidad de la República?
0: La universidad está haciendo el enorme esfuerzo de tratar de mantener una población estudiantil que es el doble, grosso modo, de la que había hace 20 años. ¿No merecería mucho más apoyo del gobierno y del país en su conjunto? Yo creo que sí, ahí se juega el futuro.
1: Me quedo con ese comentario y agrego una pregunta más. Si salimos de lo presupuestal, de ese señalamiento acerca de lo necesario que es que la UDELAR tenga más recursos, las líneas de acción actuales de este tiempo de la UDELAR, ¿cómo las evaluás?
0: Bien, se está haciendo un esfuerzo inmenso por la democratización geográfica del conocimiento, que es la descentralización y la regionalización. Se hace un esfuerzo por impulsar las becas y el apoyo a los estudiantes y las estudiantas de situación más comprometida. Se buscan maneras diversas de ayudar a jóvenes de distintos antecedentes. Se impulsa la investigación y la extensión. No nos olvidemos, la Universidad de la República es el primer actor en la generación de conocimiento avanzado en el país. Yo siempre he dicho lo mismo, ojalá la Universidad de la República multiplique por 2 su capacidad de investigación y el resto del país la multiplique por 3 o por 4, porque necesitamos investigación en la universidad, en las demás instituciones terciarias, en las empresas públicas, en las empresas privadas, pero esa investigación se va a construir desde lo que hay, y lo que hay es la universidad dando cuenta a la Universidad de la República de por lo menos las 2/3 partes de la investigación que, por ejemplo, durante la pandemia se vio para qué servía. ¿No aprendimos de la pandemia que vale la pena apoyar eso? No hemos sacado todas las lecciones del caso. Esperemos que las vayamos sacando con el tiempo.
1: Muchas gracias, Rodrigo, por la visita a la mañana
0: de
1: la
0: diaria. Muchas gracias por la invitación.
1: Cerramos aquí la primera entrevista del día. Ya repasaremos noticias y empezaremos a pensar en el fin de semana y a repasar temas destacados de la política de esta semana con Cecilia Álvarez en cuestión de 10 minutos.
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1: Diez horas con 11 minutos, segundo 50% del programa, noticias. Se registró un aumento de casos de trata con fines de explotación sexual.
9: El Consejo Nacional de Prevención y Combate a la Trata y la Explotación de Personas presentó ayer el informe sobre la situación en Uruguay. Según informó la diaria, entre 2020 y 2025, el Servicio de Atención a Mujeres Adultas Víctimas de Trata con Fines de Explotación Sexual de Inmujeres registró el ingreso de 222 mujeres adultas víctimas de trata. Dentro de ese periodo, 2022 fue el año en que se registró más ingresos, 69, mientras que en 2024 hubo apenas 2. En 2025 hubo 37 nuevos ingresos. En este momento se están atendiendo 61 mujeres.
1: Según información difundida por Canal 5, este documento, informe, muestra que de las 37 mujeres atendidas por el servicio, 63% provenían de un esquema de trata internacional. Además, 42% de las víctimas que accedieron a este servicio fueron mujeres uruguayas, 39% mujeres dominicanas y 5% mujeres cubanas. Además, 55% se identificó como de ascendencia afro.
9: Del informe también se desprende que 47% tiene más de 35 años, 29% tiene entre 26 y 35 años y 24% entre 18 y 25 años. Y no se registraron víctimas menores de edad. Por otra parte, también el documento identifica una prevalencia, como mencionábamos, de la situación de trata de mujeres, así como de adolescentes, con fines de explotación sexual, e identifica con mayor frecuencia situaciones de trata de varones con fines de explotación laboral.
1: Otro asunto. La presidencia del Frente Amplio cuestionó el planteo del senador colorado Pedro Bordaberry para otorgar prisión domiciliaria a militares y civiles presos por delitos cometidos durante el terrorismo de Estado.
9: La presidencia del Frente Amplio emitió un comunicado en rechazo a la iniciativa de Bordaberry, que en un foro sobre justicia planteó que la fuerza política de izquierda no liberaba a los militares presos de Domingo Arena porque no tiene los huevos.
1: El texto divulgado desde el Frente Amplio, la presidencia puntualmente en este caso, señala que los principios establecidos desde Núremberg y reafirmados por el Estatuto de Roma determinan que quienes cometen crímenes de lesa humanidad responden por sus actos y que esos delitos no prescriben.
9: En otro pasaje de comunicado señalan que la edad y el paso del tiempo no borran los crímenes ni extinguen automáticamente la responsabilidad penal. La declaración concluye que no se trata de una cuestión de valentía personal ni de atributos masculinos, sino de principios, legalidad y responsabilidad democrática.
1: Otro tema, el Instituto Nacional de Rehabilitación, INR, trasladó a las 796 mujeres que estaban presas en la cárcel de Colón, ubicada en Montevideo, a la nueva cárcel, ubicada en Punta de Rieles.
9: Como decías, en total fueron trasladadas 795 mujeres privadas de libertad. Ana Juanche, directora del INR, destacó que se trata de un hecho histórico porque por primera vez Uruguay, las mujeres privadas de libertad van a ser alojadas en un edificio moderno que ha sido construido con perspectiva de género y diversidad, adecuado a sus necesidades específicas.
1: El edificio tiene una capacidad inicial para 846 personas privadas de libertad y una capacidad de ampliación de hasta 1.015 plazas. Fue construido en 2024 durante el periodo de gobierno del expresidente Luis Lacalle Pou. Hay celdas para 3 personas, para 5 personas, pero también existen celdas individuales y otras accesibles para personas que tengan alguna discapacidad.
9: Además, la nueva sede cuenta con un módulo de pregreso establecido para las mujeres que están próximas a salir en libertad y un sector que va a ser destinado a las mujeres trans.
1: Les contamos ahora, cambiando de asunto, que el sindicato de Tele 12 suspendió el paro que venía desarrollando, que desarrolló durante cerca de 72 horas, y aceptó abrir una mesa de negociación bipartita con la empresa.
9: La Asociación de Empleados de Tele 12 resolvió suspender el paro que los trabajadores mantenían desde hace 4 días. La medida quedará suspendida a partir de los primeros turnos de este viernes, aunque el sindicato resolvió mantenerse en conflicto y en sesión permanente.
1: Hubo una asamblea que justamente fue la que aceptó la instalación de la bipartita en lo que se define como gesto de buena voluntad de trabajadores y trabajadoras para abrir una puerta al diálogo. También se acordó mantener informadas a otras partes involucradas, pero yo quería agregar algo más, que hoy lo teníamos, y es lo siguiente. Se da el paso de aceptar la bipartita porque antes hubo un intento de que hubiera una tripartita, es decir, empresa, sindicato, pero Ministerio de Trabajo y Seguridad Social mediando, y eso no fue aceptado por la empresa. Entonces el sindicato termina aceptando esta otra opción, que es lo que evidentemente la empresa quería al momento de encarar alguna salida dialogada y que, ampliando la mirada, coincide con planteos que cámaras empresariales han hecho muchas veces, incluso en el plano internacional, cuestionando el modelo tripartito que es tan común en Uruguay.
9: El sindicato saludó a los trabajadores que sostuvieron la medida durante esos 4 días y también agradeció el apoyo recibido de colegas, organizaciones y de la opinión pública.
1: Son las 10 horas con 16 minutos. Seguimos haciendo la mañana de la diaria.
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1: Altísima temperatura, otra que dos cifras. Dos cifras, sí, pero casi llegamos a los 17 grados, porque según la estación de Irumet ubicada en el Prado, tenemos 16 grados con 9 décimas en este momento en Montevideo. Y hablando de números grandes, es enorme la cifra de mensajes que llegaron durante la primera entrevista del día con Rodrigo Arocena. Así que haremos el esfuerzo por leer algún mensaje más, porque un par ya leímos durante la entrevista.
9: Sí, voy a leer uno largo, pero que es un mensaje muy lindo. Dice un oyente: un saludo a Rodrigo, un militante, intelectual y ser humano poco conocido por su propio cultivo de la humildad, que no es suficientemente reconocido en el país. Sus aportes tendrían que ser mucho más conocidos, difundidos y valorados en todos los ámbitos: la enseñanza, la investigación, la relación academia-sociedad y una forma de manejarse en las relaciones humanas, estimulando siempre el diálogo, lo colectivo, el respeto, un estilo de vida y trabajo ejemplares. ¿Qué falta nos haces, Rodrigo? Sé que a él no le gustaría el apelativo, pero un imprescindible.
1: Pepe de Lomas de Solimar también escribe: entiendo, dice, que se viene cayendo el nivel, y no solo estudiantil. El gobierno debería invertir mucho más para tener una ciudadanía con nivel alto en materia de pensamiento y de reflexión.
9: Después, otro mensaje que llega es que una persona fue docente en el CENUR Litoral Norte. Ese ya lo leímos.
1: Ese lo compartimos con Rodrigo al aire durante la entrevista. Hubo, a partir de ese mensaje y de otro similar, porque llegaron dos mensajes casi que corridos de personas que tenían experiencia laboral en Salto, en la UDELAR. Entonces, a partir de ese momento hablamos, o habló Rodrigo Arocena, valoró el proceso de descentralización.
9: Después llegó otro mensaje a Ana de Parque Rivera, que dice que fue parte de ese movimiento. Era una realidad la unidad obrero-estudiantil, hacíamos reuniones, asambleas con ellos. Yo militaba en la vieja Facultad de Humanidades en Ciudad Vieja y coordinábamos con los obreros del puerto, con AEU, con judiciales, imprenta. Un saludo a todos los compañeros de aquella época.
1: Nos quedamos por aquí con esto de la lectura de los mensajes. Hacemos una pausa ahora y, como pasa siempre los viernes, recibiremos pausa mediante a Cecilia Álvarez para que en antes del cierre, condense algunos de los temas principales de la semana en materia política, en este caso la discusión en torno a estas negociaciones entre Uruguay y Estados Unidos para la eventual recepción en Uruguay de personas deportadas por Estados Unidos, que se dice iría más allá de personas cubanas, pero que algunos medios, por lo menos estadounidenses, han publicado que se centra fundamentalmente en población cubana, pero también, además de hablar de eso, va a adelantar Cecilia algunos contenidos de la diaria del fin de semana. Y por supuesto, después tendremos recreo con canción que hoy elegí yo y me hago cargo desde temprano, pero vamos a dejarla por ahí.
9: Me gusta.
1: Vamos a dejarla por ahí. Ya venimos.
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21: Antes del cierre de la diaria de fin de semana, que bueno, que seguramente tiene a mucha gente trabajando en la redacción y que va, como pasa habitualmente en la edición de fin de semana, a darle continuidad a temas que han sido destacados de esta semana y a instalar otros. Cecilia Álvarez ya está justamente en la mesa de la mañana de la diaria para empezar a hablar de todo eso. ¿Cómo te va, Ceci?
22: ¿Cómo andas, Martín?
21: Todo bien. El tema de la semana es...
22: surgió el miércoles, un poco sorpresivamente, pero no está aislado tampoco de otras discusiones que se vienen dando hace tiempo, que hemos tratado aquí mismo también, y es un tema, bueno, de política exterior, y esta noticia que se conoció a través de una nota del New York Times, que hablaba de las negociaciones o conversaciones que estaban habiendo entre Uruguay y Estados Unidos para recibir deportados desde Estados Unidos, ¿no? Para que Uruguay se sume a estos acuerdos que tiene Estados Unidos con otros más de 30 países en distintas partes del mundo, para que puedan enviar a parte de los migrantes que están deportando, en particular el Servicio de Control de Inmigración y Aduanas, el ICE, conocido como ICE, por sus siglas en inglés, en Estados Unidos. Oficialmente, todavía las autoridades no han hablado el canciller no se ha referido públicamente respecto a esto, pero sí fuentes de Cancillería confirmaron a distintos medios, a la diaria también, que se vienen en conversaciones, que hay un diálogo, no se habló de negociaciones, pero sí de un diálogo que tiene Uruguay, así como otros países también con Estados Unidos, desde hace varios meses, se habló de cerca de un año. El que sí se manifestó oficialmente fue el secretario de Presidencia, Alejandro Sánchez, que él confirmó que se estaba dialogando, pero que había ciertos puntos que Uruguay ponía arriba de la mesa que eran delicados en esa conversación bilateral, en particular las formas que Estados Unidos tiene que deportar. Decía él, en términos personales, el secretario de Presidencia dijo que la política de deportación que está aplicando Estados Unidos es discriminatoria. Uruguay dijo, ha puesto arriba de la mesa para ver si hay un acuerdo, algunos temas, ciertos acuerdos y las formas que tiene de deportar a Estados Unidos que son delicados en la conversación bilateral. Hasta ahí es la información, oficial que ha habido. Y luego hubo repercusiones, ¿no? En particular, en la directora de la División de Protección Social para Personas Migrantes del Ministerio de Desarrollo Social, Valeria España, habló, ella confirmó que el tema no se había tratado en la Junta de Migración, en organismos, dedicados al asunto, y algunos legisladores en el Frente Amplio, algunos senadores del Frente Amplio, manifestaron algunas críticas o todos mencionando desde la cautela de que no había mayor información oficial y esperando conocer información oficial sobre qué era lo que se estaba conversando. Por ejemplo, Gustavo González, el senador del Partido Socialista, dijo que sería un mal paso ir en esa dirección. Daniel Casciani, en Informativo de Sierra, acá en la Diaria Radio, dijo que Uruguay no podía ser el basurero de Estados Unidos. El tema se abordó en la CARIFA, que es la Comisión de Asuntos Internacionales del Frente Amplio, que usualmente analiza, digamos, la política exterior, los temas de relaciones internacionales, y se decidió solicitar información. En ese marco fue que ayer hablé con Fernando Pereira, el presidente del Frente Amplio, para conocer un poco cómo evaluaba la medida y cómo estaba viendo esta situación, si eventualmente se sumaba a ciertas preocupaciones que había desde las bases del Frente Amplio y de algunos sectores que integran los órganos partidarios del Frente Amplio, la Mesa Política, el Secretario Ejecutivo, la propia CARIFA, en relación a la política exterior del gobierno. Puntualmente sobre la posibilidad de que Uruguay reciba deportados de Estados Unidos, migrantes deportados cubanos o de otras nacionalidades, como vos comentabas hoy más temprano, Martín Pereira comentaba esto.
0: Nosotros siempre hemos sido un país de puertas abiertas, pero una cosa es recibir gente que quiera venir a Uruguay y otra muy distinta es que deporten gente que no está queriendo salir de su lugar, que no está queriendo venir a Uruguay. Esto, digamos, nosotros nos vamos a plegar a lo que ha sido la posición histórica del Uruguay, no solo del Frente Amplio, del Uruguay, del respeto a los derechos humanos, del cuidado de la no injerencia en asuntos de países como el nuestro.
22: Bueno, acá ya plantea algunos temas Fernández Pereira en relación a las formas en las que se concreta estas deportaciones en Estados Unidos. Una cosa, lo que está aclarando es esto de que Uruguay es un país de puertas abiertas que recibe a la inmigración, pero una cosa es cuando la gente no decide libremente que quiere venir a vivir al Uruguay.
21: Claro, este no sería, si se concretara, un proceso voluntario, sino que sería un proceso forzado por una política migratoria que es la política de Estados Unidos.
22: Exacto. Yo le preguntaba también, bueno, en este sentido, que la CARIFA había solicitado que el Frente Amplio pidiera información al respecto para conocer qué era lo que se estaba hablando, y me decía, Fernando Pereira me decía lo siguiente, que le consultaba con quién había hablado de Cancillería, me dijo que fue con compañeros de Cancillería, según me dijo él textualmente.
21: ¿Lo escuchamos?
0: Bueno, se pidió, sí, se pidió, y lo que hemos obtenido es que no hay ninguna negociación, sino diálogos, y lo que hemos transmitido es esto, esta posición histórica del Frente Amplio, que no tiene ninguna fisura, más una política muy criticada por ACNUR y otros organismos de carácter internacional que protegen precisamente los derechos de los refugiados, ¿no? Entonces, me parece que la posición es clara, pero insisto que cada tema internacional hoy hay que leerlo a la luz de un cambio en la política exterior del mundo, en donde casi podríamos decir que jugamos sin reglas de juego. Y esto para los países más pequeños genera complejidades que hay que poder analizar. Pero eso no implica, desde ningún punto de vista, perder nuestra identidad, y mucho menos nuestra identidad nacional, que no es ni patrimonio del Frente Amplio ni de ningún partido, sino la construcción colectiva de un país, ¿no?
21: Queda claro que hay una mirada crítica de Fernando Pereira, aún cuidando las palabras y sin chocar directamente con el gobierno.
22: Exactamente. Él aclara, bueno, que no hay negociaciones, que son diálogos, que se está lejos de acordar.
21: Esas precisiones semánticas son habituales cuando se dan problemas de este tipo, ¿no?
22: Y él, bueno, de alguna manera también pide a las bases, a los militantes, a los dirigentes, cierta sobriedad para poder discutir sobre política exterior con este componente que él dice, bueno, el mundo cambió, ¿no? Y eso también tiene que entrar en juego en la discusión de que no es tan sencillo los posicionamientos, digamos, de los países cuando ya no hay organismos multilaterales fuertes donde todos los países valen lo mismo o la voz de los países valen lo mismo, ¿no? En relación a esto también yo le consulté, bueno, cómo había visto la reciente participación de Uruguay en la reunión ministerial contra el resurgimiento del terrorismo político de izquierda, en la que participó el embajador de Uruguay en Estados Unidos, porque bueno, esto de alguna manera también implica a esta decisión sobre la deportación, recibir deportados de Estados Unidos, implica el vínculo concretamente con Estados Unidos y el Departamento de Estado que encabeza Marco Rubio, y esto es lo que me comentaba Fernando Pereira sobre esa cumbre.
0: Bueno, yo creo que había un título engañoso, como publicó el Frente Amplio su declaración, y que el canciller ha sido muy claro en estar en las antípodas de lo que allí fue planteado por Marcos Rubio. Está claro que el Frente Amplio está en las antípodas de todo el planteo que hizo Marcos Rubio en dicha conferencia, con lo cual, digamos, acá tal vez no deberíamos haber participado, o esa es mi posición, pero luego, habiendo participado, lo que declara el canciller es totalmente compartible, es decir, nosotros estamos en las antípodas de lo que se planteó allí. Hoy el peligro para la democracia, naturalmente, no reside donde lo planteó Marcos Rubio. El peligro para las democracias precisamente está en la posición norteamericana, que intenta incidir en la elección de Argentina, de Honduras, de Colombia, de Brasil, con distintas políticas, ¿no? Que llegó a presionar a tal punto que llegó a presionar a la justicia brasileña para que no procesaran a Bolsonaro, o que secuestró al presidente venezolano, o que intervino en la elección de Honduras para decir quién debería ganar. Todos lo vemos, o que participó en la elección de Argentina planteando que dependiendo quién ganaba iba a otorgar el préstamo o no. Es decir, hemos visto una cantidad de acciones que han ido debilitando la democracia latinoamericana, y esto es así, digamos. Naturalmente, enfrentarse a este poder tiene sus costos, pero también, digamos, no, nosotros nos tenemos que parar en una baldosa donde poder mirarnos al espejo. Yo creo que eso es lo que estamos haciendo razonablemente bien, pero que hay que poder conversar con nuestra gente, con nuestra militancia, para que se entienda la política exterior actual, pero sobre todo las dificultades que tiene vivir en un mundo con este nuevo tipo de gobernanza, que básicamente es una gobernanza sin reglas comunes.
1: Acotación con comentario, cuando al comienzo de este audio escuchamos a Pereira hablar del título engañoso de esa instancia convocada por Estados Unidos, bueno, formalmente el título fue Reunión Ministerial sobre el Resurgimiento del Terrorismo Político. Claro, ahí no se explicitaba que se iba a leer una lista en la que aparecía mencionado, en la voz de Marco Rubio, el secretario de Estado estadounidense, con dificultades de pronunciación, el nombre del Movimiento de Liberación Nacional Tupamaros, entre nombres de otras organizaciones latinoamericanas, pero yo tiendo a pensar que en este tiempo, y viniendo de Estados Unidos, reunión ministerial sobre el resurgimiento del terrorismo político, alguna cosa podía permitir adelantar.
22: Sí. En este sentido también, insiste en esto de que Uruguay tiene que dialogar con todos los países, que otra cosa distinta es negociar. Y en particular, sí, lo que en este cuarto audio de Fernando Pereira que ahora escuchamos, plantea que el FA pretende claramente que no se acuerde en relación a, ahora sí, concretamente, la deportación de migrantes de Estados Unidos.
0: Bueno, nuestra intención es que no se acuerde. Uruguay recibe gente permanentemente. Uruguay no es un país de puertas cerradas, por el contrario. Esta manera de deportar y de violentar desde nuestro punto de vista los derechos humanos no es una forma compatible con el asilo que Uruguay da.
1: Bueno. Esa es una definición fuerte, porque en definitiva ahí el presidente de la fuerza política está comunicando una postura de la fuerza política en función de las todavía muy iniciales discusiones, porque esto pasó hace poco, que va en contra de algo que el gobierno explora. Eso no se hace siempre, se hace a veces. Se está jugando una carta ahí, ¿no?
22: Está diciendo claramente que no es compatible y que el FA pretende que no se avance, exacto, digamos, en ese sentido. También él, en otra parte de la entrevista, me decía, bueno, la fuerza política tiene su postura, no es el gobierno, en esto de que, bueno, una cosa es el gobierno y otra cosa es el partido político, pero sí lo que dice es que tiene que ser coherente el gobierno o la política exterior del gobierno en relación con los postulados de la fuerza política. Por último, le consulté en relación a, bueno, cómo se puede dar ese vínculo con Estados Unidos en relación a las presiones que manifestó y a los diálogos que hay que hacer, pero cómo también pararse en una baldosa en la que se pueda mirar al espejo, como decía él. Le preguntaba, bueno, en particular, si preocupa el vínculo con Estados Unidos, y esto es lo que decía.
0: ¿Cómo no va a preocupar si hay un país poderoso que está generando condiciones objetivamente negativas para los países de América Latina? ¿Cómo no va a preocupar si de un día para el otro nos aumentan los aranceles de 10 a 12,5%? ¿Cómo no va a preocupar si toman medidas que pueden afectar a Uruguay? Siempre preocupa, pero siempre el tema es el límite hasta donde uno está dispuesto a moverse, ¿no? E insisto, un límite que nosotros no vamos a aceptar movernos es el de no violentar los derechos humanos. Entonces, ese es un límite que queremos cumplir.
21: Los límites.
22: Bueno, acá lo plantea claramente que en este caso, bueno, surge un límite que la fuerza política le transmite al gobierno, en particular a la Cancillería, digamos, ¿no?
21: Bueno, en ese sentido hay un escenario de, o a ver, una situación que todavía no se ha decantado, porque hay que ver, después de todas estas reacciones, si recoge el guante el gobierno o no. De momento, cuando Cancillería se vio obligada, porque publicó la información en el New York Times, si no, no nos hubiéramos enterado, hacer determinadas aclaraciones, ¿no? Muy, muy sucintas, digamos, ¿no? Muy, muy sintéticas. No se comunicó que ese diálogo que se dijo empezó hace un año se fuera a dejar de lado, se fuera a terminar. Me pregunto qué pasará ahora cuando la fuerza política expresa esto.
22: Sí, y en el marco también de otras discusiones, bueno, está la presencia en la cumbre, que ya también había generado un malestar en la fuerza política, y que la Carifa lo tomara el tema y lo transmitiera. También, bueno, las discusiones ahora por las próximas autoridades de las Naciones Unidas, que también van a estar en la semana que viene acá en Uruguay, son espacios, digamos, donde el Frente Amplio de alguna manera está trasladando su malestar de cierta manera al gobierno. En este caso, bueno, Fernando Pereira por lo pronto marca una postura medianamente clara.
21: Y son consecuencias también de cómo Estados Unidos, de un modo absolutamente coherente con los documentos sobre defensa y sobre seguridad que hizo públicos, redefiniendo su línea de acción entre diciembre y enero, porque fueron dos distintos, está actuando en la región. Claro, si uno compara esto con la acción directa en países como Venezuela, es muy poca cosa, pero vemos que incluso en países muy alejados, que no están en esa línea, digamos, del enfrentamiento más directo y donde hay determinados intereses con respecto a Estados Unidos, en cosas concretas eso genera todo el tiempo problemas políticos. Vos mencionabas dos hechos, este último, la concurrencia a la actividad antiterrorismo político, además, y podríamos sumar lo que significó para Orsi haber ido al portaaviones hace un tiempo, ¿no? Y seguramente haya otros que capaz que nos olvidamos, porque también en Uruguay hay todo un rol, hasta levantando el perfil del actual embajador, que dicen es amigo personal, muy vinculado a Trump.
22: Del embajador de Estados Unidos en Uruguay.
21: Luis Rinaldi, y lo estamos viendo todo el tiempo, y se está metiendo en la discusión política todo el tiempo.
22: Y yo me animo a decir que los próximos meses también van a ser particularmente delicados por la elección en Brasil, ¿no? Que claramente Estados Unidos está, bueno, con las últimas medidas arancelarias, interviniendo a su modo en ese escenario. Y es clave, digamos, que lo que vaya a suceder en estas elecciones, porque de alguna manera Lula da Silva es el último gobierno de izquierda de América del Sur. Bueno, está Sheinbaum en América Central, pero es parte, digamos, de los aliados con los que tiene Uruguay en su región.
21: Sí, es fundamental para el gobierno uruguayo tener o saber que en Brasil hay alguien gobernando como Lula, y eventualmente que se extienda su mandato 4 años. También es cierto que hay otra variable, que claro, depende de lo que se decida en Estados Unidos, que es muy importante en el sentido de ver si eso termina siendo alguna mella en esta impronta que le da a su política internacional para esta región de Estados Unidos, y son las elecciones de medio término, de las que también estamos cerca en Estados Unidos, que hay muchas proyecciones que dicen van a dejar a Trump debilitado en el sentido de que va a perder las mayorías que hoy tienen las dos cámaras en su país, ¿no? ¿Cómo eso podrá incidir en la política hacia Latinoamérica, como otros hechos similares incidieron en otros tiempos de la historia? Es otra pregunta.
22: También están en el marco de debate.
21: Exacto.
22: Sí, y no, y lo último es que, bueno, que está la dimensión de opinión pública, ¿no? De cómo, que por supuesto que todos los gobiernos las toman en cuenta. En este caso, bueno, es la base electoral del Frente Amplio que manifiesta cierta discrepancia, pero en particular en este tipo de medidas relacionadas a la migración, y hoy lo vemos con otras discusiones a nivel mundial, por ejemplo, bueno, el tema que llevamos en tapa hoy, lo que está sucediendo en Ceuta, El tema de la migración difícilmente sea uno de esos temas taquilleros, digamos, que puedan generar una presión de la opinión pública, ¿no? Difícilmente sea algo bien evaluado o positivamente evaluado en sectores de no votantes del Frente Amplio, ¿no?
1: Sí.
22: Entonces, por ese lado tampoco se le puede ver mucha explicación. Acá la cuestión es, bueno, los diálogos internacionales y los espacios de disputas de poder, de presiones, bueno, política exterior, de poder sobre la política exterior de un país.
1: Sí, yo creo que claramente el gobierno quedó embretado por una iniciativa que me imagino surgió de Estados Unidos, que puso al gobierno en el compromiso de intercambiar, dialogar, no se quiere usar el término negociación. Uh-huh. Yo creo que todo diálogo, en el fondo, cuando hay dos partes que se sientan a hablar, por lo menos a priori entiende que puede en algún momento llegar a haber una especie de, bueno, nos ponemos de acuerdo, y los acuerdos siempre son a cambio de cosas, pero bueno, no se quiere usar ese término. Lo cierto es que el gobierno quedó en ese lugar de compromiso, no compromiso en el sentido de haber tomado una decisión ya de adoptar una medida, sino de, bueno, sentarse a escuchar a un socio incómodo, o una relación, un vínculo incómodo, pero muy poderoso. Tan poderoso que el gobierno no dice, no, yo no me siento en la mesa. Claro, que haya tomado estado público también hace que uh-huh. políticamente cambie la magnitud del problema, porque ahora hay todo un frente abierto a nivel nacional que antes estaba apagado por desconocimiento.
22: Y ahora hay también manifestaciones públicas, ¿no? Bueno, la del secretario de Presidencia hablando de que es una política discriminatoria, y la de senadores de la fuerza política o del presidente de la fuerza política del gobierno que lo cuestionan. Que eso también, obviamente, es resorte, digamos, para la Embajada de Estados Unidos acá en Uruguay.
1: Son las 10:43. Esto va a estar presente, por supuesto, en la diaria uh-huh. de fin de semana, porque viene estando presente en la diaria desde que se planteó, promediando esta semana. Pero ¿qué más habrá en la edición que mañana mucha gente tendrá disponible online o en su casa?
22: Tenemos un par de entrevistas que prometen. Una es con Ana Juanche, la directora del INR, para abordar la situación de las cárceles. Está el traslado que se está haciendo de la cárcel de mujeres, pero hay otras discusiones. Siempre el tema cárceles, cuando hay una discusión presupuestal, es importante de atender. También hoy va a haber novedades en relación al caso de Conexión Ganadera. Daniela Cabral, una de las socias, declara en fiscalía. Vamos a estar siguiendo ese tema. El cuestionario Futuria, que bueno, donde la sección de futuro piensa un poco a mediano plazo, viene con Gerardo Caetano, así que también promete. Y la última entrevista de la edición de mañana va a ser con Gerardo Nieto, que tiene toques previstos para la semana que viene, así que en extra nos metemos con la música.
1: Bueno, así que no solo de política vendrá la diaria de fin de semana, como pasa habitualmente. Hay casi que media edición de contenidos culturales habitualmente, con de todo un poco, diría.
22: Recomendaciones,
1: ¿no?
22: Actividades.
1: Lo que quieran, cine, teatro, sí. Música, series, en fin, cuestiones más eruditas y cuestiones más amplias, más populares. Todo eso está en la sección extra y de ahí para adelante. Como yo lo recibo en papel, lo voy a decir así, en las últimas páginas, ¿no? Pero bueno, en la web también lo pueden leer.
22: Exacto. Y antes de terminar la columna, sí quería dar una noticia más de entrecasa, de la casa, una linda noticia, porque mañana, 1 de agosto, se lanza, es la apertura, digamos, del premio Julio Castro. Es un premio que organizamos en la diaria. Esta va a ser la quinta edición. La primera fue en el 2020 y hubo 4 ediciones hasta el 2023. Luego tuvimos un parate un poco año electoral y cambios en la diaria que determinaron eso, pero volvemos con este premio que lo que busca es bueno, incentivar y promover y premiar, también celebrar de alguna manera el periodismo local. Que algo que bueno que determinan una cantidad de investigaciones que se han hecho en América Latina y también en Europa es que el periodismo local está en riesgo, está desapareciendo. Cada vez es más difícil poder financiar iniciativas de periodismo desde comunidades pequeñas. Y nosotros, bueno, desde la diaria entendemos que para poder tener una mirada nacional efectivamente como medio, tenemos que poder contar las realidades más allá del área metropolitana o de Montevideo, que es en lo que, bueno, muchos de los medios caemos y bueno, esta es una manera de alguna forma de, bueno, tirarnos hacia el interior. Ya uh-huh. lo hacemos con las ediciones locales, que tenemos la de Colón y Maldonado hace 5 años, este año lanzamos en Salto y Paysandú, y tenemos planes para seguir profundizando en las ediciones locales.
21: Pero por allá, por el norte, si no me equivoco.
22: Bueno, tenemos sí, ideas de llegar a otras fronteras.
21: Le la dejamos por ahí.
22: Sí, pero bueno, esta es una oportunidad para periodistas de todos los departamentos del interior del país, periodistas, no periodistas, gente que se dedique también al oficio. Se premian artículos informativos que pueden ser noticias, crónicas, entrevistas que contribuyan al debate de los temas que se discuten a nivel local, que importan y que preocupan a las comunidades. Bueno, y algún detalle más de los premios. Hay un amplio margen para la presentación de trabajos. Empieza mañana, 1 de agosto, y termina el 18 de septiembre, y allá por mediados de octubre estaremos dando a conocer quiénes son los ganadores.
21: Qué lindo y qué motivante, pensando en lo que vos decías, ¿no? Que en este país en el que hay muchas asimetrías, Montevideo interior, una de ellas se presenta a nivel de los medios de comunicación. Entonces, hacer una convocatoria que permite que gente que está en los departamentos del interior viviendo y desarrollando, o por lo menos sintiendo la vocación por lo periodístico, uh-huh. Que les permita, bueno, visibilizar su tarea y eventualmente recibir una recompensa, ¿no? Participando justamente de esto, consiguiendo que el material sea leído y eventualmente premiado, creo que es toda una oportunidad, me imagino, que generadora de mucha motivación por ahí, así que lo seguiremos con mucha atención.
22: Para la diaria, en concreto, aparte, es una forma también de conocer

0: Nació en Florida, era maestro, fundó varios medios de comunicación, capaz que por el que más lo conocemos es por Marcha, haber fundado Marcha en la década del 30, fines del 30. Fue su director responsable cuando la clausura de Marcha en el 74. Y bueno, era en particular, por más que él nació en el interior, fue una de las personas que tuvo con las misiones sociopedagógicas que comenzaron en el 45 y que fue a impulso también de su otra vocación, del magisterio. Él fue al interior, a Caraguatá, Tacuarembó, y contaba en sus artículos historias del pobrerío rural que no se conocían, ¿no? Fue una de las primeras periodistas que tuvo ese foco fuerte puesto en contar realidades del interior profundo. Así que, bueno, por eso de alguna manera también lo celebramos.
1: Y uno de los nombres que integran la lista de 197, ahora se amplió, ¿no? Más de 200 personas que se consideran detenidas desaparecidas de este país. Su cuerpo fue uno de los pocos que apareció en dependencias militares,
0: ¿no? En el Batallón 14 de Toledo. Exacto. El 1 de agosto, que bueno, mañana se hace la apertura del premio, el 1 de agosto fue secuestrado en Parque Valle.
1: Claro, en Montevideo.
0: En 1977.
1: Ceci, comparto un par de mensajes vinculados a temas que estuvieron presentes en esta columna. Por ejemplo, desde Lomas de Solimar escriben con respecto a este diálogo con Estados Unidos sobre la eventual recepción de personas deportadas. Lo considero un grave error, dice el mensaje. Una vez más, el poder y la arbitrariedad del país del norte. Y hay otro mensaje que habla del otro, o uno de los otros componentes problemáticos del vínculo en este tiempo de Uruguay con Estados Unidos, y sobre todo problemas políticos generados al gobierno, o autogenerados, habría que verlo. En cuanto a la convocatoria del Departamento de Estado, se informó, dice el mensaje que llega en este caso desde Rocha, que a la Cancillería la invitación le llegó con mucha claridad en el sentido de cuál era la temática. No hay lugar a confusión alguna de cuál es la intención que se persigue, dice la persona que escribió. De esto habíamos conversado justamente más temprano. Gracias, Ceci, hasta el viernes que viene. En realidad yo el viernes que viene no voy a estar, pero no importa. Hasta algún viernes, porque por allá, por mediados de agosto, voy a reaparecer.
0: Felices vacaciones, Martín.
1: Bueno, muchas gracias. Tiempo de pausa, ya vendrá Mariana Cianelli. Nos vamos a despedir con música. Se va nublando el cielo sobre Montevideo. Ta, ta, ta, tan. Ya venimos.
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2: Sonó el timbre del recreo y estamos encarando el último bloque con Mariana Cianelli, que ha vuelto a la mesa de la mañana de la diaria con esa sensación linda de que sea viernes y el reloj esté en las 10:53, 54 y ya esté Sofía Romano por allá atrás. Me saluda a lo lejos, preparando la segunda mañana. Estamos terminando nuestra semana, Mari, ¿eh?
3: Estamos terminando la semana y hoy te toca a ti elegir la canción.
2: Como dicen en Rocha, dale tú que te toca a ti.
3: Dale tú que te toca a ti.
2: Bueno, me toca a mí, efectivamente. 31 de julio, se va el mes de julio. Dicho sea de paso, Antonio Ladra parece haber acertado con su pronóstico de lluvia sobre el mediodía, era algo así, ¿no?
3: Le invocó, sí, al mediodía. Me parece que sí, que todo indica.
2: No está lloviendo todavía, pero la verdad es que está cada vez más nublado el cielo, ¿no? Cielo cubierto en este momento sobre Montevideo. Y aparte una temperatura altísima, cerca de 20 grados. Algo no anda bien para 31 de julio. No. Algo no anda bien. Niño, ¿no? Es el niño que está en la vuelta. Ayer nos lo dijo Marcelo Barreiro. Nos dijo, che, la lluvia va a demorar en venir. Las lluvias copiosas. Pero el calor se va a empezar a notar para la época. Ya se está notando. Lo dijo así, efectivamente. Este viernes lo confirma. Este 31 de julio, además. Mirá cómo se va julio. Se va con muchas conmemoraciones, ¿no? Por cada día hay varias a nivel mundial, algunas nacionales, si lo cruzas por cada país, seguramente decenas o cientos de conmemoraciones. Pero hay una que es mundial, que es la del Día del Guardaparque. Hoy, las y los guardaparques están celebrando su día. Vaya nuestro saludo a quienes disfrutamos del espacio público. Nos parece fundamental esa tarea,
3: ¿eh? Sí, una figura clave.
2: Y sí, porque aparte, a ver, estoy muy lejos de pensar que la ciudad de Montevideo tenga resueltas cosas que son muy importantes. Pienso en todos los problemas que hay con el deterioro de veredas, con, qué sé yo, los residuos. Pero también es cierto que en algunas cosas sí se está mejor que antes. Pienso en el avance del saneamiento, pero incluso si vamos a otras que no están en la primera línea que hace a la calidad de vida, ¿no? Términos sanitarios, pero que igual se roza con la calidad de vida, tener buenos espacios públicos es fundamental. Montevideo, desde los inicios de esas intervenciones, ¿no?, asociadas a aquella planificación de fines del siglo XIX, comienzos del siglo XX, que incluían paisajistas europeos que llegaban acá a diseñar espacios públicos que son emblemáticos, tiene, yo te diría que tres parques ubicados en la planta urbana de la ciudad que son fundamentales, hacen a la identidad de Montevideo. Pienso en el Parque Rodó, en el Parque Valle y en el Prado, ¿no? Es decir, ¿qué sería Montevideo sin esos espacios? Además tenemos la Rambla, que yo creo que la define en términos de personalidad. Pero hay otra cantidad de espacios públicos, más chicos, más grandes. Yo nunca tengo muy claro a qué se le dice plaza y a qué se le dice parque.
3: Sumo al Parque Rivera también.
2: El Parque Rivera, claro, que tiene una cosa un poco más silvestre, pero que se lo ve muy bien, creo que mejor que hace unos pocos años, ¿no? Por lo menos las veces que anduve por ahí por la vuelta, desde Avenida Italia. Pero aparte, si vos haces un recorrido por distintos barrios, qué sé yo, en el Cerro hace un tiempo se inauguró el Parque Débora Céspedes. Queda cruzando la bahía acá enfrente, al pie del cerro, cerca de la calle Egipto. Hay una cantidad de predios ahí, algunos muy descuidados, creo que algunos privados. No hay una rambla exactamente, pero por lo menos en una parte se generó ese espacio. Donde antiguamente estaba el asentamiento de Isla de Gaspar, hay desde hace mucho tiempo un parque, y de Avilariño, ¿no? Se han recuperado espacios que yo no sé si tenemos que decirle plaza o parque, porque parque no son, porque no tienen de repente tanto verde o no lo tienen, pero que son espacios fundamentales para el esparcimiento. Las Pioneras, por ejemplo, ¿no? El Espacio Modelo, que es el primer parque techado de Montevideo. Podríamos hablar de lo que supone que en la zona de Goes, la vieja estación o terminal Goes, sea hoy un centro cultural. Vos vas un domingo ahí donde haga o donde haya buenas condiciones y vas a encontrar una cantidad de niños, niñas con su familia. Y en su momento yo tengo la impresión de que esa concepción nueva de darle verde a zonas muy densificadas, lindas pero grises de Montevideo, tuvo todo un paso adelante con, y ahí me vuelvo a preguntar si parque o plaza, Liber Serengi, ¿no? Que debe tener ya cerca de 15 años, con un diseño distinto, y en su momento fue toda una novedad. Ahí había unos corralones municipales, una cosa muy gris, muy deteriorada, y mira ahora el pulmón que tenés a tres cuadras de Tres Cruces, ¿no? Y podríamos seguir hablando. Así que, con mención a los parques, a partir del Día del Guardaparque nos vamos a ir, y con canción alusiva a los riesgos de los parques. Porque en los parques también pasan cosas que no son solo el esparcimiento. Por ejemplo, puede haber brujas.
3: Mira.
2: Sí, porque hay una bruja en el bosque, dice Mandrake y los druidas. Y esa es la canción para cerrar la semana. Buen fin de que pasen bien.

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7: ¿Podés dejar de olvidarte de comprar miel? Le preguntó ya enojada. ¿Y vos podés dejar de reclamarme cosas? Es viernes. Por lo menos hoy no me pidas más nada, le respondió él con una suavidad exasperante. Así se comunicaban, era su forma. No había nada raro para ellos en ese diálogo, era rutina. A veces les daba gracia, a veces rabia, o se reían a carcajadas después de unos minutos o se enfurecían y eso duraba horas. Depende del día, del mes y del año. Este año venía siendo especialmente difícil. Había algo en su complicidad que alertaba un peligro de extinción. Porque ya no era tan fiel como antes, ya no se necesitaban solo las miradas para entenderse. Había malas interpretaciones en sus intenciones y eso dejaba a la comunicación con más presión, con toda la carga. Y no eran buenos en eso, comunicándose con palabras, en el tiempo preciso, en su medida justa. Si el lenguaje es un virus, ellos estaban demasiado sanos. Ella generalmente se guardaba cosas, sentimientos, pensamientos, si es que son cosas distintas. Algo en su infancia la había moldeado con una resistencia impermeable para que cuando algo le molestaba y le preguntaran qué te pasa, la respuesta siempre sea nada y para que al estar angustiada su recurso sea el de la distancia física y verbal. No es tan complejo llegar al motivo de su comportamiento. No necesitó una sesión de terapia, tampoco la podía pagar, y sus necesidades para ella nunca fueron urgentes, porque había aprendido a vivir así, pero intuía que su crianza había sido clave en su personalidad. Cuando corrompía las reglas, hacía o decía algo indebido, su madre le negaba la palabra. El castigo era la lejanía. Ella sabía que había hecho las cosas mal cuando su mamá no le hablaba. Y eso lo aprendió a sus 5 o 6 años, y fue así durante toda su infancia y adolescencia. Él no había sufrido ese tipo de castigo porque siempre hizo lo debido, o porque en su casa las normas eran amables para un niño que tampoco tenía la rebeldía de incumplirlas, y que si lo hacía no había drama porque era un niño. Pero justamente por no tener que explicarse, nunca desarrolló un nexo directo entre sus sentimientos y la palabra, o sus pensamientos y la palabra, si es que son cosas distintas. Y eso lo aprendió a sus 5 o 6 años, y fue así durante toda su infancia y adolescencia. Cuando se conocieron sabían que iban a ser amigos, pero jamás se imaginaron que podía suceder algo más. Hasta que pasó. Compartieron unos caramelos en el ómnibus, llegando al liceo, y ahí se miraron de una forma diferente. Ella lo sintió cuando las piernas le temblaron y las manos le sudaron, y él se dio cuenta cuando la piel se le erizó y cuando al bajarse en la parada no supo cómo despedirse. No supo qué decir, y nunca antes con ella había pensado en cómo tenía que hablar. Simplemente hablaba. Años después, una tardecita en la Rambla, con el sol rajando el río y tiñendo el cielo de un naranja intenso, después de semanas grises, estaban hablando de la película que recién habían salido de ver. Escucharon en la radio un periodista cultural recomendándola con efervescencia y fueron por ella. La Odisea. En literatura habían leído el poema de Homero y les había aburrido muchísimo, pero no así la película. Un embole el poema, pero qué de más la película, dijeron al mismo tiempo. Nada más que eso, al unísono. Y unos segundos de silencio después, se dieron un beso. Al terminar ese primer beso, él le ofreció unos caramelos y ella aceptó un sabor que duraría hasta hoy. Si es viernes, tráeme algo dulce, un chocolate, algo, le replicó ella. Él pensó que en realidad lo que ella le estaba queriendo decir con ese algo final es que le diera algo más que lo que le estaba dando, porque lo que le estaba dando ya no era suficiente. Y él solo pudo pensar en una cosa: caramelos, le traigo caramelos. Era su manera de decirle que la seguía queriendo.

0: Muy buenos días, es un placer darle comienzo a este programa a segunda mañana, siendo las 11 y 10 minutos de este último día del mes de julio, ahora sí, 31 de julio del 2026. ¿Cómo estás, Lucas?
1: Muy bien, muy contento de estar acá. Sofi, precioso el relato de hoy, ya lo destacaba la gente acá por las redes. Vos sabés que cuando empezaste con la pregunta, ¿no? Con la afirmación, el reclamo, no te olvides, por favor, de comprar miel. Me acordé, claro, esto es parte del insumo que mandó una oyente, que aparte venía acompañado de una acuarela con esta afirmación, porque claro, para dar contexto a la gente, esto surge de algunos insumos que nos va brindando la gente. La gente nos brinda escenas, nos brinda momentos, nos brinda algunas situaciones, y a partir de allí surgen los relatos como este, del cual quiero destacar una frase que me gustó mucho, Sofi, que es esto de... Si el lenguaje es un virus, ellos estaban demasiado sanos, algo así, sí, era, puede ser. Sí.
0: El lenguaje como virus viene del gran William Burroughs, dependiendo cómo queramos ir por esa fonética, obviamente tiene que haber una que es correcta. Y a mí me interesa muchísimo ese concepto, el lenguaje como virus. Después Enrique Sims lo toma también y lo desentraña, pero me interesa mucho y en este cuento estas dos personas tenían una trama con su comunicación directa. Cuando hablo de comunicación directa me refiero a la palabra, en su término preciso, pero no voy a desglosar el cuento. Sí le quiero agradecer a la oyente que me mandó el disparador inicial, que fue la frase inicial de este cuento, que es, vamos a reiterarlo, no me acuerdo el nombre del oyente, vos sabés, pero sí me acuerdo, Lucas, de que esta frase, que fue la que ella me tiró como disparador, que es, ¿podés dejar de olvidarte de comprar miel? Eso, como vos bien decís, estaba todo diagramado en una acuarela espectacular. Precioso. Como una especie de sketchbook que se usa mucho ahora, ¿no? Estos libros donde se dibuja, se escribe, se ponen fotos, se recortan algunas cosas de revistas.
1: Muy catártico.
0: La de lento no, la de lento no, se recorta.
1: Esa tiene que quedar intacta.
0: Esa es muy linda para quedar ahí en la biblioteca. Así que gracias a la audiencia que nos manda estos disparadores. Bienvenidos sean otros, porque hay que empezar a renovar. Me quedan igual un par todavía. Me queda el que vos me propusiste, que es el de la florería.
1: Lo que pasa es que para ese tenés que hacer trabajo de campo, quizá.
0: El de la florería.
1: Ah, porque habíamos hablado de dos.
0: Habíamos hablado de dos, que el de trabajo de campo es el del Festival de Murga, claro. Joven. Es el joven que no quiere ir a un festival de murga joven y termina yendo.
1: Y terminan pasando cosas.
0: Ese es para el que voy a hacer trabajo de campo, porque vamos a ir con Lucas Lavandera, que él me va a llevar.
1: Exacto.
0: A un festival de murga joven. Y después el otro, que vos me tiraste el disparador, que es el hombre que sale de una florería con un ramo de flores, que fue algo que te pasó.
1: Que es una historia real, o sea, es basado en hechos reales esto. Que es muy interesante, a mí me gusta mucho jugar a esto cuando viene el ómnibus, que es esto de mirar una persona que sale de una farmacia, un señor que va con una chismosa, imaginarme qué es lo que está haciendo, de dónde viene, hacia dónde va, estará soltero, estará en pareja, le gustará el helado de menta, se va a hacer un asado el fin de semana, se va a sentar a mirar Game of Thrones cuando llegue a su casa.
0: Me encanta, y vos sabés que recién vi entrar a un señor aquí por la puerta que ya está ahí sentado, y también le podemos preguntar, se llama Cristian, de apellido Cari.
1: No sé si lo conocerán.
0: No sé si lo ubican ustedes que están del otro lado, pero le podemos preguntar muchísimas cosas, entre ellas si le gusta el helado de menta.
1: Una de las tantas cosas, ¿verdad?
0: Que es algo que separa tribunas, claro. Aparte, ¿no?
1: Aparte, como hay poca cosa para hablar con Cristian, podemos detenernos un buen rato.
0: Sí, totalmente.
1: Organizada. Quiero decir simplemente que yo estoy, por supuesto, a favor. De hecho, es mi helado, es mi gusto fijo. O sea, yo sé que voy a ir a una heladería, sé que voy a pedir ese sabor y después veo con qué lo acompaño. Parece que va a estar seguro.
0: Sé que esto va a picar en la audiencia, así que...
1: A vos ya... te veo como que estás en contra, no sé por qué.
0: No, en contra no, porque aparte tengo personas que quiero mucho que tienen el mismo fanatismo que vos. No es un sabor que yo me pido en la heladería, eso seguro no, pero...
1: Podés convivir con alguien que pide este
0: por
1: gusto.
0: Por supuesto. Bien, más que nada la menta granizada, que es muy pedida en mi familia. Mi prima, mi viejo... Y mi esposo, grandes fanáticos de la menta, así que, ¿qué decirte, Lucas?
1: Saludos para ellos, entonces.
0: Saludos para ellos, pero te decía eso mismo, que esto ya va a picar en la audiencia, así que les invitamos a que se comuniquen a través del 099-891-888 y ya presentamos el primer contenido. Después de la tanda va a estar aquí Cristian Cari, ya lo dijo Lucas recién, o sea, ustedes ya saben quién es, pero por las dudas, como para actualizar, compositor, cantante, guitarrista, fundador de la banda La Triple Nelson junto a Fernando Paco Pintos y Rubén Otonello, quienes estuvieron aquí en el querido programa de Carlitos Dopico, en La Música Me Llueve. Y bueno, una banda que viene activa desde el 98, y vaya si debe haber movido tanto sacrificio y tanto artilugio el sostenerse durante tantos años con tremenda fuerza, siendo un trío muy power.
1: Con tremenda fuerza, con mucho power, y además ceñidos a un estilo, a un estilo que los ha mantenido muy vigentes. Hace menos de un año sacaron su último disco, De Amor, Locura y de Guerra. Esto lo van a estar presentando en La Trastienda el próximo 15 de agosto. Así que bueno, vamos a estar conversando sobre eso y sobre mucho más.
0: Así será. Eso después de la tanda. Vamos a tener actualización informativa, como todos los días. Hoy en la voz del productor, de Lucas Lavandera. Se viene el querido Francisco Carter, así que también atención, audiencia, porque ya saben que la Bitácora Verde funciona muchas veces a modo de consultorio. Bueno, esta planta está al límite. ¿Qué hago, querido Francisco? Ya saben que eso hoy se va a poder responder a través del 099-891-888 cuando llegue Fran, que hoy viene con un temazo, Lucas, que es las plantas y el invierno.
1: Muy necesario. Yo recuerdo tantos inviernos con mi madre ayudándola, por ejemplo, a tapar las plantas por la helada. Porque no, hay que taparla por acá, por allá, porque la helada la hace mal, porque esto la va a terminar marchitando. Bueno, para entender bien cómo afecta el invierno, los cambios de temperatura a las plantas, viene Frank Carter y contarle a la gente, porque la gente nos manda muchas consultas y a veces no las leemos al aire, pero sepan que ni bien termina el programa, yo le envío todas las consultas que ustedes mandan por WhatsApp, se las reenvío a Fran y él toma esos insumos para las columnas. Posiblemente esta columna surja de alguna consulta de la audiencia. Así que ustedes comuníquense y aunque no lo leamos al aire, a Fran le llegan igual los mensajes.
0: Totalmente, y aparte me encanta la pregunta disparadora de la columna de Fran de hoy, que es, ¿alguna vez sintieron que una planta estaba triste porque llegó el invierno? Y ahí es cuando como humanos muchas veces nos preguntamos, ¿seremos plantas?
1: Claro, la planta es una planta uruguaya quizá.
0: Así que bueno, a partir de esto vamos a estar conversando de qué le pasa a una planta durante el invierno, etcétera, etcétera, etcétera. Todo lo que Francisco obviamente va a aportar desde su conocimiento. Tercera generación con arte verde en viveros aquí en Uruguay. Pero esto no es todo, señoras y señores.
1: Hoy es un programa para todos los gustos, digamos.
0: Vos decís que es un programa que tiene una varieté, una ensalada de fruta. Con todas las frutas.
1: Con todas las frutas, con todas las frutas. Porque vamos a cerrar con Orquesta Cumbiaracha en vivo. Vamos a recibir a Florencia Núñez, Laligan, Fernanda Bértola, Eté Martínez y Joana Duarte de Orquesta Cumbiaracha, que también se van a estar presentando el próximo 15 de julio con una fiesta acá en su sexta edición, Fiesta acá 6.0. Pero hoy las tenemos acá para cerrar segunda mañana a toda cumbia.
0: Me encanta, bien de viernes, vienen en formato reducido porque Cumbiaracha es una banda integrada por 12 músicas uruguayas. Y para quienes no las escucharon todavía, ya fusionan géneros bailables de Latinoamérica, y es la primera orquesta formada por mujeres y disidencias en Montevideo, así que vamos a estar conversando con ellas, pero sobre todo
1: disfrutando.
0: ¿Cómo,
1: esa música?
0: ¿Cómo andás para el baile? Ya lo veo a Mati Capec viniendo viniendo del otro lado.
1: No, le piso ni los talones a Mati.
0: ¿No?
1: No, yo soy de madera, pero tengo la esperanza de que a las 12:30 del mediodía empiece a arrimarse gente, que salga gente de los pasillos y de la sala de producción y que se arrimen un poquito acá. Ese es mi objetivo.
0: Me encanta, Lucas, y te tengo mucha fe. Buen día, Cristian Cari, me muero, dice acá una oyente que ya desde tempranito. Irma nos está escribiendo, así que Irma, no te mueras, quédate viva, porque después de la tanda ya está Cristian aquí con nosotros en la Diaria Radio. Disparador, bueno, empiezan a llegar disparadores, esto vamos anotando, Disparador, vos tan viejo, yo tan joven, acá en el Polonio. Este es brutal. Me encantaría irme al Polonio poder escribir este cuento.
1: Es que el Polonio debe ser un lugar, yo no suelo escribir, pero debe ser un lugar donde aparecen imágenes visuales.
0: Sí, totalmente. Qué buen relato, gracias. ¿De quién es? Nunca los puedo escuchar porque laburo y hoy libro. Qué bien, ¿no? Pablo, de Malvin. Qué bien ese libre, Pablo. Nos puedes escuchar igualmente on delay. On demand,
1: on demand, lo puedes escuchar después, quedan los programas
0: sería
1: subidos.
0: Sería en delay, on demand, ¿no?
1: Sí, a demanda, cuando vos lo necesites, cuando vos quieras. Y vos sabés que tenemos muchos y muchas artistas en la audiencia. Por acá nos escribe un oyente que no firma, dice para Lucas, dice por acá. Y manda, no sé si lo tenemos por ahí, capaz para verlo. Mirá lo que nos manda este o esta oyente.
0: Qué belleza.
1: Es precioso. Si esto lo hiciste vos, es realmente precioso, ¿eh?
0: Sí, debe ser. Para quienes nos escuchan por la radio, estamos viendo una pintura, no sé si es un óleo, podría llegar a ser, obviamente que eso, lo digital hace que no sea tan fácil de apreciar, pero es una casa, capaz que en una media tarde, en una noche, con una luz prendida adentro, y afuera, con ese contraste de esa luz en la ventana, afuera se ve una ropa colgada con colores bastante brillantes. Hermosa esta pintura, así que felicitaciones a esta audiencia artística. Hay un montón de mensajes, Lucas.
1: Muchos mensajes. Yo quería leer uno que llegaba, ¿sabes?, hoy bien temprano, que decían: buenos días, chicos, ¿cómo están? Esto es parte del servicio a la comunidad de segunda mañana. Espero que nos llueva porque dejé ropa tendida, nos dice por acá, nos decía un buen fin de Mariana. Bueno, Mariana, es menester que te informe que en la tarde el INUMET anuncia que van a haber precipitaciones y tormentas aisladas, va a estar ventoso además, mañana de mañana también va a estar así, mañana no son probables, mañana va a haber precipitaciones y van a haber tormentas. Yo te recomendaría que si tenés la chance, descueles en la tarde, porque la idea es que no se te vuelva a mojar esa ropa, pero sí podés, por supuesto.
0: Quiero leer el mensaje de Fede desde Neptunia, porque me hace un anclaje musical y a mí me encanta cuando eso sucede. Hoy de hecho estuve con muchas dudas de cuál era el tema de arranque. El querido David Edgardo Mattioli me colaboró a terminar de decidirme. Dice: uf, Sofi, qué manera de arrancar el viernes, por favor. Hermosas y profundas palabras, directas al alma en este nublado viernes. Esos amores que marcan. Escuchándote vino de inmediato a mi mente la canción de Darno Chance. Conocerse, claro que está que necesita su tiempo, con años que albañilean y años de derrumbamiento. Nos dice acá Fede de Neptunia, así que gracias, Fede, por estar del otro lado siempre al firme. ¿Alguno más para compartir antes de la tanda?
1: Uno internacional te voy a compartir, Sofi. Nos dicen: buen día, Sofi, Lucas, vamos que es viernes. Jorge de Connecticut nos decía: muy buen programa, así que gracias, Jorge, por estar acá.
0: Y acá me encanta esta comunidad que se forma, porque yo les dije que no recordaba el nombre de la oyente que me tiró este disparador, y otra oyente me dice, ¿no era Laura? Pará, porque ahora lo perdí el mensaje acá. ¿No era Laura la del disparador de la miel? Esta persona es... Ah, claro, es Tatanka. Tatanka, claro, es Tatanka. Un crack, o sea...
1: Tatanka que tiene el registro de todo.
0: No, lo de Tatanka es imponente, realmente.
1: Claro, es Laura fue quien mandó la imagen que vimos recién del cuadro, con la cuerda, con la ropa colgada.
0: Ah, es un artista todo trapo,
1: Laura.
0: Es una
1: genia, Laura.
0: Si será cierto que la palabra es un virus, basta escuchar a Milei, dice acá un oyente, Elena, y saben que yo leo todo lo que me mandan, así
1: sin
0: que
1: filtro, sin filtro.
0: No filtramos. Uno más y tanda.
1: Uno más y tanda. Por acá que dice, por acá dicen: estimada Sofía, este fin de semana tengo la intención de escribir aquello que le comenté con respecto a los números de Uruguay. La intención es escribir al número uno, dicen por acá.
0: ¿Y quién será ese número uno para esa persona?
1: Contanos, Andrés, ¿quién es ese número uno?
0: Me intriga. Para vos, ¿quién podría ser?
1: ¿El número uno?
0: Sí.
1: ¿De Uruguay?
0: Sí, es dificilísimo.
1: Y es muy difícil, lo sabés, pero...
0: Porque puede ir, viste, desde Obdulio Varela hasta...
1: A mí me sale decir Lucho.
0: Hasta Zitarrosa, o sea...
1: A mí me sale decir Lucho.
0: ¿Luis Suárez?
1: A mí me sale decir Luis Suárez, pero... Es una cuestión personal, ¿verdad?
0: Vamos a hacer la primera tanda que tiene esta segunda mañana. Despedimos el mes de julio con Cristian Cari y lo escuchamos en unos minutos.
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0: 28 minutos pasan de las 11 de la mañana y es un placer recibir en segunda mañana a Cristian Cari. ¿Cómo estás, Cristian? Bienvenido.
1: Bueno, muy contento de estar por acá. Te estaba comentando fuera del aire lo lindo que quedó esta radio y la vista espectacular que tienen, ¿no? Debe ser, imagino, un placer trabajar acá, seguro.
0: No es que Cristian se está haciendo el que no vino, sino que está apreciando la vista en otro momento del día, porque el programa de Carlitos Dopico en invierno cae de noche, inevitablemente.
1: Viene de noche y no había visto que esta vista es espectacular, pero de verdad.
0: Bueno, muchas gracias. Es un placer volver a recibirte y a invitarte y que sigas siendo parte de aquí de la Diaria Radio. Y voy a arrancar con esto, Cristian, porque te vi en la tanda, te veo ahora, y hay músicos que tienen una relación muy especial con su instrumento, creo que vos sos uno de ellos, pero contámelo vos, ¿cómo es tu vínculo con la guitarra?
1: Y es como muy, muy fuerte, ¿viste? Es de muy chico también. Yo empecé tocando el piano y un día, como no podía sacar el piano a la calle a tocar afuera, le pedí a mi amigo que tocaba la guitarra conmigo, a Jorgito, que me enseñe los acordes de la guitarra. Fui hasta la casa, le golpeé y dije, enséñame tres acordes, o enséñame algún acorde. Me dijo, te voy a enseñar tres, el la, el re y el mi, que son como los más sencillos. Y desde que empecé, más allá de que me dolieron los dedos, como a todo el mundo cuando arranca, me enamoré, pero perdidamente, de la guitarra, tanto así que dejé el piano. Y pasé a tocar la guitarra en ese dúo, pasamos a hacer guitarra y bajo, o dos guitarras a veces. Incluso armamos un trío con Rafael Hugo, que es el baterista de hoy de la Triple Nelson. Cuando tenía 12 años tocaba conmigo y con Jorgito. Pero la relación es como, en un momento era enfermiza ya, ¿viste? Estaba todo el santo día con la guitarra, el famoso todo el día con la guitarrita, bueno, sí.
0: Eras ese.
1: Era ese mismo.
0: ¿Te acordás de la primera canción que aprendiste a tocar? ¿Y que te sentiste orgulloso?
1: Bueno, sí, una de Chavan.
0: Uf.
1: A ver, pará.

0: Quisqueya. Esa canción tiene pila de acordes y la saqué de oído. Antes sacaba todo de oído porque no había internet, ¿no?
1: Claro, no podías poner
0: entonces
1: ahí.
0: Entonces fue como un logro, ¿viste? Haber sacado esa canción con tantos acordes difíciles. Para mí eran difíciles en ese momento que estaba aprendiendo. Pero después tocaba, en ese la, re y mi, tocaba todas las canciones del mundo. O sea, todas, sonaban rarísimas, ¿no? Imagínate. Pero claro, hasta que aprendí el do, bueno, empecé a cambiar de... aprender más acordes.
1: Y me imagino que después, más allá de Jorgito y de empezar a tocar de oído, uh-huh, arrancaste con algún maestro en tu formación, Lucas. Dijiste, es momento de tomar clases. Te dije Lucas, ¿viste?
0: Sí.
1: ¿Increíble?
0: Sí. como mi hijo. A los 14. A los 14, antes no había, por ejemplo, escuelas de música, no había... por lo menos de música que no fuera clásica, ¿no? Entonces, había un profesor que era el número uno, y yo creo que sigue siendo, que es el Pájaro Gara, Gustavo Gara, al que fuimos a aprender casi todos los de mi generación, no sé si decirte todos, pero casi que todos. Gustavo Gara enseñaba a tocar blues, y en ese momento era como, y rock, ¿viste? Y nadie te enseñaba eso. Fui 4 meses, y después fui 6 meses más. Y pobre pájaro, le estudié muy poco, ¿viste? Yo iba, me acuerdo que iba a clase y él se ponía a tocar y yo quedaba como, viste, mirándole la mano y embelesado con todo lo que hacía él en la guitarra. Pero estudiaba muy poco yo.
1: Y o sea, no hacías los deberes.
0: No hacía los deberes. Todo de oído era todo. Lo mío era más amor y divague por la guitarra, sí. Pero cuando tuve que enseñar guitarra, eso de los 19, por ahí, 18, 19, me di cuenta que no le había estudiado nada y que tenía que estudiar todo lo que no le había estudiado para enseñárselo a otro. Ahí fue cuando le estudié lo del pájaro. Me acuerdo que las primeras clases que daba, llevaba el cuaderno del pájaro para sentirme seguro de que iba a enseñar lo que él me había enseñado sin equivocarme. Después lo hacé sin el cuaderno, pero el pájaro sí fue mi profesor.
1: Ahora que se me vino tu hijo a la cabeza, quiero ir hacia tus padres, Cristian. ¿Cómo bancó ese vínculo, así como vos me decías, casi enfermizo, con la guitarra, tu núcleo familiar?
0: Bueno, mi padre era músico, ¿tá? Es músico, pero no se dedica, digamos. Pero en los 60 tenía unas bandas, los Surfings, y Cold Coffee también tocó en esa banda y en otras bandas más. Entonces para mi padre fue más normal y como que fui el único que arrancó para ese lado, o sea que estaba buenísimo. Mi madre quería que estudiara otra cosa, porque de la música no se puede vivir y porque qué vas a hacer si después tenés una familia y cómo vas a hacer para...
1: Sí, el sustento, ¿no?
0: Todo,
1: la parte redituable.
0: Que yo de chico no la entendía, ahora de grande capaz que la entiendo más, pero de chico no la entendía tanto. Pero siempre me apoyaron. Ahora, antes de ir al aire, les mandé un mensaje. Miren acá, o sea, no se pierden una nota. El otro día fui a buscar una cosa, lo de mis padres, y mi padre sacó una bolsa donde tenía recortes de todas las cosas que yo había hecho, que yo ni sabía que tenía esos recortes. Muy bueno.
1: ¿Y qué importancia le das a eso?
0: Y es muy bueno. Uno de chico no se da cuenta. De grandes te das cuenta que de la importancia del apoyo de los tuyos, ¿no? De tus padres y de tus padres. Trato de hacer lo mismo con mis hijos.
1: Es un... Sí, tal cual. Es una buena escuela, ¿no? El aprender de esa manera a transmitir el amor. Porque en definitiva no deja
0: claro,
1: de ser una
0: es
1: forma
0: eso,
1: de amar.
0: Es el amor. ¿Me emocioné?
1: Sí.
0: Voy a tomar agua.
1: Dale, tranquilo. Vamos a ir conversando, repasando un poco tu carrera, Cristian. A los 13 años ya tenías un dúo, como lo habías contado. O sea, desde muy chico ya hacías música. Pero ¿cuándo se transformó en un proyecto de vida? ¿Cuándo dijiste, ante esta cuestión de tu vieja, de bueno, tenés que estudiar alguna otra cosa, sí, que te dé un poco más de seguridad? Creo que pasa un poco por ahí, o al menos el constructo de seguridad. ¿Cuándo vos dijiste, no, yo me quiero dedicar a esto?
0: Yo desde que empecé a tocar la guitarra sentía como una pasión muy fuerte para eso, ¿viste? Que es a veces es difícil en la vida encontrar una pasión con algo que sea más fuerte que todo lo demás. Yo lo sentía desde ese día que me enseñaron los 3 acordes, increíblemente. Lo importante que fue Jorgito en eso, ¿no? Y que es amigo hasta el día de hoy, ¿no? Ahora está en Punta del Diablo. Y siempre dije desde los 14 años, creo que le decía, o los 15, a mi novia de ese momento, que es mi compañera hasta el día de hoy, que yo iba a vivir de la música. No sabía cómo ni cuándo, pero que yo iba a vivir de la música. Mi suegra, imagínate. No me quería mucho en ese sentido.
1: No eras el candidato ideal.
0: Y no, yo llegaba de pelo largo, casi por la cintura, con la guitarrita, viste, arriba del hombro, así. No, no era el candidato. Mi compañera estaba estudiando química, farmacéutica, imagínate. Mis dos suegros médicos. Y caía el guitarrista, que estaba todo el día con la guitarrita, este, que no era un buen candidato, obviamente. El tiempo dijo lo contrario.
1: Hablemos ahora de la triple, ya en el 98, ¿verdad? 1998, sí. De la creación de esta banda, de este trío Power. ¿Vos ya tenías referencias de Power Tríos, así? Cuando digo Power Tríos, de tres músicos y nada más, y que arriba del escenario se defiendan bien solos.
0: Sí, sí, sí. Hay muchos tríos, empezando o arrancando por Hendrix, ¿viste? Que tenía un trío maravilloso. Después Cream con Eric Clapton, The Police, bueno, Los Divididos en Argentina. Hay infinidad de tríos que me marcaron.
1: Manal, veces, aparecía
0: Manal,
1: para ahí.
0: Manal, bueno, Días de Blues.
1: Claro.
0: O sea, había un montón de tríos que eran como referencia. Pero yo arranqué a tocar en un trío porque venía de una banda de muchos músicos y quería como... de músicos que sabían menos música que yo, y yo no sabía mucho. Entonces quería tener músicos en mi banda que supieran más y me enseñasen a mí. Y así fue, ¿no? Con Paco Pintos y con Rubén Otonello. Paco es de Paysandú, que es el bajista. Y en Paysandú saben todos los acordes del mundo. No sé cómo hacen.
1: ¿En Paysandú especialmente?
0: Y bueno, yo de los que conozco en Paysandú sé que tienen una especie de espinetismo maravilloso. Viste que Spinetta tenía 1000 acordes que inventaba él, aparte, las secuencias. Bueno, y Paco me enseñó un montón de acordes que yo ni tenía idea que existían siquiera. Pero bueno, desde muy chico arranqué para ese lado.
1: Veníamos hablando igualmente de lo instrumental, de tu vínculo con la guitarra. ¿En qué momento empezás a cantar como cantás? ¿Siempre cantaste así?
0: No, a mí no me gustaba como cantaba, ¿sabes? No, arranqué a cantar porque no había nadie que cantara. Antes de la triple tuve una banda que se llamaba Punto Rojo durante 6 años, que ahí cantaba yo. Hacíamos todo cover de Led Zeppelin. Estaba en versiones, en realidad, porque no nos aprendíamos iguales los temas. De Led Zeppelin, de Dos Doors, bueno, toda música de Pink Floyd, de música que nos gustaba a nosotros.
1: ¿Hablabas en inglés ya en esa época?
0: No, un inglés que
1: era medio fonético.
0: Era todo fonético, hasta hoy. Sí, y mi compañera es profesora de inglés, me quiere matar, imagínate. Pero bueno, yo me las arreglaba con el oído para copiar lo que decían los... Y lo que era bueno era inventando, porque... Recuerdo una vez tocar en un boliche en W Lounge.
1: Wow.
0: Tocar en un ciclo de blues y que se acerque un yankee y me diga, qué buena, ¿dónde estudiaste inglés? Y le digo, no estudié inglés. Muy buena pronunciación, me dice, y yo no sabía ni una palabra de la que había dicho, ¿no? En inglés.
1: Bueno, pero capaz que ese mismo oído que te claro, hacía sacar acordes con la guitarra era lo mismo con el inglés.
0: Increíble, sí, todo atrevido, ¿no? Pero
1: no te gustaba cantar.
0: No, me gustaba cantar, no me gustaba mi voz.
1: ¿No te sentías cómodo?
0: No, nada.
1: ¿Pero
0: nada.
1: Por qué?
0: Porque al principio pasa mucho eso, muchas personas que no encuentran como su lugar de la voz, ¿viste? Y bueno, yo siempre digo que después de que le empecé a hacer canciones a mis hijos, fui como encontrando un lugar para cantar que es como mucho más de adentro y que no se explica mucho. Hagan una canción a un hijo y van a ver que cuando la canten les va a salir desde otro lugar. No es el mismo lugar que cantás una canción de otro, ni una canción que sea para, no sé, para la vista esta que tenemos, que puede ser linda también, o hermosa, pero para un hijo sale como de otro lado. Entonces ahí empecé como a encontrar mi forma de cantar. Y de a poco fui también disco a disco, tenemos 13 discos, disco a disco encontrando el lugar ese de sinceridad en el canto que creo que nada, que es por donde yo transmito lo que canto.
1: ¿Y cómo cambió eso de encontrar el cómo colocar tal vez la voz o colocar tu sentir para poder demostrarlo al afuera con el nacimiento de tus hijos? ¿Cómo cambió eso para vos, Cristian, en el escenario? ¿Hubo alguna modificación?
0: Y bueno, empecé a cantar todo desde ese lado. También vengo del blues yo. Entonces en el blues es todo como, viste, también muy de adentro. Entonces bueno, lo que hice fue mejorar la técnica del canto sin ir a clases, pero mejorar la técnica. Tuve un pasaje en un coro que cantamos Don Giovanni, todo el coro de estudiantes del liceo, de muchos liceos, eligieron 5 de cada coro, y yo fui uno de esos 5 y yo estaba en el Miranda en ese momento. Y nos llevaron a un lugar con una profesora, nos sentaron y dijeron, bueno, ahora vamos a aprender relajación. ahora vamos a aprender impostación, ahora vamos a aprender no sé cuánto. Y yo pensé que no me había servido para nada, y al tiempo empecé a usar esos recursos que me habían enseñado, y buenísimo. O sea, después que cantás y ponés la voz donde debe ir, que es muy diferente a la voz que yo hablo, ya me lo han dicho, siempre me lo dicen, no te quedas más afónico, es muy raro que te quedes afónico.
1: Más allá de esto que me decís de las cuerdas vocales, con todos estos años dedicado a la música, tanto, no sé, tus manos con la guitarra, la postura, las noches, porque generalmente tocas de noche, ¿tenés alguna consecuencia física de tanto rodaje? ¿O de tanto rock and roll, vamos a decirlo mejor?
0: Bueno, no sé, capaz que algún dedo te queda doblado por tener la púa, no sé, puede ser, pero no, después lo que sí me pasa es, yo que sé, la última presentación de disco que hicimos, la hicimos en el Sodre, ¿tá? Y tuvimos muchos invitados, invitadas, y estuvimos 5 horas y media probando sonido, parado con unas guitarras que son muy pesadas, y después 2 horas casi 40 de show, y de entre medio, media hora para descansar. Entonces cuando terminé ese show, por ejemplo, sentía como todo acalambrado desde el cuello para abajo, todo el cuerpo. Nunca me había pasado. Y eso era por fatiga de tanto tiempo de estar parado con las guitarras.
1: Claro,
0: eso sí me pasó esa vez. Voy a tratar de no hacerlo nunca más. Porque aparte nos pasó a todos los de la banda, ¿viste? Terminamos de tocar y tuvimos una semana para recuperarnos de esa presentación. Fue muy, muy increíble también lo que pasó toda esa noche, pero nos costó una semana de recuperación.
1: Y sí, fueron casi 8 horas de estar con la energía arriba y sobre todo eso, con el cuerpo, poniéndole el cuerpo al asunto.
0: Exacto.
1: Cristian, si nos metemos en la Triple Nelson y en las búsquedas de la banda, vos has dicho en varias entrevistas que no persiguen las modas y que hacen lo que les gusta. Desde que empezaron con la banda en el 98, ¿cómo ha ido cambiando ese gusto por ustedes y cómo consideras también que ha cambiado el mundo de la música en la región?
0: Bueno, ha cambiado un montón, ¿no? pero desde que arrancamos empezó a cambiar. Nosotros arrancamos teniendo una banda de blues solamente. Tocábamos blues y hacíamos algunas cositas de rock, pero más bien blues. A partir del segundo disco ya nos rockeamos un poco más y empezamos como con Paco, con el bajista con el que estamos desde que arrancamos. Empezamos a aprender a componer. No teníamos ni idea de cómo se componía una canción. Éramos más de hacer un riff de guitarra y un riff de bajo y ponerle una letra, y después empezamos a ver que había una forma que era componer canciones con acordes sencillos, que no había que complicarla tanto, simplemente había que escribir y tratar de que eso llegue al lugar donde tiene que llegar. Y eso fue cambiando a lo largo del tiempo. Pero con Paco, por ejemplo, siempre compusimos desde el vamos. Tenemos una forma que es componer juntos muchas canciones. Él tira la letra, yo tiro los acordes, yo tiro la letra, él tira los acordes. Yo estoy él llega a mi casa, yo estoy tocando algo, me dice, a ver, repetí eso. Ta, y empieza a escribir y yo escribo y le meto frases, él me mete frases en el medio. Esa es una manera. Después yo compongo mis canciones, Paco también tiene las suyas.
1: Pero ahí, por lo que me contás, siento como que hay una persona que se forma con las dos personas.
0: Con las dos, sí, increíble. Desde Sin Tu Ángel, que fue la primera, creo. Después que la hicimos junto con Orotonelo, con el baterista. Y después Billete, y bueno, pila de canciones que fuimos haciendo así. Y después es algo, viste, a veces hacer eso en conjunto podría ser, no, el ego de que, bueno, no, yo escribo la letra y yo hago la música. A nosotros nos sale natural. Él viene ya a mi casa o yo voy a la casa de él y ¡pac! Salen las canciones. Nos salen bastante rápido, no nos salen muchas, pero nos salen cuando nos ponemos, armamos discos.
1: Nombraste a Billete, que es una canción que hasta el día de hoy suena en el vacilón. O sea, si suena en el vacilón es porque es parte de los hits del rock and roll uruguayo. Aparte es la misma playlist hace 30 años, exacto. Entonces generalmente no se modifica. Pero quería preguntarte, Cristian, ¿cómo se maneja esa puja entre lo que sabes que está rindiendo, por eso mencioné Billete, y lo que querés hacer, y lo que te gusta hacer?
0: Y bueno, para eso existen las presentaciones de disco. Cuando vos presentás un disco podés tocar todo lo que querés y tenés la excusa perfecta porque tocas todo un disco entero que no lo vas a tocar nunca más, capaz, que es lo que pasa casi que te diría que siempre. Pero después, bueno, la gente es la que termina decidiendo, ¿viste? O sea, vos lo ves cuando tocas, te das cuenta. Si canta la canción, por ejemplo, es una canción que hay que repetir porque la gente la quiere. Pero después, si bailan, si no sé, si se emocionan, si se ponen a llorar, hay pila de comportamientos del público que hacen que hay que haya canciones que no puedas no tocar. Y después siempre me echás la que más te gustan a vos. Yo qué sé, nosotros nos gusta mucho tocar los instrumentos, ¿viste? Tocamos los instrumentos con mucha pasión y hay canciones que tienen más instrumentación.
1: Viste que no hace tanto le sucedió a Fito Páez en el Ante la Arena que lo abuchearan, porque él estaba presentando un disco, por eso ahora se me vino a la cabeza, por lo que me decía, o sea, se sacó las ganas de tocar su último disco, presentando ese disco, igualmente las personas fueron ahí y querían escuchar Mariposa Tecnicolor.
0: Claro, sí, lo oí. ¿Cómo se llama esta otra? Bueno, se me hacía tarde y ya me iba. Y pasa eso, a uno mismo le pasa, yo que sé, vos vas a ver a cualquier músico. Y más allá de que te gustan las canciones nuevas, siempre hay canciones que querés escuchar de ese músico. Entonces hay que transar con eso, lamentablemente, o no lamentablemente, hay que transar y hay que hacer un mix.
1: En el 2020, Cristian, La Triple lanzó una campaña online titulada Crowdfunding Nelson.
0: Ahí va.
1: En la que invitaban a sus seguidores a financiar el nuevo álbum.
0: Sí.
1: ¿Cómo fue esa experiencia? ¿Cómo surgió y cómo sucedió?
0: Sucedió en medio de toda la rareza esa que vivimos en esos años y el no tener dinero para poder bancar el disco. Entonces apelamos, no sé dónde lo habíamos visto, algún otro músico lo había hecho, y apelamos a poder regalarles cosas a los fans y que nos ayuden a pagar el disco. Y salió y lo hicimos. Le regalamos camisetas, discos, entradas a la presentación, que se hizo después con poco público porque no te dejaban llenar los lugares.
1: No se podía bailar, ¿te acordás?
0: No, se podía.
1: No te podías parar.
0: No se podía ir a la playa. ¿Qué? No, no me vas a acordar de esa época. Tristísimo todo. Pero logramos así, buscando la vuelta. Como logramos, en realidad hicimos todas las cosas en estos 28 años y medio.
1: Sí, casi 30.
0: Sí, casi, sí. Porque somos creyentes de que nada te viene de arriba, o no nos gusta esperar que nos vengan las cosas, viste, que nos caiga un contrato millonario. No, vamos a buscar todo lo que hacemos siempre, desde que arrancamos como una banda para laburar, para poder llevar plata a nuestras casas. Cuando éramos chiquitos teníamos pocos años y Otonero, el baterista, decía, no, vamos a hacer una banda para laburar, decía, ¿no? Y ir a tocar, a hacer covers. De a poquito fuimos mechando con temas nuestros en el Basilón. Éramos la banda de los jueves.
1: Claro, los jueves, era música en vivo.
0: Ahí va. Y bueno, así fue que pudimos empezar a mechar nuestras canciones dentro de un repertorio que no era nuestro, pero que nos hizo también aprender a tocar canciones, no tocar canciones de otros.
1: Este ejemplo igual está bueno, el de crowdfunding, porque me parece que expone justamente esta metodología que ustedes vienen teniendo hace 28 años y medio. Estuvo por acá en Segunda Mañana la actriz Florencia Zabaleta.
0: Ajá.
1: Hablando un poco de esa época también, y decía, para mí el ver a Cristian Cari tocando la guitarra desde su casa era un regocijo, era la sensación.

0: que no voy a hablar mucho más de eso, pero lo que sí, nos metieron en nuestras casas. En mi caso, estaba con toda mi familia, con mis tres hijos, con mi compañera, y tenía todos los instrumentos en mi casa, por suerte, ¿no? Entonces dije, bueno, vamos a hacer algo. Le dije a Lucas, a mi hijo, que sabe pila de todo esto de armar un streaming, que yo no tenía ni idea, y fuimos, sin temor a equivocarme, el primer streaming que salió al aire, totalmente amateur, el primero, y después fuimos aprendiendo con Lucas a hacer los programas, esos que armábamos, Live Antivirus se llamaba. Y era una manera de sentirnos conectados con el afuera y a su vez de poder
1: expresarse.
0: Tocar instrumentos, que claro. Es algo que necesitamos los músicos, de estar cerca del instrumento y cantar y tocar y todo eso.
1: A mí me pasó de querer tener esa cercanía, obviamente de verte, pero después también de realmente necesitar la presencialidad. No lo voy a nombrar porque capaz que hasta el día de hoy hay una retroactividad en cuanto a la penalización y realmente no tengo idea de esto, pero fui a ver un artista que tocó en modo clandestino. y todos nos sentíamos como que estábamos haciendo algo incorrecto, sí, pero sí. A la vez el clima generado en esa casa ahí en la comercial, claro. Fue alucinante.
0: Es que es tan necesaria la música, ¿no? Y el contacto y el vínculo entre las personas, que el habernos sacado de eso fue tremendo. Mucha gente que sigue sufriendo hasta el día de hoy problemas psicológicos por toda esa etapa, sobre todo los más chicos, ¿no? Las generaciones más chicas que perdieron años de liceo por ese divague.
1: Tal cual. Cristian, lo mencionabas recién a Lucas, yo lo traje hoy por inferencia. Él es músico, es productor. ¿Qué significa para vos que continúe con esa herencia?
0: Lucas es un crack. Es músico, productor, es muy talentoso, ¿viste? Y cuando me dijo que quería dedicarse a la música, yo tragué saliva. Dije, ay, otra vez de vuelta lo mismo, ¿no? Porque yo, sabiendo todo lo que me costó,
1: ahí te acordaste de tus suegros.
0: Pero me acordé de mi suegro, me acordé de mi madre, que me decía, claro, y los entendí. De grande los entendés, pero yo siempre lo que más, imagínate, a Lucas le regalé. Lucas es mi hijo más grande, ¿no? Ahora cumplió 30. Cuando nació, al año le regalé una guitarra de plástico. A los 2 años le regalé otra guitarra de plástico, pero que ya sonaba un poquito. A los 3 le regalé una guitarrita de madera chiquita. A los 4 le regalé una guitarra ya que sonaba, que era como media de verdad. Y a los 5, pobre, me dijo, quiero aprender piano. O sea, lo atomicé.
1: Claro, ¿qué querés? ¿Qué querés? O sea,
0: bueno, increíble. Esas son, bueno, cosas de padre nuevo. Pero yo lo que más quería era que fuera música. A su vez, tenía todo esto que te digo de la carga de lo difícil que es en cualquier lugar, ¿no? Porque en Uruguay es difícil, pero en cualquier país es difícil vivir de la música, del arte. Pero bueno, que haya salido músico, y es tremendo músico, tiene tremendas canciones. Dentro de poquito sale una canción que hicimos juntos, que es de él, que me pidió colaboración, y yo no sabía cómo era esto, estas nuevas formas, que yo tenía que escribir en una canción de él, adentro de la canción de él.
1: Claro, como una modalidad fit, una cosa así.
0: Sí, ahí va, pero yo invité a Moyo, pero yo le di la letra y le dije más o menos la idea. Invité a Ciro de Los Piojos, le dije lo mismo, pero no le dije, escribía adentro de mi canción. Está buenísimo. Me hizo escribir adentro de su canción, una canción que se llama Tablero, que es impresionante. Para mí es la mejor que hizo Lucas hasta ahora, que no salió todavía. Está por sacar su disco y es impresionante. Pero bueno, mi hija Lara también, canta increíble, Lara, y también le gusta mucho la música. Mi hija Pía, que es la del medio, aprendió a hablar cantando.
1: O sea, primero cantó antes que hablar.
0: Ella tiene autismo, ¿no? Entonces, increíble, no hablaba, y empezó al repetir las letras de mis canciones y de otras. Ahí fue que, increíble, ahí fue que aprendí a soportar el reggaetón, ¿viste? Porque yo medio que he tenido una especie de rechazo total el reggaetón y muchas otras músicas, que hoy te puedo decir que las escucho y no me molestan. ¿Por qué? Porque veía la cara de mi hija cantando y no importa nada.
1: Tal cual. Imagínate. Me imagino, sí. Mm. Y te siento no solamente emocionado, sino con mucho orgullo por los tres.
0: Sí, no, impresionante. Y por mi compañera también.
1: Me imagino. ¿Les cambió mucho en su día a día la mapaternidad?
0: 100%.
1: Es un giro, te pregunta alguien que no es madre, es un giro 180 grados.
0: Es un giro 280 grados, no sé cuándo, no hay más grados. No, es un giro total. Aparte, Lucas lo tuvo, dice, mi compañera y yo tenía 19.

0: 20, o sea, éramos, yo era hijo todavía. Cuando me veía caminando de la placita con Lucas, era como raro, ¿viste? Yo un chiquilín de pelo largo ahí, todo flaquito, llevando un niño que era mi hijo, ¿viste? Era como rarísimo. Es lo mejor que me pasó en la vida. Los tres, ¿no? Los tres hijos. Ah, los dos también. A Siliana también.
1: Hermoso. Hablábamos de las búsquedas de la banda. ¿Qué significa para ustedes, Cristian, este último álbum de amor, de locura y de guerra?
0: Es una manera de poder seguirnos expresando y una manera también de. Este disco tiene muchas letras que son como cuentos, por eso de amor, de locura y de guerra, parafraseando a Quiroga, que se le ocurrió a Paco Pintos. Este cuento de amor, de locura y de muerte es el de Quiroga. Había que decir cosas, o sea, no podíamos dejar pasar todo lo que se ve, ¿no? Entonces, por ejemplo, hay una canción que se llama Pandemia de Guerra, que invito a que la escuchen. Tiene la participación de Mario Carrero, que también escribió adentro de nuestra canción, pero en realidad ya lo tenía escrito, y lo que había escrito era como que era perfecto para nuestra canción. Y entró ahí, y fue y cantó, y cuando lo hicimos en el Sodre, siempre que pasamos a Carrero en voz en off, ¿viste? Dentro de los recitales, la gente se para a aplaudir cuando termina Carrero.
1: Hermoso.
0: Bueno, y hay muchas canciones que dicen. Nada, esa es una manera de poder seguir diciendo y expresando las cosas que no nos gustan de este planeta que está pata para arriba, ¿no? O sea, en vez de amor están ofreciendo tirar bombas y romper todo y desarmar países y. De locos, o sea. Vayan por otro lado, muchachos, le están errando.
1: Coincido. Estamos siendo una extensión de un diario que tiene una emisión en papel, por suerte, como un acto de resistencia. Y las tapas generalmente son como la de hoy, Cristian. Murieron 15 personas intentando
0: Tremendo.
1: ingresar a la ciudad de Ceuta desde Marruecos. Miles de inmigrantes llegaron a pie o a nado a este territorio de España ubicado en África. Y así
0: Tremendo.
1: todos los días. Así que gracias por, a través de la música, que es un conector gigante con lo popular, seguir haciendo también un poco de resistencia.
0: Nuestro humilde aporte ahí es sacar para afuera todo eso, viste, que nos parece que está mal. Después, bueno, cada uno, o le gustará o no, a nosotros necesitábamos eso. Y este disco lo grabamos en Texas, viste, en un estudio increíble, Sonic Ranch. Y bueno, se dio todo para poder hacer este disco, que en realidad es el que suena mejor de todos nuestros discos. Siempre cuando uno saca un disco es el que más quiere de todos, el que más. Después te das cuenta que te gustan todos y querés todos. Pero bueno, es un discazo para nosotros.
1: Antes de que invites a la audiencia a que te acompañen el sábado 15 de agosto y a que cierres con tu arte, quiero preguntarte cómo se sostiene un vínculo humano de tres personas durante casi 30 años.
0: Yo creo que con la amistad, seguro. O sea, con Paco, creo que en estos 28 años y medio podemos haber tenido, viste, alguna discusión. Nunca nos peleamos. Nunca tuvimos una discusión que nos lleve a pelearnos y a alejarnos, ¿viste? El vínculo ese tan fuerte. Fíjate que nuestros hijos nacieron y crecieron y se desarrollaron con la banda, quieran o no, porque estábamos ahí. Lucas tiene 30, la Triple tiene 28 años y medio. O sea, cuando ya tenía un año y poquito, ya tenía la Triple Nelson acá en el oído. Todos nuestros hijos, los hijos de Paco también, los hijos de Rafa también, que Rafa entró después, pero también sus hijos nacieron y ya estaba la Triple. Y
1: Son una familia.
0: bueno, sí, no es que nos veamos todos los días, ¿viste? Como pueden verse una familia que vive junta, pero pasamos muchas giras juntos, mucho tiempo, muchas horas armando canciones, ensayando. Ayer ensayamos, estuvo buenísimo. Ayer estuvimos horas tratando de armar el repertorio de la trastienda, lo logramos, ¿viste? Nos ponemos de acuerdo, y lo que nos pasa es que a través de la música sentimos una conexión que es impresionante. No tenemos que hablarnos, yo no tengo que mirar a Rafa tocando la batería para que él sepa para dónde voy, ni él a mí, ni yo a él, ni a Paco. Es como que sin mirarnos ya sabemos para dónde vamos. Y eso se logra con muchos años de tocar, capaz, ¿viste? Y de estar dentro de la música, que es esto que nos gusta tanto.
1: Y eso arriba del escenario, Cristian, ¿se siente más esa efervescencia de
0: Sí,
1: conexión?
0: totalmente. Nosotros estamos mal de la cabeza. Hacemos shows de 3 horas a veces, ¿viste? Hay que estar 3 horas tocando, ¿viste? Sin parar, con energía. No tocamos todos los temas para arriba así fuerte, pero cuando tocamos fuerte, le damos fuerte, nos gusta tocar y sentir ese poder de lo eléctrico, de una guitarra eléctrica, una batería, un bajo, un teclado, de cantar desde un lugar fuerte. O sea que sí, se siente.
1: Muchas gracias por tu tiempo hoy acá en Segunda Mañana. Te la dejo a vos para que invites a la audiencia que te acompañe en el sábado 15 de agosto, a vos y a toda la banda, en la Trastienda, que por suerte no cerró, hablábamos eso fuera de aire, por suerte sigue al firme, presentando el nuevo disco de Amor, de Locura y de Guerras y los clásicos de siempre.
0: Sí, exactamente, los invitamos. Antes quería decir una cosita nomás.
1: Lo que quieras.
0: Hoy, el 31 de julio, yo tengo una escuela de música que se llama D3. Y hoy estamos cumpliendo 8 años.
1: ¡Qué lindo!
0: De música y de llevar música a diferentes lugares. Y es otra de las cosas que me enorgullece, ¿viste? Tener D3 Escuela de Música. Voy a cantar una canción que se llama Deja su lugar, que se le dice para parte de mi familia.

0: Muchas gracias, Cristian.
1: Muchas gracias a ustedes.
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0: 8 minutos pasan del mediodía, llueven los mensajes, no llueve todavía en Montevideo, pero sí llueven los mensajes al 099-891-888 después de la conversación que tuvimos con Cristian Cari. Impresionante realmente. Tremendo. Lucas, la repercusión en la audiencia, así que gracias a todos y a todas por estar del otro lado. Intentaré compartir en lo que queda del programa algunos de estos mensajes, pero de verdad, muchísimas gracias por acompañar día a día todo lo que sucede en Segunda Mañana. Vamos ahora a actualizarles las noticias locales e internacionales.
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2: Tal como habíamos anunciado, el Poder Ejecutivo firmó en las últimas horas el decreto para dejar sin efecto la resolución de la Caja de Jubilaciones y Pensiones de Profesionales Universitarios que habilita el cobro de timbres profesionales en actuaciones médicas. La aplicación comenzaba a regir el 1 de agosto y disponía la aplicación de un timbre profesional de 170 pesos a los informes emitidos por profesionales vinculados a consultas médicas y demás prestaciones asistenciales. El directorio de la Caja de Profesionales mantendrá una reunión con el prosecretario de Presidencia, Jorge Díaz, el próximo martes por este tema.
0: Cambiando el ángulo de la información, durante su visita a Uruguay, la directora gerente del Fondo Monetario Internacional, Cristina Georgieva, se reunió con el presidente Yamandú Orsi, el ministro de Economía y Finanzas, Gabriel Odone, y el presidente del Banco Central de Uruguay, Guillermo Tolosa. Luego de la reunión, Odone contó a la prensa qué consejos dio la jerarca a las autoridades sobre el rumbo económico del país.
3: La directora enfatizó algo que ayer el presidente del Banco Central había señalado en su conferencia, algo así como: ustedes han resuelto una serie de problemas del 2002 a la fecha, deben dejar de mirar por el espejo retrovisor, deben empezar a mirar hacia adelante, tomando un poco más riesgos, siendo un poco más valientes, tanto en la gestión de las políticas públicas, pero también al sector privado.
2: Seguimos avanzando en la información, ya que el presidente del PIT-CNT, Marcelo Abdala, rechazó en diálogo con la diaria que Uruguay reciba deportados de Estados Unidos, algo que ambos países negocian, según informó The New York Times y confirmaron desde la Cancillería en los últimos días.
4: Uruguay no debería ser cómplice de una violación de los derechos humanos. Uruguay no puede estar involucrado en ayudar a la violación de los derechos humanos en Estados Unidos.
2: También criticó que Uruguay haya participado con la representación de un embajador en conclaves macartistas que acusan a una parte de nuestra democracia de terrorismo, en referencia a la convocatoria realizada por el secretario de Estado en Estados Unidos, Marco Rubio, sobre terrorismo político de izquierda.
1: Internacionales.
0: Al menos 19 personas perdieron la vida al intentar ingresar a la ciudad española de Ceuta, en España, en medio de una nueva ola migratoria que se registra desde Marruecos. De acuerdo con lo que informó la agencia Europress, y mientras esperaba conocer las cifras oficiales, fuentes oficiales indicaban que podía haberse superado la entrada irregular de más de 10.000 personas al enclave español. Esta es la tapa de la diaria del día de hoy. En conferencia de prensa, el presidente del gobierno español, Pedro Sánchez, no dio una cifra de fallecidos, pero sí lamentó los hechos.
5: Esto, desde luego, exige una de las condenas más rotundas, particularmente a las mafias que trafican con seres humanos, que engañan a muchos jóvenes y que, precisamente, muchos de ellos encuentran la muerte, ya sea en el océano o ya sea, en este caso, en la frontera con España.
1: Deportes.
2: Se juega la última fecha del torneo intermedio y se define quiénes pasan a jugar la final por el título. Si bien hay candidatos y mejores ubicados en cada lado, los equipos en cuestión tienen partidos complejos y van a tener que ratificar sus chances en la cancha desde hoy. Precisamente esta noche empieza a definirse el grupo B. Hay 4 equipos con chances de clasificar a la final, pero el gran partido es hoy a las 7 de la tarde en el Estadio Charrúa entre Torque y Wanderers. Ambos lideran con 12 puntos, por lo que si hay un ganador se quedará con la serie. Si empatan, en cambio, se le abren las chances a Deportivo Maldonado, que tiene 11 puntos y jugará mañana a las 3 de la tarde contra Juventud. Además, si los fernandinos también empatan, tiene posibilidades Nacional, que con 10 unidades va el domingo a las 6 y media de la tarde contra Progreso. En la Serie A, la cuenta es bastante más sencilla. Peñarol va a recibir a Cerro Largo en el Campeón del Siglo mañana a las 6 y media de la tarde. Los arachanes solamente se van a quedar con el primer lugar si ganan. En cualquier otra circunstancia, el clasificado va a ser el Carbonero, por lo que los de Diego Aguirre son favoritos. favoritos, juegan en casa y tienen dos resultados a favor.
0: Hasta aquí la actualización informativa. Estaba respondiéndole a algunos oyentes y quiero hacer una fe de ratas con mi querida oyente Rosa, a quien, vos ya lo sabés, Lucas, cada tanto trato de contestarle a toda la audiencia, sí, a raíz de WhatsApp, porque a veces no me da para leer todos. Y generalmente un día por semana, un día cada 10 días, le contesto a todos. Y a Rosa le contesté y en vez de decirle Rosa, le dije Prudencio. No sé qué pasó. Qué pasó. No me preguntes qué pasó. Así que, Rosa, te mando un gran abrazo. Cumplido esto, siendo las 12 del mediodía y 13 minutos, hacemos una tanda porque ya está en la casa de la Diaria Radio. Francisco Carter se abre la bitácora verde y nos vamos a preguntar qué le pasa a las plantas en invierno.
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0: Se rayó el disco, rarísimo esto, porque lo que ustedes escuchan, que sale el otro lado del dial, es digital, pero se rayó el disco, cosas que pueden pasar. Pero esto quiere decir, suena Selva de la Portuaria, que ya está aquí en la casa Francisco Carter. Se abre la bitácora verde. ¿Cómo está, Fran? Bienvenido a Segunda Mañana.
1: Bueno, Sofi, muchas gracias. Muy contento de estar acá. Por suerte pude llegar unos minutos temprano hoy y presencié ahí una canción que cantó Cristian Cari en vivo, y la verdad que es muy emocionante. Es parte de lo lindo que tiene pertenecer a esta esfera, que la verdad que te deja estas cosas que son, la verdad, muy emocionantes.
0: Qué grande, Fran, la verdad que estuvo increíble. Y si imagínate que la audiencia se emocionó, porque así me lo hizo llegar a través del 099-891-888, para quienes estábamos acá en el lugar, fue realmente
1: un... Sí, se vibró muy lindo.
0: Un puñal al corazón, pero de los lindos. una flecha al cuore. Bueno, Fran, hoy venimos con una temática que obviamente me interesa muchísimo, porque la estoy sufriendo. Te diría, tengo una planta en casa que cada vez que llega el invierno se bajonea. No te estoy hablando de mí, que podría ser perfectamente.
1: Es que cuando se nos bajonea la planta, muchas veces también nosotros entramos en un estado en el que no sabemos muy bien qué está pasando, no entendemos cuál es la situación, y entramos en incertidumbre y sobre todo en ansiedad, que puede ser una de las cosas más peligrosas para nuestras plantas.
0: Totalmente, pero acá tenemos un factor común que es el invierno, tanto las plantas como quien te habla, no lo transita de la mejor manera. Entonces quiero saber si de verdad... ¿el invierno le afecta a la planta?
1: A ver, el invierno tiene un impacto en nuestras plantas, o las plantas ciclan a lo largo del año, de tal manera que en cada estación cumplen diferentes funciones y tienen diferentes actitudes frente a la estación que están viviendo. El invierno es una de las que más a veces nos preocupa, porque las plantas tienden a verse, entre comillas, decaídas, y nosotros entonces pensamos que la planta no está bien o la planta necesita un poco más de cuidado de que le estamos dando. Muchas veces nos ha pasado, vemos una planta triste, llegó el invierno, esto nos hace pensar que está mal. Entonces tenemos que empezar a pensar que el invierno es parte del ciclo de las plantas, y las plantas no están mal, sino que están adoptando de repente estrategias de supervivencia para adaptarse a los climas que, como se presentan en el invierno, son más fríos y de menos luz, cosa que la planta le varía bastante y le puede llegar a afectar un poco en determinados temas. Vamos a ver algunos piques, algunos consejos, algunas formas de interpretar nuestra planta en invierno para entender un poco cómo está ciclando y poder actuar en consecuencia sin que se nos vaya la mano a veces en lo que ya dijimos varias veces, el exceso de amor, porque sí, eso puede llegar a complicar en definitiva.
0: Y hoy tiraste otra palabra que es ansiedad, porque es verdad, o sea, vos ves que tu planta está malena y te pones un tanto nerviosa porque pensás que puede pasar lo peor, y en realidad puede ser parte de su proceso natural.
1: 100%, el invierno es parte del proceso, las plantas son demasiado inteligentes, están demasiado evolucionadas, y no, un simple clima no las va a alterar. Sí va a hacer que ellas cambien de repente sus estrategias de supervivencia para adaptarse de la mejor manera. Primero que nada, hay que entender que en invierno pasan dos cosas. Como dijimos, hay menos luz y bajan las temperaturas. En este marco, ambas cosas hacen que el metabolismo de la planta cambie y necesite menos energía para sobrevivir. Obviamente, como decíamos, es un tema de adaptación. Menos luz, menos fotosíntesis, la planta genera menos energía, entonces crece un poco más lento, produce menos brotes nuevos. Va a requerir de menos hidratación.
0: Y ahí, físicamente, ¿cómo es que la puedo notar a la planta? Como con las hojas un tanto, no sé...
1: Bueno, puede ser que sí, que pierda... Sabemos que en otoño y en invierno las plantas pierden las hojas. Claro. Y esto lo vamos a explicar ahora en un rato, cuál es la función de esta caducidad de las hojas. Pero nada, lo notamos en eso, en que no hay brotes nuevos, en que vemos, nosotros estamos acostumbrados a ver que la planta de repente saca hojas nuevas todas las semanas o todos los meses, y de repente la vemos estacionada, la vemos en lo que la biología se llama un reposo vegetativo.
0: Perfecto, Fran. Entonces, ahora, si querés, sí nos podemos preguntar, como me está pasando con una de las que tengo en casa, que me empieza a perder hojas, no que me queda como una varilla, como la foto que nos mandó la oyente en la columna pasada. No llega a ese punto.
1: Ideal que no llegue a ese punto.
0: No llega a ese punto, pero sí la veo con muchísimo menos fuerza que en la estación anterior.
1: Las plantas que vos tenés adentro de tu casa seguramente son plantas de índole o de carácter un poco más tropical, que son las plantas que generalmente metemos adentro de nuestra casa, que son las plantas de interior. Y ese tipo de plantas sí sufren un poco el invierno, pero hay algunas variables que también influyen, que nosotros generalmente las podemos controlar, que influyen en su bienestar para el invierno. Primero que nada, quería comentarle un poco al público para entender un poco esto del invierno, del otoño, de los climas fríos, por qué la necesidad de la planta de perder la hoja, por qué la caducidad de los árboles, por ejemplo, o de muchísimas de la planta que pierden su hoja naturalmente y está bien, y nosotros a veces no entendemos por qué lo hacen. Como dijimos, el metabolismo de la planta baja mucho, hay mucho menos sol, la planta no necesita tanta energía para subsistir y sus hojas le requieren demasiada energía para un momento que no hay mucha luz en el ambiente, entonces la planta necesariamente, y por un tema biológico, pierde sus hojas para darle un poco más de energía en lo que puede llegar a ser el crecimiento de sus ramas o el crecimiento vegetativo.
0: Qué buen aprendizaje ese, ¿no? Despréndanse de lo innecesario.

0: Necesario en determinado claro, momento, ¿no?
1: Claro, claro.
0: Para afuera lo que no sirve, me concentro en el sobrevivir.
1: Exactamente. El momento de invierno no pasa mucho que entramos en esa dinámica. Pero bueno, en este marco, Sofi, cambia mucho también. Como dijimos, la planta necesita menos agua. Y muchas veces lo notamos en el sentido de que, claro, hace menos calor. El agua se consume menos, la tierra se mantiene más húmeda durante más tiempo y nosotros no necesitamos regar con la frecuencia que generalmente regamos nuestras plantas. En invierno hay que bajar bastante la frecuencia, por eso nosotros siempre recomendamos en esta columna que no se riegue por calendario, sino que se riegue por conciencia. La práctica más que le gana a todas, o la más, digamos, la más práctica, valga la redundancia, es por supuesto tocar la tierra, ver si un centímetro hacia adentro está un poquito mojada o si está seca y a partir de eso regar. Porque lo que pasa es que si regamos, como regamos generalmente durante todo el año en invierno, vamos a tener una tierra muy húmeda, puede llegar a ser propenso a la pudrición de las raíces y también a la generación de hongos por el exceso de humedad.
0: Perfecto, Fran. Lo anoto. Y después lo otro que quiero saber, porque venimos hablando también en esta columna del riego y la importancia, recién decías, no calendarizarlo, poner las manos en la tierra, ¿ese es el error más común?
1: Y puede ser de los errores más comunes, sí, porque, o sea, no adaptamos nuestros cuidados a la época del año en la que estamos. Y como las plantas son cíclicas y duran mucho tiempo, porque de repente las tenemos en nuestra casa, en el mejor de los casos, entre paréntesis, durante bastante tiempo, vamos a tener que entender estos ciclos para también adaptar nuestros cuidados, o como a mí me gusta decirle que no sean cuidados, que sean más bien convivencia, para adaptar nuestra convivencia con ellas de la mejor manera y ofrecerle lo mejor que le podemos dar. En invierno hay una cosa, que el exceso de agua puede ser mucho más peligroso que la falta de agua.
0: Bien, clarísimo. Y quiero saber qué pasa con la luz, porque si bien sé que tenemos menos luz, pero es una cuestión de hecho en invierno, ¿hay algo que yo pueda hacer para colaborar con eso?
1: Bueno, la luz siempre es necesaria en nuestras plantas. Sabemos que de allí producen la fotosíntesis, que con la luz se alimentan. Y en invierno la carga de luz es mucho menor. Entonces, lo que podemos hacer como práctica saludable para nuestras plantas, si queremos hacer algo, y las plantas siempre te lo van a agradecer, es arrimarlas un poquito, las plantas de interior, arrimarlas un poquito más hacia alguna ventana luminosa, algún espacio que de repente veas que entra el sol con un poquito más de fuerza durante más horas en el día, y eso de repente va a mantener a nuestras plantas en un estado un poco más saludable.
0: Ya empiezan a llegar los mensajes, por supuesto, al 099-891-888. Acá, por ejemplo, empieza el consultorio de la Bitácora Verde. Si querés, Fran, esto lo dejamos para después de la tanda. Pero vos sabés que empiezan a aparecer muchas que tienen relación con las heladas.
1: Bueno.
0: Y sé que podemos hacer una antesala antes de responder algunas preguntas sobre eso.
1: Bueno, la helada es un problema que se sufre en el Uruguay. De hecho, hace 2 años atrás hubieron heladas récord que obviamente es de repente mucho más dañino en lo que pueden ser cultivos, plantíos, producción, que ahí es donde es más impactante y es mayor el impacto, porque allí se pierde, bueno, económicamente se pierde mucho con las heladas si no son previstas o si los meteorólogos no las anticipan y no estamos preparados. Muchas veces las heladas pueden dañar fuertemente nuestras plantas. Las plantas que son de interior de nuestras casas generalmente son plantas tropicales, como lo decimos ya varias veces, y no están aptas para recibir heladas, por lo que tenemos que resguardarlas. Si tenemos de repente, plantas que pueden ser tropicales, mosteras, o tenemos espatifilos, o tenemos difenbaquias, calateas, plantas de ese tipo en exterior, intentar resguardarlas un poco. Bueno, si las tenemos pues, en tierra, intentar de alguna manera que
0: cubrirlas,
1: si
0: ¿no?
1: Sabemos que vienen heladas fuertes, cubrirlas. Hay muchas plantas incluso que requieren mucho sol, como pueden ser los ágaves, que con las heladas se detonan y realmente se mueren. Entonces, digo, hay que tener un poco en cuenta cada especie que tenemos y ver si qué tan qué tan adaptable es a un espacio que puede llegar a haber heladas, y está con respecto a eso, intentar resguardar lo más posible lo que creemos que no aguante.
0: Antes de irnos a la tanda para luego venir con las consultas de la audiencia, me surge una duda, Fran, y quiero hacerte esta pregunta que tiene que ver con algunas fuentes de calor que generalmente utilizamos en invierno y que en otras estaciones no están en las casas de mayor privilegio, que tiene que ver, por ejemplo, con el aire acondicionado. ¿El aire acondicionado le hace bien a una planta?
1: Es un tema. En invierno tendemos a calefaccionar los hogares con fuentes de calor que de repente a veces son un poco fuertes. Conozco gente que prende la estufa y a que deja la casa a 40 grados.
0: Y modo Caribe.
1: Le mandamos un abrazo grande a Martín, que le encanta esta práctica. Y tiene que tener cuidado, vamos a hablarle a Martín, con la planta que tiene cerca de la estufa o la planta que tiene cerca del aire acondicionado.
0: Y aparte es la que me regalaste vos, Francis.
1: Por eso.
0: Es un potus que viene sobreviviendo hace como 10 años, bueno, ya, Francisco.
1: Bueno, bien, vos bastante bien, entonces.
0: Pero cada vez que la temperatura en casa, esto vamos a blanquearlo, ¿no? Porque esto es en mi casa. La temperatura en casa está altísima, esto no es de aire acondicionado, es de una estufita de alto rendimiento. Claro, la planta se apaga. O sea, las hojas me dicen como,
1: claro,
0: oh, hidratame.
1: Intentemos sacar la planta del alcance del calor, de la fuente de calor, digamos, ponerla en un lugar que de repente no reciba una corriente de aire tan caliente, que nada, a veces pasa, digo, nada, no adaptamos los espacios al momento y bueno, nada, pasan este tipo de cosas, así que hay que tener cuidado con los aire acondicionados, hay que tener cuidado con las estufas, las plantas un poquito más apartadas de esta fuente de calor ideal, porque si no pasa esto, en una época en la que ellas tienden a necesitar estar como en un reposo, necesitan más agua, necesitan hidratarse más porque están cerca de fuente de calor, y eso las altera, les altera un poco los ciclos y las puede llegar a entrar en un estadio de estrés que finalmente puede obviamente terminar con una planta muerta, que no es lo que buscamos en ninguna circunstancia.
0: Para nada. Muchas preguntas me surgen, si en invierno fertilizamos, si en invierno se poda. Hay mucho para conversar, así que ustedes que están del otro lado estén atentos y atentas a través del 099-891-888. Pueden hacer sus consultas si quieren, porque hacemos una tanda y seguimos con Francisco Carter en la Bitácora Verde.
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0: 12:30 del mediodía, no de la noche. Parece de noche, pero no lo es. Vos confirmás, Frank, que es mediodía.
1: La verdad que increíble que en media hora de repente son las 8 de la noche, impresionante.
0: Sí, me venía diciendo mi viejo que se viene una especie de algo, que no me acuerdo si era un ciclón, una tormenta, con el nombre de Godzilla.
1: Apa.
0: Sí, ¿puede ser algo de esto? ¿No? ¿Nadie lo escuchó? Godzilla. Es un bolazo.
1: Un abrazo a Ángel, entonces.
0: Un abrazo a mi viejo.
1: No, yo estoy mirando acá en la bahía, en el horizonte, están cayendo rayos fuertes, con la privilegiosa vista que nos da acá.
0: No, y a mi izquierda, en zona oeste, Fran, es una negrura que, bueno, vamos a acelerar porque si no te va a agarrar la tormenta. Agarra Godzilla, mira. Voy a compartir algunos mensajes de la audiencia antes de responder, bueno, si podamos y si fertilizamos en el... Acá empiezan a escribir sobre Godzilla. Antes de responder estas preguntas, bueno, hola, muy buenos días, qué belleza el relato de hoy, me encantó. Tengo una magnolia fuscata en maceta grande. Mirá. No ha crecido mucho, ahora no recibe nada de sol, no sé cómo cuidarla debidamente. ¿Podrías darme algún consejo?
1: Bueno, la magnolia pide sol, es una planta hermosa, es un árbol hermoso que tiene una de las, para mí, una de las flores más aromáticas y más ricas y lindas que del mundo vegetal. La verdad que es una flor que yo adoro mucho, tanto la grandiflora como la que menciona el oyente, pero diría que si la tienen maceta, que no se olvide de fertilizar, porque son árboles que te exigen pila de energía, ¿viste? Y si vos tenés una maceta, acordate que se agotan los nutrientes, y si no estás fertilizando y no le estás devolviendo nutrientes a ese espacio reducido, la planta no está aprovechando el espacio correctamente.
0: Clarísimo, Fran. Así que Marlene, ya sabes, aparte Marlene, que en su WhatsApp sus fotos son dos flores preciosas, me imagino que le encantan las flores, tenelo en cuenta para que pueda crecer esa magnolia fuscata en esa maceta. ¿Qué más tenemos? Tenemos, por ejemplo, bueno, muchas personas que mandan sus fotos. Acá, por ejemplo, un oyente que me manda una planta que creo que está espectacular, pero bueno, vos me dirás, Fran, las vamos a ir compartiendo. A ver, déjame acá. Acá la encontré. Dice, ella sacó algunas hojitas nuevas este invierno. En verano las saco para afuera porque a ella le gusta. Y otra, ya preparé mis canteros para la primavera, así tengo muchas flores.
1: ¿Tenemos la foto?
0: Nos decía por acá esta oyente, mirá lo que es esa planta.
1: Está presumiendo.
0: Está presumiendo, ¿no?
1: Está preciosa, la verdad que está divina.
0: Está divina. ¿Qué planta es esta, Fran?
1: ¿Es un tipo calatea?
0: Sí, ¿no? Sí, parece una calatea por aquella flor ahí que aparece. Parecen dos plantas distintas igual.
1: Sí, puede ser, sí, que haya una mezcla. Yo acá no lo veo en el monitor, pero nada, está preciosa, está verde, está frondosa. Realmente está...
0: Está hermosa.
1: Que siga por ese camino de cuidado que... De convivencia, como me gusta decirle a mí, que viene bien.
0: Acá Leti nos pregunta lo siguiente. Dice, hola Sofi, Francisco, un limonero que me estaba dando muchas hojas amarillas y le di una buena poda, está lleno de limones, pero no tiene azares. Me preocupa haberlo podado de más.
1: ¿No tiene qué, perdón?
0: ¿Azares, puede ser?
1: ¿Azares? No sé a qué se refiere bien específicamente. Es importante podar los cítricos. El cítrico es una planta que, el limonero en particular, es una planta que es muy generosa en su producción. Si le está dando limones, que se quede tranquila porque está, y en buena cantidad, es porque está saludable la planta. La poda, más que nada, en este tipo de plantas a esta altura, sirve para darle un poco más de estructura a la planta y obviamente más energía para la producción de frutos. Así que nada, creo que si está dando buena producción, que se quede tranquila, porque es generalmente lo que todos queremos en un limonero, y el limonero está ciclando de forma correcta, así que se puede decir que es una planta que está saludable. Habría que ver la foto en todo caso para ver el tipo de poda que le hizo, pero nada, es muy inteligente hacer una poda en cítricos. Justamente por esto, para poder proporcionarle más energía a la planta para producir la fruta que tanto buscamos.
0: Seguimos con el modo consultorio de Bitácora Verde. Acá tenemos una foto, Fran, que dice, hola, buen día, soy Bea, me está pasando lo que escribió Sofía, me angustia verla así y no saber a qué se debe, es la primera vez que se pone así. Abrazo, si bien está sacando hojas nuevas, pero esas amarillas me ponen mal. No está tan mal igual, ¿no?
1: La planta está divina también. Hay que entender que las plantas no son perfectas, que las plantas son seres vivos, que las plantas tienen también una identidad propia, cada una distinta. No todas tienen que estar verdes espectaculares. sabemos que ahora en el invierno las plantas decaen un poco, esas hojas que se ven amarillas, simplemente puede ser un recambio de hojas, la planta no se la ve para nada mal, así que digo, esa planta que siga cuidándola como la está cuidando, pues está perfecta.
0: Capaz que sí, Fran, puede sacar esas hojitas amarillas, las puede sacar.
1: Bueno, eso es por
0: para
1: un tema,
0: que no desgasten energía extra.
1: Es un tema estético en realidad también. Sí, sí, es verdad.
0: Ah, decir que es aestético.
1: No, bueno, eso depende de cada uno. La estética, viste, que la interpreta cada uno como prefiere. Pero sí, si a nivel estético esas hojitas amarillas no le gustan, que las saque. Ahora, en el funcionamiento de la planta, eso no afecta en nada.
0: Bien, se viene el agua, un abrazo, Sofía. Buena, Francisco Carter, nos dice acá Diana, que te manda un gran abrazo, Fran.
1: Otro abrazo para Diana.
0: Hace 12 años que me acompaña, acá empieza la presunción, ¿verdad? Pero claro. me encanta que la audiencia muestre sus plantas. Por favor, muestren esta planta que acaba de llegar, nos la mandó el queridísimo José, que siempre está del otro lado. Mirá lo que tiene José en su casa, Fran, es una locura. 12 años de amor, es esto, de una convivencia sana. Bueno, una convivencia saludable.
1: Si son 12 años, ya seguro que es una convivencia.
0: Bien, a ver si lo encontramos. Lo mandó 12:38, pero quería acá la estamos viendo.
1: Wow, y no es fácil de cuidar esa planta. El crotón es una planta que es bastante delicada y no es para nada fácil. Debe de haber pasado por estadios muy particulares esa planta y debe haber repuntado de vuelta. Si tiene 12 años, la verdad que hay que felicitarla. Sí, sí, sin duda que está presumiendo un ejemplar espectacular.
0: Tremendo ese crotón de 12 años. Acabamos con otras dos fotos, a ver si las encontramos, porque también te piden consejos, Fran, y ahí sí ya después de esta cumplimos con el consultorio. Te vamos a dejar igualmente todos los que quedaron pendientes,
1: sí, obvio,
0: para
1: siempre.
0: La próxima.
1: Yo leo todo, me encanta.
0: Y vamos a cerrar esta columna de plantas de invierno. Esta oyente que se llama Pola, de Santa Lucía, Canelones, nos dice varias veces, es como un poema, que no se me vuele, que no se me vuele, que no se me vuele. Me quedan detalles y empiezo a plantar. No sabía que podía ser un invernáculo. Que no se me vuele, vuelve a clamar Pola. Prendido toditas las mañanas a la diaria. Y bueno, y nos manda la foto de esta especie de vivero que está creando.
1: Wow,
0: que está espectacular, Fran.
1: Tremendo. O sea, de alta dedicación total lo de Pola. Felicitaciones, es un espacio espectacular. Debe haber llevado mucho tiempo hacerlo. Y energía, y ese es un lugar ideal para el crecimiento de las plantas. En pleno invierno tener un espacio así es un privilegio. La verdad que la felicito, es un lugar espectacular en el que puede además no solo tener plantas, sino que reproducirlas, tener plantas de huerta. No me doy cuenta bien que está plantando allí, pero veo que es un espacio que tiene un potencial impresionante.
0: Ah, tremendo, tremendo. Gracias, Pola, por compartir esta imagen alucinante que me da ganas una vez más. O sea, me pasa cada 5 minutos, pero cada tanto decir qué hago viviendo en un apartamento, ¿verdad?
1: Bueno, sí.
0: Pero
1: sí.
0: Bueno, necesidades sí, sí. Y posibilidades también, al menos en esta circunstancia. Fran, nos quedaron pendientes algunas preguntas acorde a las plantas de invierno. ¿En invierno podamos las plantas?
1: Bueno, la poda, la respuesta rápida en realidad es que depende de la especie. Obviamente no todas las plantas necesitan una poda. Las plantas generalmente que tenemos adentro de nuestra casa, las plantas tipo tropicales o plantas de interior, no son plantas que necesiten poda. Sí tenemos de repente un cerco, un jardín. Hay muchas especies que si vos las podás, este es el momento ideal para hacerlo. Y le favorece mucho porque después para la primavera vuelve con brotes nuevos.
0: Claro.
1: Y es como una planta totalmente nueva, es linda, con linda estructura, con linda forma, saludable. Entonces la poda es fundamental, sí, está muy buena, pero para las plantas que realmente lo necesiten. Si vos tenés una planta de interior, muy probablemente no lo precise. Si tenés plantas de exterior, tenés que ver qué especie es la que vos tenés y con respecto a eso, ver qué tipo de poda le podés hacer. Porque no es lo mismo un cerco que un frutal, que un cítrico, que un árbol de calle, digamos, o que un arbusto que podamos tener en nuestro jardín. Hay que ver qué especie es para ver qué tipo de poda le aplicamos.
0: Perfecto, o sea, según la especie, vemos si podamos o no podamos.
1: Pero esta es la época más linda para podar la mayoría de las plantas.
0: Perfecto, Fran. En la columna anterior hablamos sobre fertilizantes. Y tengo el recuerdo, pero viste como memoria muy mala, vos ya lo sabés. Tengo el recuerdo de que dijiste que lo ideal no era fertilizar en invierno.
1: Bueno,
0: que era mejor en primavera.
1: Y bueno, a ver, en invierno lo que pasa es lo que veníamos hablando. La planta requiere menos energía, le baja el metabolismo, absorbe menos nutrientes del suelo, absorbe menos luz del sol. Entonces la planta está en este reposo vegetativo en el que realmente no está requiriendo de demasiados nutrientes. Entonces fertilizar es, me parece que en esta instancia, en este momento del año, no es tan necesario, pero sí empezar a pensar que para la entrada de la primavera es ideal pegar una buena fertilizada con compost, con humus, con todo lo que hablamos la columna pasada, porque ahí es cuando la planta se reactiva y la planta empieza a absorber nuevamente nutrientes de la tierra, empieza un proceso vegetativo nuevo, empieza a crecer, empieza a brotar y va a necesitar bastante energía y bastante nutrientes del sustrato para lograr este proceso.
0: Esto me da el pie ideal, porque por más de que sientan que la planta está medio tristona, de que capaz que necesita algún fertilizante, la respuesta es... El invierno capaz que nos hace creer que anda media ahí, pero en realidad no está detenido nuestro jardín, ¿no? A modo de cierre, Fran.
1: Mira, sí, exactamente. Y para cerrar un poquito la idea anterior, ojo con esto de fertilizar en invierno, porque si fertilizamos de más, incluso podemos quemar la planta y es contraproducente. Esto también ya lo explicamos en la columna pasada. A modo de cierre, Sofi, sí, el invierno es un momento en el que capaz que tenemos que controlar las ansiedades, observar un poco más y ver cómo la planta simplemente entra en ese reposo en el que va a estar así un par de meses para después poder volver en su ciclo natural a generar hojas nuevas, brotes nuevos. Se viene la primavera, que es lo más lindo que nos puede pasar a los que nos gusta el mundo vegetal, digamos, el mundo botánico, y tenemos que preparar nuestras plantas para la llegada de la primavera. Entonces no es un momento de acción directa, es un momento de observación. De repente, si nuestras plantas no tienen tantas hojas, podemos acceder un poco más a ver las ramas que están por dentro de las plantas, la estructura. Nos ayuda a detectar esto, nos ayuda a detectar un poco si hay alguna plaga. Es un momento más de observación, pero también es un momento para pensar en empezar a prepararnos para lo que viene, que es la primavera. Esta primavera vamos a traer muchísimos temas interesantes y nada, es el mejor momento para nosotros, la verdad.
0: Me encanta, Fran, y creo que todo esto que decís de las plantas es como que aplica para todas las aristas de la vida. Así que bueno, me voy a quedar con una frase que la escribiste vos, que dice: entender que no siempre crecer significa producir.
1: La verdad.
0: Así que, si te parece, cerramos con eso.
1: Me encanta.
0: Nos reencontramos, Fran, después de mi licencia.
1: Bueno, yo te haga al firme.
0: Gracias, queridísimo. Francisco Carter pasó de Arte Verde, así que cualquier consulta también la pueden hacer directo con él. Esto fue La Bitácora Verde en Segunda Mañana. Y quédense ahí, porque ya están las cumbiarachas acá, en la casa de la Diaria Radio.
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0: cumbiaracha a la diaria radio pisando fuerte y la verdad que no me sorprende para nada. Bienvenidas, chiquilinas, Florencia Núñez, Lali Gans, Fernanda Bértola, T. Martínez y Joana Duarte, en un formato reducido, especial para este programa, porque son 12 en realidad arriba del escenario. ¿Y con qué canción arrancaron? Me interpeló.
1: Éramos 12, ya no más.
0: Éramos 12.
1: Somos 14 en escena, Sofi.
0: Ah, bueno.
1: Y bueno, muchas gracias. Estamos muy contentas de estar acá, contigo especialmente también. Para Divinas. Nosotros es un placer.
0: Lo mismo digo, la última vez que nos encontramos estábamos en un sótano conversando y ahora estamos en un piso 10. vamos a tomarlo de manera simbólica porque han pasado un montón de cosas desde aquel encuentro con Cumbiaracha. Es un fenómeno hermoso que está, para mí, transgrediendo la escena musical de lo bailable, donde generalmente quienes estaban arriba del escenario eran varones y ahora están ustedes y ya no son 12, son 14. ¿Qué significa eso para ustedes, chiquilinas? No sé quién quiere arrancar.
2: No, para mí es un compromiso y una responsabilidad muy grande, sumado obviamente del disfrute y de gozar de estar del escenario, compartiendo, haciendo música, pero lo vemos también como una militancia, como un espacio de militancia y de responsabilidad de mostrar lo que mostramos, cantar lo que cantamos, seguir a pesar de todos los de las idas y vueltas durante los años, 6 años ya hace, ¿no?
1: Sí.
2: Reciclándonos, encontrándonos entre nosotras, es tremendo, ¿no?
1: Sí, lo festejamos, obviamente, estar hoy acá, debido a todo el esfuerzo también que hemos trazado juntas.
3: Ojalá haya muchas más, ¿no? Exacto.
0: Eso está bueno, me imagino que lo ven y mismo me ha pasado de estar en algún festival que están ustedes y ver a niñas gozando, bailando, con mucha más libertad tal vez.
1: Tal cual. Sí,
0: así que está buenísimo. Nos quedan muy pocos minutos. Eso suele pasar en segunda mañana. Ya desde el vamos le pedimos disculpas a la colmena, pero sé que Emilia Díaz estaba gozando recién del otro lado, así que seguro nos permite extendernos un poquito más, pero quiero preguntarles desde lo cooperativo, porque al ser 14 son una banda literal, ¿cómo funcionan respecto a lo organizacional? O sea, no debe ser sencillo coincidir para poder ensayar, para poder organizarse, para poder producir con todo lo que eso conlleva en nuestro país. ¿Cómo es en ese sentido la organización de Cumbiaracha?
1: Tal cual. Obviamente esto fue trabajado durante todos estos años, obviamente, pero llegamos a tener comisiones, que son varias en realidad, y tenemos obviamente esos grupos de WhatsApp, comisión redes, comisión música, comisión gestión, comisión vestuario, comisión estética, creo que no me olvido ninguna. A veces sale para algo puntual otra comisión. Tenemos reuniones mensuales, una reunión mensual de aproximadamente 4 horas. ¿Qué más? Así trabajamos en conjunto. ¿Qué me está faltando?
4: Sí, ya con tiempo nos reservamos el lunes, que es nuestro día de ensayo, para coincidir las 14. Además está Joana Alonso. Vale, sí, que también es la productora.
1: En la cooperativa, claro.
4: La decimoquinta integrante. Uh-huh. Y eso, nos agendamos ya desde con tiempo de anticipación, esto de tener los lunes para ensayar. Sí. Y poder cuadrar y coincidir todas.
0: Y me imagino, para que todo empiece a tomar otra forma y siga creciendo como viene sucediendo, en el medio de ese proceso aparecieron, por ejemplo, las fiestas K. ¿Cómo nacieron y qué son? ¿Cómo podemos describirle a la audiencia qué es una fiesta K?
2: Bueno, empezaron siendo como un espacio de autogestión también, de empezar a generar nuestros propios shows, dado que recién arrancábamos, ¿no? Como que nadie sabía qué era Cumbiaracha, quiénes éramos, hasta que empezamos a gestionar estos eventos que empezaron siendo un poco clandestinos.
3: Nacimos en 2020, ¿no?
0: Claro, nacimos en pandemia. Hoy hablábamos de eso con Cristian Cari, de todo lo que sucedió ahí, ¿no?
2: Sí, y bueno, y después lo fuimos trasladando, obviamente, como a espacios ya más pro, como decir, la sala del museo, espacios a la show y demás, y convocando obviamente a un público que fue también creciendo de a poquito. Entre las primeras y las que hoy son, es un montón de gente que se ha renovado y que también viene desde el principio y no se perdió ninguna de las fiestas. Estamos recopadas con eso también, porque es nuestra manera también de abrirnos a hacer un show quizás un poco más con los invitados que queremos, con las canciones que queremos, dos vueltas, invitamos DJs, invitamos artistas, entonces como tal, el espacio también, nos encargamos de que haya un espacio cuidado, un punto de el punto K le decimos nosotras, que también colaboran con eso, con la cuestión de que sea un espacio seguro y demás, entonces nada.
0: Está buenísimo, encanta. Porque aparte van generando comunidad, ¿no? Que eso me parece clave en este tipo de formatos. Se nos viene un cumbia en vivo con DJs, con invitados de lujo, sorpresas y tremenda pista para arder. Es la misma fecha en el que toca la triple, ahora me acabo de dar cuenta, pero la triple pueden ir tempranito a la trastienda y después se van a la sala del museo a cambiar ahí un poco y tal cual, y mover un poco las caderas. Así que las dejo a ustedes para que inviten a la audiencia de Segunda Mañana a que les acompañen y cerramos con lo que gusten antes de que me echen de la diaria radio, que espero que eso no pase antes de irme de licencia.
1: Bueno, gracias. Sofía, algo increíble que hoy vamos a estrenar el videoclip de esta canción.
0: Wow.
1: Que cantamos recién, que tiene que ver con las gurisas, ¿no? Y el fútbol.
0: El fútbol femenino.
1: Justo hoy que venimos a tu programa.
0: Increíble.
1: Estrenamos 20 horas, lo pueden ver por YouTube.
0: Me encanta.
1: Vamos a estar esperando sus comentarios si quieren estar ahí también como contándonos cositas sobre el video. Vamos a estar atentas también.
0: Me gusta para hablar con las pibas también que juegan, para que lo compartan, ¿viste?
1: Ahí van a estar también.
0: De más.
2: Sí, por y para ellas.
1: Y bueno, el 15 de agosto les esperamos en la sala del museo. Las entradas están por Red Tickets. Y bueno, nada, vamos a gozar mucho. Van a haber invitadas de lujo que ya saldrán al aire.
0: Que sea una fiesta. Entonces, muchas gracias por haber venido hoy a Segunda Mañana y por siempre estar con la mejor predisposición. Me despido, que tengan un hermoso fin de semana. Gracias a todas y a todos por estar del otro lado. Nos vamos a reencontrar el lunes, porque ya saben que si hay mañana, siempre hay segunda.
1: Tres.

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1: Hola, soy Agustín de Paysandú. Quería pedirle si pueden pasar la canción esa que dice "Te busqué en mi auto rojo a las 6". Bueno, un saludo a mi vieja y a todos los que están escuchando. Ah, y si alguien vende un celerio, que me tire un mensajito, por favor, al 098-723.
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0: cae la lluvia por acá, por el centro de Montevideo y por otras partes del país también. Y decidimos con Matías Capec que Gal Costa nos hiciera de anfitriona musical. Divina la cumbiaracha, si hubieran quedado un rato más. Me encantó. Movimos los cuerpos, yo entré como agitadita. ¿Cómo le va, Matías? Manito, manito.
1: ¿Cómo estás? ¿Todo bien?
0: Muy bien, ¿y usted?
1: Todo bien. Estoy llegando a una conclusión bastante rara, como una sensación bastante rara.
0: ¿Qué te pasa, Mati?
1: Que tiene que ver con que estamos empezando a copiarle a Ferreiro las ganas, el programa Las Ganas, porque ayer trajimos un té y hoy, y hoy entramos de noche, ¿viste? Entonces digo, estamos cada vez más parecidos.
0: Es verdad, parece que es de noche, se hizo la noche. Tengo una tía que siempre me decía, si se levantó vientito, entra la ropa, ¿no? Se cierra el cielo, se levanta un vientito, que viene la lluvia.
1: Y sí, la verdad que, y además acá que estamos a una altura considerable, el viento y la lluvia genera algún ruido que te impacta un poco, que te hace estar un poco en alerta.
0: Tenemos un cazacubierta empapado, ¿a vos dónde te agarró? Te preguntamos desde la colmena, ¿dónde te agarró el agua? ¿Dónde te agarró que no leíste el diario, que no escuchaste la radio, que no sabías que iba a llover de tarde? ¿Dónde te agarró el agua?
1: Sí, sí. ¿A mí me preguntás?
0: No,
1: ¿o le estás
0: preguntando? No, a vos no te agarró porque vos viniste temprano.
1: Yo estoy sequito. Yo hoy
0: ¿por qué
1: fui,
0: estás sequito? Hoy, contale hoy, a la gente por qué estás sequito.
1: Muy inteligente, porque de forma totalmente premeditada, me olvidé del cargador de la computadora acá,
0: Matías,
1: en la radio.
0: Estás enamorado.
1: Entonces vine temprano y eso evitó que me agarrara la lluvia en la calle.
0: Pero las chicas acá te reciben con una alegría, porque Matías tiene un sentido del humor muy particular. De hecho, nos está contagiando a todas y a todos. Pues es un sentido del humor de 33. Es un sentido particular del humor.
1: Bueno, no sé.
0: Para mí ya tenés un sello.
1: Sí, sí, bueno, puede ser que tenga alguna marca de mis orígenes, pero como se dice popularmente, pero no, simplemente en estos días así, un poco apagados, hay que buscarle un poco la vuelta, y es la idea que tenemos en La Colmena, porque vamos a hablar de temas que de alguna forma nos hablan de mirar al futuro, de disfrutar determinados elementos que forman parte de nuestra vida cotidiana y que capaz que no lo hacemos de la forma en que lo debemos hacer. ¿Por qué digo esto? Porque tenemos pensado, por ejemplo, hablar de la llegada a nuestro país del turismo inteligente.
0: Claro, es verdad, que quedó colgada esta notita, perdona la audiencia cuando la avanzamos, porque tuvimos un problemita de agenda, pues sí. se corrió una nota y ya después no pudimos.
1: Lo íbamos a hacer el miércoles, no pudimos establecer la conexión telefónica, después, bueno, la charla en La Colmena a veces se extiende y entre una cosa y otra se nos fue el programa.
0: Claro.
1: Pero vamos a hablar de esto con la directora de turismo de la Intendencia de
0: Fantástico.
1: Montevideo, porque esta feria va a estar llegando en unas semanas acá a Montevideo, y un Montevideo que de hecho se certificó justamente en esto que es el turismo inteligente, que implica varias cosas más allá de capaz que las cosas básicas que entendemos en relación al turismo, que tienen que ver con determinada información, pero bueno, eso tiene otra perspectiva, una perspectiva vinculada a los derechos, por ejemplo, a la accesibilidad, por ejemplo, al cuidado del medio ambiente, cosas que se están poniendo.
0: Y el derecho a la ciudad.
1: Y el derecho a la ciudad.
0: Sí, una reunión de personas emprendedoras que se dedican al turismo, que también van a tener la oportunidad de competir, de ganarse premios, ¿por qué no? Y que van a ser medidos con un índice de inteligencia de turismo, que vamos a ver de qué se trata esto. Y también interesante que van a participar los barrios, porque hay circuitos nuevos de turismo dentro de Montevideo que incluyen los barrios y de alguna manera incluye también la agencia de las vecinas y vecinos en torno y en función de la actividad turística. ¿Para qué? Quiero leer un mensajito.
1: Decime.
0: Claudia Sayago dice que salió temprano, por suerte pudo, el agua no la agarró a ser mandados temprano, y nos felicita Sofi y a mí, a ella por cerrar con cumbiaracha y a nosotros por abrir con Gal Costa. Bien, estamos como satisfaciendo los oídos y el corazón de nuestra audiencia. Eso es importante.
1: La verdad que entrar con cumbiaracha, después de cumbiaracha, implica un desafío energético importante. Y bueno, y si la audiencia dice que lo logramos,
0: sí,
1: al menos.
0: De hecho, acá nos preguntan cómo se llama este tema. Se llama Chuva, con B corta, Chuva de Prata. ¿no? Lluvia de plata.
1: Así es.
0: Lo encontrás en internet con cierta dificultad. Hay varios, este mismo que tiene el mejor sonido, lo vas a encontrar con dificultad, pero vas a encontrar muchos otros en vivo o más viejos de la década del 80,
1: sí,
0: que tienen algún problemita técnico de postproducción de sonido. Bueno, y hoy vamos a recorrer los 90 del Teatro Nacional, porque la propuesta que nos trae Ceci Fuentes tiene que ver con el Teatro Under del Uruguay, de Montevideo. Los 90 y los 2000, sobre todo los 2000, que hizo como una irrupción en la grilla de espectáculos, con elencos y grupos que se han formado tanto en la educación formal de artes escénicas, sí, como en la educación, diríamos, informal, que no está dentro de la Escuela de Arte Dramático. Hay escuelas independientes. En Uruguay, no sé si ustedes saben, cada institución independiente de teatro tiene su propia escuela, y también los egresados de ahí han fundado otras escuelas. Además, Uruguay, por ser Montevideo, y Uruguay, por ser un país tan pequeñito, muchos artistas nos hemos dedicado a la docencia para poder subsistir, ¿verdad? Y parte de eso ha logrado como una cultura del under que es bien interesante, y muchos de ellos hoy están pudiendo viajar para exportar esta cultura under al exterior. Y eso es bien interesante. Esto está sucediendo hace poco, hace 10 años o 15, con también apoyo de políticas culturales que a través de fondos colaboran para el perfeccionamiento y la internacionalización de nuestras artes escénicas.
1: Muy interesante, muy interesante. Ya me estoy preparando para esa charla que vas a tener con Ceci Fuentes, porque obviamente es un tema que a vos también te involucra mucho, así que bueno, va a estar interesante. También arrancamos, yo hablaba de esto del futuro, de esto de lo que se viene. Bueno, hubo un cambio muy importante en el último tiempo, concretamente en la ley de presupuesto que se votó en el año 2025, que fue la creación de una nueva institucionalidad en materia de ciencia. Me refiero concretamente a la Secretaría Nacional de Ciencia y Valorización del Conocimiento.
0: Qué difícil.
1: Qué difícil se me hizo. Bueno, y vamos a estar recibiendo al secretario, a David González, que va a estar en la columna de Futuros con Pablo Casacuberta. Esto de valorizar el conocimiento, qué importante que es y qué desapercibido pasa muchas veces dentro de tantas cosas que discutimos a nivel político. Ahora justamente aparece esta institucionalidad que busca justamente empezar a generar cierta coordinación en materia de conocimiento. Siempre se habla que el país genera conocimiento que muchas veces está desconectado de su funcionamiento, por ejemplo, productivo, porque a veces el conocimiento es valioso y genera un valor más allá del conocimiento en sí, que tiene que ver con los sistemas productivos, por ejemplo, pero a veces se pierde en el camino. O a veces se da por falta de oportunidades o de coordinación la fuga, la famosa fuga de cerebros que se dice habitualmente, y son elementos que con esta institucionalidad, veremos qué nos dice después el secretario, se está empezando a trabajar. Así que en un marco de muchos cambios llega esta institucionalidad, veremos cuáles son los desafíos y cómo han sido sus primeros meses de trabajo.
0: Gonza y Lía desde Colonia nos dicen que está rarísimo y nos muestran una foto hermosa, creo que es la parte de un respaldo de un sillón, y una vegetación divina. Yo quiero estar ahí, es como un monte indígena, pero el cielo sí está embotado, capaz que está yendo hacia allá en breve. Va a caerte un poquito de agua, Gonza y Lía, les va a caer un poquito de agua por allá por Colonia seguramente. También nos llegan mensajes de, bueno, felicitaciones también a Matías Capec por su selección musical. Están muy contentos con que hayas elegido Tribalistas también para esta semana. Me río porque soy yo la que le digo. Vamos con Tribalistas y Brasil. Pues además, las fotos, chiquirines, que llegan de Carolina García, que llegan precisamente del noreste brasilero. Yo no les puedo explicar, esto lo va a ver después ella, me va a decir, Emilia, siempre vos mostrando. Y bueno, si vos lo estás mostrando públicamente, cualquiera entra al Instagram de Caro y vas a las historias de Caro. Y son todas, viste, de playita, ¿no? Mensajes de amor y paz. ¿Cómo que la gente cuando duerme, toma sol, come rico, toma rico y descansa? ¿no? Se transforma en una persona que manda mensajes de amor y paz todo el tiempo.
1: Lo que va
0: no,
1: hacer...
0: ella lo hace igual, aunque no tome sol.
1: Siempre.
0: Es un amor.
1: Pero qué desafío grande ese regreso a la colmena, ¿no?
0: No, tranquilos todos.
1: Con este frío que tenemos acá en la ciudad de Montevideo por momentos... Obviamente, seguramente nos está extrañando, eso no lo dudo, pero es un desafío importante, al menos en lo que tiene que ver con la temperatura.
0: Bueno, la temperatura igual la podemos hacer nosotros. Yo te invito a acercarte a cualquier esquina de tortas friteros y tortas friteras de Montevideo o a hacer tus propias tortas fritas, porque en realidad hoy es un día para tortas fritas. Yo festejé mis 51 años con 40 tortas fritas.
1: ¿Mira?
0: Hice unos tés, unos chocolates y abrimos el horno y las recalentamos ahí porque no las hice yo. Las compré en una esquina. Hoy es un día para tortas fritas. ¿Y vieron que hay una cantidad de inmigrantes que saben hacer muy buenas tortas fritas? Es más, a veces superan las tortas fritas del uruguayo común, del uruguayo promedio. Y yo estoy recontra asombrada porque, claro, el fenómeno agua, harina, sal... y aceite o grasa es latinoamericano y se llaman de otras maneras las tortas fritas,
1: sí,
0: con
1: claro.
0: Otras formas en otros sí. Lugares, pero bueno,
1: con otras combinaciones, pero hay las versiones, sí,
0: hay versiones de tortas fritas. Para mí la mejor, una de las mejores tortas, yo paso piques, pásenme piques ustedes si están en Montevideo. Para mí la mejor torta frita que he probado en los últimos tiempos, porque va rotando, ¿no? Es de lunes a viernes, están en Magallanes y Paysandú. Magallanes y Paysandú son venezolanos. Él es venezolano y a veces está con su señora ahí, porque bueno, yo voy a Facultad de Humanidades y cada tanto entro con una torta frita a clase, que eso no se debe hacer. Pero bueno, a veces lo hago. Y para vos, ¿dónde está la mejor esquina de torta frita de Montevideo? Es una pregunta que te dejamos picando para irnos a la pausa, ¿te parece?
1: Totalmente. Nos vamos a la pausa, recordamos la línea de contacto. Y volvemos a hablar un poquito de turismo.

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0: Pasan 22 minutos, 28, perdón, uy, se nos fue la tarde. 28 minutos de la una y te mandamos a hacer tortas fritas y ahora te recibimos con Ojos de Brujo, esta banda que se disolvió en el 2013 y nació en el 96, una banda de Barcelona. Bueno, hizo fusión de estilos, buscaba unir esto del hip hop con el rock, el flamenco, el reggae. Una banda que me acompañó gran parte del principio de siglo. ¿Conocías a Ojos de Brujo?
1: La verdad que lo tenía de nombre, pero no así, como vos. Bueno, tanto como vos, eso es.
0: Te doy la bienvenida a Ojos de Brujo, que desestructura además un tinte político importante de crítica a modelos, bueno, extractivistas, neoliberales, ¿no? Una agenda de derechos ahí en la poesía que está buenísima. Y bien, bueno, desde ya, hablando de turismo inteligente y hablando de turismo que tiene que ver con esto del derecho a la ciudad, ¿no? Es una banda que criticó muchísimo el avance del capital financiero sobre ciudades que hoy en día tienen la bandera de estar en contra del turismo, ¿no? Que hay marchas, bueno, en contra, sí, de este turismo ese, no sustentable, de un turismo masivo que arrasa, sí, con la singularidad y los tiempos y los ritmos de los territorios, ¿no?
1: Sí, sí, contrariamente a lo que uno puede suponer, porque muchas veces se ve el turismo como algo positivo, todos hablamos, no, qué bueno los números del turismo, no sé qué, pero hay ciudades que están viviendo esto como un problema que se va fortaleciendo con el paso del tiempo. Entonces, bueno, es importante empezar a pensar desde ya cómo puede ser el turismo del futuro. Dentro de tantas noticias que pasan todos los días y todas las semanas, a veces en La Colmena buscamos detenernos y mirar, poner foco, hacer zoom o usar la lupa en algunas cuestiones. Y es así que queremos mencionar, y por eso vamos a hacer esta nota, que Montevideo se prepara para recibir una nueva edición de la Feria Internacional de Destinos Turísticos Inteligentes 360, un encuentro que busca reunir justamente a referentes del sector turístico, la academia, empresas, emprendedores y organismos públicos, pero que también invita a toda la ciudadanía a participar, en línea de que esto, ¿no? Muchas veces la ciudad es parte de ese proceso turístico que se busca impulsar. Esto sucederá del 4 al 6 de septiembre. Quibón será la sede principal de una propuesta que también combinará conferencias, espacios de formación, gastronomía, espectáculos en vivo y experiencias interactivas. Además, con el objetivo justamente de acercar el turismo a la gente, de abrir las puertas del turismo a todos, habrá instancias regionales vinculadas a barrios, como vos decías, y de eso nos va a contar y nos va a profundizar Karina Fortete, que es la directora de turismo de la Intendencia de Montevideo. Yo diría primero arrancar por eso. ¿Qué se trata? ¿Qué hablamos? ¿A qué nos referimos cuando hablamos de turismo inteligente y de ser un destino turístico inteligente? Karina, bienvenida.
2: Buenas tardes, muchas gracias por darnos la posibilidad de contar más sobre Turismo 360. Los escuchaba recién en la previa y efectivamente el turismo tiene potencial para ser muy bueno o muy malo, ¿no? Podemos, si hay una planificación, por eso la gestión turística tiene que ser una gestión planificada. Montevideo hoy cuenta con un plan departamental de turismo, un plan que se hizo en conjunto con la ciudadanía y con los municipios, con el gran apoyo de la Universidad de la República. Eso fue un plan que nos llevó 9 meses construir, entonces tuvo las voces de las personas que uno a veces no piensa que están vinculadas al turismo, como la ciudadanía, ¿no? Si uno piensa rápidamente, pensamos siempre en las empresas del turismo y en los organismos públicos que hacen al turismo. Pero nosotros tuvimos una mirada más amplia y fuimos involucrando a esa ciudadanía. Y efectivamente, nosotros podemos pensar en impactos muy positivos del turismo, como puede ser el acceso a la ciudad, el derecho, el disfrute. Si en el caso de Montevideo, que tenemos un programa y varias acciones vinculadas a los propios residentes de esta ciudad para que también disfruten de Montevideo, eso contribuye al derecho del disfrute de la ciudad. También genera empleo, genera posibilidades de desarrollo local, o sea, los beneficios son innúmeros. Pero si no se hace planificadamente, puede ser negativo para un destino. y que después encontremos pintadas por las calles diciendo no queremos turistas. Bueno, eso no parece que sea algo que va a suceder en un destino que se trabaja como muy seriamente en pensar esas vicisitudes.
0: Bien, Karina, y hoy por hoy, ¿cuáles serían las amenazas o las dificultades o los obstáculos mirando ese turismo inteligente que atravesaría Montevideo? Porque me puedo imaginar en la costa cuáles serían, en otros lugares, en sistemas de áreas protegidas, pero una ciudad, ¿cuáles son los desafíos que atraviesa para llegar a un turismo inteligente?
2: Por ejemplo, todo el tema de lo que uno piensa a nivel de alojamientos, ¿no? Uh-huh. Si no cuidamos nuestros espacios, la convivencia urbana puede verse afectada. Entonces, si generamos, por ejemplo, hay lugares donde los eventos son claves dentro del turismo. Bueno, sí es verdad, son buenos motivos para desplazamiento de las personas dentro de la ciudad, y eso tiene que tener una reglamentación, de hecho la tiene. Entonces, por darte un ejemplo, eventos, ¿no? Si llenamos todos los espacios, por decir algo, traer un ejemplo que es bastante de estos días. Sábados en Ciudad Vieja, está haciendo el tercer sábado de cada mes un trabajo que estamos haciendo en colaboración con el sector privado comercial de Ciudad Vieja. Esa ha sido la clave para que esta actividad esté siendo tan de buenos resultados y tan bien recibida. Y también está siendo muy bien recibida por las personas que viven en Ciudad Vieja. Pero no es porque hacemos esto todos los fines de semana, todos los sábados, todos los domingos, sin control, sin orden, sino
0: fantástico.
2: Al contrario, es un sábado, ¿no? Ese es como un ejemplo de una coordinación que es necesaria para que los efectos de, en este caso, no es una actividad exclusivamente turística, pero sí hace a la vivencia de los turistas también y de los visitantes. Entonces, eso, el turismo inteligente lo que busca es hacer que las propuestas turísticas sean más accesibles, que sean más sostenibles, que tengan ese componente de sostenibilidad, que genere innovación, y la innovación no solamente a partir del uso de la tecnología, que también ayuda, y la digitalización de la oferta también ayuda, pero que se pueda pensar, innovación también es involucrar a la ciudadanía, claro, en los procesos colectivos, ¿no? Entonces, salir de esa de ese entendido que el turismo es una cosa para pocos y de pocos, y extenderlo. Por ejemplo, estos días tenemos datos de que turismo en Montevideo emplea a casi 52.000 personas.
0: Wow.
2: Y los sectores donde hay mayor empleo turístico es en los restaurantes y bares, y además en el transporte, seguidos por el alojamiento. Y después otro 20% que se divide en actividades recreativas, culturales y demás. Bueno, eso es un dato nada irrelevante, al contrario. Cuando nosotros estamos pensando en Turismo 360, lo que pensamos es en un evento que sea para el sector privado turístico y para el sector público de la gestión turística, para empezar a para continuar mejorando las prácticas que ya se realizan, pero también tenemos un fin de semana para generar esa posibilidad de ese disfrute de Montevideo. Y por eso es un epicentro en el Quibón e intervenciones y activaciones en todo el territorio.
1: Ahí va. Karina, yo comentaba al principio, Montevideo obtuvo justamente la certificación de destino turístico inteligente. Preguntarte por cuáles son aquellos indicadores que hoy marcan que la ciudad sea así, pero también consultarte por los desafíos que están en el camino, en el entendido de esto que vos decías, que la feria tiene que ser también un pasito más, un nuevo empujón para llegar a este objetivo.
2: Sí, algunos de los indicadores tienen que ver, por ejemplo, con la eficiencia energética y nuestra matriz de diversificación de la energía. Tenemos, por ejemplo, el bus turístico eléctrico, que es algo que muy incipiente en el mundo, por darte algunos ejemplos vinculados a sostenibilidad. Tenemos un buen número de ciclovías. Todo es mejorable, todo es perfecto, todo se puede perfeccionar, pero hoy Montevideo está en un buen punto. Tenemos un cumplimiento del 80% de los indicadores del destino turístico inteligente, que es una metodología que nace en España, pero que se ha empezado a aplicar en América Latina. Nosotros somos el tercer destino que alcanza este nivel de cumplimiento de los indicadores. A nivel de accesibilidad, contamos con una normativa que ha ayudado a poner en valor también esos recursos y a exigir que los recursos que hoy tenemos en la ciudad sean accesibles. Hemos creado muchos instrumentos para ayudar al sector privado, por ejemplo, guías de implementación, no solamente para que la gente que llega sepa cuáles son los recursos accesibles y servicios, que eso también la tenemos, pero también trabajar detrás de cámara, ¿no? ¿Cómo ayudamos a las empresas para que puedan generar propuestas accesibles? Eso lo tenemos, hemos tenido herramientas de fondos concursables, hacemos asesoría técnica especializada, tenemos referentes para cada uno de los ejes, lo mismo, por ejemplo, en innovación y tecnología. Tenemos un fondo que apoya esas iniciativas, trabajamos en conjunto con el Ministerio de Turismo también en fomento a la inversión, en fomento al desarrollo de propuestas nuevas, a la mejora de las propuestas ya existentes. Entonces, ahí a nivel de formación, de asistencia técnica y de financiamiento, la Intendencia hoy tiene diversas herramientas que contribuyen a eso.
0: Bien, yendo a los barrios, estas actividades en Quibón van a incluir caminatour, circuitos patrimoniales y propuestas culturales en los 8 municipios. Esto me parece bien relevante porque cuando pienso que hay personas que viven en municipios más alejados del B, que no conocen la costa, no conocen la Rambla de Montevideo, pienso en esto que decías tú del turismo interno, ¿verdad? Y también el derecho a la ciudad para sectores postergados históricamente.
2: Sí, por ejemplo, nosotros hace un par de meses lanzamos el programa Turismo para la Ciudadanía. Y es una actualización de un programa que tiene muchos años y que es un programa muy querido dentro de la ciudad y dentro del equipo propio de turismo, que era un programa asociado al turismo social. Nosotros ahora le dimos algunas vueltitas más y ampliamos el público y las opciones. Entonces trabajamos tanto con infancias como con público general y también con adultos mayores. Inclusive tenemos un acuerdo con ONASPU y otro con el BPS. Y ahí hacemos distintos circuitos para los distintos tipos de grupos. Eso es algo que sucede, por ejemplo, tenemos tours temáticos gratuitos todos los sábados del mes.
0: Y ¿cómo se difunde? ¿Cómo llegamos a esa info?
2: La difundimos en descubrimontevideo.uy. Bien. Y en las redes sociales de Descubrí Montevideo.
0: Perfecto, ahí voy a entrar.
2: Y bueno, dale. Tenemos ahí, eso se da todo el año. Uh-huh. ¿No? Después, yendo específicamente a la feria, también lo que buscamos es, en esta coordinación que estamos haciendo con todos los municipios, que ellos definan qué quieren mostrar en ocasión de la feria. Y muchas veces, es la tercera edición de la feria. Entonces, ya hemos visto en los años anteriores que la experiencia de hacerlo en torno a la feria después hace que algunas de esas propuestas se repliquen durante el año a partir de los propios municipios. Entonces, eso es lo importante, que esos disparadores surgen muchas veces a partir de un evento. Pero lo que tiene también que ver con que muchas veces decíamos, bueno, ¿es para los invitados internacionales las activaciones? ¿Es para que ellos vayan? Sí, es para que ellos vayan, pero lo fundamental es que para que los vecinos disfruten y las vecinas disfruten de esas actividades y para que vean que en su entorno también hay potencial de actividades turísticas, más allá del municipio B o CH, que son los más conocidos a nivel turístico, o algo del C. Entonces, eso a nosotros nos ilusiona mucho y nos interesa mucho que Turismo 360 sea esa caja de resonancia de todo lo que existe.
1: Karina, para cerrar te voy a hacer una pregunta más con la cabeza del negocio turístico, ¿no? Vos me decías, el turismo inteligente genera una mejor convivencia con la ciudad, con el ambiente, con la ciudadanía, pero ¿esto puede repercutir en llegada de más turistas? ¿Puede repercutir en llegada de más inversiones? ¿Cómo ve el mundo, cómo ve el turista? ¿Se fija en estas cuestiones a la hora de elegir un destino?
2: El turista no se fija si tenemos la cocarda de destino turístico inteligente, pero sí aprecia una ciudad en la que llega y se puede mover bien, en la que no está contaminada, aunque la polución es baja, en la que puede caminar tranquilamente por una rambla como la que tiene Montevideo, en la que si con su celular se baja una aplicación, rápidamente sabe cómo moverse, hacia dónde, cuál es el atractivo más cercano. Por ejemplo, nosotros tenemos una aplicación que se llama Descubrí Montevideo Plus, que si tiene un acompañante virtual y lo primero que te pregunta es cómo te sentís. Entonces, si le decís que estás cansado, te va a hacer propuestas que
0: no te puedo creer.
2: Que tienen que ver con tu estado, con tu estado
0: de ánimo. Es increíble. ¿No? Ya me bajo el Montevideo Plus. Descubrí Montevideo Plus, me lo va.
2: Exacto. Por ejemplo, un día como hoy te va a dar algunas sugerencias probablemente para hacer en lugares interiores. Entonces, todo lo que nosotros hemos creado en función del destino turístico inteligente es lo que el turista aprecia, las turistas aprecian. No el sellito, probablemente. Capaz que algunos sí, más aggiornados. Pero en general nosotros como turistas no buscamos eso, pero sí buscamos estar más cómodos en una ciudad o tener servicios de calidad. Y a eso es lo que apunta el destino turístico inteligente. Mejorar la calidad y la convivencia en los destinos.
1: Bueno, muchas gracias. Era Karina Fortete, directora de Turismo de la Intendencia de Montevideo, en el marco de esta Feria Internacional de Destinos Turísticos Inteligentes 360 que llegará en el mes de septiembre a nuestra ciudad.
0: Muy bien, nos llegan mensajes. Muchas gracias, buenas tardes. Sí, vamos a andar, darnos una vuelta por Quibón. Yo ya me estoy bajando esta app de Descubrí Montevideo.
1: La previa perfecta para la columna de futuros, ¿viste?
0: Descubrí Montevideo Plus, por favor, que me dice cómo te sentís de ánimo y me sugiere paseos o me sugiere cuestiones que hacer en mi ciudad. Fantástico. Nos vamos a una pausa enseguida. Pablo Casacuberta y su invitado nos hará el honor de participar de este Living de la Colmena. Y hay gente que está elogiando unas tortas fritas de Shirley por los mensajes. Unas tortas fritas que comí fue de la mano de Shirley luego de un paseo en kayak. Mirá qué bien. O sea, paseo en kayak, ¿no? Lluvia, tortas fritas. Tortas fritas, las mejores tortas fritas en Las Heras y Mazzini, nos dicen, en esa esquina, cerquita de la Facultad de Odontología y Clínicas. Hace más de una década por ahí. Bueno, no sé si hace... Si estarán ahora, ojalá que sí. Pero 10 años en una esquina haciendo torta frita, si rendirá hacer torta frita, ¿te das cuenta?
1: Sí, sí, sí. ¿Eh? Bueno, ahora que me voy para detrás de cámaras, creo que voy a averiguar si hay algo cerca acá del estudio de la Diaria Radio. ¿Y quién te dice que no terminamos el programa con alguna torta frita?
0: Ay, dale.
1: Estaría bueno, ¿no?
0: Ay, a las corridas.
1: No se hacen propuestas al aire, me han dicho, pero bueno, ahora ya metí la pata. ¿Te parece si vamos a una pausa y volvemos con David González, el flamante Secretario Nacional de Ciencia y Valorización del Conocimiento? Me salió bien la palabra.
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0: 50 minutos pasan de la 1 de la tarde y así inauguramos con este aliento de ojos de brujo la columna de futuros de Pablo Casacuberta, que viene acompañado de alguien que sabe, creo yo, o que debería saber diseñar alguna parte de ese futuro de la ciencia en el Uruguay.
1: Mi diagnóstico primario es que debería saber y sabe. David González, nuestro invitado de hoy, viene del mundo de la química, pero se ha pasado, ha ampliado el universo de su acción a el diseño de políticas públicas vinculadas a ciencia. Tiene una larga trayectoria. Vamos a empezar la palabra valorización. Yo siempre pienso que uno de los problemas donde nos cuesta más valorizar en Uruguay es valorizar los recursos humanos, valorizar lo que las personas tienen para ofrecer. Y me gustaría empezar hablando de lo que fue tu trayectoria anterior, el PDCIBA. El PDCIBA tiene mucho que ver con valorizar a las personas.
2: Tiene mucho que ver. Una cosa que igualmente te digo con relación a lo de la química y ampliar tu mundo, es que yo siempre le digo a la gente que al final del día no somos más que un conjunto de moléculas lo suficientemente complejo para estar teniendo esta conversación.
1: Exactamente. Exactamente. No me acuerdo qué científico dijo, deja unas moléculas juntas el suficiente tiempo y un día se llamarán a sí mismas.
2: Está precioso eso, mejor dicho.
1: Pero bueno, pero volviendo el PDCIBA, a tu pregunta. ¿Y qué hacer con aquello que tenemos los uruguayos o con lo que deberíamos tener? Bien, ¿de qué se trató?
2: Mira, hace 40 años, a la salida ya de la dictadura, un grupo de personas, científicos de las ciencias naturales, pero también de las ciencias sociales, Adela Reta, que fue ministra de Educación en ese momento, también tuvo mucho que ver, decidieron que era necesario que Uruguay tuviese posgrado de investigación. En la ley orgánica de la Universidad de la República, la palabra posgrado no aparece en todo el texto de la ley. Es algo que da para pensar. Entonces, se empezó a hablar eso y había cierta trayectoria en Uruguay de las ciencias básicas y dijo, bueno, tratemos de crear un sistema de posgrado y de impulsar las ciencias básicas. Y bueno, pasaron 40 años y ha tenido bastante éxito ese programa. Y la verdad que en Uruguay se han graduado un montón de muchachos y muchachas con máster y con título de doctor en las disciplinas que en ese momento se eligió, que eran inicialmente 5, matemática, física, química, biología e informática, y que luego se le ha agregado las geociencias, que va desde la meteorología hasta los terremotos, un montón de la geología.
1: Hay que decir que aquellos que tenemos cierta edad hemos visto erigirse y desaparecer institucionalidad científica de todo pelo y color. ¿Qué diagnóstico llevó al gobierno actual a concluir que Uruguay necesitaba una Secretaría Nacional de Ciencia y Valorización del Conocimiento?
2: Creo que parte del diagnóstico era, si lo hemos intentado tantas veces y ha fracasado, hay que seguir intentando.
1: Sí.
2: Y de alguna manera se dijo, bueno, uno de los errores que se cometieron, por lo menos en la última secretaría que se intentó, que fue en el año 18, fue hacerlo al final de un periodo de gobierno, cuando ya no quedaba ni siquiera una rendición de cuentas con que pagarle el sueldo al secretario. Yo lo conozco, es amigo mío, de hecho fue mi tutor de maestría en realidad, y la facultad les seguía pagando el sueldo y le dijo, bueno, no importa, no trabajes en la facultad.
1: Pero hay una pregunta que es distinto esta vez. Hay una frase célebre de tantos aspectos por lo que fue tristemente célebre, Bill Clinton, decía, la definición de la locura es hacer lo mismo y esperar un resultado distinto. ¿Qué es lo distinto esta vez?
2: Bueno, una cosa que es distinta es que estábamos al comienzo de un periodo de gobierno cuando se crea la secretaría. Hubo tiempo de incluir algunos magro fondos en el presupuesto nacional, y de hecho, bueno, ahora tenemos una oficina, tenemos 14 personas, no ha sido necesario crear ningún cargo público, pero personas se han acercado de otras instituciones para trabajar. Hemos empezado a diseñar un nuevo plan estratégico de ciencia, tecnología e innovación, que el actual ya tiene 10 años o más. Yo digo en chiste que algunas cosas que aparecen en el

0: plan vigente de ciencia y tecnología, no sabemos si están allí, porque son temas en los que éramos muy débiles y debíamos fortalecernos, o eran temas en los que éramos fuertes, entonces había que apostar a ganador. Ya no queda claro después de todos estos años eso.
1: Igual creo que la pandemia, el COVID, generó un terremoto a nivel de valores y de posicionamiento y valoración de la ciencia, ¿no? Después del GACH, es un antes y un después del GACH. Y creo yo que también esto quizás colabora para la institucionalidad de la Secretaría. Y ya que hablas del plan, lo primero que me viene es, ¿cuáles son esos ejes fundamentales del plan? No vamos a hablar del plan en su totalidad, pero por lo menos entender cuáles son los ejes de trabajo.
0: Bueno, mira, un gran cambio respecto a otras, al plan anterior y a otras concepciones, tiene que ver con eso de que nuestra Secretaría tiene ese nombre largo que incluye la valorización del conocimiento, es que el plan está organizado en la forma de misiones para atacar grandes desafíos nacionales, como pueden ser la salud, el ambiente, la desigualdad, el desarrollo y el trabajo, la educación, la seguridad, es el sexto. Entonces, no está armado, pensado este plan alrededor de 6 disciplinas científicas o de moda o no de moda.
1: Ya no se puede pensar en disciplinas solamente. Es todo interdisciplinar.
0: Pero está fundamentalmente pensado como cómo la ciencia puede aportar a que el Uruguay supere estos desafíos. Entonces, eso es muy inclusivo también para todas las áreas de la ciencia. Y es también un llamador para hacer una ciencia que tenga una misión transformadora, ¿no? Más allá de la calidad científica, que tenemos un montón.
2: Hay en general un vocabulario instalado cuando se habla de ciencia, innovación. Y me llamó la atención el uso de la palabra valorización en vez de transferencia o innovación o aplicación. En esa valorización siempre he tenido la impresión de que tenemos una capacidad muy pobre para patrimonializar a nivel de la sociedad, extender y hacer propio. Quizá ese es el aspecto fundamental que tuvo el GACH en la pandemia, traer la ciencia a la vida cotidiana.
0: El GACH valorizó.
2: Y al mismo tiempo hubo una pobre capacidad de digerirlo después e incorporarlo a la trama de lo cotidiano. ¿Qué sentís que se puede hacer para que nosotros, para que esa valorización ocurra no solo a nivel institucional, sino a nivel social? ¿Qué nos falta?
0: Nos falta un Estado y una sociedad más moderna en algunos aspectos. Nosotros no tenemos, por ejemplo, tenemos empresas públicas que son muy buenas, que cumplen su función, que nos dan internet a todos los uruguayos, nos dan energía eléctrica, nos dan agua potable, muy bien. Pero no tienen en su misión la innovación. Me parece que se debe incorporar eso como misión social. Uruguay gasta aproximadamente 9% del PBI en salud. Es un buen número y estoy seguro que lo gasta bien. No hago valoración al respecto. Pero a veces digo, la ciencia está diciendo hay que lograr el 1% para la ciencia. Y yo a veces digo, bueno, de ese 9% que Uruguay invierte en salud, de repente 0,5% podría ser investigación científica en temas de salud.
2: Claro.
1: Porque
2: teniendo como resultado ahorros.
0: Ahorros, sí. Claro. Y no, sería la mitad de lo que hoy en día la ciencia pide, ¿no?
1: Cuando hablamos de invierte en salud, es un gran título, ¿no? Un gran paraguas en el que habría que ver qué es invertir, qué es salud, qué se entiende por salud, porque lo que más o menos podemos llegar a estar de acuerdo es que a Uruguay le falta inversión en prevención de salud, ¿no? Y no llegar tan tarde a veces a situaciones que el agua no llega por acá, ¿no?
0: Sí, cuando yo digo salud, por supuesto que no estoy refiriéndome a ACE o al MSP, estoy diciendo lo que la sociedad entera invierte de alguna forma. También están allí las mutualistas, la medicina privada, el hospital de clínicas, o sea, todo lo que es.
2: No, pero es salud. Interesante cuando vos pensás en términos de la prevención. Acá justamente hay una dimensión que tiene que ver con construir previniendo déficits a la larga, ¿no? Uh-huh. Es decir, La ciencia no trabaja en periodos de gobierno. La ciencia trabaja en los periodos que le lleva a la ciencia. Y los periodos de gobierno a menudo tienen una especie de desarrollo donde se interrumpe en determinado momento una serie de políticas. ¿Cómo se sincronizan esos relojes para que Uruguay tenga una ciencia más programática, intergubernamental, transpartidario? ¿Qué nos falta en ese sentido para convertirlo más en ADN de lo que estamos haciendo en Uruguay?
0: Una primera cosa que tenemos que hacer es derogar la discusión de si la ciencia básica o la ciencia aplicada.
1: Sí, por favor.
0: Discusión que es por lo menos del siglo XX. Entonces, entender que lo que se invierte en ciencia, en la creación de conocimiento, siempre va a tener un impacto. A veces a más largo plazo, a veces a más corto plazo. A veces el impacto va a ser cultural, a veces el impacto va a ser educativo, a veces el impacto va a ser económico o en salud. Y algunas cosas se van a sentir enseguida y otras van a demorar 10 o 20 años, ¿no? 50 años es lo que separa más o menos las grandes pandemias. Entonces, hay tiempo para
2: prevenir. Igual no es parejo el volumen de frutos que devuelve una... En la mirada pública y sobre todo en la mirada institucional, ¿cómo se sabe o cómo se presume que una investigación tiene valor antes de conocer sus resultados? Uno en cierta medida está tirando, haciendo una apuesta al destino. Pero hay una cierta metodología para pensar qué sirve como sociedad.
0: Bueno, qué buena esa pregunta y qué difícil. En algunas sociedades donde la industria es altamente competitiva, vamos a pensar, por ejemplo, un área que yo conozco, las grandes farmacéuticas, ¿no? Las grandes farmacéuticas, su vida está en la innovación. A una farmacéutica no le va bien el año que viene porque haya cambiado el precio del dólar o porque haya habido un cambio político en el país vecino. Le va a ir bien si llega antes a un nuevo medicamento respecto a un competidor. Entonces, eso cambia radicalmente cómo la sociedad se ve. Esas grandes empresas privadas invierten en las universidades para que las universidades hagan investigación básica, que no les interesa patentar, sí les interesa decir, yo aporté a esto, y a lo mejor alguno de los muchachos que está haciendo su doctorado en este proyecto es buen material humano para que se incorpore a mi plantilla más adelante.
1: Eso es éticamente cuestionable, en algún sentido.
0: Hacen cosas mucho más éticamente cuestionables las empresas farmacéuticas, pero dale.
1: No, esto de la relación, no, vos decías en los países desarrollados, me imaginé otros países donde está como a la vista que son los doctorados y las investigaciones financiadas con las cartas a la vista, digamos.
2: Sí, pero me llama la...
0: Pero financian...
2: Sigo pensando la parte... Trato de encontrar la parte donde la ética... se socava la ética al financiar a una persona con la esperanza de que le vaya bien y después poder servirse de su conocimiento.
1: No es una persona.
2: Es un debate interesante.
1: Cuando es una política pública, estamos hablando de una universidad pública, una universidad pública financiada con recursos del Estado, la pregunta es, y además con una tradición extensionista de docencia, estas tres patas de la Universidad de la República, pero otras universidades latinoamericanas también, ¿no? Como en Argentina. La éticamente cuestionable en el sentido de que no porque yo cuestione que haya una relación público-privado en algún momento, pero sí dirigir departamentos enteros financiados
0: quizás
1: una industria.
0: No me expresé bien. Esas empresas financian investigación básica donde los investigadores tienen libertad de elegir qué van a investigar y le dan un premio a un investigador porque descubrió una nueva reacción química que podrá servir para algo o no, porque no les importa tanto el resultado, el producto, eso no se va a patentar. Lo que les importa es los recursos humanos que se formaron en el proceso.
1: Bien.
0: Que podrán trabajar con ellos o con otro, pero...
2: Igual habíamos dicho, David, que no íbamos a usar nunca más la expresión ciencia básica. Empezamos hoy.
1: Claro, sí.
2: Te voy a hacer una pregunta. Porque en general siempre se piensa en términos del impacto que tiene en la opinión pública la valorización de la ciencia. Pero en mi experiencia personal, después de muchos años de tratar de remar la comunicación de ciencia y la coordinación entre instituciones, uno de los educandos más necesitados de educación es el propio Estado y en general los tomadores de decisiones y los legisladores. ¿Cómo se logra que una Secretaría de Valorización de Ciencia se ocupe de qué sabe el sistema político sobre ciencia? Porque en realidad al final del día es uno de nuestros embudos. ¿Hay algún plan para generar circulación de legisladores? ¿Qué queremos hacer para que el gobierno, los gobiernos, el Estado, todos los partidos entiendan que acá se juega el partido del Uruguay?
0: El método que hacemos es un poco caro para el Estado, pero es buscar la creación de fondos de investigación que administra la ANI, donde un poco de dinero se le pide, ya sea a un sector privado o se le pide a una empresa pública, y otra parte, un 50% generalmente, lo aporta la ANI. Y lo que se busca con eso no es solo resolver un problema que pueda ser de interés para una empresa pública uruguaya, también se busca demostrar que la investigación es un valor positivo, que un ingeniero químico que a su vez hizo un doctorado en química puede ser un valor interesante para una empresa uruguaya que vale la pena esperar, que vale la pena invertir en esa persona.
2: Como este espacio fundamentalmente se refiere al futuro, una parte tiene que ver con hacer un correcto arqueo del presente y ver qué tenemos. Ahora imagínate que estamos en un asado, donde no sos secretario allí, sino un comensal.
0: ¡Qué buena vida!
2: Y alguien te dice que no le parece que la ciencia uruguaya sea muy vigorosa, digna de encomio o de inversión, y tenés un minuto para hacerle un pitch donde le rompa la cabeza.
1: Me encanta.
2: ¿Qué dirías acerca de la ciencia uruguaya en términos de valoración tuya? Donde digas, no sabía, contame más.
1: Un minuto, a partir de un pitching.
0: La ciencia uruguaya hoy tiene una productividad por persona y por peso invertido en la ciencia, que es una de las más altas de Sudamérica, sin duda alguna. Eso quiere decir, cuando dicen, Brasil publicó 200.000 papers y Uruguay, ¿cuántos publicó? Y de repente publicó 20.000, 10 veces menos, pero somos mucho menos que
2: 10 veces,
0: claro. Entonces, nuestra relación de, llamémosle, de productividad científica, medida de esa forma, que puede haber otras formas de medirla también, ¿no? Medida de esa forma es muy alta. También puedo decir, como persona que fue a estudiar al exterior, que todo el mundo quiere tener uruguayos en su laboratorio, y después que tienen uno, quieren tener más. Y que yo no conozco los casos de los uruguayos que fueron al exterior a hacer un posgrado y que se volvieron porque no daban la talla, o que después de ellos ningún otro uruguayo entró en ese laboratorio. Eso no pasa. O sea que algo tenemos para aportar.
2: Hay que decir que otra métrica, que es una métrica fetiche para mí, uno de los problemas que tiene la producción de ciencia a nivel académico es que muchas veces la financiación de universidades está relacionada con el volumen de papers, de artículos científicos. Y eso ha producido una cierta paperitis.
0: Claro,
2: donde alguien encuentra un filón y dice, voy a hacer un paper sobre esta falange y después otro sobre esta falange. Y inundan, digamos. Hay una estadística terrible que dice que el 70% de los artículos científicos no le leo nadie más que sus autores y sus revisores. En ese ecosistema terrible, Uruguay está bastante bien en la cantidad de artículos citados.
0: Citados.
2: Porque ahí, ¿qué quiere decir que un artículo está citado?
0: Que un artículo está citado quiere decir que alguien publicó otro artículo y hizo referencia a este artículo.
2: Es una medida de relevancia.
0: Es una medida de relevancia. Y hoy en día incluso se discrimina las citas de las llamadas autocitas, porque si no, un investigador muy pillo lo que hacía era citar mucho sus propios trabajos, ¿no? Hay métricas para todo.
2: Vamos a citar un poco nuestros sponsors.
1: Sí, vamos a ir a una pausa, pero ahora me hiciste acordar que Leo Lagos, en su columna en otro programa aquí en la Diaria Radio, mencionaba que, bueno, hay papers en Alemania que se basan en investigaciones de científicos y científicas uruguayos y uruguayas que no lo citan. y él descubrió una no citada, ¿no? O sea que hay de todo en el
2: hay un
1: mundo
2: trabajo
1: de la
2: detectivesco
1: cita,
2: para hay hacer
1: de todo en el mundo de la producción de los papers.
0: Absolutamente.
1: La industria de papers. Nos vamos a una pausa, enseguida volvemos. Estamos en la columna de futuro de Pablo Casacuberta, que hoy trajo al secretario nacional de Ciencia y Valoración de Conocimiento, David González, que nos acompaña.
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0: Pasando 14 minutos de las 2 de la tarde, seguimos en el futuro, con los ojos al futuro, pensando prospectivamente en nuestro país, de la mano de Pablo Casacuberta y, por supuesto, su invitado David González, Secretario Nacional de Ciencia, Valoración y Valoración del Conocimiento del Uruguay, una Nobel Secretaría que está en el amparo de presidencia, por lo tanto está muy cerca de una fuerza ejecutiva, ¿no? Y ojalá perdure esa secretaría, que no haya un cambio de gobierno que la elimine, porque también puede pasar eso, ¿no? Perdón si estoy lloviendo sobre mojado un día de hoy. Bueno, nos llegan varios mensajes interesantes. Uno de ellos: no me imagino a privados invirtiendo en investigaciones científicas en vez de colocando el dinero en el exterior. Con magros recursos aquí se pudo durante la pandemia desarrollar un test para detectar el contagio de COVID, dice una oyente.
1: Puedo interrumpir acá para decir, ¿sí?, porque este es uno de mis temas favoritos. Uruguay, increíblemente, tiene una rareza, y es que Uruguay es un exportador de inversión. ¿Y a qué me refiero? Me refiero a que Uruguay tiene un Producto Interno Bruto de cerca de 80 mil millones de dólares, casas más, casas menos, y dinero de residentes uruguayos puesto en el exterior es más de 85 mil millones de dólares. Es decir, que el dinero que residentes uruguayos ponen en el exterior es superior al Producto Interno Bruto. Pero acá viene la belleza. Anteayer, en una conferencia, el presidente del Banco Central contó que no solo ese hecho es desopilante, sino que esas personas que invierten en el exterior suelen tener un retorno de cerca del 1%. Mientras que los extranjeros que han decidido invertir en Uruguay, el camino inverso, tienen un retorno de más del 5%. Es decir, que esas personas que deciden que la salida racional es invertir en el extranjero ganan menos dinero que los extranjeros que deciden jugársela por el Uruguay. Decime si esto no es una ecuación que habría que despejar.
2: Bueno, dicho eso, un dato demoledor.
1: Y angustiante.
2: Quiero decir que la realidad de la creación de empresas de base científica tecnológica en Uruguay, que era casi cero hace 25 años, hoy no es así. Y hoy tenemos un número interesante de pequeñas empresas de alta tecnología. Algunas de ellas siguen una herencia de ciencia que se desarrolló durante el COVID, otras se basan en productos a partir de investigaciones en la Antártida, otras se basan a partir de desarrollos locales, fundamentalmente de biología y de bioquímica. Es verdad, la situación es difícil. Yo creo que hay más uruguayos que deben mirar a lo que está pasando en Uruguay y decidirse a invertir aquí. Pero no es cero para nada.
0: Bien, fantástico. También pensaba esto del brazo ejecutivo, ¿no? ¿Cuál es el rol entonces que cumple ese plan? ¿Qué injerencia tiene en la agenda científica uruguaya a partir de la creación de la Secretaría? ¿Qué peso político y qué posibilidades de materialización de su plan tiene?
2: Bien, el Plan Estratégico de Ciencia, Tecnología e Innovación, PENCTI, tiene influencia decisiva en los programas de ANI, que son un motor importante de la investigación en nuestro país. A la hora de hacer un llamado, la ANI siempre mira los resultados de del PENCTI actual, de anterior, y dice, bueno, vamos a reservar cierta cantidad de dinero para esta área, cierta cantidad de dinero para esta, porque son prioridades del PENCTI. Quiere decir que la capacidad de incidencia es muy grande. Lo que no quiere decir que la ciencia que no cae en esas prioridades no tenga financiación posible. La ANI reserva también dinero para ciencia no priorizada en el PENCTI, y por supuesto la Universidad de la República, a través de la Comisión Sectorial de Investigación Científica, financia todas las áreas del conocimiento.
1: ¿Qué tradición uruguaya con respecto al conocimiento te gustaría proteger y promover? ¿Y qué tradición uruguaya te gustaría abandonar?
2: A mí me gusta mucho. Uruguay es como un país, esa cosa de país de cercanías, ¿no? Eso de que eso de las 6 grados para conocer a alguien, en Uruguay son 3 o 2.
0: Sí,
2: entonces, esa cercanía hay que protegerla. Ese cariño con el que las personas de un grupo de investigación colaboran entre sí, cuidan los equipos científicos que tanto trabajo dio comprar. Eso es una cosa que en otros lados no lo ves. y yo creo que eso hay que cuidarlo. Una cosa que me parece que tenemos que abandonar es que tal vez por ese mismo relacionamiento humano, por ese cariño, esa cercanía, hay una cosa en Uruguay que es, mirá, Juancito, Juancita, están haciendo el doctorado en nuestro grupo, tenemos que ver cómo retenerlos para que no se vayan. No, está bárbaro que se vayan. Deben ir a otro lado y sembrar. Los doctores que formamos no son para que se queden ahí en el laboratorio, son para que salgan a otro lado. Y por supuesto, tiene que haber oportunidades, ¿no? Y eso es una de las cosas que nosotros vemos como crucial fomentar, las oportunidades de trabajo para investigadores fuera de la academia.
0: Nos quedan pocos minutos, pasan 19 ya, nos está esperando Ceci Fuentes, pero también me gustaría introducir esto de el diálogo interdisciplinar en este mundo en el que los problemas sociales con los que intenta la ciencia responder a esas necesidades humanas, ecoambientales y bueno, de distintas especies, también implica desde el vamos, desde un diálogo interdisciplinar, una formación que se piense dialogando con otras disciplinas y dialogando con los territorios donde se aplica, digamos, por decir aplicar, que es un término bastante del siglo XX, ¿no? Desde la Secretaría, ¿qué niveles de promoción de interdisciplina hay desde sus misiones?
2: Bueno, el mero hecho de que el PENTI esté organizado en base a misiones estimula los proyectos interdisciplinarios, porque los problemas complejos no tienen soluciones sencillas. Las floraciones de cianobacterias en nuestros ríos tienen componentes biológicos, agronómicos, matemáticos, químicos y sociales, porque hay personas viviendo en las orillas de esos ríos. Creo que eso mismo cataliza la interdisciplina. Los proyectos del fondo Ida Holtz, que en cuestión de días vamos a saber quiénes son los ganadores, estimulaban, por ejemplo, que tuviesen dos responsables científicos, preferentemente de disciplinas diferentes.
1: Te quiero hacer una pregunta porque nos queda un par de minutos. Hay un elemento disruptivo que no mencionamos hasta ahora, que es la inteligencia artificial y su creciente participación en los procesos de investigación. ¿Qué significa en este contexto valorizar el conocimiento, siendo que el conocimiento parecería, a primera vista, o ese es el malentendido, se ha convertido en una cosa ubicua? ¿Qué es la valorización del conocimiento en este contexto de inteligencia artificial?
2: La inteligencia artificial es primero que nada una herramienta. De repente un día va a ser un colega, pero por ahora es una herramienta. Yo creo que en este contexto debemos ser capaces de apropiarnos de esa herramienta, de saber usarla, de sacar lo máximo de eso. No podemos ponernos en una vereda de enfrente y decir esto acá no entra porque ya entró. Lo que tenemos que hacer es saber usarlo.
1: ¿Y cuando sea un colega?
2: Cuando sea un colega, dialogaremos con ella o con él para
1: tendremos
2: para
1: otra entrevista. Maravilloso.
0: Y yo espero que haya un debate ético entre colega y colega. Colega artificial y colega no artificial.
1: Hermoso. Que haya debates entre todas las formas de inteligencia.
0: Sí. Porque si hay algo que le está faltando a la inteligencia artificial es un componente ético y territorial, porque el conocimiento todavía que produce es un conocimiento que a veces le faltan datos empíricos de evidencia territorial y de experiencia humana relativa a los procesos y las trayectorias humanas.
2: Y para lograr eso tenemos que saber más de inteligencia artificial y por eso estamos promoviendo la creación de un instituto de inteligencia artificial modelado como el Instituto Pasteur.
0: ¿En serio?
2: Yes.
0: Pero eso, te estoy mirando y me estás dando una...
2: Te lo digo ahora porque solo falta un minuto de entrevista, entonces no podemos profundizar.
0: Vamos a tener en Uruguay un instituto de inteligencia artificial.
1: Un centro nacional de inteligencia artificial.
0: Esto es muy interesante.
1: Ha salido en la prensa.
0: Ah, yo no estoy leyendo los diarios, qué mal, yo. Bueno, bien, muchas gracias por acompañarnos hoy, por abrirnos las puertas, esa ventanita que muchos imaginamos, pero también esto que de construir el futuro de la mano de Casa Cubierta, porque lo estamos construyendo, lo estamos debatiendo, lo estamos abonando. Es algo que se construye, no algo que está construido y hacia dónde vamos. Se va construyendo paso a paso.
1: Exactamente, ocurre por esta vía. Bueno, muchas gracias. Gracias también.
2: Muchísimas David. Gracias por la invitación.
0: David González, Secretario Nacional de Ciencia y Valoración del Conocimiento, y Pablo Casacuberta nos acompañaron hasta y 24 minutos de las 2 de la tarde. Después de una pausita más que ligero, vamos a las recomendaciones de arte y cultura de la mano de la mejor, de Ceci Fuentes.
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0: Me río porque la voz de Alejandro gritando aire, la amo. Aire, aire. Bueno, muy bien, Alejandro Correa, Joaquín González, Francisco Musso nos acompañan a partir de este momento porque hay un cambio de guardia. A partir de hace 30 minutos nos están acompañando, no le dimos la bienvenida antes. Antes de empezar a charlar con mi compa Ceci Fuentes, voy a responder que las personas que no encuentran la app Descubrí Montevideo Plus es porque no entraron a Descubrí Montevideo Plus todo junto. A ver. descubrimontevideoplus.uy. Si van directo ahí, la app está funcionando ya en la página de la Intendencia. No es que uno se baja la app, sino que uno entra a una app que está a disposición en la página de la Intendencia. Por eso capaz que no quedó claro. Yo también, como ustedes, me había imaginado que era una app que me bajaba, pero no. Y de verdad te preguntan cómo te sentís, ¿no? Y ahí te dicen cómo te sentís. Un chatbot. Pero también te dice, tengo pocas horas libres, ¿qué me sugerís? Te da opciones, por ejemplo, ¿qué me sugerís cerca de donde estoy? ¿Cuáles son los imperdibles de Montevideo? Busco un café lindo para hacer una pausa. ¿Alguna recomendación? Y si haces clic en esas opciones que te da la app te dice por también la ubicación en donde vos estás, qué es lo que te conviene.
1: Te va guiando,
0: según el clima también, que ahora está abriendo un poquito el cielo. Y ahora más, porque la voz de Ceci Fuentes ya me acompaña.
1: ¿Cómo Divina, Emi, ¿cómo estás? Sí, cuando empezaste, abriste este bloque, digamos, el sol te iluminó. Sí, así que, no se iluminó, pero específicamente específicamente de tu lado, digamos, se sintió, se vio así el resplandor. Bueno, estamos acá en este Néctar Cultural, evocando a Carola. Me encanta que esté presente en esa foto, que además evoca también lo que fue su trabajo radial hace unos cuantos años, ¿no?
0: Sí, 20.
1: Juntas.
0: Sí, divino.
1: Bueno, vamos a hablar de el under teatral montevideano.
0: Chan.
1: Digamos que entre signos de interrogación, a ver si es realmente que existe, porque bueno, también es un poco jugado llamarlo así, pero puede ser que sí. O sea, tiene algunas. Porque bueno, Montevideo es muy pequeño, ¿no? Entonces también hay como una. No sé si hay un mainstream como para definir un under. O sea, hay como una cuestión ahí, pero sí hay propuestas que son quizás un poco más. Que se mueven al margen de lo que es la cartelera principal y obviamente dentro del teatro independiente, ¿no? Claro. Más bien, no una cuestión oficial como sería la comedia o bueno, los elencos más estables, ¿no? Entonces, ese es uno de los disparadores. Va a ser como un desarrollo un poco antojadizo, de acuerdo a lo que a mi experiencia también y los conocimientos que puedo manejar. Pero bueno, para dar un poco contexto histórico, este under, de alguna manera, surge en postdictadura, ¿no? En los años 90, finales de los 80, principios de los 90, empiezan a surgir estos lugares donde comenzar un poco a expandir la escena, la sociabilización también, los lugares donde encontrarse, ¿no? Y curtir la noche también, por ejemplo. Entonces, este año se publicó un libro que se llama Junta Cadáveres, El caos vital, de Diego Pérez Lema, que no vivió esa época, porque nació en esa época, curiosamente, pero se dedica a investigarla. Este libro cuenta con la coautoría de dos integrantes de ese momento de Montevideo, que son Adriana Filgueiras, que integraba Jarabe Blues, que fue un grupo de carácter cómico, teatral y musical surgido en la postdictadura, y Gabriel Peveroni, que dirigió en Junta Cadáveres su primera obra cuando tenía 21 años, que fue una versión de Bukowski, de un trabajo de Bukowski que titularon Cervezas y Navajas en 1991. Bueno, la cuestión está, este bar Junta Cadáveres, este boliche, tiene un nombre que evoca a la novela de Onetti, pero bueno, también tiene una suspicacia, ¿no? Junta Cadáveres, noche, un contexto medio under justamente, ¿no?
0: Sí.
1: Este lugar ocupó una casona del cordón que quedaba en Polié y Rivera entre el 90 y el 93. Tan solo 3 años duró, en realidad, en los que se convirtió en un espacio en donde germinó la contracultura. O sea, ahí aparecieron bandas muy importantes que continúan hasta hoy. Por eso abrimos con Buenos Muchachos, porque, por ejemplo, empezó a tocar ahí Los Supersónicos, que están dos de sus integrantes en la diaria, también empezaron ahí, Chicos Eléctricos, la hermana menor también. Pero además alojó expresiones artísticas que eran nuevas para Montevideo, porque, bueno, la performance, por ejemplo, fue uno de sus primeros lugares donde encontró escenario, de alguna forma. Y también el tema de la poesía performática, ¿no? Esta cosa que hoy está como tan situada en la ciudad, bueno, en ese momento era algo totalmente inédito,
0: rari,
1: ¿no?
0: Sí.
1: Ahí empezó el dúo de Suárez Troncoso también, por ejemplo.
0: Claro.
1: Y bueno, y un personaje...
0: ¿Qué semillero?
1: Cadáveres. Salado, sí. Y bueno, Petru Walensky también empezó ahí. Entonces, un personaje al que denominan la diosa del under, Ana Blankleider, con quien también trabajó Peveroni, en un ciclo al que denominaron A la cama con Ana, que parodiaba de alguna forma lo que era La cama con Moria en su momento, que estaba como en la televisión argentina en esa época. Proponía como una especie de entrevista teatral performática. Uh-huh. Y ella era muy provocadora, ¿no? O sea, tenía una actitud muy punk, que también condice con la época. Y existe un registro de cuando Eduardo Hernoyans estuvo en esa entrevista, cuando fue invitado. Vamos a
0: no te puedo
1: compartir
0: creer,
1: un fragmento vamos. Del video
0: ¿Fue a la cama
1: de esa
0: con
1: entrevista.
0: Ana?
1: Fue a la cama con Ana.
2: Pero re feliz de tener un tipo tan para arriba como vos acá hoy. No, estoy chocha de tener una persona así, con este espíritu vital, con esta cosa, digo, te juro, Darno, porque yo soy una tipa re para abajo, ¿no? Pero digo, de tener un tipo así para arriba como vos, hoy estoy que me siento la uno.
3: Play it again, Sam.
2: ¿Cómo?
3: Tocala de nuevo, Samuel. Eso de decir Humphrey Bogart que no dijo, pero no importa.
2: O sea, sé que para tenerte en este estado de alegría te hemos tenido que pagar. No sé cuánto, digo,
3: no,
2: porque la producción
3: calle,
2: no me la dijo.
3: Digas el calle.
2: Digo, pero en realidad, digo, no me interesa cuánto. Te digo, porque tener una persona... hace tanto que no tengo a alguien para arriba acá, que realmente le digo, mire, es brutal.
0: Genial, bueno. Genial tener este momento.
1: Bueno, y este momento es un fragmento de algo que dura una hora y poco y que está disponible en YouTube. O sea, si ponen A la cama con Ana, el nombre de Ana Blankleider va a aparecer y lo pueden ver por completo, porque es no tiene desperdicio. Lo saca, ves a un Eduardo Hernoyans realmente nuevo. O sea, de verdad que nada no. que ver a lo que está como... a lo que sobrevivió en el imaginario, ¿no? De un poco de él, ¿no? Lo sacó totalmente de su zona de confort en esa entrevista teatral. Bueno, yo tampoco viví esto, pero me hubiera encantado. O sea, me imagino que a vos también,
0: obvio,
1: Emilia, porque...
0: por supuesto.
1: O sea, es como esos lugares que... donde estaba todo fermental, ¿no?
0: Todo fermental.
1: Estaban pasando un montón
0: y
1: de
0: borde,
1: cosas.
0: Al borde, ¿no? Al borde. Seguramente políticamente incorrecto.
1: Total.
0: Y más allá.
1: Totalmente, sí. Y bueno, pero sí conocí este universo, digamos, a través de la literatura, porque cuando yo tenía 17 años leí una novela, que es la primera novela que escribió Gabriel Peveroni, que se llama La Cura, que la tengo acá, en la cual hay un boliche que se llama Varsovia, le puso él de nombre ahí, pero bueno... evoca a este espacio. Varsovia, él lo describe como idiota y decadente, ¿no? Pero era el lugar de la ciudad, era donde pasaba todo, imagínate. Junta Caderes no era la única cueva, como se le llamaban a estos lugares, sino que también estaba Amarillo, que antes se llamaba la Cava de los Malditos, pero sí fue Junta Caderes el que quedó como más presente, ¿no? O sea, realmente fue como muy fundacional de un montón de cosas. Y este espacio abrió, según reseña la investigación que publicaron en el libro, con una idea de una comunidad de personas que habían sido integrantes de Teatro Uno, un grupo teatral liderado por Restucia y Cherminara exactamente. Y ahí tenemos el primer como link de origen, incluso, que tiene que ver con el teatro, ¿no? de estos espacios alternativos. Y alguien...
0: Estás haciendo una genealogía espectacular. Me dan ganas de ir ahí y dejar una flor.
1: Totalmente, te digo. ¿No? Bueno, sí, Polir Rivera. Sí. Está, si pones en Google, te sale exactamente la dirección, está el número de puerta y todo.
0: O un carrito de jazmines prematuros.
1: Bueno, y alguien que se formó en Teatro 1, que trilló estos espacios y que comenzó a crear teatralmente por esos años, fue María Dodera, a quien vamos a escuchar.
4: La sensibilidad de una posdictadura, ¿no? Saliendo en los 80, de una resistencia, de una resiliencia, de un cuestionamiento político a todo y hacia todo. Es una mente y un intelecto punk. El trasnoche en los boliches era un under trasnochado, un under impuro, un under con mucha creatividad, donde la creación era directa, donde la creación era muy personal. De ahí hubieron varias semillas que después se fueron transformando y fueron creando otros discursos o discursos de otra forma según los nuevos tiempos y las nuevas y los nuevos medios. Pero creo que mucho de lo fermental de la creación surgió en el under montevideano. Y de ese under 80-90 y de ese junta cadáveres surgió nuestra dupla Perón y Dodera, ¿no? Y también de ahí fueron hijos, por ejemplo, El Hueco, fueron hijos... creaciones como Groenlandia, creaciones como la trilogía que también estuviste tú, Cecilia, Shanghái, Berlín. Ese tipo de teatro que se hacía, dame una baldosa y ahí construye un teatro.
1: Sí. Mirá, me estaba contando. Que cierra
0: Cecilia
1: con...
0: Fuentes fue productora y su, la primera obra que produjo fue Shanghái, por eso sí. me agarró Ale hablando de eso.
1: Sí,
0: me
1: acá sorprende. Traje el programa, que estaba buenísimo porque tenía hasta la música, traía el disco de que se usaba en escena, ¿no? Pero María cerró ahí con una... ¿Qué frase de Peter Brook, que es el padre del espacio vacío, que dice esto de dame una baldosa y te construye un teatro, ¿no? O sea, con eso ya era suficiente. Y esta cuestión de salir de las salas y de hacer teatro donde fuera y de buscar lugares alternativos. Y menciona a El Hueco, que fue la segunda obra de teatro que vi en mi vida, cuando era adolescente todavía también, que tengo el programa acá y que fue realmente, ¿viste? Cuando te partió la cabeza algo, bueno, fue así. Tocaba la Teja Pride en vivo... Así que David Mattioli estaba en escena en ese momento y fue esto en el 2004, pero era en el Teatro Florencio Sánchez, pero no era como algo teatral, como entrar a la sala teatral. Se usaba al revés el espacio, te sentabas en el escenario y en la parte de la platea estaba recreado toda esta cuestión de como un barrio marginal, o sea, una zona como había como latas, no sé, como basura, tenía que ver con las tribus urbanas, en realidad tenía una estética impresionante. Y bueno, en esa época fue de esas cosas que empezaron a enamorarme, a hacerme enamorar del teatro, ¿no? Y bueno, y de ahí voy a saltar a otra época un poquito más cercana.

0: Bien. Bueno, esta música es la música de una obra de teatro de otra de esas que fueron fundacionales para mí, que se trata de Mi muñequita, la farsa, de Gabriel Calderón. Claro. Es un poquito más cerca, pero en realidad coincide con El hueco, por ejemplo, porque es del 2004. Mi muñequita en realidad no es que fuera del under en cuanto a una cuestión ni geográfica, ni no sé, estaba, lo que sí se situaba eran los bordes de la temporada teatral, de la cartelera teatral, de los horarios y días principales, porque ocupó durante 4 años el horario de las 12 de la noche. Vamos a escuchar a Gabriel.
1: Para nosotros el horario trasnoche, cuando hicimos Mi muñequita, que era en 2004, no fue ni una estrategia ni pensado, fue el horario que el Circular tenía disponible en aquel momento, ¿no? Recuerdo que nosotros estábamos preparando la obra para Teatro Joven y surgió la posibilidad de ir a un teatro profesional, que era donde yo había estrenado Las buenas muertes, y nada, nos tiramos de cabeza, ¿no? Eran los viernes a las 12 de la noche. Y bueno, y a partir de allí hicimos funciones durante, creo que 5 años, ahora no recuerdo, o sea, 4 temporadas, pero que tomó 5 años, todos los viernes tras noche. Sí recuerdo que una vez nos ofrecieron, como iba muy bien la obra, nos ofrecieron los domingos, pero los domingos a las 7 de la tarde. Y recuerdo que no funcionó, que la obra cambiaba totalmente su público, ¿no? Que los que venían a las 12 de la noche al Teatro Circular no era el mismo público que venía a las 7 de la tarde un domingo. Y nosotros siempre, creo que lo hicimos un mes nada más y volvimos a estar solo los trasnoches, porque nosotros, bueno, era una obra joven y tenía, no sé, mucho humor, pero era violenta. Y sentíamos que los sábados tras noche eso era como una banda de rock que estaba tocando ahí en un sótano del Teatro Circular, mientras que los domingos se transformaba en una obra muy como solemne y, no sé, y la violencia que subía mucho, la gente no se reía tanto. Y era la misma obra, ¿no?
2: Bueno, bien decía, era una banda de rock, claro, una banda de rock, Mi muñequita a las 12, para que vean que ustedes cuando van al teatro están haciendo la obra con los actores. Uh-huh. Y esto es un concepto que maneja Dubati, filósofo teatral argentino, que va a estar dando un curso la semana que viene, al que va a ir Ceci, por supuesto, la mejor alumna 12, que es que el convivio teatral. Entonces, por eso todas las funciones son distintas, porque se hacen con la gente que está ahí. Entonces, Mi muñequita a las 12 de la noche era una banda de rock, Mi muñequita los domingos a las 7 de la tarde era un té con
0: otra cosa, otra obra.
2: Otra obra,
0: claro,
2: otra obra.
0: Tal cual. Bueno, lo que contaba justamente Gabriel, esta cosa de cómo condiciona también el tema del horario, el día, el lugar al espectáculo, ¿no? O sea, que no es solamente la obra en sí, que como se completa, como vos traías ahora un poco esto que habla Dubati, ¿no? Y esta obra yo la vi 10 veces, creo. Acá traje tipo 3 programas y el texto, como porque me gusta a mí como tener como los objetos que me traen esa cosa emotiva. Ya vemos también un poco lo que pasaba, ¿no? Antes, esta cosa de Gabriel dice, estuvimos 5 años, yo dije 4 antes, 5 años en cartel.
2: Sí.
0: Hoy en día hay 5 funciones y se levanta una obra.
2: Sí, vamos a hacer un informe sobre eso, Ceci.
0: Me parece
2: sobre
0: interesante.
2: La precarización,
0: sí.
2: No solo del teatro, sino de los actores y las actrices y los directores, trabajando 2-3 meses sin un sueldo, ensayando, y después estando solamente 3 o 4. También no te permite que crezca, se desarrolle y culmine un ciclo.
0: No te permite recomendarla.
2: No te
0: da el tiempo porque entre que viste una función y ya 3 días después bajó.
2: Sí, tal cual.
0: Entonces es muy difícil.
2: Una pausita.
0: Perfecto.
2: Y volvemos. Nos recomiendan también, nos dice un oyente, muchas gracias, que si vamos a la parte de abajo de descubrimontevideoplus.ui se puede descargar la app. ¿Ves? Hay gente que está
0: haciendo los deberes.
2: Datos, haciendo todos los deberes, Cecilia. Bueno, y ya volvemos, un segundito nada más y ya volvemos. Recomendando un par de espectáculos que son como unas joyitas, podrían representar un under hoy en día. Y
0: nos Ceci, vamos más a lo actual,
2: no
0: justamente.
2: Nos recomienda para este fin de...
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3: A ver qué hay allí. Oh, esto no, que es un rollo. Empresariamos con mucho trabajo. Pilota, ¿no? Que tiene mucha responsabilidad. Oye, esto tiene muchas letras. No.

0: Bueno,
1: Cecilia Fuentes,
0: estamos entrando al viernes.
1: Bien, ¿y qué estamos escuchando? Porque yo cumplo con cantante y actriz, modelo, ahí me quedé.
0: Bueno,
1: modelo.
0: Esta canción es parte de la propuesta, primera propuesta que traigo de lo actual, que es Teatro Trash, que es un proyecto que surgió hace 2 meses nada más, que juega irónicamente en su nombre con el significado del vocablo en inglés, trash, basura. Trash describe que el fin de su propuesta es recuperar ese espacio del teatro trasnoche, de comedia teatral que supo existir y resistir en Montevideo, y consiste en dos piezas de 25 minutos con un intermedio, y el público puede optar por verlas las dos o una sola. Vamos a escuchar a Paola Larrama.
1: Mi amiga Paola Larrama.
2: Que el horario, el trasnoche, ya predispone a las personas de otra manera. Que además sea en un bar, en un espacio que no tiene las mismas condiciones que una sala teatral, nos parecía interesante para proponer otro tipo de vinculación con el público. Desde un espacio mucho más cercano, mucho más descontracturado, nuestra propuesta tiene que ver con trabajar un casting para un producto que puede ser un comercial publicitario, un proyecto audiovisual, una campaña política. Tiene un texto de base con personajes específicos, pero bueno, retomando estos formatos más humorísticos, de donde tomamos lo experimental, lo grotesco, lo que es popular, tenemos margen para que actores y actrices improvisemos. Y hay una persona invitada por función. Que ese actor, esa actriz, solamente tiene instrucciones básicas sobre el casting al que va. Entonces, es tanto un desafío para la persona que viene, que construye un personaje sin saber exactamente, sin haber ensayado ese formato, y para quienes estamos dentro también es un desafío cómo integramos esa propuesta y cómo la llevamos hacia donde necesitamos que vaya, ¿no? Por esto de que hay un texto preescrito de base y nada, una idea de final. Y bueno, nos parecía muy importante, además de la recuperación del trasnoche por el trasnoche en sí, porque era un horario en el que había teatro y nos parecía importante traer esta posibilidad, también porque pensamos el humor como un acto transgresor del orden de las cosas, es una práctica política, es una práctica afectiva que permite abordar diferentes temas complejos, controversiales, pero desde un lugar que tiene una llegada mucho más directa.
0: Fantástico. Qué bueno, ¿no?
1: Teatro Trash, ¿dónde va?
0: ¿Y Teatro a qué, Trash, a la medianoche? No dicen dónde es, tenés que, es como locación secreta, que esos son detalles que hacen a esta experiencia más under. Justamente no los he podido ver aún, porque hacen solamente una o dos funciones por mes por ahora, la idea es ir como creciendo, pero tengo toda la intención de ir, obviamente. Las próximas van a ser el 7 y 8 de agosto y están invitados Magdalena Bosch y Fernando Amaral.
1: Ah, fantástico. ¿Y dónde, a dónde me...?
0: Tienen en su perfil de Instagram, tienen la información ahí para poder reservar y datos de contacto, ¿no?
1: Entonces es Teatro Trash, todo
0: Teatro
1: junto.
0: Trash, exactamente.
1: Perfect. Trash con U y SH, ¿no? ¿O Trash?
0: No.
1: Ah, ¿cómo se escribe?
0: Con A.
1: Con A, es sí, con A.
0: Sí,
1: es
0: sí.
1: Teatro Trash.
0: Trash.
1: Es teatro bien.
0: Sí.
1: Perfecto.
0: Bueno.

0: Me encantó Paola Larrama, me encanta que esté Amaral también invitado, qué divertido, ya me imagino. Uy, qué desafío, yo no voy a agarrar si me invitan, ¿eh? No, no, no, no agarro.
1: Bueno,
0: no agarro.
1: Escuchate esto que viene ahora.

0: en mí.
1: ¿De qué señor hablamos?
2: Estoy.
3: Del señor.
1: ¿De qué señor hablamos? Lo que
3: sea. Para, déjame llegar al estribillo porque lo vamos.
1: Hildegarda no es Hildegarda. No.
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1: What the fuck.
3: Está, cuando quiera venimos.
1: Estamos.
3: Bien. Pero no estaba el audio también.
1: Sí,
3: me
1: sí.
3: Muero.
1: Estamos
3: bueno.
1: Todo.
3: Perfecto. Bueno, esto es Alma Misionera, que es una canción de la iglesia en realidad. Yo las conozco mucho porque hice toda mi educación salesiana en realidad. Entonces son como hitazos.
1: ¿Hitazos?
3: O sea, realmente son hitazos para mí.
1: Bien.
3: Y me encantó porque traerla, porque está dentro de una propuesta que es la siguiente que vamos a mencionar, que es Maniobra Teatro Club. Maniobra Teatro Club es un grupo que, vinculado al teatro en diversos roles, se conocieron en la Escuela Telón Rojo hace 12 años y hace dos crearon este proyecto que viene funcionando en Casonas de la Ciudad Vieja. Comenzaron a investigar en los formatos cortos de teatro, que el año pasado lanzaron entonces las teatronovelas. Primero hicieron como una especie de intervención con los 7 pecados capitales, que era como que cada habitación tenía un pecado y no sé qué, y después crearon esta cosa de las teatronovelas y uno de los personajes, bueno, en 2025... crearon Morir de Amor y este año están con La Fuerza del Corazón. Yo ya fui, es imperdible, realmente es muy divertido.
1: Muy divertido.
3: Y bueno, uno de los personajes es un sacerdote, ¿tá? Entonces por eso traje esa canción y ahora vamos a escuchar a Facundo Santo Remedio.
4: Después decidimos investigar por estos formatos que en el que estamos desarrollando ahora, que son las telenovelas capituladas. La idea era captar, tratar de que la gente se acostumbre a ir y que tenga por rutina vernos, ser parte de su rutina. ¿De qué forma? Entregándole una serie que les encante, en la cual no les quede otra que vernos viernes a viernes para ver cómo se va desenlazando esta historia. El estilo nuestro es fantástico. Muy todo por dos pesos. Tenemos varias referencias. Urdampilleta es otra. Gasalla. Es otra, toda la tele más o menos del 90 y 2000, de este humor absurdo, y manejamos mucho, las telenovelas también son nuestra base, ¿no? La actuación telenovelesca de los 90, del 2000, mucho Marimar, y este experimento fue un éxito. Que adoptamos, creo que el éxito también adoptamos desde el día 1, que Maniobra funciona en sus telenovelas teatrales, con entrada al sobre. Esto para motivar que el público venga sin importar si cobró o no cobró, para que tengan la continuidad. Esa función, ese viernes es clave para esa persona, porque a veces venimos todos enrolados con algo y tener una rutina que sea de reír, que sea de movilizarnos y que sea de compartir, y que sea no gratis, pero sí, que el precio lo ponga tu corazón, y que si un día tenés más para poner, pones más, si un día tenés menos, pones menos, parece que hace un poco también al espíritu de por qué hacemos esto como lo hacemos. La temporada pasada.
3: Bueno, Facundo nos contaba eso, o sea, son 26 episodios, la primera de las temporadas hicieron 26 episodios, hubo unas personas que fueron a los 26.
1: Fantástico.
3: O sea, imagínate, otras que fueron a 20. Nada, y además esta cosa de continuar porque hay fiestas cada 5 funciones, en las cuales en las fiestas hay escenas ocultas. O sea, un universo que se va construyendo, ¿no?
1: Bien, hablando de oculto, llega un mensaje de Bea, dice, el hueco en el Florencio, un disparate, banda de rock a oscuras, un pedazo de auto también.
3: Exacto.
1: También recuerdan mucho a Adriana Filgueiras, también la conozco, una grande. Era un lugar de mucha germinación de cultura particular. Decían ahí que hoy dijimos que es Rivera 1432.
3: 1436, no. Polié 1436 era la dirección exacta de Junta Cadáveres.
1: Junta Cadáveres, nos está hablando de Junta Cadáveres.
3: Uh-huh.
1: Muchísimas gracias por todos los mensajes que llegan. Se viene Par en el Mundo y nosotros estamos comiendo un pedazo de la hora puntual en la que deberíamos.
3: Del planeta.
1: Sí, tendríamos que haber entregado esto 4 minutos, pero es una, claro, es un dominó. viste, empezamos 10 minutos después, pero está con cumbiaracha, hoy es viernes, se siente en tu cuerpo. Gracias, Ceci, por acompañarnos.
3: Gracias, Emi, un gusto.
1: Y gracias, hemos promediado ya el mandato interino de Emilia Díaz, el lunes que viene arranco también, pero el 7 ya está de vuelta Caro García, acompañándolos con su sensatez, alegría, buena comunicación, buena energía, buena y puntualidad, sobre todo, me dicen desde Par en el Mundo. ¡Ay, esa patadita fue para mi rancho! ¡Feliz fin de semana, que queden ricas esas tortas fritas!

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0: Buenas tardes, mi gente. Llegamos a viernes y llegamos al fin de mes. ¿Llegamos a fin de mes? Acá hago una enquete. No. Son bueno, varios los deditos que hacen así.
1: No sé a qué te referís.
0: ¿Cómo estás, mi querido?
1: Bien, depende en qué sentido.
0: Pregunta explosiva para un 31 de
1: julio.
0: Estamos acá. Pregunta a la audiencia si quieren desahogarnos con nosotros. Estamos acá para escuchar. Se nos va julio, mi querido, y pienso en los memes de internet,
1: Julio.
0: ¿Viste?
1: Julio
0: Iglesias con la valijita, sí. Y todo eso. Sí. Bueno, buenas tardes, ¿cómo estás? Tardes.
1: Bien, es viernes, me mojé un poquito,
0: pero
1: ahora ha salido el sol. Acá en la Ciudad Vieja, en este momento, hay un poco de sol, un poco de nubes.
0: Hace calor,
1: a 101 grados.
0: Recién yo tengo bufanda, pero porque siempre tengo frío, pero hace calor.
1: Recién mañana va a refrescar. Yo, mira, el miércoles y jueves le dije laven ropa, porque me parece que yo, por un tiempo no vamos a poder lavar ropa, así
0: ¿vos
1: que...
0: ¿Vos decís que aprovechemos
1: salvo
0: hoy?
1: Salvo que tengan secarropas. No,
0: hoy me parece
1: que ya estamos sobre el límite. Bueno. Ya no llegaron. Los que no aprovecharon hasta ayer, hoy ya no lo recomiendo.
0: Marcharon.
1: No lo recomiendo, bueno, cada uno sabrá.
0: Bueno, escuchen a más. Maglín, tu consejero.
1: Sí, mi consejero no es tipo, bueno, va a llover, es como, sí, voy en ese plano.
0: Nuestro meteorólogo de
1: yo te
0: de
1: anticipo
0: confianza.
1: Ese tipo de cosas.
0: Bueno, saludemos, antes de entrar
1: antes,
0: en todos
1: antes,
0: los temas,
1: todo. Tenemos
0: porque
1: de todo para hablar. Sí,
0: tenemos de todo, España está que arde, España fuera de sus límites continentales, ya vamos a entrar en eso.
1: Sí, sí.
0: Vamos a saludar, agradecer, dar la bienvenida a nuestra audiencia y también presentar, como todos los días, a nuestro gran equipo, integrado por Alejandro Correa, operador de radio, Joaquín González, operador de video, Fran, Francisco Musso, en asistencia técnica y producción.
1: Viene con cantito, ¿cómo se nota que es viernes?
0: Viene con cantito.
1: ¿Cómo se nota que es viernes? O sea, dijo, España está que arde, el mundo está que arde. Y
0: ya cambió.
1: Estamos bien viernes.
0: Y bueno, porque si no, nos dormimos acá.
1: Está muy bien.
0: Y Gonzalo Yuri, el hombre, el mito, nuestro productor, que ustedes ya lo conocen.
1: El hombre, el mito,
0: todo el equipo multimedia que saca lo mejor de Par en el Mundo y todos los programas de la programación de la diaria radio, integrado por Diana Dicandia, Joaquín Fernández, Sebastián Cerveñansky, Facundo Verdún, lo escucharon ayer y la semana que viene también. Y saludamos muy especialmente con todo el cariño y alegría a nuestros oyentes muy fieles,
1: sí, claro,
0: nuestros YouTube videntes, como dice el señor Mahlin, que puede escribirnos al 099-891-888 de todo, planes para el fin de semana, si dejaron la ropa fuera, cómo está el tiempo, consejos para nosotros, críticas también y obviamente comentarios sobre las noticias que van a ser abundantes en el día de hoy.
1: Así es, querida, porque el mundo está que arde,
0: que
1: como
0: arde,
1: dijiste vos.
0: ¿No?
1: Así que, si te parece, nos metemos con las noticias del día y ahí hablamos un poquito sobre lo que está pasando.
0: Vamos.
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0: Empezamos con España, porque ya son 57 las personas muertas en Ceuta. El presidente del gobierno español, Pedro Sánchez, viajó este viernes a la ciudad de Ceuta, mientras el balance de personas muertas al intentar entrar a nado en este enclave en África subió a 57. El Ministerio del Interior español informó hoy que finalmente fueron 50.000 las personas que entraron de manera ilegal en España desde que se inició la crisis migratoria. La cifra es sensiblemente inferior a la que había brindado poco antes el presidente de la ciudad autónoma, Juan Jesús Vivas, que había comunicado que las personas que habían ingresado al territorio ceutí fueron 60.000, o sea que al final fueron 50.000. Desde el gobierno se informó, estos números se están actualizando muy rápidamente, pero ahora, antes de que entráramos al programa, desde el gobierno español se estaba informando que 37.000 personas ya habían retornado a Marruecos. Una crisis que ha desatado una serie de acciones que dan mucho para pensar de cómo está siendo instrumentalizado esto también para dar mucho palo a Pedro Sánchez.
1: Sí, ha desatado un vendaval, digamos, en términos políticos en todo, no solamente en la Unión Europea, sobre todo en la Unión Europea.
0: Sobre todo.
1: Pero también, principalmente, a raíz de esto, aparecieron comentarios y lecturas sobre la situación en todo el mundo, digamos, desde obviamente Donald Trump emitiendo también su mensaje sobre el tema, hasta el gobierno israelí con diferentes funcionarios también saliendo a hablar, porque es mencionado como uno de los socios de Marruecos en términos políticos y económicos, entonces a la vez que Estados Unidos, entonces posiblemente fuera una forma de desestabilizar a un actor de la Unión Europea que en su momento fue muy crítico,
0: sí.
1: Sigue siendo, pero fue muy crítico, sobre todo durante incluso la concreción de los ataques sobre la Franja de Gaza, entonces como si fuera una especie de respuesta orquestada, también la idea de que podría ser una respuesta orquestada en relación a la cercanía de Pedro Sánchez, que visitó Argelia y tuvo un vínculo ahí que históricamente Marruecos tiene interés de que no se fomente, entonces también podría ser una represalia en ese sentido. A ver, análisis y especulaciones.
0: Teorías hay
1: para un montón. Lo increíble de todo esto, y ahí yo quiero hacer como un pequeño, brevísimo nota al pie, que tiene que ver con no subirse tan rápido a las lecturas y campañas que vemos circular en redes sociales, pero no en términos, incluso las alientan dirigentes políticos de primera plana, no estoy diciendo que es que sean solamente desinformación, sino que son lecturas a veces recortando o recogiendo una serie de los hechos o una parte de los hechos y dando a entender su propia visión y, como dijiste vos, tratando de instrumentalizar tanto a favor o en contra de un determinado sector para su propio molino. Y digo esto porque hace dos semanas, vos te acordás que hablábamos acá, y no quiero volver sobre el tema, no se preocupen, sobre la idea de una campaña anti-argentina y sobre si Argentina era racista o no, y entonces si Yanis Varoufakis desde Grecia decía que el ejemplo del multilateralismo, que era España y no sé qué, le ganó al individualismo argentino, y hoy en día está recibiendo España un montón de críticas en su gobierno, en realidad, porque también cabe ahí destacar una cuestión, se habla muchas veces del país, por ejemplo, mismo con Israel, Estados Unidos, Marruecos y demás, y se engloba como si fuera toda la sociedad dentro de esos países, sí, del mismo modo. Lo que pasaba con Argentina, ¿son todos los argentinos racistas? No, no lo son. ¿Es España, todos los españoles abiertos, multiculturales y quieren recibir a un montón de personas? O incluso siendo
0: obviamente
1: algunos multiculturales y abiertos, ven en la situación de migratoria un riesgo y una necesidad de control o de trabajo con las fronteras y demás. Entonces, yo llamo a frenar un poco con la lectura lineal, porque muchas de las cosas sueltas pueden tener asidero, pueden tener cierta entidad, pero no alcanzan para calificar esto de una manera o de otra, o una operación de una manera o de otra, solo por haber leído tres tweets, ¿sí?
0: No,
1: eso para empezar. Después sí, obviamente, las respuestas y los comentarios que han salido de todo el mundo, uno los puede recoger y los puede revisar y los puede comentar, desde Trump diciendo que claramente esto muestra la debilidad que tiene el gobierno de Pedro Sánchez,
0: sí,
1: España, y que tienen que fortalecerse, y que J.D. Vance mismo saliendo a decir, gracias a que nosotros tenemos a nuestro presidente tan fuerte, no se repiten, no vemos estas imágenes en Estados Unidos, porque si no hubieran pasado también aquí.
0: Marco Rubio diciendo que es un incidente inaceptable, resultado directo de los esfuerzos deliberados del gobierno español para facilitar y promover la migración ilegal masiva hacia Europa.
1: Sí, bueno, la respuesta, por supuesto, de Italia, que rápidamente Giorgia Meloni primero y luego también otras autoridades que finalmente concluyeron en que rompiera, digamos, la unión espacial que existe entre los países de la Unión Europea, este acuerdo Schengen, que permite que circulen libremente por los países de la Unión Europea. Italia rompe este acuerdo,
0: sí,
1: con España a raíz de la posibilidad de que un montón de ceutíes de marroquíes que se fueron a Ceuta puedan ingresar efectivamente a España y de esa manera ir a otros países de Europa.
0: Exacto. Finlandia también.
1: Finlandia también. La respuesta de Pedro Sánchez acusando a Italia de que un poco desleal, pero también diciendo, ojo, que ellos dicen esto, pero son el principal puerto de entrada de inmigrantes,
0: claro,
1: africanos a través de Libia,
0: claro,
1: y recoge,
0: sí,
1: ahí,
0: sí,
1: una serie de datos.
0: Escribió, la solidaridad y la empatía son opcionales, el respeto a los tratados europeos y a los datos no. Entonces ahí hace una lista del número de entradas irregulares entre 2021 y 2026 según Frontex, y ahí pone que Italia es campeona en entradas irregulares con 478.600 personas entrando de forma irregular,
1: sí,
0: mientras que España, según Pedro Sánchez, contabiliza 234.760 personas. Bueno, eso, los Juegos Olímpicos también, de quién controla.
1: Por eso, cada uno sí. va a tratar de tomarlo para su propio lado, obviamente. Después claro. tenías a Ben Gvir desde Israel diciendo directamente que, con sorna, con mucha ironía y sorna, diciéndole que ya que tanto a Pedro Sánchez tanto le gusta ser multicultural y abierto y demás, porque
0: no,
1: que reciba también a los gazatíes y que también quieren emigrar y que los reciba. Entonces, nada, se utiliza todo esto por un montón de mensajes contradictorios que abonan, por supuesto, lo venimos diciendo desde siempre, pero digo, según el propio sesgo que uno posea, abona y confirma sus propias teorías y sus propias claro. visiones. Yo esperaría un poco, sí, sabemos también que anoche a través de Melilla también intentaron ingresar cientos de personas, se hablaba de 300, 400 personas, el gobernador de Melilla salió a decir, no, ojo que pueden ser más, no tenemos un número exacto, lo mismo de la policía fronteriza. Esto es un proceso abierto que habla de algo que viene sucediendo a través de mucho tiempo. Otros que salen a decir, bueno, es momento de que España descolonice y devuelva los sí. territorios. Recordemos que, más allá de lo que tiene que ver con si uno considera que esté bien o no que un país tenga un territorio transcontinental, que es otra cuestión, o un enclave en otro continente, que es otra cuestión, el estatus jurídico de Ceuta y Melilla, que pertenece hace cientos de años a España, es muy distinto al de otros países de la región y al de otros sitios que venimos hablando en Gibraltar, Malvinas y demás, que son Guam mismo, que son territorios pendientes de descolonización, reconocidos por la ONU, no así Ceuta y Melilla, que no son reclamados como territorios colonizados. Y también es diferente, por ejemplo, al territorio de la República Saharaui, que sí es un territorio pendiente de descolonización, que justamente Marruecos toma en su momento cuando logra presionar para que España se lo ceda y no a los propios habitantes del lugar. Con lo cual es muy complejo el territorio, el estatus jurídico es distinto, como para caer rápidamente en la chicana y en la chanza que se hacen un sector al otro para tratar de embarrarse y demás. Por eso hoy también vamos a hablar con un colega
0: vamos a ir
1: de allí
0: a España
1: para ver cómo está la sí. situación, qué lectura podemos
0: nervio,
1: entender y demás.
0: Claro, es un nervio expuesto, ¿no? El tema de la migración en Europa es central y nosotros estuvimos hablando mucho con Valeria Bonomi, con Federico Musto, en su momento también con Marcela Schenk, que es un punto neurálgico del discurso conservador, de que Europa está a merced de una invasión de inmigrantes irregulares y de hecho las imágenes que vimos en las últimas 24 horas dan cuenta de eso. Entonces también abonan mucho estas narrativas, ¿no? Nos vamos a Gaza justo porque Trump anunció un acuerdo, pero obviamente y como siempre en esto y en otras cosas persisten las dudas. El presidente Donald Trump anunció que la Junta de Paz, creada por él, había alcanzado un acuerdo sobre el desarme completo, palabras de Trump, desarme completo de Hamas y de todos los demás grupos armados en Gaza. Según informaron agencias internacionales, el acuerdo se formalizó horas antes en Egipto entre negociadores de Hamas, esa Junta de Paz y los países mediadores de Oriente Medio, Egipto, Qatar y Turquía. Hamas aceptó el borrador del acuerdo de paz que contempla su desarme por fases, por etapas, a las que correspondería, y ahí viene, una retirada israelí de Gaza. Pero desde Israel, un funcionario del gobierno de Benjamín Netanyahu remarcó que su ejército no se retirará de Gaza, donde ocupa aproximadamente el 70% del territorio.
1: Bueno, sí, a ver, una precisión. Ahí los funcionarios israelíes están diciendo que no se van a retirar hasta que no se garantice el desarme y que efectivamente Hamas esté desarmado. Ahí recordemos que ayer habíamos anunciado que habían alcanzado un acuerdo para el proceso de desarme.
0: Exacto.
1: Y que a la vez Hamas decía, bueno, pero nos vamos a desarmar, pero se tienen que retirar. Entonces ahí hay una tensión que parece de algún modo difícil de subsanar, más allá de que se haya alcanzado este acuerdo de 15 puntos, más allá de que la Junta Tecnocrática que está esperando desde el Cairo para ingresar finalmente a Gaza y hacerse cargo y sacó un comunicado felicitando este acuerdo, celebrándolo y diciendo que ya están preparados para hacerse cargo del Estado, para recuperar un Estado de Derecho en Gaza, para poder recuperar brindar los servicios de salud pública y asistencia y demás, y que ya están trabajando desde hace meses en cómo iba a hacer esa llegada, con lo cual ahora aparecería como este acuerdo o esta firma, que en realidad no es firma porque jamás ya lo rubricó con su aceptación y no tiene que firmarlo, pero digamos, ya a partir de la concreción de este acuerdo de alguna manera, permitiría que finalmente se produjera este acuerdo. El proceso de desarme incluye, según las cláusulas de estos 15 puntos, por lo menos 4 puntos distintos ese desarme por parte de Hamás, porque hay una de las grandes tensiones y el obviamente la desconfianza que existe entre Hamás e Israel no va a cesar por más acuerdo que se haya alcanzado y que se haya firmado, incluye 4 elementos. Uno tiene que ver con las armas policiales, que todavía, o sea, las que la policía tiene. Otro tiene que ver con los túneles subterráneos construidos y con la infraestructura que Hamás ha desarrollado en el territorio. Otro tiene que ver con el armamento de guerra y que se utilizó después como combate, como una fuerza armada. Y por último también tenía que ver con las armas personales que hayan desarrollado, digamos, las de tenencia personal que están en la región. Entonces son 4 elementos que tienen que ser completados, que eso sería, por lo menos para Israel, una garantía de que efectivamente se va a producir ese desarme. Y cuando estuvieran producidos esos 4 puntos de desarme, recién ahí entonces aceptarían retirarse y veremos hasta qué punto ahí la Junta Tecnocrática empieza a tomar el control sobre el territorio. Y hablo de esta desconfianza imposible de subsanar, porque en algún punto vos veías ayer las declaraciones de Netanyahu, primer ministro israelí, en una entrevista en los Estados Unidos, o apenas salido de Estados Unidos, cuando le consultan sobre el... Porque claro, cuando salís de ahí te hacen preguntas que quizás son más incómodas que las que estás en tu propio territorio, le preguntan abiertamente por el genocidio que comete Israel en Gaza y él dice, no es un genocidio, esto es producto de un lobby internacional y de una corrupta Corte Penal Internacional, no hay ningún genocidio, en realidad, de hecho, no cometemos genocidio porque enviamos un montón de millones de mensajes de texto, millones de panfletos y millones de comunicaciones a los gazatíes para que se retiraran. El tema es que si vos controlás el 70% del territorio, bombardeás todo el territorio, los hacés mover de un lado para el otro y el desplazamiento, que también se considera un crimen de guerra, es imposible establecer que la idea que quiso instalar, que es no, ellos no se fueron, no los dejaron irse, Hamás, y así dijo Alberto, Hamás no los dejó desplazarse e irse, los tuvieron ahí como escudos, los utilizaron como armas, y en realidad, si uno lo piensa, dice así en términos así, los que cometieron genocidio son los de Hamás, que nos dijeron no nos vamos a ir de acá, y nosotros dijimos vamos a ir ahí a buscarlos, no se fueron, entonces nos obligaron a matarlos. Así dijo abiertamente, con lo cual, si vos partís de ese tipo de declaraciones, pensar en una confianza mutua que restaure las relaciones parece no solo improbable, sino imposible.
0: Imposible.
1: Que veremos hasta qué punto avanza este acuerdo, que también fue celebrado por Arabia Saudita. Sabemos bien que en las últimas horas, Arabia Saudita, planeando un desarrollo nuclear, tuvo un acuerdo con los Estados Unidos que supeditó eso a que reconociera a Israel y se incorporara a los acuerdos de Abraham. Con lo cual, esta celebración del acuerdo también se lee en clave diplomática y geopolítica en esa búsqueda, en ese sitio.
0: Sí, ahí va. Bueno, vamos a Bolivia porque el Fondo Monetario Internacional comunicó que llegó a un acuerdo para llevar adelante un programa económico para Bolivia que incluye un préstamo de 1.900 millones de dólares. El organismo multilateral expresó en un comunicado que el acuerdo va a permitir catalizar financiamientos adicionales de organismos como el Banco Central o el Banco Interamericano de Desarrollo hasta llegar a por lo menos 5.000 millones de dólares. El trato fue confirmado por el ministro de Economía de Bolivia, José Gabriel Espinosa, quien detalló que el programa tendrá una duración de 36 meses y 3 años y fue diseñado para revertir la recesión económica que atraviesa el país. Todavía es necesaria la aprobación de la Asamblea Legislativa, pero el visto bueno parece inminente ante el duro panorama de la economía boliviana, cuyas reservas internacionales se desplomaron 77% en los últimos 10 años. Crisis económica que estuvo en el centro de las protestas de 50 días que estuvimos informando contra el gobierno de Rodrigo Paz, ¿verdad?
1: Así es, y ahí una pequeña adenda sobre el tema de la injerencia o la participación o la presencia, si querés, para no todavía decirlo tan fuerte, y ahora voy a
0: hablar de
1: la injerencia del Fondo Monetario Internacional, porque recordemos que esto no es el único acuerdo al que se llega esta semana en la región, o mejor dicho, es el único acuerdo que se celebra y se confirma pendiente de la Asamblea Legislativa, pero también estuvo Cristalina Georgieva de visita en la Argentina, celebrando las bondades del acuerdo con Javier Milei, aún siendo Argentina el mayor acreedor, 58 mil millones de dólares le debe al FMI, y siendo, y marco lo de la injerencia en el sentido siguiente. No es casual que hayan rubricado ese acuerdo con Argentina nuevamente el año pasado, en el marco de un periodo electoral donde tenía muy a mal traer al gobierno de Javier Milei, a pedido abierto de Scott Bessent, secretario del Tesoro norteamericano, y de Donald Trump, que instigaron al FMI a apoyar a la Argentina, a sostenerlo. En las últimas horas también se conoció una declaración de Javier Milei diciendo, tanto no nos ayudó Estados Unidos, nos dio un poco de plata, pero tanto no nos ayudó, no fue por eso.
0: Imagínate.
1: Desmereciendo esa injerencia. Pero además es la política dentro de la nueva doctrina de Estados Unidos para la región, a través del FMI también, impulsar este tipo de acuerdos. Al de que se suma ahora el de Bolivia, también gobernado por Pasquiroga, se suma también el gobierno de Ecuador, Daniel Noboa, que está por cerrar también un acuerdo con el FMI de 1.900 millones de dólares, también para sostener a través de ciertos bonos ambientales, una cifra bastante parecida, 1.300 creo que es el de Ecuador, pero es muy parecido también. Sí. Y a la vez, en las próximas horas, va a llegar una delegación de altos funcionarios del FMI a Venezuela por primera vez en casi 20 años, con lo cual empieza a involucrarse también en otro lugar de la región muy fuertemente el FMI en la posibilidad de desarrollar algunas líneas de crédito para ese país en el marco de la reinstauración o reinstauración democrática, según por lo menos el gobierno de Estados Unidos, que mañana, 1 de agosto, comienza las conversaciones entre el sector de gobierno de Delcy Rodríguez y esa asamblea legislativa depuesta en 2015, que empieza a conversar mañana para esa transición de gobierno y democrática, según lo impulsa el gobierno de Donald Trump. Así que nada, me parece que el FMI está moviendo sus piecitas ahí. También estuvo de visita por aquí Cristalina Georgieva. Uh-huh. Entonces me parece que hay que estar atentos a para qué aparece el FMI en la región y para qué y a través de quién también se mueve.
0: Exactamente. Seguimos en Venezuela y Chile, porque restablecieron sus relaciones diplomáticas. El gobierno chileno anunció que llegó a un acuerdo con Venezuela para restablecer las relaciones bilaterales mediante la reapertura de los servicios consulares después de la ruptura diplomática de 2024 provocada por las tensiones políticas entre los entonces presidentes Gabriel Boric de Chile y Nicolás Maduro. En julio de 2024, el gobierno chavista ordenó la retirada del personal diplomático de Venezuela, de Chile y de otros 6 países que habían pedido una revisión completa de los resultados de las elecciones en las que Maduro fue declarado ganador. El presidente chileno, José Antonio Kast, declaró el jueves que se ha alcanzado este acuerdo de gran importancia que nos permite avanzar paso a paso hacia la normalización de las relaciones. A partir de hoy, Chile y Venezuela inician una nueva etapa. Bueno, también parte de este entramado organizador, ordenador, bajo un paraguas muy particular, como estamos hablando, orquestado por Estados Unidos y con Delcy a la frente.
1: Sí, es interesante además porque ante lo llamativo, quizás, si uno lo piensa en términos de bloques políticos y bloques regionales, ante lo llamativo que podía ser la idea de que se pelearan Boric y Maduro, entendido en que Boric igual siempre fue más institucionalista, democrático, entonces seguramente cuestionaba algunas
0: cuestiones de Venezuela. Bueno, Maduro se peleó con todo el mundo.
1: Claro, por eso, y a la vez, porque había una crisis migratoria muy fuerte para los chilenos, que tenían dentro de su propia opinión pública y sociedad un rechazo muy fuerte a la migración venezolana, entonces había ahí complejidades, pero en ese marco, que ahora sea entre Delcy o quien esté por parte de Venezuela y Kast, también habla de las caras de cómo cambian las cosas, pero hace que se mueva todo lo demás. Y si te parece, vamos un poco a tensiones, pero en mi país.
0: Vamos a tu país.
1: Porque el país está divino.
0: Está divino, o sea, tiene de todo. Podemos elegir las polémicas, ¿no?
1: Esta semana tuvimos... una vez que salimos de la campaña de que si éramos racistas o no éramos racistas, nos embarcamos en un montón de cosas.
0: Que quedaron temas ahí como represados que empezaron a salir, ¿no?
1: Espectacular.
0: Vamos a uno de ellos, porque el jefe de gabinete argentino, Diego Santilli, pidió la renuncia de la vicepresidenta Pidió la renuncia de la vicepresidenta Victoria Villarruel después de sus declaraciones de las últimas horas sobre el presidente Javier Milei. Si hay una persona que no está de acuerdo, ¿no?, dijo Santilli, que dé un paso al costado, que arme su proyecto y que compita, expresó el funcionario mileísta en declaraciones a Radio Mitre. Lo que pasa es que el jueves Villarruel volvió a criticar a Milei al sostener, y eso repercutió mucho en Brasil, al decir que siente genuina preocupación por el estado del presidente argentino y por las persecuciones imaginarias que replica en Argentina y el exterior.
1: Bien, ahí una pequeña... Voy a hacer un apartado, porque igual ahora en un ratito vamos a hablar con una colega en Argentina que nos va a poder contar mejor lo que está pasando. Pero digamos, una pequeña mención. La disputa entre Villarroel, porque uno pidió la renuncia, la disputa entre la vicepresidenta de Argentina, que es Victoria Villarroel, que viene de un sector de defensa de la última dictadura militar, muy cercana a ese grupo de militares en su momento, a quienes visitaban en la cárcel y más, y se hizo famosa en ese ambiente. Y se alía a Javier Milei casi desde los inicios de su involucramiento en política, le redunda en cierta cantidad de votos y por eso se instala su figura. Pero se pelearon apenas asumido, ya se pelean y la aíslan del grupo del sector que tiene el poder y que tiene el mando en el gobierno. Queda en algún punto, hablando mal y pronto, porque no deja de ser la vicepresidenta, como una figura
0: decorativa,
1: sí. Aún así, erosionando al gobierno de Javier Milei, muchas veces haciendo algún tipo de comentarios, algún tipo de declaraciones o denuncias en relación a lo que ocurre allí adentro. Diego Santilli es el flamante jefe de gabinete luego de la salida de Manuel Adorni.
0: Es el nuevo Adorni.
1: Sí, Diego Santilli es una persona de... No casta, lo siguiente, digamos, en el sentido de que toda su vida se ha dedicado a la vida política intrapartidaria, un actor de mucho peso dentro del PRO, el partido de Mauricio Macri, todavía perteneciente en algún punto al PRO, aunque claro, dentro de la Libertad Avanza y Ondín siendo jefe de gabinete, uno podría decir, ¿cómo puede seguir siendo del PRO, claro, si el PRO está supuestamente en la oposición y lo que fuera? Pero digo, desde ese lugar, siempre histórico legislador por el PRO, buscando en su momento gobernar la provincia de Buenos Aires, siempre con la intención de llegar a desembarcar en ese territorio. Todavía yo creo que debe ser su esperanza y su expectativa para el año que viene, veremos, no lo sé, querrá disputarle seguramente a Kicillof, cuando haya elecciones en realidad en la provincia de Buenos Aires. Pero bueno, cumple cada uno su rol. Yo creo que Villarroel sigue tratando de erosionar una figura de Milei que salió con declaraciones muy fuertes sobre que en realidad Brasil y México habían financiado esto e implementó un decreto para que aquellos extranjeros que emitan opiniones contrarias a la Argentina, insultantes o dañaran símbolos patrios, fueran expulsados, pudieran ser expulsados o rechazados en el país, con lo cual también se abrió ahí un tema muy fuerte que vamos a abordar ahora en lo que viene. Y a la vez un Santilli que refuerza, se hace... necesita que lo quieran dentro de la Libertad Avanza, entonces cuando alguien cuestione a Milei, él va a salir a inmolarse por Javier Milei sin ningún lugar de duda y cumple también ese rol.
0: Muy bien, bueno, entonces sin más demoras, vamos a lo que viene.
2: Lo que viene.
0: Después de la tanda, como ya anunciaba Brian, vamos a hablar con la periodista argentina Noeli Barral Grijera, que nos va a contar sobre otro hecho que viene moviendo las placas tectónicas ya de por sí muy movidas en Argentina, y es la nueva estrategia adoptada por el equipo legal de la expresidenta Cristina Fernández, que recurrió a la ONU para revisar su condena. Y más adelante, acá en Par en el Mundo, estará con nosotros el periodista español Ignacio Carrascón, que nos va a dar detalles de esa situación que sigue evolucionando en Ceuta, donde más de 50 personas murieron en su intento de ingresar a este enclave español situado en el norte de África. Vamos a un pequeño corte y ya venimos.

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10: Estamos de vuelta en Par en el Mundo y ahora recibimos a la periodista Noelia Barral Grigera, con quien vamos a hablar sobre algunos temas relevantes de la actualidad argentina. Noelia, muy buenas tardes, ¿cómo estás? Bienvenida a Par en el Mundo. ¿Todo bien vos?
11: Bien, todo bien, gracias por la invitación.
10: Bueno, muchas gracias a vos por estos minutos, para explicarnos un poco qué está pasando ahí en Argentina. Y en estos días fue noticia el recurso presentado por la defensa de la expresidenta Cristina Fernández ante el Comité de Derechos Humanos de la ONU para que su sentencia sea revista. ¿Qué es lo que pidió concretamente y qué alcances puede tener esto?
11: Bueno, como ustedes saben, Cristina está con condena confirmada en la Argentina por la Corte Suprema de Justicia, una situación que implica que ya no hay más instancias de apelación ni de reclamo judicial. Por eso venían hablando desde hace bastante tiempo en su entorno de una estrategia que tenga que ver con organismos internacionales. Bueno, lo que decidieron es ir al Comité de Derechos Humanos de la ONU. Están planteando varias cosas a la vez. Porque ella no solo está condenada a 6 años de prisión, sino que además está inhabilitada de por vida para ser candidata o para ejercer cualquier cargo público. Entonces, están planteando en paralelo varias cuestiones. Por un lado, lo que fue el desarrollo del juicio, tanto Cristina como sus abogados tienen una mirada muy crítica de cada uno de los jueces a los que les tocó intervenir, de los fiscales, de la posibilidad que le dieron de ejercer su derecho a defensa, de las pruebas que fueron contempladas en el juicio, que brevemente lo recuerdo, es acá se conoce como la causa vialidad, es un juicio por obras viales en la provincia de Santa Cruz, las cuales la justicia argentina determinó que hubo retornos, pago de coimas, sobrecostos para después beneficiar a empresarios amigos de los Kirchner o directamente a los Kirchner. Así que por un lado ella está planteando esto, ¿no? Que el juicio no observó las garantías de la ley. Por otro lado, está planteando el deseo y la necesidad de participar de la vida política argentina. Entonces está pidiendo que sea revista esta prohibición de ser candidata o de ejercer cargos públicos. También está pidiendo que sean revisadas las condiciones de su detención. Cristina hoy está en prisión domiciliaria, pero no tiene las mismas el mismo trato que otros presos que en la Argentina están con prisión domiciliaria, hayan cometido el delito que hayan cometido, porque bueno, la comparación más habitual para el kirchnerismo es comparar las condiciones de detención de Cristina con las condiciones de detención de dictadores, genocidas que participaron de la última dictadura militar en la Argentina, que son claramente más laxas que las que tiene ella. Ella tiene que estar con una tobillera dentro de su casa, aunque probablemente si se escapara de la casa todos nos daríamos cuenta o sería una persona muy reconocible inmediatamente. Tiene muchas restricciones para recibir personas, para incluso salir a la terraza del edificio donde vive. Así que, bueno, un poco es una presentación variada que tiene varias líneas para pedirle al Comité de Derechos Humanos de la ONU que se expida.
12: Noé, ¿cómo andás? Yo leía por ahí algunos comentarios respecto a la posibilidad de que se emitiera alguna cautelar en función de la posibilidad de que le brindaran la posibilidad justamente a Cristina de ser candidata efectivamente, o por lo menos que le quitaran ese impedimento para ejercer cargos públicos o para ser candidata. Y me imagino que eso tiene un efecto cascada inmediato casi sobre los diferentes actores de la política argentina. Por un lado, el peronismo dentro del peronismo, y por otro lado, me imagino también en La Libertad Avanza, donde no me animo a decir cómo lo habrán tomado, pero me suena que no les caería mal que Cristina sea candidata. Siento yo que quizás les gusta, no lo sé, puede que no, ahora me vas a corregir eventualmente, pero sí quería saber si has podido hablar o saber cómo están tomando otros actores dentro del peronismo por un lado y por otro lado en La Libertad Avanza la posibilidad de que Cristina sea efectivamente candidata el año que viene o en el futuro.
11: Mira, todo el sistema político estaba trabajando y funcionando con la hipótesis de que una candidatura de Cristina no iba a ser parte de la ecuación en las elecciones presidenciales del año que viene. Así que si eso efectivamente sucede, me imagino que le va a cambiar los planes a todo el mundo, al peronismo, al oficialismo, a los partidos más chicos, más grandes, al electorado. Creo que, bueno, para el peronismo habrá quienes hoy están contentos y esperanzados, porque realmente había mucha gente. Tal vez lo escucharon este último tiempo, pero bueno, en las encuestas de imagen política en la Argentina, Cristina es una de las dirigentes que mejor mide. Toda la dirigencia política en la Argentina tiene más imagen negativa que positiva. Pero cuando haces el diferencial, Cristina está entre los 4 o 5 que mejor diferencial tienen. Está ahí también Javier Milei, está ahí también Axel Kicillof. Pero a lo que me refiero con este dato es que no va a ser inocuo si ella efectivamente puede presentarse. Entonces, mirando al peronismo, y hay dos situaciones muy claras. Por un lado, hay dirigentes y votantes contentos o esperanzados ante la posibilidad de que ahora aparezca una luz al final del túnel, porque ni siquiera está claro cómo va a salir esta movida, pero por lo menos salen de la inmovilidad o de la de los hechos cristalizados con los que veníamos trabajando todos. Y por otro lado, también hay el peronismo incomodidad, obviamente. La mayor incomodidad va a ser para Axel Kicillof, si esto se concreta, porque bueno, él viene jugando a una estrategia muy ambigua, ¿no? El negocio de Kicillof es básicamente quedarse con los votos de Cristina, sin pelearse con Cristina. Y viene jugando a eso, y viene jugando a eso muy bien, beneficiado, obviamente, por el contexto de que ella no pueda jugar su candidatura en esa pulseada. Así que bueno, veremos si esto efectivamente sucede, cómo resuelve cada sector. Y después el oficialismo, mira, la verdad es raro el juego que hacen, porque todo el tiempo están queriendo polarizar con ella. Ayer Milei hace una cadena nacional y creo que en la segunda oración la nombra con nombre, segundo nombre y apellido. Así que, qué sé yo, si tanto querés polarizar con ella, bueno, enfrentarla en una elección. Pero a la vez también se ufanan de que son ellos los que la metieron presa. Entonces, bueno, no sé qué pensaría el presidente de enfrentarse a Cristina finalmente.
12: No, tenemos que ir a una pequeña tanda y ahora cuando volvemos nos metemos de lleno un poco en lo que está pasando también con Milei, con algunas leyes, decretos, con todo lo que está impulsando y te preguntamos sobre eso. Dale.
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5: Seguimos en Paren el Mundo de viernes en comunicación con la periodista argentina Noelia Barral Grigera, que desde Buenos Aires nos está contando un poco lo que está viviendo Argentina con las novedades en torno a la posibilidad de que se haga una presentación por parte de Cristina Fernández de Kirchner en el Comité de Derechos Humanos de la ONU para poder obtener así una, bueno, la posibilidad por lo menos en principio de participar en la vida política y luego eventualmente la revisión de su condena. Y también hablábamos un poco de lo que los efectos que tenía en el periodismo, luego en La Libertad Avanza o en el oficialismo, y específicamente sobre eso, ¿no? Antes de la tanda yo te decía, me gustaría que hablemos un poco de dos, para mí, por lo menos hechos políticos que instaló el oficialismo esta semana. Vos me podés decir con cuál te querés quedar como más relevante o con cuál querés empezar. Uno es el decreto que posibilita expulsar o privar a extranjeros de ingresar al país cuando hagan manifestaciones insultantes o hacia los símbolos patrios o hacia los argentinos en general, o hacia el país en particular también. Y por otro lado, la reforma o la ley que intenta echar marcha atrás con una reforma de la Carta Orgánica del Banco Central que venía del gobierno de dos gobiernos anteriores, si no me equivoco. Ahí te preguntaría un poco, ¿cuál consideras que realmente tiene mayor peso político? Porque capaz una es más distractiva y otra es más política. ¿Y cómo contás eso?
6: Mira, en los dos casos me parece que son dos medidas que hay que leerlas en su contexto, porque creo que no buscan concretar lo que dice la letra ni del DNU ni del proyecto de ley de reforma del Banco Central, sino que buscan dar una señal por algo que está atravesando el gobierno. Arranquemos por el DNU de extranjeros. El gobierno quedó muy a contrapié durante el Mundial. No solamente porque los jugadores mostraron la bandera de las Malvinas en argentinas y el gobierno de Javier Milei había salido a decir no se pueden mostrar esas banderas, no se puede mostrar el mapita de las Malvinas de una manera también un poco despectiva. Y no solo había salido a decir eso, sino que tiene una política desmalvinizadora. Bastante parecida a lo que fue la política de Menem con Malvinas, que es básicamente decir, bueno, encapsulemos el conflicto, encapsulemos el tema de disputa, guerra, soberanía, dejémoslo a un costado y mientras negociemos con Inglaterra, negociemos con las empresas que están trabajando en Malvinas, busquemos petróleo todos juntos y demás. Venía pasando bastante bajo el radar eso, esa política y esa mirada respecto de Malvinas, hasta que los jugadores, en lo que fue probablemente el gesto político más importante del año en la Argentina, sacan la bandera después del partido con Inglaterra. Bueno, el gobierno queda totalmente a contramano y de alguna manera necesita subirse a ese orgullo de ser argentino que todos nosotros sentimos durante el Mundial. Fue muy fuerte acá todo lo que pasó con la selección, partido tras partido, incluso en la final, con mucho amor y cariño y alegría y agradecimiento hacia

0: los jugadores. Y el gobierno medio mirándola todo al costado, ¿viste? Milei que sale a decir, después del partido de 16avos o de octavos, sale a decir, sí, que vengan a la Casa Rosada. Bueno, todo. Nadie le contesta, además, porque los jugadores, obviamente, que en ese contexto no van a hablar de eso. Bueno, queda muy a contramano y encuentra en esto que pasó después de la final en redes sociales y con algunas figuras del progresismo internacional, encuentra en esta, algunos le llaman campaña anti-Argentina, no hay ningún tipo de campaña anti-Argentina, hay gente que nos criticó por cosas, no pasa nada, todo el tiempo la gente critica cosas, no hay ningún problema con eso, pero el gobierno encuentra un refugio ahí, ¿no? Y entonces empieza a decir la campaña anti-Argentina que la financia Lula, que la financia Sheinbaum, etcétera, etcétera, y mete este decreto que es una chantada total. Los funcionarios hoy están desfilando todos, dando respuestas muy incómodas, porque una de las figuras internacionales que reposteó en este caso una crítica a la Argentina fue Rosalía. Y Rosalía acaba de llegar ayer a Buenos Aires y está en Buenos Aires y no pasó nada. Entonces los funcionarios dicen, no, bueno, pero a ella no la echamos porque ella pidió perdón. Bueno, qué sé yo, es un mamarracho total, un mamarracho. Pero bueno, es la forma que encuentra el gobierno para decir yo defiendo a la Argentina, yo soy también nacionalista, pero la verdad es que, bueno, charlatanería realmente, porque bueno, en el medio nosotros estamos discutiendo una ley para ver si se le pueden vender o no más del 15% de las tierras a empresas extranjeras. El gobierno la apoya, la empuja, la impulsa, y mientras tanto dice que nos defiende de alguien que nos critica. Bueno, totalmente una chantada, pero me parece que si lo lees en el contexto, bueno, entendés un poco el sentido de por dónde viene la mano. Y el tema de la conferencia de prensa que dio anoche y de la reforma de la ley del Banco Central también hay que leerlo en su contexto, porque la verdad es que el gobierno está muy débil en este momento. Está muy bajo en las encuestas de imagen, intención de voto. No logra salir a los mercados internacionales de deuda, que es un objetivo que tiene desde el día uno. Piensen ustedes que nosotros estamos casi ya llegando al final del tercer año de mandato de Javier Milei. 3 años de gobierno y no logra este objetivo, a pesar de que le ha dado todo lo que le pidieron a todos, a Wall Street, al FMI, a Trump, a Netanyahu, a todos. Y aún así, los inversores no confían, las inversiones no llegan. Entonces, bueno, necesita seguir acumulando gestos. Entonces viene Georgieva y dice, sí, no, están todo bárbaro los bancos, qué sé yo, y mandan este proyecto de ley, que básicamente, ¿qué busca decir este proyecto de ley? Aunque cambie el gobierno, yo te voy a dejar un corset acá armado en el que las políticas populistas no van a poder otra vez emitir sin control y financiar el déficit y qué sé yo. La verdad, hemos tenido cartas orgánicas del Banco Central más parecidas a la actual, que la actual que dice, bueno, que el Banco Central no solamente tiene que mirar la política monetaria, sino que tiene que cuidar el empleo, tiene que cuidar, qué sé yo, el bienestar de los argentinos. Con esta carta orgánica, el gobierno está haciendo algo totalmente a contramano, porque hace solo política monetaria y no está cuidando el empleo de los argentinos. Y hemos tenido la situación inversa, cartas orgánicas más liberales con una mirada de una política liberal o neoliberal, con gobiernos con otra mirada que han hecho otras cosas. No me parece que sea tan relevante. Así como te digo esto, tengo colegas que ayer me...
1: Opa, se cortó, se perdió el audio.
2: No te escuchamos nosotros, pero...
1: No te escuchamos,
2: ella
1: Noelia.
2: Cortó, así que claramente ella nos escuchaba igualmente. Nos quedamos ahí los colegas que le habían hecho algún comentario en relación a esto. Está bueno igual, revisando un poco lo que nos dice, porque claro, en un momento de debilidad del gobierno de Javier Milei, por dos vías. Por un lado, por la merma en la opinión pública y la merma claramente en las intenciones de voto para el futuro, y a la vez porque no consigue los resultados necesarios para mostrar una fortaleza económica tal.
1: La concretud económica
2: que le permita decir, bueno, ok, listo, logré bajar
1: la
2: inflación.
1: Tengo algo para mostrar.
2: Pero además, logré volver a los mercados de crédito. Y en el medio de eso, la cuestión de, nos decía que en términos del mundial quedó fuera de foco o quedó desenfocado, que es lo mismo, ¿no? Fuera de foco y desenfocado. Entonces, claro, sale como... Entiendo yo lo que leía y eso le quería preguntar ahora, es como sale a tratar de recuperar la agenda de alguna manera. De todos modos me interesa lo que iba a contar porque me quedaba la duda de saber si más allá de ser una intención de recuperar la agenda y algo que quizás no tenga que ver con algo que tenga efectos concretos en el futuro porque quede medio soslayado, quede decorativo, igual no habilita la posibilidad de que sea usado, o si ese decreto eventualmente será revisado o puede caer en términos del Congreso, no sé cómo se dará. Entonces le quería consultar al respecto de eso.
1: Sí, y además estaría bueno consultar a Noelia también sobre, ella decía, ¿no?, que Argentina sigue siendo muy poco confiable para la mirada internacional, más allá de que haya conseguido todos los préstamos y toda la ayuda posible. Y estaría bueno saber de qué forma también la evaluación de Victoria Villarruel, que muy bien, puertas adentro, todo el mundo sabe que están peleados desde el minuto uno, pero puertas afuera manda una señal extremadamente desestabilizadora. Porque que la vicepresidenta diga que el presidente está mal, porque dijo eso, claro, que está mal de la cabeza.
2: Ah, porque vos además mencionabas que lo recogieron en Brasil, ¿verdad?
1: Pero repercutió,
2: claro,
1: muchísimo.
2: Ahí me quedé pensando en eso, claro, porque claro, uno con la mirada puesta dentro de Argentina, capaz,
1: dice, bueno,
2: y sabiendo las reyertas internas, dice, bueno, qué sé yo,
1: una más, nada más. Sí, se pelean entre ellos y está, pero claro, puertas afuera da una señal bastante... La sensación es el todos contra todos, ¿no? Porque si adentro del gobierno están así, después entre la oposición se matan, es como que básicamente no hay un camino.
2: No, o por lo menos no pareciera claro. Eso está de más. Bueno, mientras intentamos ahí contactar con Noelia, yo me quedo pensando un poquito más en relación a esto de Villarroel y vos decías, porque claro, vos decías no recibe la ayuda económica necesaria o la mirada de los mercados y demás, y ahí yo hago un pequeño agregado, pero muy sencillo, que es que en realidad Argentina recibió todo el dinero que necesitaba, o mucho el dinero que necesitaba.
1: Sí, es lo que dijo Noelia,
2: pero de dos vías. Lo recibió de el Tesoro de los Estados Unidos, que lo hablábamos al principio del programa, y lo recibió del FMI.
1: Exacto.
2: No lo recibió claramente de las fuentes de financiamiento de crédito abierto que quiere salir a buscar al mercado, como para decir, bueno, Argentina volvió a los mercados,
1: claro,
2: Argentina volvió a ser confiable, creíble, y da esa estabilidad que los financistas y los mercados buscan para poder prestar su apoyo.
1: Sí, y también creo que es una gran ilusión, y de eso también se está discutiendo y analizando en Brasil, el impacto que se puede tener con actores de afuera en nuestros países, porque si bien sí el contexto internacional ha entrado de lleno en la política argentina, en la política colombiana, en la política de todos los países, muy de cerca acá del
2: Claramente.
1: Cono Sur, en la política brasileña, hay un límite para eso, porque Noelia decía, bueno, tuvo el apoyo de Trump, Netanyahu, y yo hago un paralelo con lo que está pasando en Brasil en plena campaña ahora sí presidencial, en donde también los mismos actores están tratando de incidir en la campaña presidencial del hijo de Bolsonaro, Flávio Bolsonaro, y los efectos no están siendo los esperados. Entonces también, ¿hasta qué punto? Hay toda una apuesta a veces en una mise-en-scène internacional que para adentro no da los frutos que se necesitan, ¿no?
2: Esperables, me imagino. Bueno, vamos a escuchar un poco de música y ya volvemos con Noelia Barral Grigera si logramos comunicarnos.

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0: Volvemos a Par en el Mundo. Estamos en comunicación con la periodista Noelia Barral Grijera. Tuvimos un corte en la comunicación. Noelia, gracias por aguantarnos, bancarnos acá. Antes de que se cayera la comunicación, estabas hablando sobre la percepción de algunos colegas. Ibas a compartir estas percepciones sobre toda esa puesta en escena o lo que sea que está realizando Milei para tratar de vestir la camiseta del patriotismo o algo así.
1: Sí, en realidad sobre la modificación de la Carta Orgánica del Banco Central, porque yo decía que es simplemente una señal de los mercados, que no me parece demasiado relevante, pero otros colegas me decían, y la verdad que te deja un quilombo plantado si eventualmente gana un gobierno de otro signo político, quiere tomar alguna decisión distinta de las que están permitidas ahí, y ese proyecto de ley habla de prisión, de que el Estado no podría pagar sueldos si entra en déficit y demás. Pero bueno, simplemente para registrar que hay otras miradas también, más allá de la mía.
2: Claro. En relación a eso, digamos, más allá de cómo salga, si queda promulgada esa ley, si el decreto, bueno, ya entró en vigencia, porque entra en vigencia hasta que eventualmente se demuestre lo contrario y sea vetado o rechazado, digamos, por el parte del Congreso, ¿se habla en relación a eso o no? Porque es un decreto que, más allá de que, como decías vos recién, con lo de Rosalía, por ejemplo, no pasó nada y hay funcionarios que tienen que dar explicaciones que no saben bien qué decir, es un decreto que habilita eventualmente a también futuros gobiernos o en una futura instancia a que alguien, que tampoco se determina en el decreto, decida que algo fue antipatriótico y entonces decida sobre eso una expulsión.
1: No, el primer decreto migratorio de Milei está discutido judicialmente y entiendo que este decreto va en el mismo camino. Además es cercenatorio de la libertad de expresión, de la libertad de opinión, que es un derecho que la Argentina reconoce como tal. Así que no creo que tenga destino de efectivamente ser aplicado. Por supuesto que este gobierno siempre te sorprende, pero ya hay anuncios de que va a ser discutido judicialmente y dudo mucho que finalmente sea aplicado. A ver, la Argentina con Milei y con Bullrich en el Ministerio de Seguridad ha ido empeorando la aplicación de la ley migratoria. La ley migratoria en la Argentina, que si yo mal lo recuerdo, desde comienzos de los años 2000 o mediados de los años 2000, es una ley que ha sido considerada modelo, porque la ley considera que migrar es un derecho, entre otras cuestiones. Y es una ley, de brazos abiertos, digamos, con la migración. Por supuesto que este gobierno tiene una mirada totalmente distinta. Y dentro de esa misma ley ha sancionado decretos que, insisto, están cuestionados judicialmente y ha endurecido formas de aplicar esa ley a través de la instrumentalización de operativos de la Fuerza de Seguridad, de la Policía de Seguridad Aeroportuaria, de la Gendarmería en las fronteras y demás, que hace más incómodo y hace más difícil más duro ser migrante en Argentina. Obviamente que si sos Peter Thiel, no, te reciben con los brazos abiertos, y si venís a comprar 1,000 hectáreas en la zona núcleo, también alfombra roja. El problema para este gobierno siempre son los migrantes pobres, obviamente.
2: Clarísimo. Por último, no, yo, porque vimos al principio del programa, estuvimos repasando un tuit de la vicepresidenta Victoria Villarroel, donde cuestionó o se preguntó por el estado de Javier Milei.
0: Y sí, si, la salud mental.
2: La salud mental, abiertamente, sí. Y si bien para... ahora puedes contarnos un poco, pero digo, si bien para Argentina es... en este momento, por lo menos, normal que pase eso, porque ya sabemos hace mucho tiempo que están peleados, muy enemistados y demás. Denise, por ejemplo, recién me decía que en Brasil esto lo recogieron de una forma muy llamativa y estaban como muy sorprendidos.
0: Sí, y más en estos últimos días, en donde hubo roces clarísimos entre Lula y Milei, ¿no? Milei fue a San Pablo a apoyar el contrincante de Lula y Lula no respondió de forma oficial, pero... también el estilo de Milei en Brasil es como que no se lo entiende mucho, tanta contundencia, digamos, o intensidad, y ya se venía comentando que hay un descontrol ahí y que la vicepresidenta salga a confirmar, también por eso la prensa brasileña lo levantó, porque era una especie de confirmación de una impresión que quedó de esta visita.
2: ¿Cómo entendés vos el tuit de Victoria, bueno, y cómo están los vínculos ahí entre presidente y vicepresidenta?
1: Nada, entre Milei y Villarroel está todo roto hace rato, no la saludan, no la invitan a actos oficiales. La única que tiene más o menos buena relación con Villarroel es Patricia Bullrich, por cuestiones operativas, porque bueno, las dos están en el Senado, Villarroel es presidenta del Senado, Bullrich es presidenta del bloque oficialista, entonces tienen que acordar una sesión, esto, lo otro. Entonces, si vos te fijás, hoy Santilli sale a decir, el jefe de gabinete dice, Villarroel tiene que renunciar, pero Patricia Bullrich anoche dice, bueno, ella tiene sus ideas, son distintas, pero la verdad que en el Senado trabajamos bien, y qué sé yo. Para mí, lo más fuerte del tuit de Villarroel es que pone sobre la mesa y abre la posibilidad de que se debata seriamente y a nivel de debate político la salud mental del presidente Milei, porque esto que Denise decía, que en Brasil lo están mirando con rareza, bueno, para parte de la sociedad argentina es esta misma extrañeza, claro, desde que irrumpió primero como diputado, después como presidente. Para una parte mayoritaria evidentemente no hay tanta extrañeza, porque bueno, lo han votado. Pero aún así, con esa extrañeza, siempre era como, viste, un poco tabú decir, che. Entonces se hablaba o de los exabruptos del presidente, o directamente se normalizaba la situación, viste. Él podía decir una cantidad de insultos, improperios, agresiones, y los títulos periodísticos son: Milei cargó contra tal persona, no cargó contra tal persona, viste, la agredió, la violentó, la difamó, etcétera, etcétera, la insultó. Pero es tanto y tan fuerte todo el tiempo que, bueno, es como estamos también aprendiendo un poco a manejarnos, ¿no? Y también cuando no querés normalizarlo, pero querés resaltarlo, te encontrás todo el tiempo diciendo lo mismo. Tipo, bueno, el presidente está mal lo que hace, es una barbaridad, no puede ser. Así que me parece que en realidad lo que termina pasando con ese tuit de Villarroel es que abre la posibilidad de discutir en términos políticos de la salud mental del presidente, ya estando, viste, más allá de si insulta, si no insulta y demás, que eso hasta ahora, bueno, no venía sucediendo.
0: Bien, seguiremos acompañando, Noelia. Muchísimas gracias por tu intervención, por explicarnos, detallarnos el panorama político de Argentina en estos momentos, y hasta la próxima.
1: Un beso grande, hasta la próxima.
2: Chao, gracias. Vamos a escuchar un poquito de música y ya volvemos en Parar el Mundo.

0: Volvemos a Par en el Mundo. Ya iremos a Madrid con el periodista Ignacio Carrascón, que nos va a actualizar sobre la crisis política, humanitaria, de fronteras en Ceuta y la reacción del gobierno de Pedro Sánchez. Pero antes vamos a algunos de los mensajes que nuestra audiencia fiel nos envía. Dice Pepe: cuando tengan una hora entera, digan el porcentaje de la inflación acumulada que dijo Milei ayer. Risitas bandera argentina. Un saludo, Pepe. Brian va a intentar.
1: No puedo decir el número. Empieza con uno, son 20 dígitos y se supone que, según lo que dijo Milei en la conferencia de prensa, representa la inflación acumulada que generó, porque según es por la emisión monetaria que desarrolla el Banco Central, por eso cambia la ley. Entonces, que generó desde 1935, si no me equivoco, en adelante, el Banco Central a partir de la emisión de moneda, y entonces por eso es 20 dígitos. Que empieza con uno, no sé ni cómo se dice, son millones de millones, no entendí, pero bueno, aparentemente Milei hizo el cálculo y llegó a esa conclusión.
0: Bueno, muy bien. Graciela escribe: hola, saludos a Noé. Bueno, pasaremos a Noelia. Siempre la sigo en sus comentarios desde Argentina. Cristina Libre. También nos escribe Mario con un humor. A ver, Mario, prepárate.
1: Este es humor explicado, hay que explicárselo a los que estén en la radio porque no están viendo por YouTube, pero dale.
0: Leo el mensaje entonces. Escribe Mario: pobre Brian, por cómo le quedaron los pantalones, me imagino cómo quedó la moto.
1: Yo ahí, Mario, lo único que te voy a decir es, sé que en otra época se usaban los parches, viste, en las rodillas. Mi pantalón vino así y se fue ampliando los agujeros, así que a los que están escuchando por radio, es un pantalón original, muy simpático, muy lindo.
0: Moda.
1: Que tiene algunos agujeros. Ale dice que son pantalones de gente joven, no sé qué dijiste. Sí, claro. Eso dijo Ale. Los jóvenes como Ale Correa y yo usamos pantalones así.
0: Ustedes
1: y los invitamos a todos.
0: Muy bien.
1: Y bueno, después también Cris de las Piedras, que nos dice que recupera el principio del programa, dice: con vida llegamos a fin de mes, chicos. Ahora
0: por
1: con
0: suerte,
1: plata.
0: Cris.
1: Con plata no. Dice: abrazo, Cris de las Piedras, y además, obviamente, se solidariza con la gente de Ceuta por lo que está ocurriendo allí. Y si te parece, dicho esto, nos vamos a ir precisamente a Madrid para hablar con el periodista Ignacio Carrascón, que está allí en contacto con nosotros, por suerte, y nos va a poder contar un poco la situación. Ignacio, ¿cómo estás? ¿Nos escuchás?
2: ¿Qué tal, Denise? ¿Qué tal, Brian? ¿Os escuchan, me oís?
0: Sí, te escuchamos muy bien, Ignacio. Muchísimas gracias por hacer esa participación, y más en estos momentos en donde las noticias se actualizan cada minuto con las personas que están volviendo a sus tierras y también las repercusiones entre países, ¿no? Italia, Finlandia, criticando duramente la política de migración de Pedro Sánchez. Bueno, ante la gravedad de estos hechos de ayer, el presidente justo español y el ministro del Interior, Fernando Grande Marlaska, viajaron a Ceuta. ¿Cómo está la situación ahora, Ignacio?
2: Bueno, parece que hoy más tranquila. El gobierno dice que la gran mayoría de gente que entró ha vuelto a Marruecos. Las cifras de la entrada varían, según la fuente, entre 50 y 60 mil, y los últimos datos del gobierno dice que han vuelto 48 mil. Entonces, queden 2.000 o 12.000, dependiendo del extremo de la horquilla, está más tranquilo. Pero es verdad que la situación durante la noche de ayer y el día de ayer fue bastante insostenible, teniendo en cuenta que la ciudad tiene una población de menos de 90.000 habitantes. O sea, la entrada supone más del 50% de la población de la ciudad.
0: ¿Y hay gente que va a quedar en Ceuta o todos van a ser devueltos? ¿Se está hablando de eso? ¿Si algunos accederán a asilo o va a ser devolución masiva y total?
2: Bueno, las declaraciones del gobierno van más en la línea de la devolución masiva y total. Han dicho que van a agilizar los trámites. Parece ser que en el día de hoy Marruecos sí que estaba colaborando más, pero hay un matiz, que son los menores de edad. La legislación española obliga a las autoridades a hacerse cargo de los menores que entran. No se sabe cuántos de los que han entrado son menores, pero esos en ningún caso pueden ser repatriados.
1: Cuando vos decís hacerse cargo de los menores, ¿habla de acogida directamente o por lo menos de resolver la situación en conjunto con el país, en este caso, del que salen, que es Marruecos?
2: Entran a un sistema, entran a ser tutelados por el sistema de servicios sociales de, en este caso sería las autonomías, que es bastante precario. De hecho, ya está habiendo voces políticas que hablan de tener que repartirlos a otros lugares de la península porque Ceuta no puede hacerse cargo. Y bueno, es una situación que se da en otras partes del país también. O sea, no es un, cuando te digo que entran a un sistema, puede sonar a que se ofrecen unas garantías y se activan unos mecanismos, pero no es el caso. O sea, está previsto solamente la parte jurídica, pero nada más. No acceden a un sistema con muchas garantías.
1: Ahora, Ignacio, porque digamos, esta comunicación que tenemos contigo incluso, y esta situación que estamos viviendo o viendo nosotros desde acá y viviendo específicamente la gente que está allí en Ceuta, es el emergente actual de una situación que viene de mucho tiempo y que discusiones que vienen de mucho tiempo. ¿Cómo ha sido hasta ahora la política del gobierno de Pedro Sánchez en temas migratorios? Porque hace poquito incluso algunas voces se esbozaban que por haber legalizado, reconocido, anunciado el reconocimiento de, creo que eran 600.000 más o menos migrantes en su momento, esto abonaba la posibilidad de que después pasaran este tipo de cosas.
2: Sí, hay varios factores. Más que la decisión de la regularización, que también sin duda tiene algo que ver, hay otra decisión jurídica reciente del Tribunal Supremo que ilegaliza, vamos, lo que hace es dictaminaron que no se puede devolver en caliente, que es la figura que, como se llama, la devolución inmediata, a la gente que entra nadando, porque no han saltado ninguna barrera física, como podría ser la valla de la frontera, entonces se imposibilita esa devolución. Todos los expertos apuntan a que esta decisión ha tenido mucho que ver, pero luego entran muchos más factores en juego. Me preguntabais cómo había sido la política del gobierno en materia de inmigración. La política del gobierno en materia de inmigración, política europea y española en materia de inmigración, se basa fundamentalmente en externalizar el control de fronteras, que es consecuencia directa de lo que estamos viendo ahora, es consecuencia de esto. O sea, le hemos dado a Marruecos, en este caso, el poder absoluto de poder utilizar la migración como arma de presión geopolítica, lo cual es absolutamente rastrero, porque estamos hablando de al menos 57 muertos, 57 personas fallecidas en el día de ayer, que serán, aún no hay datos, en su gran mayoría ciudadanos marroquíes. O sea, están instrumentalizando absolutamente el dolor y el sufrimiento y la muerte de su propio pueblo para utilizarlo como arma geopolítica. La postura del gobierno está siendo exculpar a Marruecos en todo momento, pero es verdad que esto se entiende en un contexto en el que estamos bastante acostumbrados a que Marruecos haga esto cuando la decisión de España en algún tema no les conviene. Esto además coincide con un viaje muy reciente de Pedro Sánchez a Argelia, un acercamiento de posturas y un conato de firma de acuerdos que obviamente al régimen marroquí no le ha sentado nada bien, y pues la consecuencia la vimos ayer.
0: Ignacio, y ahora vos hablaste de instrumentalización y también cómo capitalizó políticamente a la interna los partidos de oposición, especialmente el Partido Popular y Vox. Además, es un tema de que Vox se ocupa con mucha atención, ¿no? El combate a la migración.
2: Bueno, Vox ha leído un poco de su guión y ha calificado en todo momento de invasión lo que se vivió ayer. Yo creo que podemos estar todos de acuerdo en que es un episodio muy grave que pone, y eso lo ha dicho hasta el gobierno, que pone muy en riesgo nuestra soberanía. Pero es verdad que, bueno, pues como esperábamos todos, Vox utiliza un lenguaje muy belicista y muy deshumanizante, que más que poner el foco donde tiene que ponerlo, que es en las estructuras que hay detrás, lo pone la gente que está entrando, como si se tratara de militares entrando al país, que es verdad que se trata sin duda de una agresión a la soberanía y a la frontera española, pero no es una agresión militar ni debe ponerse el foco en la gente que está entrando ni llamarles invasores. El PP yo diría que ha estado menos callado. Quien más lo está capitalizando, te diría que es en el extranjero, empezando por Donald Trump, desde luego, que de repente ha encontrado en esto un filón, y siguiendo por otros gobiernos europeos que están pagando, bueno, están aprovechando para meterse mucho con el gobierno español. De hecho, ha habido países que han decidido cerrar el espacio Schengen con España porque consideran que esto es una brecha de seguridad que ellos no tienen por qué pagar las consecuencias.
1: Vos marcás recién, cuando hablamos de Marruecos, hablás de un interés geopolítico, de un uso geopolítico de la frontera por parte de Marruecos. También mencionás ahora la figura de Trump como saliendo a abonar una, bueno, o por lo menos a echar tierra al propio gobierno español, concretamente. Entonces, lo que me cabe preguntarte ahí es, ¿cómo estás leyendo esto en clave internacional precisamente? Porque quizás desde acá nosotros no sabemos bien cómo es el vínculo entre España y Marruecos. Estaría bueno explicar un poco eso, si te parece. Y entender por qué eventualmente Marruecos no es la primera vez que usa retracción, digamos, de los límites o del control de la frontera para
0: sí,
1: complicar
0: grifo
1: a España.
0: Migratorio,
1: sí, o abrir el grifo.
2: Totalmente. Sí, es muy importante comentar esto. La relación entre España y Marruecos, yo creo que la mejor manera de definirlo es una relación asimétrica. porque lo que hemos visto estos días y lo que hemos visto en otras ocasiones en contextos similares, creo que muy fácilmente se puede calificar de un acto de guerra híbrida. Se entra perfectamente dentro de la definición. La última vez que vivimos un episodio similar a este en cuanto a crisis migratoria coincidió con que España le había dado refugio al líder del Frente Polisario, que es la organización que se opone a la ocupación marroquí en el Sáhara. Obviamente al reino marroquí le pareció absolutamente inaceptable y una vez más volvieron a utilizar este arma. Hablo de asimetría porque se está viendo muy bien ahora con el gobierno, que es, bueno, es que hay una situación que es bastante representativa. Ayer cuando pasaba todo esto ha coincidido con la fiesta del cumpleaños del rey de Marruecos, de Mohamed VI. Ayer cuando pasaba todo esto, gran parte de los cargos de gobierno estaban en una fiesta, en una recepción en la embajada marroquí, celebrando el cumpleaños del rey Mohamed. El gobierno se está negando en todo momento a responsabilizar a Marruecos. Obviamente Marruecos no se sabe hasta qué punto ha lanzado a esta pobre gente, a algunos de ellos, a la muerte y al ahogamiento, pero lo que ha hecho desde luego es permitirlo, como lo ha hecho tantas otras veces, como mínimo. Y cuando hablo de asimetría decía es que en España hay mucha gente que se niega a ver esto y tenemos una relación con Marruecos que desde nuestro lado es mucho más amigable y mucho más basada en la cooperación. Vamos a organizar el Mundial con ellos, financiamos muchos programas de transporte, de energía, les damos créditos a muy buen interés, cuando realmente Marruecos es un régimen que tiene ambiciones expansionistas, que claramente dicen cada vez que tienen una ocasión que Ceuta y Melilla son suyas y deben recuperarlas. Y en España hay una corriente que se niega a tratar esto de esta forma. Y yo creo que hasta un punto, en pos de la convivencia internacional y de la multipolaridad, está muy bien asumir la buena intención de tu vecino y priorizar una buena relación de vecindad, pero llevamos ya unos cuántos años y unos cuantos episodios que prueban que claramente no estamos teniendo la actitud adecuada con el reino marroquí.
1: Y en ese sentido, ¿por qué pensás que Pedro Sánchez se niega a culpar o a culpabilizar abiertamente o a hacer un reclamo, si se quiere, diplomático, incluso formal, a las autoridades marroquíes? Porque, digamos, en la lectura que vos me trazás ahí, yo entiendo que tienen un vínculo distinto, que intentan, son socios para el Mundial y hay cuestiones comerciales, diplomáticas, de infraestructura, transporte y demás, pero si generan permanentes crisis migratorias, uno podría decir, bueno, esto vamos a tener que hablarlo porque está mal lo que están haciendo. ¿Por qué no quiere culpabilizar a Marruecos?
2: Pues esa es una pregunta que tanto en este episodio como en muchos otros pasados nos hacemos muchísimas personas en España y que además en los dos espectros los dos extremos del espectro político no es un tema que solamente le echen cara a la oposición. Hay muchos episodios como este en los que realmente nadie entiende por qué España y el gobierno del PSOE no levanta la voz. Os pongo un ejemplo rápido. Se publicó una investigación muy recomendable hace un par de semanas en un periódico español que se llama El Confidencial, que va sobre un tema que ya tiene mucho tiempo y del que se había hablado, pero amplía mucho la información, que es un episodio de espionaje que tuvo mediante el programa Pegasus, un programa israelí, que tuvo lugar hace, sabría decir, 4 años, al principio del gobierno de Pedro Sánchez, en el que se le extrajo muchísima información del teléfono móvil a Pedro Sánchez y a otros miembros de su gobierno. Y esta investigación que os comento del Confidencial viene a demostrar que no fue un punto aislado, que nuestra Guardia Civil, que son como nuestros carabineros, viaja recurrentemente a Marruecos a dar entrenamiento a la gendarmería marroquí y sistemáticamente se les roba información a todos los mandos de la Guardia Civil del teléfono. O sea, a esa asimetría es a la que me refiero y la falta de respuesta del gobierno español es que no sé daros una respuesta. Es una pregunta que se hace mucho en las esferas políticas españolas, ya os digo, en ambos lados, pero es un misterio a día de hoy.
0: Ignacio, muchísimas gracias por esta salida. Seguiremos atentos a la situación y bueno, buen fin de semana, que sea de paz, ¿no? Y descompresión.
2: Muchísimas gracias a vosotros, un placer como siempre.
1: Gracias a ti, Ignacio.
0: Bueno, vamos a un pequeño corte.
1: Por supuesto.
0: Y ya volvemos.
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Bueno, vamos a hablar de BTS, y sí, más allá de las críticas que escucho acá al lado, pero bueno, Denise Servicio y Par en el Mundo también, hablamos a la juventud, porque el grupo surcoreano de K-pop enganchó un nuevo hit, Swim, que como todo lo que vienen haciendo desde hace una década, está arrasando en los rankings mundiales de éxitos musicales, y visitó Swim, este tema, visitó el número uno de Estados Unidos como la canción más escuchada. BTS, vamos a hacer un recuerdo, se presentó recién en la final del Mundial de Fútbol, y el grupo de siete varones está en una extensa gira mundial que termina en marzo del año que viene y rivaliza con la gira de nuestra amiga Taylor Swift. Pero bueno, con tantos éxitos acumulados, pero sin un Grammy, que se supondría casi obvio por cuenta de esta trayectoria y por los millones de ARMYs, que son los fanáticos que lo siguen alrededor del mundo, BTS decidió mandar un mensaje antidiscriminatorio, como están viendo los ARMYs, a los Grammy, ¿no? A estos premios de la industria musical, y decidieron retirar su nuevo álbum, que se llama Arirang, en donde está Swim. Decidieron retirar este álbum de la competencia de los Grammy del año que viene, que debe ocurrir el 7 de febrero. El enojo viene del hecho de que en esa próxima edición, los Grammy, que sabemos se han caracterizado por tener más categorías de lo que pueden televisar, ¿no? Muchas son entregadas antes de la ceremonia real de premiación. Bueno, agregaron más categorías, otras 5, entre ellas Mejor Canción Latina y la que causó el enojo de BTS, Mejor Interpretación de Música Pop Asiática. Recordemos, BTS, que nunca ha ganado ningún Grammy, entendió que están buscando la vuelta para seguir con la audiencia que llevan a la premiación, pero encasillando nuevos fenómenos como ellos afuera de las categorías principales. Al anunciar que no presentarán su nuevo álbum, Arirang, para la premiación, escribieron de forma coordinada en las redes sociales: esperamos que la música pueda ser escuchada y apreciada por lo que es, en lugar de ser dividida por región o idioma. Obviamente están levantando toda una discusión sobre estas categorías. Ahora salió el Grammy a explicar que en la nueva categoría, para competir en esa de música pop asiática, la obra debe tener un uso mayormente de un idioma asiático, y BTS, sin embargo, canta hace mucho tiempo esencialmente en inglés. Arirang ya es uno de los discos más escuchados de este año, y había toda una expectativa de que finalmente ganara los premios principales, que competiera en las principales categorías, incluido álbum del año. Swim, que es ese tema que al inicio del espacio escuchamos, estaba entre las fuertes candidatas a competir en la categoría de canción del año, las categorías entre las principales. Sin embargo, su letra en inglés lo habría dejado afuera de esta nueva categoría de música pop asiática. Los integrantes de BTS son integrantes de la Academia de Grabación, o sea que pueden votar también, tienen derecho a ese voto. Una banda formada en 2013 y fue el primer grupo de K-pop en recibir una nominación al Grammy en 2021 por Dynamite. Lo que ellos dicen es que no hacen por ellos, sino por los otros que van a venir y que sí, por ahí pueden cantar en un idioma asiático, pero que también pueden ser mejor canción del año y que por lo tanto no van a apoyar estos tipos de categorías. Y Dynamite, para los plus 40 como nosotros, que por ahí capaz que no tenemos muy claro qué hacen estos gurises, Dynamite fue el tema justo que tocaron en el show, ese show de medio tiempo de la final de la Copa del Mundo este año.

0: Bueno, ahí escuchamos a Dynamite. Estamos haciendo un curso avanzado acá de juventud y me incluyo totalmente. Estoy contando lo que aprendí en mi curso rápido de juventud.
1: Estoy esperando el comentario de Mario sobre la música que trae Denise, porque a mí me dijo algo por los pantalones rotos. Estoy esperando que diga algo de la música.
0: Mario se puso celoso, ¿entendés? Bueno, termino con BTS, porque hay más cositas para compartir de estos gurises surcoreanos, porque recibieron hasta hoy 5 nominaciones al Grammy, nunca se llevaron ninguno, y salió, obviamente, ellos tienen millones de fanáticos, salió, obviamente, Harvey Mason Jr., que es director de la Academia de Grabación, que es la institución que organiza los premios Grammy, diciendo que lamentaba la ausencia de BTS, y sí, pero que respetaba la decisión, ya que todo artista tiene derecho a tomar decisiones según sus convicciones. Ahora bien, BTS no es el primero a entrar en esa discusión, y hubo otros que incluso llamaron a boicotear el premio. Hagamos un pequeño repaso, que en 2020, The Weeknd dijo que había corrupción en las nominaciones, pero después volvió a los escenarios en 2025. Todavía en 2020, y a partir de la no premiación de The Weeknd aquel año, Drake, que no se deja ninguna polémica sin contestar, y que tal vez sea el caso más contundente de alejamiento de los Grammy, escribió que era hora que se creara otra premiación. Bueno, Drake ganó premios, o sea que no habla desde el lugar de despechado ni nada de eso, pero ganó 5 premios en 56 nominaciones. Está muy por debajo de la cifra de sus compañeros raperos. Y al año siguiente, entonces en 2021, Drake decidió dejar de postularse en la premiación, tal como está haciendo BTS ahora, y afirmó que los Grammy muestran una total desconexión entre la música, que tiene un verdadero impacto, y

0: Orini.
1: Orini, algo así, sí, mira, escucha. Así se dice Guri.
0: Bueno, los Orini de BTS están proponiendo una discusión que me parece interesante.
1: Bancamos,
0: ¿por qué la cultura
1: bancamos.
0: No puede no ser hecha en inglés?
1: Bancamos, bancamos. Me parece muy bien. Si te parece, entonces vamos a ir a una pequeña tanda y enseguida volvemos.
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0: Bueno, nos vamos, 31 de julio, viernes. No tenemos más nada para decir, Brian. ¿Vos tenés algo para decir?
1: Pero es un pensamiento, me sale el pensamiento lateral, es como que se me sale, me viene de costado, se me corre el coágulo.
0: Pongan tus pantalones,
1: esto.
0: Daniel, okay. Solo para cerrar.
1: Bueno, se me corrió el coágulo y me di cuenta de una cosa. El programa empezó con Milei y va a cerrar con Corea del Sur y Milei, porque ¿sabes dónde está el presidente de Surcorea en este momento?
0: ¿Dónde está?
1: En la Casa Rosada, reunido con Javier Milei, en Argentina.
0: Pero es que pensamos todo, Brian, esto, querido. Está todo,
1: el mundo conspira para que nuestro programa esté ganado.
0: Claro, claro. Tratamos de conseguir coherencia en un mundo absolutamente incoherente.
1: Denise, ha sido una gran semana.
0: Qué prepotencia.
1: Llegamos al final del viernes.
0: Logramos. Llegamos a fin de mes, Brian.
1: Llegamos a fin de mes. Los dejamos entonces a ustedes. Le agradecemos a Ale Correa, operador de audio, a Joaco González en video, a Fran Musso, que se fue bailando la coreo de BTS y no aparece por ahí, a Gonzalo Yuria, el productor, a todo el equipo audiovisual de La Diaria, como siempre. Y nosotros nos vamos, gracias a ti, Denise Mota. ¿Y con qué nos quedamos?
0: Nos vamos y nos quedamos con Alejandro Ferreiro y Las Ganas. Chau.

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0: Buenas tardes, ¿cómo están todas? ¿Cómo están todos? Estamos arrancando el programita de viernes, último día de la semana. La verdad que está bien que termine la semana. Che, estamos todos cansados por acá. No sé qué ha pasado, si es el clima, si es la presión atmosférica, si es el sol que sale, el sol que se va, la lluvia que llega, la lluvia que se va, pero ya está. Que empiece pronto el descanso semanal, pero igual estamos con todas las ganas para ir hasta las 19 horas y sacarle todo el jugo posible a estos 120 minutos que nos van a tener junto a ustedes y junto a un par de invitados. El primero ya llegó, el segundo también llegó, equivocado, ansioso, acaba de entrar, no lo vio nadie. Vino hasta acá y se fue, pero dije, será el 6, ay, me equivoqué, vengo en un rato, pum, se fue. Está todo el mundo con ganas de estar en las ganas a una velocidad que está. No podemos administrar todo eso. 099-891-888. Ese es el teléfono. Las ganas diarias es el Instagram. lasganas@ladiaria.com.uy es un mail para comunicarse sin apuro con nosotros, porque lo que estamos visualizando en tiempo real cuando estamos al aire, sobre todo, son los mensajes que llegan por el WhatsApp, por el 099-891-888. Estoy muy entusiasmado, como siempre, porque lo tengo que decir, solamente hacemos lo que nos gusta, solamente invitamos a la gente que queremos invitar, solamente hablamos de las cosas que nos provocan ganas de hablar, así que tenemos el trabajo más hermoso del mundo. Y no podemos trabajar como el invitado nuestro quiere trabajar todos los días en su casa, porque acá nos ven, pero ya nos gustaría también trabajar en esas condiciones. Véanlo entrar, por favor, a escena. ¡Cóctel! Rodolfo Santulo, bienvenido.
1: Había entrado triunfando más.
0: ¿Cómo andás, che?
1: Todo bien, Ale.
0: Bien. Nosotros ya nos saludamos, no somos tan poco afectos al abrazo, ya nos abrazamos. Pero bueno, estaba fuera de escena. ¿Cómo te va?
1: Todo bien. Acá disfrutando de las vistas.
0: ¿Qué me contás?
1: Impresionante.
0: Mira, si hubieras venido un rato antes no se veía nada, porque viste que cuando llovió se fue el sol, ahora volvió.
1: Hoy estamos ante la máxima expresión del clima montevideano. De mañana había 12 grados y ahora hace calor y humedad y espanto. Y lindo al mismo tiempo.
0: Todo lindo y todo espantoso al mismo tiempo, como es la vida. Bueno, buenísimo que estés acá. La verdad que hemos charlado, pero nunca hemos charlado al aire porque no coincidimos.
1: No.
0: En facetas mías al aire no estábamos. Nos cruzamos y cuando no estaba al aire nos cruzábamos, pero charlamos por la calle, en el mundo de la Feria del Libro, en fin. La excusa para invitarte es este libro que tengo acá, que la gente lo va a ver en cualquier momento, lo vamos a mostrar. Se llama Cena con Amigos, es de Rodolfo, quien está acá con nosotros, Santulo, y Marcos Vergara, que es un ilustrador que no vive en Uruguay, que
1: no,
0: vive en Argentina.
1: Es argentino y además me veo en la obligación de delatarlo al aire. Habíamos concertado el día y hora con su venia y resulta que sacó entradas para ir al teatro, y como él vive en San Nicolás, ir al teatro en Buenos Aires implica un traslado de 4 horas, por lo que nos canceló. Hablando rápidamente.
0: Bueno, tampoco lo mandes al frente así.
1: Era necesario.
0: Nos sacamos las ganas de hablar nosotros. Bueno, Rodolfo tiene una. ¿Sabes qué? Acá en tu libro ha sido muy gentil con los.
1: La solapa es limitada.
0: La solapa es limitada, ¿no? Ha publicado 12 libros de narrativa, más de 50 novelas gráficas. O sea, yo ayer me puse a mirar en internet datos tuyos, así por arriba, para tener un poco más de puntería de lo que ya conozco, y me quedé un poco así, sorprendido, con lo prolífico que has sido, loco.
1: Bueno, sí, igual yo siempre desmitifico un poco eso.
0: Desmitifica.
1: En cuanto a la historieta, siempre es mucho más fácil escribir un guión que dibujarlo.
0: Es verdad.
1: Mucho más fácil y mucho más rápido. Entonces, en realidad, en lo que a un dibujante le lleva a dibujar un libro de 80 páginas, y yo en el medio puedo escribir varios.
0: Claro.
1: Entonces yo tengo la práctica y hoy día la rutina de trabajar casi que en 10 proyectos en paralelo en las historietas. Y eso hace que se va terminando, aparece otro, y termino logrando sacar 3 al año, ponele, más o menos. Entonces eso va haciendo que el número sea 50, pero en realidad no es que yo estoy horas y horas y horas y horas. No, yo tuve una jornada de trabajo relativamente estándar de 8 horas, sí, en mi casa, como bien hiciste notar, pero tampoco es que me paso la vida entera escribiendo. Es algo como medio... Tengo la suerte de poder trabajar en paralelo con muchos dibujantes, que eso es lo que explica el número.
0: Claro, claro. Quiero que sepan que Rodolfo... ¿Te dicen Fito?
1: Sí, me
0: porque
1: dicen
0: te mando saludos, Mincho. Me dijo, mandale saludos a Fito.
1: Me dicen Fito, estás totalmente autorizado a decirme Fito.
0: Bien. Te mando saludos a Elena Parentini también.
1: Sí, exactamente.
0: Gente que se enteró que venías cuando lo anunciamos y empezaron a mandarte mensajes. Rodolfo Fito Santulo es escritor, es guionista, es periodista y un montón de cosas más. Eso con ese, con esa tríada, más o menos, quienes no te conocen pueden identificar más o menos el ambiente en el que te mueves, y te has dedicado mucho al cómic.
1: Sí, te diría que es lo principal de en estos 20 años que vengo laburando. Lo que más he hecho yo es guiones de historieta.
0: ¿Sabes que a mí siempre me gustaron los cómics, ¿no? Creo que es en la infancia cuando uno se casi siempre, ¿no?
1: Se
0: entusiasma con las historietas, le llamábamos.
1: Y con la lectura, muchas veces la puerta de entrada a la lectura es una historieta.
0: Sin duda. Sí, no, yo entré antes por la lectura, pero después la historieta me conquistó. De grande empecé a encontrar un placer especial en la novela gráfica, en los cómics en general. Me anoté algunas cositas.
1: Vi que está bien provista la mesa.
0: Me anoté una cosita para eventualmente poder hacerte algunas preguntas respecto a colegas tuyos, pero... ¿Eso nace en ti como consumidor, no? ¿Como generador? ¿Nace de grande o ya de chiquito empezaste a hacer cositas?
1: Mira, yo empecé a escribir en la adolescencia.
0: Para vos naciste en México, ¿estamos de acuerdo?
1: Sí, nací en México, vine con 4 años, mis padres volvieron, estuvieron exiliados en México con mis hermanos más grandes. Volvieron en el año 84, entonces yo con 4 años vine para acá.
0: ¿Y ya te quedaste?
1: Y sí, no, nunca he vivido en otro lado. He viajado, pero nunca he vivido en otro país.
0: ¿Pero te consideras más uruguayo que mexicano?
1: Absolutamente uruguayo, sí. De hecho, mexicano sería una...
0: No, porque en la web figurabas, decía, nació en México, pero está radicado en Uruguay. Yo dije, pucha, esto no lo escribió él. O sea, suena un poco como frío eso, ¿viste?
1: Pero muchas veces las solapas te ponen eso, radicado en, como si... No, radicado porque su familia volvió y él venía ahí con las valijas. No, yo nunca he vivido en otro lado. Y sí, uruguayo, te diría que primero y único, porque tampoco... Si bien amo México, me parece un país alucinante, no sé... también tengo nacionalidad española por mi vieja, por decirte algo, y tampoco es que eso me haga español, más allá de poder viajar usando el pasaporte, que es algo muy práctico.
0: Claro, y de festejar el campeonato mundial de onda, ¿sí? Para, ¿no?
1: No, bien. Estuvimos en una final donde no hubiera podido festejar mucho, no importa el resultado. En cuanto a lo que vos preguntabas, mirá, yo empecé a escribir cuentos, primero que nada, estando en la escuela. Tuve una maestra, Cristina, maestra en cuarto y quinto. Pasó con toda la clase de un año al otro, pues fue un año con muchas huelgas. Entonces la maestra pasó con el mismo grupo como para paliar el que no había sido un año muy completo, digamos. Y ella en quinto año de escuela hizo un concurso de cuentos y fue como muy motivadora. Y ahí yo recuerdo escribir los primeros cuentos.
0: ¿Estamos en Uruguay?
1: Sí.
0: Bien.
1: Sí, quinto año de escuela. Escuela Abel J. Pérez, la escuela 86, en la calle Blandengues, esquina Domingo Aramburú. En plena La Comercial o Barrio de los Judíos. Después, en la adolescencia, yo volví a escribir cuentos, y a mí lo que siempre me pasó es que yo leí mucha narrativa, pero mucha historieta desde chico. En mi casa, en la casa de mis padres, y sobre todo por la influencia de mi hermano Fernando, siempre había mucha historieta, además de los clásicos libros, yo que sé, que Julio Verne, Stevenson, Salgari, después empecé a leer novela policial, pero también había mucha historieta. Mi hermano me regalaba Asterix, Obelix, Tintín. Entonces yo leía historieta desde muy chico. Y en la adolescencia en un momento dije, bueno, pero si yo escribo cuentos porque leo cuentos, ¿por qué no escribo historietas si leo historietas? Y bueno, descubrí que no era tan fácil porque para empezar yo no dibujo.
0: Eso te iba a preguntar, ¿es distinto?
1: Sí, lo que hice en aquel entonces, la primera historieta que yo escribí se llamó Montevideo Ciudad Gris y salió en el año 1999. Y lo que yo hice para escribir el guión fue en realidad leer un libro de guión de cine de William Goldman, un guionista estadounidense, y tomar las ideas, imaginarme que no debía ser tan distinto, donde vos escribías una escena, bueno, escribir una escena para... Y le fui dando forma. Después descubrí que en realidad no hay dos guiones de historieta iguales. Hay como muchos códigos en común, pero que cada guionista... Lo importante es que te entienda el dibujante. Cada guionista elige su propio camino. No es el caso del cine, que sí, después, cuando escribí guiones de cine, aprendí un formato súper establecido. a medida de que se fue dando, en el caso de la historieta, fue lo primero que publiqué, esa revista que publiqué en el año 99 fue la primera publicación, y eso hizo que empezara a publicar más historietas, y de repente abrió un suplemento en La República que se llamó Quimera, que lo coordinaba Enrique Ardito, el que hacía las aventuras de Viviana y Yamandú, e invitó a la gente que estaba haciendo historieta por aquel entonces, yo era uno de ellos, entonces ahí empecé a trabajar con otros dibujantes, porque Montevideo Ciudad Gris había salido de la gestión con amigos que dibujaban, pero que no eran dibujantes. Entonces, en realidad, les costó muchísimo, lo pasaron bastante mal y no siguieron dibujando. Entonces yo después, gracias a conectar ahí en Quimera, ya antes había contactado a algún otro dibujante, empecé a trabajar y a hacer básicamente las amistades luego de iniciado el trabajo. No trabajar con amigos, sino generar amigos a partir del trabajo.
2: Bien, divino.
1: Y ahí después no dejé nunca. A partir de ahí, cada proyecto fue enganchando con otro. En el 2005 empecé a trabajar con Hawk, que es un dibujante argentino. Empezamos a hacer ya... Ahí ya empecé a recibir ingreso por escribir historietas, que ya fue como llamativo. Bueno. Y una cosa fue a la otra, y un libro salió publicado en un mercado, y luego en otro. Y así llevo 20 años haciendo historietas, más que otra cosa.
0: Rodolfo, cuando... Vos también has escrito novela negra, que es muy visual,
1: sí.
0: Es un mundo muy visual el de la novela negra. Cuando vos te planteás hacer una historieta, pongámosle como ejemplo esta, que la tenemos fresca, yo la tengo fresca porque la leí en estos días, y después nos vamos a meter en ella. ¿Vos ya lo pensás con formato cómic? Es decir, ¿escribís una historia y después la reducís, digamos?
1: No.
0: ¿Entendés lo que
1: entiendo la pregunta, sí,
0: porque,
1: sí.
0: Porque uno, la historia de esta cena con amigos, que está buenísima, y para mí es bastante fuerte además, tiene un componente intenso, no vamos a contar la historia, pero me preguntaba, ¿viste? Pensando en esta entrevista, en esta charla, me preguntaba, bueno, pero ¿terminó sacando cosas para hacer la síntesis? Porque el cómic tiene mucho de síntesis también, ¿no?
1: Mira, hoy día el método de laburo que yo tengo es indistinto para el punto de partida, digamos, es indistinto para una novela, una historieta o incluso una película.
0: Bien.
1: Yo escribo, cualquiera sea el caso, yo escribo una sinopsis lo más detallada posible. Justamente por lo que contaba antes de trabajar en muchos proyectos al mismo tiempo,
0: claro.
1: Yo suelo desarrollar en un documento que... tendrá las páginas que tenga que tener, ¿no? A veces tiene 6, a veces tiene 15. Pero donde yo pongo todo lo que yo quiero que esté en esa historia, sea una novela gráfica o una película. Y luego desde ahí es que voy haciendo la parte más de trabajo de hormiga. O sea, ir, en el caso de una novela, escribiendo capítulo a capítulo, en el caso de una historieta, ir haciendo el guión, en el caso de una película, parecido. Eso hace que el resultado no termine dejando afuera nada. Sí, cuando haces una historieta sos más elíptico. Hay descripciones que sabes que vas a estar secundado por el dibujo,
0: claro.
1: Y directamente no
0: que
1: las
0: haces. No tenés que cubrir la voz.
1: No las haces. De hecho, yo creo que prefiero la historieta por encima de todo porque me da mucha satisfacción ver que el resultado con la colaboración supera lo que yo podría haber hecho solo. No sé si...
0: Entiendo perfecto. No es que el ilustrador va a ponerle imágenes a lo que vos dijiste.
1: No. Para mí eso es la mala historieta. Para eso usa...
0: La mala historieta y el mal libro de niños, por ejemplo, también.
1: Exacto.
0: ¿No?
1: Sí. El pensar que la ilustración es un elemento a cumplir la palabra. No, es 50 y 50. Entonces, cuando sí me pongo a escribir los guiones de historieta, yo ya sé que hay un montón de cosas que no preciso. Me concentro, no sé, en los diálogos, me concentro en que el relato tenga una estructura y que, no sé, el clímax sea contundente, por decir algo. Pero no me pongo a describir demasiado la escena, porque sé que eso va a estar el dibujante. El aspecto de los personajes, y lo hablamos una vez, y yo hice capaz que una somera descripción de fulano, viste de tal manera, tiene el pelo de tal forma, y se acabó. Y luego estará en manos de los dibujantes. Claro está, cuando es una novela, digamos, me lleva muchísimo más tiempo, porque toda esa parte ahí sí me toca, y además hay que elegir, bueno, vos escribís, lo sabes perfecto, hay que escribir qué tono elegiste, qué estilo elegiste, de qué espíritu va a tener el libro, va a ser algo introspectivo de personajes con mucho soliloquio interno, va a ser un libro dialogado, no sé, vas tomando todas las decisiones vos solo. Que en el caso de la historieta es a medias, y en el caso del cine, ni te cuento,
0: ni
1: es un corso donde todo el mundo participa.
0: Ni que hablar. Recién antes de entrar al aire, Rodolfo ingresó a la radio y estaba Julia y dijo, ¿sabes que Julia fue alumna mía?
1: Lo digo con orgullo.
0: ¿Eh? te pone contenta, Julia. O sea, hay una parte tuya docente que no la había mencionado y aprovecho este comentario, claro, que fuiste profesor de Julia, no para preguntarte cómo era Julia como alumna, sino para...
1: Solo diría excelente.
0: No, ¿sabes qué? Pensaba que cuando uno... Porque vos terminás siendo docente de lo que te gusta hacer. Uno diría, pero todo el mundo hace eso. Bueno, no sé. No sé si todos los docentes terminan siendo docentes contentos con el desarrollo de... Porque hay docentes que dan materias, pero que no ejercen en esas materias.
1: Entiendo, ¿entendés? Sí, claro.
0: Un profesor a lo mejor de no sé, de una materia de matemáticas, no tiene por qué necesariamente ser un investigador en matemáticas.
1: Un profesor de física no es que sea un físico.
0: Exactamente. Pero en el caso tuyo, que sos profesor de cosas en las que además sos protagonista como creador, tenés un público que no es el público que va a leer tu trabajo, es el público al que vos lo querés estimular y generar curiosidad y deseos de dedicarse de alguna manera a lo que vos también te dedicás. Es un público distinto.
1: Sí.
0: ¿Es frustración?
1: No. De hecho, yo una regla que tengo es jamás utilizar un ejemplo propio.
0: Bien.
1: O sea, yo ahora estoy dando escrituras creativas, por ejemplo, en la ORT, y todo lo que trabajamos...
0: Sí, no vas a trabajar sobre tus textos.
1: Me parecería horrible. Muy, muy triste. Sí. Muy triste.
0: Patético.
1: Muy patético. Para empezar, me parece, es como una cuestión de un ego deslumbrante del tipo, pero además, honestamente, hay millones que lo hicieron mejor que uno.
0: Claro, claro.
1: Usemos siempre esos ejemplos. Siempre. Entonces, lo que yo...
0: Copiémosle a los buenos.
1: ¿Verdad? Como
0: sí,
1: hice yo.
0: Claro.
1: Para mí la clave ahí está en lograr generar, quizás, lo que vos podés aportar distinto es el entusiasmo.
0: Claro.
1: Vos podés decir, estudien esto, que existe la posibilidad desde vivir de esto hasta de disfrutarlo de esta manera. Ahora, por ejemplo, está muy sobre la mesa la discusión de usar ChatGPT o no, por ejemplo, ¿no? O cualquier otra IA. Y que la ORT, como parte de la política, es que existe y si hay que usarlo, usalo diciendo que lo usaste, nada más. Y yo les digo que hagan lo que quieran, pero que en realidad si lo usan, se están saltando pasos que son parte del disfrute.
0: Claro.
1: Estar trancado y lograrlo solucionar es parte del disfrute. Lograr encontrar cómo dar ese tono a esa frase es parte del disfrute. El dato que te faltaba en una investigación y la haces vos por tu lado es parte del disfrute. Vos preferís que no, y bueno, yo le estoy dando clase a adultos. Es como con la discusión de si copian o no copian. Si copian, se están pegando un tiro en el pie. No,
0: claro,
1: yo,
0: claro.
1: No son mis hijos, son mis alumnos, no voy a andar persiguiendo a nadie.
0: Sí, sí, a mí me interesaba un matiz en esto que me decís, que es que, claro, como uno está apasionado por lo que hace, cuando lo trata de transmitir a otros, a veces esa pasión te puede frustrar cuando los otros no tienen el, no logras transmitirle el entusiasmo o los ves que no están, digamos, aprovechando lo que a lo mejor vos no tuviste.
1: También, puede ser, ¿no? Sí. O te pasa de que no leen, no miran cine. Lo hablábamos con Julia antes de entrar acá al aire. Estudian cine y no miran cine. Y vos decís, ¿cómo es posible? ¿Qué estás haciendo acá? No es que elegiste ingeniería. Es algo como muy específico que se supone que parte sobre el amor al lenguaje. Pero me parece que tampoco frustrándote vas a lograr inspirar a nadie. Entonces, yo qué sé, a mí me gusta elegir quizás textos que a mí me generaron mucho entusiasmo. Y, no sé, un libro que este año utilizamos cuando estábamos trabajando en Nubil es El Vigilante de Henry Trujillo. Que me he cansado de decir, pobre Henry, ya me debe odiar. Me he cansado de decir en entrevistas que es uno de los libros que a mí me hizo escribir policial.
0: Henry Trujillo es uno de los mejores escritores de nuestro país y por su propia particularidad, quizás mucha gente no lo conozca, ¿no?
1: Y puede ser que... Digo, me parece que igual sigue...
0: El Vigilante es increíble.
1: Para mí Vigilante es la novela que a mí me cambió la cabeza sobre escribir policial. Yo tenía 15, 16 años cuando lo leí. Y me acuerdo que me quedé pensando y dije, pero pará, ¿cómo me decís que esto se puede hacer? Que yo, mi policial, puede pasar acá y es alguien que está ahí cuidando una fábrica abandonada en Paso Carrasco.
0: De locos.
1: Y no llama a la policía, sino que empieza a chantajear a los que hicieron el crimen. Y todo pasa en calles que yo conozco. O sea, el policial no es un detective en Chicago,
0: sí,
1: que mira...
0: claro.
1: No,
0: ni siquiera es un detective.
1: Exacto, puede ser acá. Bueno, a mí, yo tuve la suerte de poder decírselo a Henry en persona, que fue una novela que cuando yo la leí me abrió la cabeza de una manera de decir, ah, pará, entonces esto vale, esto se puede. Bueno, me parece tratar de transmitir esa misma sensación que tuve yo como lector en los alumnos es lo mejor que puedo hacer a la hora de escrituras creativas.
0: Estamos conversando con Rodolfo Santulo. Nos vamos a ir a la pausa y vamos a retomar esta charla. No sin antes decirles que lean todo lo de Henry Trujillo, por favor.

0: Ya volvemos. Quédense con las ganas.
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0: Estamos conversando con Rodolfo Santullo, docente, guionista, escritor. ¿Qué más?
1: Escribí un par de obras de teatro, si querés.
0: ¡Oh! Guionista de cine, guionista de cómics, escribí un par de obras de teatro.
1: ¿Qué más? Escribí algún videojuego también. Me falta la poesía, que es lo único que a mí se me escapa, pero si se puede escribir, que me gustaría hacerlo, sería la definición.
0: Si sacamos de lado, está bueno, si sacamos de lado el tema de la novela negra y del cine, a lo mejor, toda la parte vinculada al cómic, digamos, y también al videojuego, ¿por qué no? Hay una idea general que se impone, que es como que hay algo de conexión con el mundo del niño, ¿no?
1: Ah, sí, claro.
0: Que por cierto, es lo mejor que puede pasar siempre en la vida, porque ya sabemos ser niños, no tenemos por qué olvidarnos
1: de cómo
0: ser niños.
1: En realidad, es un prejuicio que no carece de juicio, digamos.
0: Exactamente.
1: Porque sí, hay una producción inmensa en materia de cómics que son para niños, por supuesto. Y si te pones a enumerar la cantidad de personajes inolvidables que,
0: claro,
1: yo qué sé, de los que mencioné hace un rato, sí, pero seguís con Mafalda, Garfield, Peanuts. O sea, tenés un montón de producción que es pensada para niños y no tan niños.
0: No tan niños.
1: Porque el chiste de esas historietas, la Mafalda, Garfield, las lees de grande y le encontrás una segunda lectura,
0: claro,
1: que de chico no veías.
0: Claro.
1: Ahora, lo que pasa es que no, a diferencia de la literatura, que yo creo que vos arrancás leyendo literatura para niños y eventualmente pasás para jóvenes y luego para adultos, hay mucha gente que no sigue leyendo historieta. Que hay gente que lee historieta como algo de la niñez y luego no es que leen eventualmente Mouse, Dart,
0: claro,
1: Spiegelman.
0: Le iba a traer y lo dejé, Mouse, un
1: librazo.
0: Increíble.
1: Bueno, sí. Mouse es una de las, cuando yo me encuentro con alguien que te dice que quiere leer historieta para adultos,
0: que entre por ahí.
1: Básicamente yo casi siempre.
0: Persepolis también, ¿no?
1: Persepolis también, por supuesto. Hay toda una línea, si querés, de historieta adulta testimonial, por decirle de algún modo.
0: Yo saco, por ejemplo.
1: Exacto. Que es un tipo de historieta que yo creo que se vuelve muy accesible para un no lector de historieta. Y sí, también te abre la cancha de mirar las posibilidades que tiene el lenguaje, que son las mismas que tiene cualquier otro lenguaje.
0: Sí, sí, sí.
1: Es como que pensar que el cine fuera solo para un estrato de edad. No, claro que no. Bueno, la historieta es lo mismo. Hay historieta para niños, para adultos, historieta para todos los gustos, digamos. Pero sí, hay muchísima gente que no sigue leyendo, que me parece que es probablemente donde no se da el salto y entienden que todo lo que vos tenés acá arriba de esta mesa es para adultos, ¿no?
0: Claro.
1: No le vas a dar Persepolis a un niño de 8 años.
0: Sin duda, sin duda. De hecho, en esas historietas que nombraste, Mafalda, por ejemplo, yo tengo una idea personal, que es cuando hago literatura para niños, que pienso en adultos con shortcito. Ese es mi esquema. De tal manera que el niño lo disfruta, el adulto lo entiende, pero el niño va a seguir creciendo y va a pasar en nuevas etapas. Es lo que nos pasó con Mafalda. Vos vas creciendo y empezás a encontrar variantes de aquello que tenía una primera lectura nomás.
1: Bueno,
0: ¿cierto?
1: A mí me pasa con otro referente similar, que es Calvin y Hobbes.
0: Claro.
1: Que Calvin y Hobbes, cuando sos niño, tenés un montón de chistes buenísimos de Calvin y del tigre. Pero cuando vas creciendo, los mejores son los chistes de los padres.
0: Claro.
1: Y te cuento, cuando vos también sos padre y empezás a ver.
0: ¿Sos padre?
1: Sí, yo tengo dos gurises. Bueno, uno que ya no es tan gurís, que tiene 18 años, y una de 10.
0: Wow.
1: Sí, soy una persona que empezó temprano. Y tampoco soy tan joven. A mí me pasa cuando, yo creo que la clave, y vale para escribir lo que sea, es no subestimes al lector.
0: Claro,
1: no subestimes,
0: claro,
1: al lector por ser un niño tampoco.
0: No, y si no, no haces literatura, haces,
1: ¿verdad?,
0: otra cosa.
1: O haces mala literatura.
0: Mala literatura.
1: Entonces, cuando vos no subestimas al lector, vas a encontrar que del otro lado el lector te responde siempre. Entonces, si es algo pensado para niños, igual ponele algún desafío, porque va a poder leerlo, no cabe la menor duda.
0: Hablemos un poco de Cena con Amigos. Me comentabas, a mí me sonaba el nombre. Y claro, me comentabas que esta es, que está editado por Planeta Cómic. Menos mal que existe Planeta Cómic.
1: Bueno, eso es algo también que está muy bueno, que es es una cosa bastante reciente, creo,
0: claro,
1: que tiene,
0: claro,
1: 3 años tendrá, que empezó, sí, creo que empezó en el 2023, empezando una pata de acá en Uruguay, porque hay varios Planeta Cómic, el de España lleva mucho,
0: claro,
1: tiempo, hay uno,
0: claro,
1: en Colombia, está en México, Argentina. Pero acá en Uruguay
0: no
1: tenían como la colección, por así decir. Y en el 2023 empezaron a publicar y, por ejemplo, hicieron algo para mí súper inteligente, que es buscar lo que estaba pasando y editaron todo Pancho el Pitbull de Nicolás Peruso, por ejemplo.
0: Claro.
1: Hablando de cómics para niños,
0: claro,
1: que no subestiman, ese es excelente. Pero además, yo ya es el tercer libro que saco dentro de Planeta Cómic. Hay como una idea de sacar material nuevo y aprovechar también los que veníamos haciendo historieta, que capaz que publicábamos sobre todo afuera, que tengan
0: una reedición uruguaya.
1: Exacto, que es el caso de este. Este libro es particular porque en realidad nace en un blog. En el año 2008, a mí me llaman de un blog que se llamaba Historietas Reales, que era un blog en esencia argentino. Lo que pasó a principios del siglo XXI en Argentina, no es tan distinto de lo que pasó acá, la industria editorial medio que hizo un colapso, y todos los lugares donde se publicaban historietas en Argentina fueron desapareciendo. Las revistas tipo Fierro, editoriales tipo Columba, o sea, todo eso fue muriendo. Y lo que pasó fue una especie de primavera de los fanzines, pero además fue el momento de más popularidad de los blogs. Y entre esos blogs nació este Historietas Reales, que tenía como punto de partida que los autores hacían historieta autobiográfica, falsamente autobiográfica, porque inventaban cosas o no sé, me acuerdo una historieta...
0: No hay género más mentiroso que la autobiografía.
1: Me acuerdo una historieta de Max Aguirre, un amigo con el que después hicimos el libro de Zita Rosa, que era una historieta autobiográfica de él, pero cuando ponía se ponía a escuchar Tom Waits, aparecía Tom Waits y tomaban juntos un whisky. Cuando a mí me llaman de ese blog para sumarme, cuando incluyeron otros autores, yo digo sí, pero yo no voy a hacer autobiografía, porque nada más aburrido que el tipo que escribe trabajando en la casa. Lo que sí puedo es hacer una historia de corte realista. También habían invitado a Marcos, que Marcos solo dibuja, yo solo escribo, y éramos amigos, entonces fue como la excusa de empezar a trabajar juntos, en el primero de 9 libros que llevamos hechos a esta altura. La premisa que yo pongo entonces fue, bueno, una barra de amigos que están dejando los 20, empezando los 30, y tienen distintos grados de madurez que hace que la relación se vaya tensando.
0: La vida misma.
1: E iba a ser eso. Y en el momento que empiezan a aparecer las historietas nuevas, en Historietas Reales había una de vampiros, una de zombies. Digo, ¿qué pasó con lo real? Ah, este año decidimos que no le vamos a hacer caso. Y ahí es que yo pongo una muerte. Y le pongo una pata de misterio policial que acompaña esa misma... El mismo fallecimiento del grupo de la barra de amigos se refleja en la muerte literal de uno de los personajes. Y eso fue lo que fuimos publicando a página por semana durante todo 2008 y principio del 2009, y que se editó en una coedición con la que era mi editorial, Grupo Belerofonte, pero se editó en Argentina. Yo crucé algunos ejemplares para acá, pero esencialmente salió en Argentina, que incluso es apaisada, porque respeta que la página era tenía ese formato, claro, en el monitor. Claro. Entonces la edición esa es apaisada y vos, es una paturuzú que la tenés en el libro. Y a partir de ahí el libro empezó a ser como un recorrido. Una cosa que yo descubrí, sobre todo con las historietas, con la narrativa me ha pasado mucho menos, es que el libro luego va moviéndose por distintos mercados. Entonces, Cena con Amigos salió primero ahí en Argentina, luego una edición en España, donde ya nos pidieron que no fuera paisada, sino que fuera vertical. Entonces, Marcos reordenó todos los cuadros y es la que luego seguimos publicando. Salió en Francia, salió en Estados Unidos, salió en Brasil y nunca había salido en Uruguay. Y hablando con Leonardo Cabrera, que es el editor, básicamente, uno de los editores de Planeta, pero creo que es el que más mete las manos en Planeta Cómic, cuando estábamos pensando qué libro podemos sacar, me dice, mirá, yo siempre quise que Cena con Amigos... Él era lector en el blog. Siempre quise que tuviera una edición uruguaya. Así que hicimos toda una corrección de... Sobre todo había algunos detallecitos del dibujo con los que Marcos no estaba del todo conforme ya 15 años después. Retocó algunas cosas... y es la edición que terminó saliendo, una edición que yo creo que es la más cuidada de todas las que han salido, como que está revisado para la ocasión.
0: El libro tiene un texto de Valenzuela, Andrés Valenzuela, uh-huh, que del que toman una partecita para poner en la contratapa, que me parece perfecto, ¿viste? No siempre las contratapas, a mí no me gusta leer las contratapas nunca de las novelas. Generalmente cuando te cuentan la historia, ¿viste? O
1: sea, que creo que no es el caso, no me acuerdo exactamente. Pero...
0: No es el caso, no, acá hay una sinopsis que está bien, un grupo de amigos y amigas de 30 y pocos años se junta una noche para cenar en la casa de uno de ellos que acaba de mudarse. ¿Qué puede salir mal? La respuesta te va a sorprender. Perfecto, o sea, dice unas cositas más, pero no cuenta nada, ya me gustó. Pero sí citan un texto que está en el arranque, hay... Mira, nada menos que Elvio Gandolfo escribe.
1: Sí, tomamos cuando salió en Argentina, cuando volvió a salir en Argentina, Gandolfo nos hizo el prólogo, y cuando salió en España, Ángel de la Calle, un historietista muy importante de allá, nos hizo el prólogo y pusimos los dos.
0: Bien, y en la parte de atrás viene un textito de Andrés Valenzuela que dice: Cena con Amigos se inscribe en el género policial, pero solo a modo de formalidad. En el fondo es un ensayo sobre la amistad y los compromisos de la vida. Y está muy bien eso, porque el libro te deja con una sensación bastante angustiante. A mí me angustió mucho.
1: Sí, no sos el primero que lo dice. De hecho, alguna vez me preguntaron cuánto hay de... A mí no se me murió ningún amigo en, en ese contexto. Pero sí hay diálogos de cosas que pasaban en ese momento en mi vida están. Justamente hace un rato hablábamos de mis hijos. Bueno, en el momento que yo escribo este libro, yo acababa de ser padre y estaba muy volcado a una vida en familia, en pareja. Y había amigos que te lo echaban en cara. Ya no salís como antes. Y no, tengo un pibe y tengo una casa a la que quiero volver. Y la incomprensión de ese tira y afloje, hubo amistades que dejaron de serlo. Y un poco eso está reflejado en la barra esta de que protagoniza el libro.
0: Sí, ¿sabes qué? Hay una parte de la angustia que yo admito que tiene que ver con una realidad que nos pasa a todos, pero que yo la padecí bastante. Aunque la entendí, y la sigo defendiendo como sucede generalmente, es triste. Que es que hay un momento en la vida, quizás un poquito antes de la edad de estos muchachos, a los 18, 20, 20 y algo, cuando vos te das cuenta que los amigos que tuviste hasta ese entonces, muchos de ellos eran amigos porque iban a tu colegio, o eran de tu barrio, pero que de repente empezás a salir de tu entorno familiar, tenés el hilo más largo, y empezás a darte con gente de otros barrios, de otras facultades, de otros deportes, que son los que van a ser tus amigos por elección, no por cercanía. Y es muy doloroso, porque hay amigos que eran bárbaros, pero de repente ya no compartís las cosas, ¿viste?
1: Sí, son como los amigos por la circunstancia. Claro. Todos los días te veías en el liceo. Y sí, bueno, pero el día que no te viste más con esos amigos en el liceo, y no mantuviste la relación con todos.
0: Y si la intentás mantener, porque hay algo amoroso en intentar mantenerla.
1: Totalmente, sí.
0: Es muy doloroso darte cuenta que ya no te divertís tanto. Que sí,
1: o no te entendés, claro, no te entendés. O no compartís, vos te entusiasma el fútbol y a mí me interesa el ballet. ¿Y qué hablamos? ¿De qué hablamos? De nada.
0: Sí, sí, sí. O empiezan a aparecer realidades nuevas de la edad, las parejas, los amores y la percepción de cómo hay que vivir eso, ¿no? Es muy contrastante. Acá en el libro este, lo que sucede claramente es que Hay uno de los integrantes de la barra que sin duda está en una fase distinta y que no está concebida como tal por los otros. Hay como una sorpresa que a todos los...
1: Hay uno que a mí me da la impresión que se quedó.
0: Se quedó, claro.
1: Es eso, hay uno que se quedó, pero no admite que se quedó, sino que les reclama a los otros en
0: parte. Que se hayan ido.
1: Exacto. Les reclama que no siguen ahí, que si ahí estábamos todos, ¿por qué no están?
0: Claro.
1: Y bueno, porque pasaron 10 años, hermano.
0: Sí, o sea, es muy doloroso.
1: Sí, sí, sí. Eso, yo creo que el libro habla de eso y también habla justamente de cómo se acomoda quizás esa misma barra para seguir siendo y si es posible, ¿no? Porque todo lo que pasa en el libro, al margen de averiguar o no que si detrás de la muerte del personaje se esconde algo, yo creo que son manotazos de ahogado de la barra. Hagamos un viaje, sí. Juntémonos distintos.
0: Negar también.
1: Hagamos que este que no es el novio de una de ellos, pero que no es un amigo de nadie, venga. Y nos hacemos amigos de este. Capaz que ese no tiene ninguna gana de hacerse amigo de los amigos de la novia. Y bueno, y hay como una también, hay una negación que es eso. Si bien hay uno que se muere, yo creo que lo que se muere es el núcleo de esa barra.
0: Sí, es el ingreso a la vida adulta.
1: Sí. Sí, sí, sí.
0: Con todo lo que eso significa. Cuando uno es niño, idealiza un poco, ¿no?
1: Y es más simple. Y es más simple también. Tenés, hay como muchas más facilidades a la hora de hacerte un amigo. Te haces amigo al toque cuando sos niño. Salís a jugar, estás en la playa un día de tarde y te hiciste un amigo porque estaba sentado al lado. Y ya en la vida adulta empieza a ser más difícil, incluso, no te digo hacer amigos nuevos, que me parece es algo que es muy sano seguirlo haciendo siempre, pero mantener las amistades tiene también un grado de trabajo que no siempre tenés ni el tiempo.
0: Estamos conversando con Rodolfo Santuro. Nos vamos a la pausa y venimos para la parte final. Rodolfo es hermano de Fernando.
1: Sí.
0: ¿No? Esto hay que decirlo porque...
1: Sí, y de Laura también.
0: Y que de vamos, Laura, vamos y de Laura, claro, perdón, vamos a Laura, guionista.
1: Uh-huh. Y escritora.
0: Claro. Fernando está más vinculado a la música.
1: Siempre pasa lo mismo. El otro que aparte se quedó hasta con el apellido para su proyecto musical, es el que todos recuerdan.
0: No, pero Laura, claro, yo la entrevisté en Planetario. Laura está viviendo en Uruguay.
1: En México.
0: Sigue en México.
1: Sí, sí. Viene cada tanto, pero vive en México.
0: Metía en la industria cinematográfica a full.
1: Trabajando allá.
0: Que todos de alguna manera salieron artistas.
1: Esa es la vieja discusión de qué nos daban de comer. Pero aparte, somos hijos de un mecánico tornero y una administrativa.
0: Bueno, el mecánico tornero torneó cosas.
1: Trabajó.
0: Trabajó, no es para menos.

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0: Retomamos la charla con Rolfo Santoro. Tenemos un calor. Qué raro que está todo el clima, señores. Un abrazo apretado a Rodolfo. Recuerdos maravillosos de presencias maravillosas, dice Adriana Mora. ¿Ubicás?
1: Sí.
0: Es como mi segunda madre, ¿sabes?
1: ¿Ah, sí?
0: Sí. Tengo un amor profundísimo. ¿Mira? Por esa señora. Saludos a Alfito. También ha sido columnista de radio y comenta películas en Facebook, dice Gustavo Germán.
1: Sí, bueno, claro, Gustavo Germán era el productor de La Máquina de Pensar hace unos años con Pablo Silva Olazábal.
0: Claro.
1: Y sí, lo de la película en Facebook es algo que sigue llamando atención. Sigue llamando atención que alguien use Facebook, por ejemplo. Eso se ha vuelto mucho
0: más. Yo que nunca tuve, me parece increíble que sigan.
1: Yo tengo la teoría de que eventualmente hasta Zuckerberg se va a ir y yo voy a seguir subiendo una reseña de película todos los días.
0: ¿Sabes qué? Me pasa que me aparecen. Yo tengo alertas en Google, ¿no? Cada vez que aparece mi nombre asociado a cualquier cosa, me avisa. Y la cantidad de veces que me avisan de publicaciones en Facebook...
1: Que no podés ver porque no tenés...
0: Que no puedo ver ni quiero ver. Revista Scorpio, dice alguien. Solo eso.
1: Bien, pues sí. No la mencioné, es verdad. Cuando yo dije La Fierro, Columba, no mencioné Scorpio, que también desaparece a fines del siglo XX.
0: Sí. ¿Extrañas esas revistas que...
1: Bueno, mira, yo en particular te diría que la que me gustaría que tuviera una nueva etapa, capaz que es La Fierro.
0: Sí.
1: Porque La Fierro fue una especie de salto a la lectura adulta escondida desde mi madre, porque la compraba Fernando y estaba en la casa. Y
0: ¿cuántos años mayor es Fernando?
1: 12 años más grande que yo y Laura 10. Entonces imagínate, yo tenía 8 años y mi hermano de 20 traía unas revistas que estaban cargadas de muertes y tetas y yo las leía escondidas de mi madre. Así que
0: Muertes y tetas es un gran título.
1: ¿Verdad? Para mi autobiografía. Y tuve la suerte cuando Fierro volvió con Página 12.
0: Claro, tiene como una remake ahí.
1: Ahí pude participar, hice varias...
0: Ah, hiciste cosas.
1: Hice dos, básicamente terminaron haciendo dos libros y algunas cosas sueltas, pero estuve casi 3 años publicando en La Fierro en su versión nueva.
0: Mira.
1: Entonces fue como muy, muy grato la revista que me educó, por así decir, poder participar en ella en su encarnación más moderna con Juan Sasturain como editor.
0: Qué crack.
1: Un crack total y absoluto. Aparte también otro escritor de novela negra, especialista, muy buen tipo.
0: Juan tenía un programa de televisión que era
1: Continuará. Que era como ver a los más grandes historietistas de la época hablando de lo que hacían. Sí, tremendo. Ese y Caloi en su tinta, que es un poco Caloi anterior, son para mí dos programas fundamentales de sobre todo entender la historieta que se hace acá en la región. Porque también eso es una cosa que pasa. El lector de historieta lee mucho japonés, lee superhéroes, puede leer europeo, pero el consumo de la historieta regional es quizás más difícil porque no llega a tanto. Cuando llegaba el Scorpio, sí. O cuando llegaba el Tony, D'Artagnan, eso seguro. Todavía hasta ahora vas a la estándar baja y encontrás en los usados. Pero lo que está pasando en la historieta contemporánea argentina es más difícil de acceder. Por suerte hay eventos, durante muchos años estuvo Montevideo Comics, donde la presencia de los argentinos era continuada y vos podías mirar lo que ocurría. Pero la realidad de Brasil, sin ir más lejos, y es un misterio. Yo fui un par de veces a Brasil, publiqué algunos libros allá, y tienen un universo...
0: Una locura.
1: Es como en la música o en
0: es
1: el
0: un
1: cine. No precisan
0: continente.
1: De nadie, entonces claro. Viven re panchos ellos.
0: Claro, claro.
1: Pero tienen una industria espectacular y súper interesante lo que están haciendo. Y a mí como que me da un poco de bronca que no sea de acceso en mi idioma, para empezar.
0: Ahora que citaste Montevideo Comic, recién te comentaba que Matías Castro me había enviado unos libros, ya vamos a estar hablando de eso, le agradezco, unos materiales increíbles. Y qué importante fue Montevideo Comics, ¿no?
1: Muchísimo. Yo a veces me parece de como que la percepción general quedó como ese lugar donde iba la gente y se disfrazaba, que era eso también. Era un lugar donde iban niños y lo pasaban muy bien, iban padres a tener un día de actividad con los niños. Pero yo te diría que para la historieta nacional, y era la cita obligada donde preparábamos el material nuevo porque ibas a llegar al público. Es algo que yo he visto en otros países, que el evento principal concita esa atención, donde todo el mundo prepara la novedad porque ahí va a estar el público cautivo, por así decir. Lo tuvimos más de 20 años, eso.

0: historieta. Entonces sí, fue muy importante esos más de 20 años de Montevideo Comics, trabajando incluso, te diría, para la historieta uruguaya.
1: ¿Hay una característica que vos puedas identificar con la historieta uruguaya que nos diferencie del
0: resto? Sí. Es una, qué pregunta difícil, la tendría que haber pensado. Mira, yo creo que es una... La historieta uruguaya durante todo el siglo XX fue como hija de una especie de reinicio. Lo que pasaba era, se juntaban un grupo de amigos, sacaban una revista, hacían uno o dos números y la realidad les impedía seguir. 10 años después aparecía otro grupo de amigos que ni siquiera capaz que conocía a los otros ni lo que habían hecho. Hacían su publicación, 2 o 3 números. Así fue que si vos vas repasando el siglo XX y tenés la revista Vagón, por ejemplo, claro, que tuvo como 5 números, más a fines del siglo tenés Balazo, tenés La Guacho, que la fue Guacho. La Guacho fue una cosa tremendamente innovadora. Sí. Y sí creo que desde...
1: La Guacho, aquella que era...
0: La Guacho no mantenía ni el formato. Tenías uno así, uno que era un libro.
1: No, una locura.
0: Y para cuando arranca el siglo XXI, yo creo que lo que pasa es que empieza a aparecer gente nueva que hace historieta, pero los anteriores todavía siguen, y eso va siendo un enganche. No todos siguen, pero algunos siguen. Aparece una generación posterior, se suma. De esos quedan algunos para cuando aparece una tercera, y así. Y me parece que lo que ha ocurrido, en parte por una lectura que quizás fue apresurada de una de las bases que tenían los fondos concursables tenían una categoría específica que era relato gráfico, donde durante mucho tiempo salían 5 o 6 libros de historieta al año con financiamiento de los fondos. Y una de las bases decía que se iba a privilegiar el material que tuviera algún destaque de lo nacional. ¿Y qué pasó? Muchos, incluido quien habla, entendimos que una manera de ese destaque nacional era contar historias históricas. Entonces, en esa misma volada, yo hice el...
1: Cita Rosa,
0: Los Últimos Días del Graf Spee, Acto de Guerra, apareció Mujica de Nicolás Rodríguez Huele, apareció... ¿Y cómo era? Historietas, no. Uno de Federico Murro, que es buenísimo. Historiatas, que era historia con historieta. Bueno, apareció Prócer Zombie, ya más acá en el tiempo. Entonces, yo sí creo que hay una relación entre la historieta uruguaya, no solamente porque también tiene gente como Maco, que nada tiene que ver con esto, y también ganó fondos concursables, pero que hay una relación de la historieta uruguaya con la historia uruguaya que
1: estuvo motivada por eso.
0: Que quizás ese fue el punto de partida, pero luego se fue sosteniendo, que yo no he visto en otros lados. Sí, en la historieta europea, por ejemplo, los franceses están muy atentos a la historia, su historia, la historia del mundo, y la reflejan en historieta. Claro que sí. Pero algo donde vos ves que haya tanta presencia de un género, por así decir, como lo histórico, dentro del lenguaje, es llamativo.
1: Rodolfo, para terminar, el otro día estaba hablando acá con un escritor, Mateo Piaggio, que sacó...
0: Sí, un libro de cuentos policiales. Sí. Todavía no lo leí. Tengo muchas ganas de hacerlo.
1: Te lo recomiendo y no sé cómo, creo que le dije esto que te voy a decir a vos, que me llama la atención esto que trabajás en muchos proyectos a la vez, y leyendo los consejos para escritores, el decálogo de Roberto Bolaño, entre otras cosas, Roberto Bolaño, aparte de pegarle a Camilo José Cela todo lo que puede, dice que los cuentos no se pueden escribir de a uno, que hay que escribirlo de 3 en 3, de 4 en 4, de 7 en 7, dice exactamente eso. Siempre me llamó la atención eso, porque yo aparte no soy un cuentista, no soy el escribir mucho cuento, y me parece rarísimo empujar ese carromato tan amplio, ¿no? Pero vos estás trabajando así con muchos proyectos. ¿Podés contarnos algo de lo que estás?
0: Bueno, sí.
1: ¿Que se pueda decir?
0: Mira, en este momento estoy trabajando, te voy a hacer un destaque de los 3 que más tiempo me están llevando.
1: Vale.
0: Estoy haciendo para Inglaterra, para Reino Unido en realidad, porque la editorial es de Gales.
1: Bien, si me escuchara, Reino Unido, digamos
0: si me,
1: Reino
0: si
1: Unido.
0: Si me escuchara decir de Inglaterra, se enojaría. Es de Gales y está en Gales. Estoy haciendo un libro que se llama La Criatura, que es uno de vikingos y monstruos, que es muy divertido escribir, que sería la precuela de un libro que salió allá y en Argentina, se llama El Pasajero del 1977, que le fue muy bien y nos dijo, che, si quieren hacer una precuela, yo la financio.
1: Bien.
0: Y dijimos que sí. Entonces estoy con Carlos Barocelli, que es el dibujante argentino, estamos trabajando en eso. Después estoy escribiendo para Santillana, Chile, una aventura juvenil de unos pibes de campamento arqueológico que terminan viajando en el tiempo, que se llama Las Puertas de Moctezuma, que se lo estoy haciendo con Gonzalo Martínez, que es un dibujante chileno. Y por último, estoy haciendo, a ver, déjame pensar, porque estoy mezclando, Y por último, estoy haciendo, ¿qué es el tercero?

0: qué horror, qué bache que acabo de tener.
1: Ya me parecía que no se puede hacer todo.
0: No, sí, estoy haciendo, que es un honor en cierto modo, estoy escribiendo un libro sobre un personaje que se llama Martin Hell, que es un personaje creado por Robin Hood, que Robin Hood es un guionista, vos sabés quién es, pero para la audiencia, digamos, es un guionista paraguayo, aunque hizo toda su carrera para Argentina e Italia, es el creador de Dago, Savarese, Nippur de Lagash, montón de personajes muy, muy prestigiosos, que falleció hace unos años, y ahora hubo ahí un movimiento editorial y hay un relanzamiento de muchos de sus personajes, y a mí me toca escribir una aventura de Martin Hell, que es una especie de investigador de lo sobrenatural.
1: ¿Tenés que seguir?
0: Me dieron total libertad. Lo único que tengo que hacer es que respetar que se parezca.
1: Sí, claro.
0: Y la estoy trabajando con un dibujante paraguayo que se llama Roberto Goiris, que es fue uno de los últimos colaboradores de Robin Hood, y estoy trabajando con él. Se da como que creo que es la primera vez que estoy trabajando con un dibujante chileno, uno paraguayo y uno argentino. Normalmente yo trabajo con argentinos, más que nada, o bueno, mucho con Guillermo Hans, que es un dibujante uruguayo que vive en Florida. Florida, nuestro país,
1: Florida.
0: Y también con él sigo trabajando, estamos haciendo un libro para Banda Oriental sobre la Guerra Grande, también de historieta histórica. Eso te diría que es lo que más o menos vengo haciendo en estas últimas semanas.
1: Qué lindo hacer equipo con distintas personas, ¿no? Y vivir esa...
0: Para mí es fabuloso. O sea, yo disfruto escribir novelas, ¿eh? Y también disfruto escribir películas. Pero la novela estás muy solo. En la novela sos vos solo, sos el demiurgo de todo. Sí.
1: Y en la película...
0: Sos uno más.
1: Es uno más.
0: O sea, son como los extremos. Acá, solito o con muchos. La historieta estás con uno o con dos, como mucho, por poner que haya un colorista, un entintador. Y para mí es como el balance perfecto, o sea, termina siendo como un resultado mucho más allá de lo que hubieras hecho por separado. Y es algo que yo disfruto muchísimo, la verdad.
1: Rodolfo, ha sido un placer, ¿eh?
0: Lo mismo digo.
1: Muchas gracias. A ver si no vino algo que tenga un saludo. Te mandé todos los saludos. Bien. Nos vamos a ver... mirá, ¿viste? ¿Esto es de ahora? Sí. Pa, qué bueno esto, Alejandro, lo agarré empezado. Descubrí de casualidad en la Feria del Libro de Buenos Aires una editorial, Loco Rabia.
0: Sí, son Marcos Vergara es el editor.
1: Marcos Vergara.
0: El dibujante de este libro.
1: Tiene unos libros de historietas alucinantes, dice este oyente, o esta oyente, que continúa escribiendo, pero nos tenemos que ir.
0: Bueno.
1: Rodolfo, gracias por todo y no nos va a faltar excusa para volver a hablar.
0: Encantado.
1: Que pasen muy bien.
0: Gracias.
1: No se vayan, quédense con las ganas.

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0: Cuando era 1988, 86, 87, por ahí entré en Ciencias de las Comunicaciones y había un compañero, no sé si se acuerda, él, que era él, ya era poeta, ya era el poeta de los estudiantes. Teníamos los dos pelos largos, ahora solo él tiene pelo. Cosas que van cambiando. Y nos acabamos de enterar en este momento que fuimos a la misma escuela, liceo, toda la vida, y nunca lo supimos. Estamos recibiendo a Pablo Thiago Roca, bienvenido.
1: Muchas gracias.
0: Estoy muy contento que hayas venido. Alejandro. Quiero contar esto que es bastante inusual. Pablo, después de irse de la radio, va a pasar por el Museo Figari a agarrar su mochila y se va del Museo Figari después de 17 años de haber trabajado ininterrumpidamente en el museo. Es el último día y le agradezco que haya venido en este momento especial, después de estar 17 años tratando de mantener, y bien que lo ha logrado, en pie el Museo Figari. ¡Qué momento! ¿Está mal que haya dicho todo esto?
1: No, está perfecto. Es la verdad, la pura y dura verdad.
0: ¿Qué se siente?
1: Es rarísimo porque el museo ha sido como una segunda casa para mí. Pero bueno, yo tomé la decisión de irme. No, ahora...
0: Nadie te dijo
1: andate. No, para nada. Me parece que ya había cumplido un ciclo. Hace tiempo que vengo dándole vueltas a la idea. Tengo otros proyectos, otras cosas. Y no sé cómo hice para durar tanto en este proyecto, que tiene la peculiaridad que es un cargo público, ¿no? Un cargo de dirección pública que se tiene que pensar como algo pasajero. Uno es un funcionario que viene y trata de hacer las cosas bien, pero no es correcto que sea vitalicio, como estaba tendiendo a ser.
0: ¿Vos en los 17 años sentiste que en otro momento te tendrías que haber ido o te vas cuando sentís que está?
1: No, varias veces amagué con irme, pero no me di cuenta que no estaban dadas las condiciones para que me fueran.
0: ¿Cuáles son las condiciones que están dadas entonces ahora?
1: Que el museo está bien, que está firme, que no tengo la menor duda de que el hecho de que yo me vaya y venga a otra dirección suponga la posibilidad de que cierre el museo. Eso en algún momento, en tiempos de pandemia, en cambios de administración, de gobierno, no era tan así.
0: ¿Porque el estatus legal del museo cuál es?
1: Es un museo creado por ley. No todos los museos son creados por ley. Eso quiere decir que tiene que haber una ley para desandarlo. Pero independientemente de eso, del estatuto legal o jurídico de la institución, existe la posibilidad de que no prospere. Por ejemplo, hubo un museo Figari, este no es el primer museo Figari. En 1961, Delia Figari, una de las hijas de Pedro Figari, ya fallecido Figari murió en el... Pedro Figari murió en el 38, 1938. Entonces, en 1961 se cumplían 100 años del nacimiento de Pedro Figari. Y se hicieron una serie de homenajes y se quiso crear y se llegó a crear un museo que funcionaba en el Molino de Pérez. Museo Figari que funcionaba en el Molino de Pérez. Delia donó a la intendencia una gran colección de pinturas y era la curadora de ese museo que duró unos pocos meses.
0: ¿Meses?
1: Entonces esa colección después fue al Cabildo, se trató de colocar en el Cabildo de Montevideo, tampoco funcionó y... La colección de Delia fue a parar al Museo Blanes y es la hermosísima colección de Figari que tiene el Museo Blanes, una de las colecciones públicas más importantes. Y algunos cuadros de Juan Carlos Figari Castro, hijo de Pedro, hijo y colaborador de Pedro, también pintor, quedaron en el Cabildo de Montevideo y aún están allí. Pero bueno, ahí hay un ejemplo de cómo, habiendo sí. voluntad política y todo, las condiciones para el museo no estaban dadas, no estaban dadas desde el punto de vista de edilicio y muchos problemas que hubo, de los cuales conozco parte de ellos, no. Pero eso pasó hace tiempo. Y después hay gestiones quizás más cercanas en el tiempo, en donde, bueno, no es que se hayan disuelto los museos, pero bueno, no quedaron muy muy firmes, sus colecciones se fueron disolviendo en gran medida o no están inventariadas del modo correcto. Eso no está pasando en el Museo Figari actualmente, no está todo bastante ordenado, claro y funcionando. Es un buen momento
0: para dar un paso al costado.
1: Sí.
0: Pablo Tiago Roca es escritor, curador, crítico de arte, ha publicado 9 libros como poeta. Nosotros en el día de hoy vamos a hablar de varias cosas. Uno de los temas es el libro este que le vamos a mostrar a la gente que está viéndonos por YouTube, que se llama 1,000,000 de perros, que tiene collage de Pepe Viñoles. Y vamos a hablar de este libro que he leído en estos últimos 2 días, que fue cuando Pablo me lo dio. Lo leí a partir de una visita que hice al museo para tener esta charla con Pablo. Me paseó por el museo, por todos los pisos del museo, por la exposición del piso de abajo, donde están los cuadros de Figari, que en este momento están en diálogo con algunos otros cuadros de Gallosa.
1: De Rubén Garibay Gallosa.
0: Y después está una muestra de la que hablamos un poquito ayer, porque estuvo invitado en Suma Camerata Pedro Dalton, que es uno de los artistas que están exponiendo en el piso 3.
1: Sí, en el segundo
0: piso. En el segundo piso, claro. Estoy contando 3 porque planta baja, primero y segundo. La exposición que está ahora en el Museo Figari, que yo la recomendé ayer y me gustaría hablar un poco de ella, me parece que está buenísima y me da la sensación que también es un buen momento para dejar el museo con esa exposición en pie, porque ahí trabajaste en el diseño, en los textos y en un armado de una muestra que yo, mira, le puse al zócalo 1,000,000 de perros y otros animales, porque 1,000,000 de perros es tu libro y los sí. otros animales es la cuestión animal, la exposición increíble que hay en el Museo Figari. Museo que se entra gratuitamente. O sea, chiquilines, la gente acá de la barra, Joaco, Fran, Alejandro, gente que le interesa el arte, a 2 cuadras de acá tenemos un museo gratuito que se puede visitar y disfrutar enormemente porque la muestra es genial. Contame cómo surge la idea y contale a la gente un poco qué es lo que se podría encontrar en el caso de visitarlo.
1: Bueno, el tema de los animales es una cuestión medio recurrente. No es casual que con este librito, 1,000,000 de perros, esté cerrando perdón, un ciclo, una trilogía de poesía, y el tema sean los perros. No es casual, digo, que esté también cerrando un ciclo en el museo con el tema de los animales.
0: Donde los perros son protagonistas, porque
1: los
0: Figari...
1: También hay muchos. Es un tema que me fascina, que me interpela, que me conmueve. La relación de nosotros con los animales, del animal humano con los animales, de los animales entre sí, las formas de comunicación de las distintas especies, eso digo en términos generales, la etología, el estudio del comportamiento de los animales. Cuando hicimos ciencias de la comunicación, en algún momento se mencionó que existía una nueva disciplina que se llamaba zoosemiosis.
0: Sí.
1: No me acuerdo cuál era el pensador.
0: Conrad Lorenz, pero andaba en el palo.
1: No, pero andaba por ahí. Y yo dije, yo quiero hacer eso. Por supuesto, acá en Uruguay no se desarrolló esa disciplina. Pero bueno, son temas que me entusiasman desde que era niño. Y pensé, realmente lo pensé así, de irme del museo con una exposición, sacarme las ganas de hacer una exposición sobre la cuestión de los animales en la obra de Figari, que es la exposición del primer piso, y aprovechar a ir a visitar a unos cuantos amigos que he hecho en todos estos años, artistas a los que admiro, y también otros artistas que no son amigos, pero que admiro, a invitarlos a una exposición colectiva en torno a los animales. Artistas, no que de casualidad hayan dibujado un perro, claro, y les haya quedado bien, sino personas que han investigado, como en el caso de Pedro Dalton, que tiene una producción en dibujo a pluma maravillosa de son figuras, animales antropoformizados, o sea, son como seres humanos, pero con rostros de animales en actitudes humanas. Pedro es un caso, pero hay muchos casos de simbolizar a los animales. Eso es una cuestión que me interesa mucho, ver cómo hace un artista para hablar de distintos temas y utiliza a los animales como la excusa preferida. Los animales son la primera forma de comunión con la naturaleza. Las primeras manifestaciones artísticas en las cuevas rupestres,
0: claro,
1: de 30.000 años son dibujos de animales, ¿no? Se piensa que tienen que ver con sistemas de ritualización de la caza, pero hay algo más también, ¿no? La división entre lo humano y lo animal no es tan no es tan clara como nos puede parecer si lo pensamos distraídamente. Y eso es uno de los temas que Figari aborda. Figari, antes de dedicarse a la pintura, escribe un libro de filosofía que se llama Arte, Estética, Ideal, y comienza el libro diciendo que los horneros, los boyeros, los camotis, las avispas estas de las silvestres, con sus nidos, tienen una aptitud estética, que la estética y el arte no es algo decorativo, sino que es algo que ayuda, que sirve, dice Figari, sirve al organismo individual y al organismo social.
0: Imponente.
1: Como la ciencia. Y él no hace distingos entre la producción artística de los animales y de los hombres en cuanto a la sustancia. Él dice que es lo mismo, solo que el hombre lo ha desarrollado de otra manera. Eso dicho, escrito en 1912, bueno, era bastante sorprendente. Hoy en día hay personas que estudian estos temas.
0: Yo me compré un libro hace poco, no recuerdo el autor, se llama La vida artística de los animales.
1: ¿Ah?
0: Que es imponente, y parte de esto que estás diciendo vos, ¿no? Exactamente lo que decía Figari, pero al tiempo actual, ¿no? ¿Y ese es el motivo que te estimuló para hacer esto?
1: Sí, creo que sí. Hay cosas inconscientes, ¿no?
0: Claro. ¿Cuántos artistas juntaste?
1: En la muestra colectiva hay 45 artistas. 45.
0: 45 artistas, algunos tienen más de una obra, ¿estamos de acuerdo?
1: Sí, sí.
0: O sea que estamos hablando de cerca de 80
1: sí.
0: obras posiblemente.
1: Sí,
0: son hay el Museo Figari tiene en su piso 2... varias salas, 6, 7 salas, ¿no? No sé, son bastantes.
1: Sí, 7 u 8.
0: 7 u 8 salas. Supongo, en parte lo hablamos, no mucho, que hacer la distribución de todas esas obras por los formatos, no todas son dos dimensiones, digamos, por decirlo uh-huh. de una manera. Agruparlas en cada una de esas salas para que dialoguen entre sí y que formen parte de todo el otro, es una de las tareas que entra dentro de una curaduría.
1: Sí, sí.
0: Sería bueno que le... Eso, ese cuadro me encanta, ¿viste? De los elefantes, ¿no?
1: Ah, sí, de Ignacio Iturria.
0: De Iturria, justamente. Estar curando significa, un poco para la gente que nos escucha, como vos sos curador, yo me preguntaba, ¿cómo llegaste de aquellos intereses a convertirte en un crítico de arte y en un curador? Y la palabra curador está bueno, me parece, explicar un poco en qué consiste y en este caso concreto cómo se puede visualizar con lo que tuviste que hacer, que es ubicar la obra en un contexto, hacer un texto que explique. A su vez, cada una de esas obras forman parte de una constelación de cada uno de esos pintores, ¿no es cierto? Este cuadro uh-huh. Iturria es raro para lo que estamos acostumbrados a ver de Iturria. Entonces, uh-huh. todas esas necesidades y esas ganas de poner todo en su lugar y permitirle al que va a visitar la muestra que se lleve, aparte de las imágenes, algún dato más. Algunas de esas obras tienen un código QR uh-huh. que te permite escuchar, una especie de guía. Toda esa tarea es curaduría.
1: Sí, básicamente sí. Lo que hace el curador habitualmente es construye un guión curatorial que es una especie de narrativa utilizando, o sea, vos querés decir algo con esto de los animales, yo quiero decir algo que no solamente es se puede transmitir en términos verbales, sino también que comunica desde aspectos no verbales, porque estamos hablando de obras como la que acabamos de ver de Ignacio Iturria, que es elefantes conversando, ¿no? Entonces,
0: ahí está
1: no, no vemos no escuchamos la conversación, pero la podemos imaginar, y hay muchos elementos que hay ahí, por ejemplo, que gran parte de la obra está hecha de forma dactilar, ¿no?
0: Con dedos.
1: Y no toda. Porque cuando fui a hablar con Ignacio, él...
0: ¿Vas a contar lo de los ojos?
1: Sí, tomó un pincel. Ignacio Iturria es un pintor por antonomasia. Es el tipo que está pensando en términos pictóricos todo el día. Y practica eso, ¿no? Entonces se quedó mirando el cuadro y dice, este es el cuadro que te gustó. Yo me había mandado una serie de cuadros de elefantes. Los elefantes son como amuletos para él. De niño quedó muy impresionado por haber visto dos elefantes en un espacio cerrado. Yo supongo que debe haber sido en el zoológico. Incluso me decía que me impactó hasta el olor de la orina mezclada con la paja y lo que comían, que no me resultó desagradable, incluso, me decía Ignacio. Y mientras me contaba todo esto, después, dice, supe el tema de la memoria de los elefantes y la relación con los muertos, pero en realidad, te voy a ser sincero, quedé impresionado con el absurdo de las trompas y esa cosa como increíble que tiene, ¿no? Claro, si uno lo ve con ojos niños, un elefante es una cosa, no es aerodinámico, ¿viste? Es como un animal extrañísimo. Bueno, le impactó mucho y desde entonces dibuja, pinta, hace muebles, sofá con forma de elefantes, todo mete elefantes, y me habían mandado una serie de pinturas que tenían disponible en la Fundación Iturria y yo elegí esta. Entonces, cuando dice, elegiste esta, iba y toma un pincel y empieza a decir, vamos a poner los ojitos. Y empezó, dice, este lo voy a poner mirando para arriba. Y le cambió la cara a todo, la expresión de todos los...
0: Lo terminó para dártelo.
1: Sí, y vamos a esperar que se seque un poco y nos pusimos a hablar. Estuvimos hablando como 3 horas. Fue un magisterio, hay una enseñanza de lo que es pintar, ¿no? Porque fue muy generoso y muy espontáneo, ¿no? Tampoco lo hizo para llamar la atención, para nada. Pero bueno, fue una experiencia muy linda. No sé qué iba todo esto, que es parte de las tareas.
0: Es una narración, curar es una narración.
1: Sí, es crear un relato con elementos no verbales, que son los cuadros. Los cuadros, esculturas. Ese guión muy a menudo se establece un recorrido para que el visitante empiece por un lado y termine por otro. Otras veces se hacen distintos sistemas de clasificación. Vos querés hablar de cómo se simboliza lo animal, y en algunos casos los animales, por ejemplo, son metáfora de una situación social. Y bueno, entonces los agrupás de ese modo y haces distintos ejes temáticos para que el visitante vaya circulando por esos ejes y vaya sacando sus propias conclusiones. Y bueno, las tareas del curador son elegir la obra en acuerdo con el artista, por supuesto, y establecer el lugar que ocupan en ese relato, tratando de apostar a la legibilidad, a la claridad, por lo menos esa es mi intención. Usar textos de pared, no, en mi caso, por ejemplo, no me gusta cuando se hace música ambiental o cuando el sonido de una obra interfiere en el ambiente y estás mirando un cuadro y escuchando lo que hizo otro artista. Entonces prefiero textos silenciosos y que esperan, al igual que las obras estáticas, como las esculturas, como las pinturas, que fue uno de los criterios que usamos también para esta muestra, porque hay instalaciones y hay video instalaciones y video arte de gente que está trabajando con el tema, la temática animal, y decidimos no mostrar, para privilegiar estas formas estáticas que esperan al visitante y que el visitante puede tomarse su tiempo y no lo apura la narrativa propia de la obra, sino que está ahí. Y bueno, eso es básicamente, no sé si fue muy claro.
0: Fue muy claro, fue muy claro.
1: Esa es la idea del curador.
0: Un gran saludo a Tiago, con el cual arrancamos a coincidir ya desde la antología Jóvenes Poetas Uruguayos del INJUMEC en 1993. Vaya si pasaron los años, un fenómeno. Desde Maldonado, Gonzalo Fonseca.
1: Ah, un abrazo. Abrazo, Gonzalo. Gran poeta.
0: Bueno, es el mismo mensaje que apareció dos veces. Vamos a hacer una pausa. Estamos conversando con Pablo Tiago Roca. Hoy, ahora, después que se vaya de acá, va a terminar 17 años de trabajo en el Museo Figari, museo que les recomendamos que vayan a visitar cuanto antes. No se vayan.
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0: Estamos en la segunda parte y definitiva de charla con Pablo, definitiva por el día de hoy. Con Pablo Thiago Roca, hasta hoy director del Museo Figari. De aquí en más, otros proyectos, porque no te vas a quedar quieto, obviamente que te estás retirando para difícil. Concentrarte en otras cosas. Traje algunas cositas que tenía de Figari en mi casa, un disco que tiene una ilustración de él, un cuadro, es un disco de danzas de Montevideo, Cantos a la Patria, Misterio, Educación y Cultura. Años.
1: Año 1975,
0: claro, si no me plena equivoco. Dictadura.
1: Sí, año de la orientalidad.
0: Año
1: sí,
0: de la orientalidad. Sí, ahí, no se escucha, se mira ahí de lejos.
1: Debe decirlo, además.
0: Sí. Pero bueno, tiene esa particularidad que tiene ese cuadro de Figari, si lo abrís, una locura. Sí, año de la orientalidad, casi con certeza. Después tengo unos documentos aquí, los cuentos de Figari, ilustrados por el autor, el libro que no sé si lo leíste, el del doctor Figari, sí, Sanguinetti. Sí, sí. Esta plaquetita, ¿la conocías?
1: Sí. Venía con diapositivas, además.
0: No tengo las diapositivas porque, claro, lo compré usado. Me gustan mucho los cuentos de Figari de Banda Oriental, que están ilustrados por el autor, que tiene mucho animalito, muy lindo. Figari, cuando pasé por el museo con Pablo, me hizo notar algo que no me había dado cuenta, que es el humor que hay en los cuadros de Figari, porque... Ayer lo hablaba con Pedro también, ¿sabes? Con Pedro Dalton, fuera del aire, ¿no? Uh-huh. Que claro que a mí me pasó lo que le ha pasado a otras personas, por lo visto. Y es que Figari de entrada no te conquista tan fácil. Que te lleva un tiempo entender dentro de esa actividad, porque tuvo muchas actividades, ¿no? Fue una persona con un montón de facetas increíbles. Pero su pintura como que me llevó más tiempo poderme vincular desde un lugar que le encontrara la vuelta. Y con el tiempo empecé a disfrutar más. Y cuando hablé contigo el otro día, me hiciste notar una beta humorística que tenía Figari, que me pareció como un muy buen dato como para compartirlo, ¿viste? Porque me parece que es una manera linda de mirar los cuadros de Figari, que nunca lo había mirado así.
1: Tiene muchos cuadros humorísticos, muchos. Hay una serie, por ejemplo, de los bochadores, que son los jugadores de bocha. La mayoría de las personas acá en Uruguay y en Argentina también lo asocian al pintor de los candombes, pero pintó muchos candombes, pero no solo. Y tiene series que son especialmente dedicadas al humor. O otras series que tiene cosas trágicas, terribles, y al mismo tiempo otras que son humorísticas, como la serie Los Trogloditas, por ejemplo, que es una serie en la que pinta una pareja de un hombre y una mujer en distintas situaciones de la época de las cavernas. Cavernícolas, los pinta a veces a menudo en el frente de la cueva. Y bueno, hay situaciones trágicas y situaciones humorísticas. En el Museo Figari hay, por ejemplo, un cuadrito, yo no sé de cuál hablamos.
0: Hablamos de uno que es La Primera Disputa.
1: Ah, La Primera Disputa, sí.
0: ¿No?
1: Sí,
0: que es como
1: sí.
0: una mujer.
1: La primera pelea
0: de dos
1: casados que todavía están vestidos como se casaron, él con la galera, ella con el vestido blanco, y se están increpando para hacer la comidilla de todo el conventillo que los señala y los mira.
0: Hasta los perros le ladran.
1: Hasta los perros ladran, y bueno, y es un humor muy, muy sano, quizás, muy muy de la época, ¿no? Pero muy de la época del tono de los años 20, pero no presente en la pintura de esos años. La pintura siempre fue una cosa seria y solemne. Y el público uruguayo acostumbrado al registro historicista de la pintura académica, de Juan Manuel Blanes, cuando de repente ve que Figari pinta un cuadro de trogloditas que se están peleando por una mujer.
0: Ahí estamos viendo el cuadro.
1: Ahí está la primera disputa. Que tiene algunos elementos típicos de Figari, como la luna, y un estado crepuscular, que nunca sabes si es de día, de tardecita, de noche. Eso... Yo creo que de algún modo Figari nos quería decir, lo que les estoy contando es un poco un cuento, ¿no? Es una fábula. No, estoy evocando algo que puede haber pasado o no, porque siempre está esa luna ahí como testigo de los acontecimientos. Y también hay otros indicios, como por ejemplo, ella lo está señalando, lo está acusando de algo a él, que está como frenado en seco, ¿viste? Como que se frena así, pero detrás de ellos asoma un cuartito con una cama
2: roja,
1: ¿no? Que tiene que ver con la pasión. Ahí hay algo que la discusión gira en torno a algo pasional. Bueno, es como te digo, es una cuestión de humor muy, muy de la época, pero es el primero en poner humor en los cuadros. Es el primer dentro de Uruguay, ¿no? De animarse a pintar un cuadro que en general el público compraba obras. Clases altas en general no son los que adquieren las pinturas para mostrar, no sé,
2: estatus,
1: poderío, y así los grandes géneros pictóricos que vienen del Renacimiento son el paisaje, el retrato, el paisaje para mostrar todo lo que uno podría tener siendo un rico burgués o terrateniente, un bodegón o una troza muerta o todo lo que podría tener en su mesa, y un retrato para inmortalizar al abuelo y decir que uno viene de estirpe. Figari no pinta en ninguno de esos tiene algunos retratos pero muy pocos, y en general es un pintor de la historia porque evoca el siglo XIX, pero de la vida cotidiana y la gente común, y también las clases altas, pero siempre con esta cuota de humor. Acá no le fue muy bien al principio, ¿no? En Uruguay fue resistido. Empezó a ir bien en Argentina, cuando empieza a poner Argentina y le recomiendan que vaya a Francia, y en Francia le va muy bien, y a su maestra lo va a visitar Picasso, y conoce a James Joyce, y la crema innata de ese París de entreguerras, que es el París de la eclosión de las vanguardias, del surrealismo, y del... Bueno, el cubismo ya había pasado, pero bueno, de esos sismos tan... el futurismo, tan importantes. Figari triunfa en ese ambiente. Hoy resulta inimaginable tener un uruguayo triunfando al nivel que triunfó Figari. Y claro, en Francia veían también con sus temas como algo medio un poco exótico, ¿no? Los gauchos, claro. Y las chinas, aquello, la pampa, ¿viste? O los afrodescendientes, de los bailes, de los negros. Había una cuestión negrista muy, muy fuerte también en Europa por esa época. Revistas, en donde estaba Josephine Baker, claro. Por ejemplo, y claro. Es esa época, ¿no? Hay un retrato de Figari de Josephine Baker, por ejemplo. Cosas que no son muy conocidas, o un par de retratos. Pero bueno, Figari sí introduce el humor y es un personaje fascinante, y les digo lo que te dije a vos, hay que vencer ese prejuicio con Figari y ver la riqueza que él tiene como pintor y como pintor de ideas. Y también hay que vencer ese prejuicio del museo como cosa media como aburrida y todo, porque hace falta un poco de esfuerzo de pasar el umbral y de afrontarse a lenguajes que siempre tienen algo para decirnos, que no nos dicen ni las películas ni los libros que están en las exposiciones. Es mi recomendación.
0: Pablo, para terminar el tema del museo y no seguirte atando a eso que ya te estás despegando, ¿el horario del museo es?
1: Está abierto de martes a viernes de 13 a 18 horas.
0: Sí.
1: Y los sábados de 10 a 14.
0: Perfecto, bien.
1: Probable, hay ideas de hacer horarios más amplios y más generosos, pero bueno, yo ya no lo veré.
0: No. Vamos a hablar un poquito de tu libro, ¿te parece?
1: ¿Cómo no?
0: Bien, es un libro que tiene poesía, pero también tiene narrativa, ¿no? Poética, pero narrativa. Ya lo has hecho esto, ¿no?
2: Sí.
0: Está. Es un libro que creo que tiene que ver con tu infancia.
1: Sí.
0: Y aparece toda la historia que aquí se cuenta muy atada a los perros. De los animales, el perro es el protagonista. Hay algunas cosas que remiten... Siempre que... Viste que en la poesía es más fácil pensar que está más presente el narrador que en la narrativa, digamos. Puedo escribir una novela y... Pero en la poesía quizás también sea un prejuicio. Uno ingresa pensando, bueno, acá está más metido el escritor. Está dedicado a tu padre. ¿Hay un punto en común entre los perros y tu padre o el tema de los perros es un tema tuyo?
1: Es un tema mío, pero claro que cuando era pequeño teníamos un perro que era de la familia y es el primer perro siempre es como bueno, ta, es
0: sí.
1: Es importante.
0: Es muy importante.
1: Los gatos también. Pero bueno, este libro está dedicado a los perros. ¿Por qué? Tiene mucho que ver con la infancia. Como te decía, es el final de una trilogía que pretendió ser... suena ampuloso como la trilogía heraclitana. Pero yo tomé una frase de Heráclito. Había leído una trilogía de John Berger y quería sacarme las ganas de hacer un...
0: ¿Esta frase?
1: Esa frase.
0: Claro, aparte dice esto, que te está, niños al estilo de nuestros padres, lo que ellos nos han dicho.
1: Esa es la de este libro. Hay una anterior que es la de la trilogía. Debe estar
0: Vicisitudes del fuego.
1: Esa.
0: Primeramente la mar. De la mar, la mitad tierra, la mitad borrasca.
1: Siempre me gustó esa cuestión poética que tenían los filósofos presocráticos y Heráclito sobre todo, que medio como que no se entiende mucho lo que dice, pero está bárbaro. Sí. Y bueno, por algo le decía Heráclito el oscuro, ¿no? Y bueno, básicamente Heráclito sostenía que todo viene del fuego y termina en el fuego, ¿no? Como el elemento primordial, y que todo cambia, y el devenir, y que no nos bañamos dos veces al mismo río, y todas esas cosas que aprendimos en el liceo. Y yo quería hacer una trilogía que hablara del agua, que empezara hablando del agua, que siguiera con la tierra y que terminara con el fuego-aire. Por eso este libro tiene que ver sobre todo con el fuego. Y bueno, no quiero spoilearlo, pero el fuego aparece en muchas maneras. Y quería cumplir ese... También como escritor te ha puesto desafíos, ¿no? Y a mí me parecía que hacer algo más allá del libro. Después que me metí en el baile, me di cuenta de que me había metido en un tremendo baile. Porque yo siempre internamente había concebido la escritura como la creación del libro. La escritura de poesía. No del poema, no del verso. El libro. Yo siempre en mi cabeza tengo el libro, e incluso materialmente, ¿no? Sueño con el libro muchas veces antes de realizarlo. Y bueno, me había propuesto hacer algo que estuviera más allá del libro, que incluyera a varios libros, una idea que atravesara de tres libros. Y después que lo pensé y que escribí el primero, fue Nada. Igual que esta alternaba una línea narrativa con poesía, en Nada la historia narrativa tenía que ver con dos nadadores, que no se sabe muy bien por qué, una pareja, un hombre y una mujer, que nadan bordeando la costa. Y alternaba con poemas sobre la nada más metafísica y siempre la infancia. En los tres libros aparece el tema de la infancia, que es como un gran tema. Tema del tiempo y la infancia, a los que sin querer
0: vuelvo
1: una y otra vez, ¿no? Pero después que me logré escribir el primer libro, me di cuenta que En realidad la poesía no se puede hacer una trilogía así como... Porque uno puede escribir un cuento, sentarse y escribirlo. Pero yo no puedo venir, sentarme y escribir un poema. Tiene que pasar algo. Tiene que bajarme la palomita, como decía Enrique Medina Vidal. Algo como la inspiración, o no sé cómo quieras llamarle. Que te sacuda y que te haga la necesidad de escribir eso. Eso es la diferencia para mí entre la poesía y todos los demás géneros. Yo escribo en muchos géneros y no tengo ningún problema en sentarme y cumplir un horario hasta que salga el ensayo, la nota periodística, el cuento, pero no puedo hacerlo con la poesía. Entonces, después que me había metido en esta, y en la que me metí, ¿y ahora cómo hago? Empecé a escribir Un Millón de Perros. Empieza con un perro que trabaja en un circo, eso es una imagen que me vino, y que queda atrapado en un pozo. Ese es el comienzo. El perro no sabe si lo empujaron al pozo o si cayó en el pozo. Y también me di cuenta que lo estaba buscando un niño. Y después que hice eso, no supe cómo sacar al perro, no sabía cómo sacar al perro del pozo, me armó unos líos bárbaros, y lo dejé. Y empezaron a venir... a llegar otros libros, ¿no? Entonces llegaron los Cuadernos del Dios Verde y yo presenté y gané un premio y llegaron la Bicicleta Etrusca, que es la segunda
0: el
1: parte.
0: Perro seguía todo ese tiempo en el pozo.
1: En el pozo, lo retomé. Tiene muchos años, tiene casi tantos años como que estoy en el museo. O sea, estoy cerrando el ciclo del museo y el ciclo poético de la trilogía.
0: Es increíble lo que me decís, porque para mí el verso central del todo el libro, lo sé de memoria, dice: somos como perros sirvientes de la duda.
1: Mira. Sí, sí.
0: Me parece que calza perfecto con lo que estás diciendo, ¿no? Para mí es el. Podría haber llamado así el libro. Esa frase me quedó grabada, la subrayé, por supuesto. El libro tiene algunas referencias a perros históricos, como Laika. Y después hay un poema que lo voy a leer. ¿Te parece mal?
1: No, por
0: favor. Dice así: las estadísticas no mienten. De cada 4 nacimientos en la familia uruguaya, 1 es de perro y los otros 3, garrapata, lobo marino y vaca. Habitamos el único país del mundo que posee 3 millones de habitantes desde hace 30 inviernos y un otoño que no llueve. El promedio de vida de un perro es de 10 años, que equivalen a 70 de una vida humana. Pero contados en años perros, la vida de un hombre es como una sola tarde sin dueño. Parece hermoso. Y tiene un dato que quizás sea el que te disparó,
1: sí,
0: esto, que
1: sí.
0: Es una nota del diario El País de Montevideo, del 4 del 10 del 2010, que dice: según datos de la Comisión de Zoonosis, en Uruguay viven aproximadamente 1 millón de perros, casi 1 por hogar. El dato ese ha crecido.
1: Crecido mucho.
0: Creció muchísimo con los años. Y quizás no nos estamos dando cuenta de lo importante que son en nuestra vida. Solamente los perros, sin nombrar a los gatos, ¿no? Entonces, me parece que 1 millón de perros quizás sea el título correcto para todo lo que estamos hablando, ¿no? Un perro sabe lo que otro perro aprendió hace 10.000 años, pero ignora lo que acaba de suceder hace apenas un momento. Esto es más al comienzo y es cuando el perro cae en el pozo. ¿Estás liviano después de haber estado 17 años intentando terminar el libro y terminar el libro junto con la tarea en el museo?
1: Sí, te estoy...
0: A nivel personal, ya no de tarea pública, está buenísimo lo que estás haciendo.
1: Estoy contento de haber podido terminar porque en algún momento pensé que... pensé que no iba a terminar la,

0: escribía y le daba lo que no lo entendía. Se dio cuenta en algún momento de que lo que hacía tenía cierta repercusión social, que conseguí trabajo a través de la escritura, básicamente, y respetaba mucho eso, pero no entendía la poesía. Es así, igual, eso no importa. Uno siempre quiere complacer a los padres, ¿no? Esa cosa. Y el hecho de que, nada, que se muriera, yo dije, tengo que terminar esto. Y me ayudó mucho pensarlo así. Y agarré también un pequeño aporte económico que dejó mi viejo, con lo que pude también hacer la edición. En general, espero haber ganado un concurso o a conseguir fondos de otra manera. Y en este caso dije, no, yo lo pago. Lo
1: financio.
0: Y bueno, después se verá si es bueno o no, pero me saqué las ganas.
1: Pablo, muchísimas gracias por la visita, sobre todo hoy en un día tan especial, y seguiremos charlando con los proyectos futuros.
0: Gracias a ti, Alejandro, por esto. Siempre es un placer conversar contigo y bueno, estaremos en la vuelta. Tenemos otros proyectos.
1: Nos enteraremos. Era Pablo Tiago Roca. Nos vamos a la pausa y terminamos el programa. Ya ven.
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10: Continuemos con las armas.
1: Continuamos con las ganas, pero a una velocidad crucero, Julia Peraza. Hoy ya fuiste protagonista con el primer invitado que te vendió como una muy buena alumna.
11: Y es verdad.
1: La verdad que con tal de que estaba nervioso con la entrevista, me parece. Te tiró una buena voz como para cubrirse de que la entrevista le fuera favorable, me parece.
11: Dijo la verdad.
1: Bueno, me alegro. Dijo que eras muy buena, ¿eh? Que era, voy a decir la verdad. Afuera del aire dijo que había sido la mejor de la generación. Está.
11: ¿Qué decirte?
1: Nada, no digas nada. No digas nada, no sea cosa que estropees lo que dijo él.
11: Jamás.
1: Bueno, Julia, te tocó a vos hoy. La semana que viene Guille el lunes y el martes Sofía, ¿eh? Con Beberajes, el tema final. Estabas desesperada por tirar hoy la canción. ¿Por qué?
11: No estaba desesperada.
1: ¿Ah, no? Para mí te gustaba mucho la canción.
11: Ah, me gusta mucho, pero siempre me gustan mucho las canciones que traigo.
1: Bien, ¿cuál es la canción que vamos a poner hoy y por qué?
11: Butterflies, Drowning Wine.
1: Bien.
11: De Smog.
1: ¿De?
11: Smog.
1: Bien.
11: Bill Callahan.

0: trabajando.
1: ¿Alguna cosa que quieras decir?
0: Que me gusta mucho y que me costó entrarle a Bill Callahan. No fue alguien que me haya llegado de primera.
1: Qué raro lo que decís, ¿eh?
0: Su voz es súper rara. No sé, me parece una voz como media desapasionada, media fría. Me costó, o sea...
1: Yo soy muy fan.
0: Yo me volví fan.
1: ¿Te acuerdas que el otro día traje un disco de él?
0: Has traído, sí.
1: Sí, me encanta, me parece. Y los recitales de él son increíbles. Su mujer, su novia, hizo un documental sobre él, ¿lo viste?
0: No.
1: Míralo, porque es... alucinante. Ya.
0: No, o sea, una vez que le entré, me fascinó y me escuchó todos sus discos, pero no fue algo que escuchara de primera y me gustara. Así que les recomiendo, si no lo conocen, que insistan.
1: Sí, o que pongan oídos de escucharlo de segunda.
0: Exacto, escucharlo de segunda. Es de esos.
1: Gracias, Julia. Nos vemos el lunes a descansar.
0: Exacto.
1: A descansar. Julia nos sacó una foto recién con el invitado y a los dos minutos vino y dijo, che, les tengo que sacar una foto. Julia, pero nos sacaste una foto recién.
0: Es viernes, ya está.
1: Vámonos, chao.

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0: 5 minutos pasan de las 7 de la tarde, por fin viernes. Bienvenidas, bienvenidos. Somos Informativo de Cierre, cerrando la semana, cerrando el mes de julio. Además, bueno, las buenas noches para todo el equipo, Francisco, Joaquín y Alejandro. Y para Sofía Martínez, mi socia, mi compañera aquí en la mesa de La Diaria Radio, en este espacio que va de 19 a 20 horas. Vamos a compartir las noticias que dejó el día de hoy. Hay mucha información para transmitirles a todos ustedes a través de nuestras radios, la 90.9 de Colonia, la 97.9 de Montevideo y la 102.5 del departamento de Maldonado. Arrancamos como siempre con las noticias y hoy tenemos una visita muy especial que viene directamente desde Fiscalía, pero no es ni el fiscal,
1: no
0: son los abogados,
1: tampoco
0: ni es la implicada.
1: Tampoco.
0: ¿Quién nos visita?
1: Exactamente, nos visita Pablo Manuel Méndez, un señor que no ha parado de trabajar en el día de hoy, que cuando llegue acá quiero que todos lo aplaudan, porque la verdad que estuvimos en contacto con él, que va a venir hoy, es el editor de Justicia de La Diaria, y bueno, estuvo cubriendo la comparecencia de Daniela Cabral en Fiscalía por todo el caso de Conexión Ganadera. Ella estaba citada para declarar sobre su rol como tomadora de ganado en Don Coraje. Los representantes de un grupo de damnificados piden que se la indague por presunto delito de lavado, todo en el marco de Conexión Ganadera, así que va a estar Pablo por acá para contarnos todos los detalles de lo que está sucediendo.
0: Exactamente, una audiencia que duró, se llevó gran parte de la tarde, así que bueno, vamos a tener novedades sobre eso y vamos a ya aprovechar para compartir otras novedades del caso Conexión Ganadera, que hay una instancia muy importante la semana que viene se puede determinar que se le termine la prisión preventiva a Pablo Carrasco y a Yevdikov, ¿cómo era el nombre de pila? Yevdikov, bueno, ya me voy a acordar, la pareja de Pablo Carrasco y otra de las socias principales de Conexión Ganadera. Se puede determinar que pasen a prisión domiciliaria. Las defensas no quieren que eso suceda y van a insistir en el tema. Y esta semana tuvimos una vuelta de tuerca muy particular, pero en otro de los fondos ganaderos que ha estafado a los inversores, que es República Ganadera. Hay 4 inversores de República Ganadera que presentaron una demanda en frente a la justicia, pero una demanda contra el Banco Central y contra el Ministerio de Ganadería, Agricultura y Pesca por considerar que no hicieron los controles correspondientes. Y bueno, ellos confiaron en esas dos instituciones, en esos dos organismos para hacer la inversión, porque pensaron que República Ganadera estaba controlada de alguna forma, y esto ha sentado un precedente.
1: Puede abrir muchas puertas, ¿no?, a futuro también.
0: Exacto, se abrió una puerta y bueno, de hecho Pablo tiene información al respecto, en este caso sobre estafados de Conexión Ganadera que van a ir en la misma vía.
1: Muy bien. Ana, el nombre.
0: Ana, yo digo.
1: Ahí te lo traje.
0: Bien, Sofía.
1: Y hoy un día muy inestable, ¿no? Estuvo nublado, llovió a cántaros, después salió el sol. Ahora, de nuevo, parece que hay como una tormenta que se está acercando, se está levantando un vientito.
0: Salió el sol y el calor, ¿no?
1: Sí, un vapor, humedad, una humedad había que estaba vapor. Tenso, sí.
0: Y si vas al portal del Instituto Nacional de Meteorología, le voy a pedir al Juaco que me ponga la imagen. Mirá cómo se muestra el mapa de Uruguay.
1: Ah, hermoso.
0: Yo eso lo veo rojo, pero sé que soy medio daltónico. Es naranja, señora,
1: es naranja,
0: señor.
1: No, no es tan grave la situación, pero igual está complicada.
0: Les contamos a aquellos que están viendo, nos están escuchando por radio, los que están viendo por YouTube, están viendo la imagen de el país todo pintado de naranja. Hay una franja que lo parte, ¿viste?, al medio.
1: Sí.
0: Eso que quiere decir es que primero hay una alerta de color naranja para la zona inferior de la raya. Esa alerta comienza a las 8 de la noche, ahora en algunos minutos, termina a las 3 de la mañana. La descripción que hace el Instituto Nacional de Meteorología es que en esa área se verá afectada por tormentas puntualmente fuertes y o severas. Podrán estar acompañadas por precipitaciones copiosas en cortos periodos, granizo, rachas de viento muy fuertes e intensa actividad eléctrica. Y en la otra franja, en la franja superior, el alerta comenzaría el 1 de agosto a las 3 de la mañana y se extendería hasta las 9 de la mañana de mañana día sábado, con las mismos componentes.
1: La misma descripción, como que se traslada, digamos. Primero está en una parte y después en la otra, pero le va a llegar a todo el Uruguay.
0: Es la tormenta que entra por el suroeste y va avanzando hacia el noreste del país. Bueno, así que están todos avisados del aviso de Inumet, para ser redundante. Así que hay que esperar esas lluvias. Hoy tenemos algunas noticias de que hay preocupación en las intendencias al respecto por los efectos de estas lluvias. Y además, no solo en Uruguay, lo hemos hablado acá montones de veces, del niño, del super niño, del niño Godzilla, hay preocupación a nivel planetario, a nivel global, por algunos efectos que pueda dejar ese evento climático, que es un evento natural, pero obviamente está favorecido por algunos componentes que responden al cambio climático.
1: Lo positivo ahí es que, bueno, ya se está pudiendo proyectar y la gente ya se está empezando como a prevenir, ¿no? De alguna manera, lo que va a llegar más adelante.
0: Exacto, y bueno, el Sistema Nacional de Emergencia está en estado de alerta, el Gobierno Nacional, las intendencias, pero hay algunos reclamos. Bueno, son las 19 horas y 10 minutos. ¿Te parece, Sofi, arrancar?
1: Vamos.
2: Titulares.

0: Bueno, arrancamos por los precios de los combustibles. Ayer lo comentábamos, estaba el informe de la URSEA. Finalmente está la determinación del Poder Ejecutivo. ¿Qué pasa con los combustibles en agosto? Ya te lo contamos.
1: El Poder Ejecutivo resolvió mantener sin cambios los precios de los combustibles durante agosto. La nafta Super 95 seguirá costando 88,67 pesos por litro. El gasoil 50S 58,68 pesos y el kilo de Supergas 93,56 pesos.
0: La decisión se toma pese a que el último informe de la URSEA recomendaba un aumento de 12,8% para el gasoil y de 0,29% para la nafta super.
1: Según informó el Ministerio de Industria, el gobierno busca amortiguar el impacto de la volatilidad internacional del petróleo vinculada al conflicto en Medio Oriente y evitar su traslado a los precios locales.
0: Y estuvo la directora del Fondo Monetario Internacional en la ciudad de Montevideo, pasó Cristalina Georgieva, le dijo al ministro de Economía que deben tomar más riesgos y siendo más valientes en la gestión de las políticas públicas.
1: Durante su visita a Uruguay, la directora gerente del Fondo Monetario Internacional se reunió con el presidente Yamandú Orsi, el ministro de Economía y Finanzas Gabriel Odone y el presidente del Banco Central del Uruguay, Guillermo Tolosa.
0: Según dijo Odone en rueda de prensa, Georgieva enfatizó que Uruguay resolvió una serie de problemas desde 2002 a la fecha y por lo tanto la directora del Fondo Monetario dijo que en nuestro país se debe dejar de mirar por el espejo retrovisor y empezar a mirar hacia adelante, tomando un poco más de riesgos, siendo un poco más valientes en la gestión de las políticas públicas. Odone agregó que ese llamado también fue para el sector privado, en términos de no buscar tantos seguros de la política económica.
1: Odone señaló que con el FMI están cooperando en el fortalecimiento de la administración tributaria, transparencia y comunicación para el Banco Central, para fortalecer la credibilidad de las políticas monetarias y todo el entorno de las políticas fiscales, básicamente en estadísticas fiscales, contabilidad patrimonial y temas de ciclo presupuestal.
0: El jerarca subrayó que el fondo toma a Uruguay como ejemplo que va a usar en otros países, mostrando cómo la fortaleza fiscal y la fortaleza de las instituciones fiscales contribuyen al mejor desempeño económico. Escuchamos las palabras del ministro de Economía, Gabriel Odone.
2: La directora enfatizó algo que ayer el presidente del Banco Central había señalado en su conferencia, algo así como ustedes han resuelto una serie de problemas del 2002 a la fecha, deben dejar de mirar por el espejo retrovisor, deben empezar a mirar hacia adelante, tomando un poco más riesgos, siendo un poco más valientes, tanto en la gestión de las políticas públicas, pero también al sector privado.
0: Hace 15 años que no venía un director del Fondo Monetario Internacional a nuestro país. Ustedes son muy jóvenes, diría la red social X o ese meme que muestra al abuelo de los Simpsons, pero en una época, y sobre todo para mi generación, escuchar que venía una misión del FMI a Uruguay hacía que se te corriera un frío por la espalda, situación que ha cambiado, la visión que se tiene sobre Uruguay a partir de la llegada del ministro Danilo Astori a la cartera de Economía cambió. Antes caminabas por la ciudad de Montevideo y en los muros, un muro sí y otro también, se veía el no al Fondo Monetario Internacional. Esa situación en Uruguay cambió y mucho. Si yo te digo Fondo Monetario Internacional, no es algo de tu cotidianeidad. En una época era algo que se hablaba, uno lo escuchaba prácticamente todos los días, sobre todo en el periodo de la crisis del 2002. Bueno, cambiamos de noticia. Fernando Pereira, presidente del Frente Amplio, dijo que la colectividad rechaza un posible acuerdo para recibir deportados de Estados Unidos, uno de los temas de la semana.
1: El presidente del Frente Amplio, Fernando Pereira, dijo a La Diaria que la intención de la fuerza política es que Uruguay no llegue a un acuerdo con Estados Unidos para recibir a personas deportadas desde ese país.
0: Pereira afirmó que la Cancillería le informó que hasta el momento no existe una negociación, sino diálogos entre ambos gobiernos. Subrayó que dialogar y negociar y acordar son instancias diferentes.
1: El presidente del Frente Amplio sostuvo que recibir a personas que eligen venir a Uruguay no es lo mismo que aceptar deportados que no quieren abandonar su país ni trasladarse al territorio uruguayo. Señaló que ese mecanismo no es compatible con la política de asilo del país y marcó el respeto a los derechos humanos como un límite que la fuerza política no está dispuesta a mover.
0: Y sobre el mismo tema, el presidente del PIT-CNT dijo que Uruguay no debería ser cómplice de la violación de los derechos humanos en Estados Unidos.
1: Marcelo Abdalá aclaró que dicha posibilidad no ha sido tratada orgánicamente en la central sindical. No obstante, a título personal, dijo que hay un problema que es básico y es que la política de deportaciones del gobierno de Trump viola los derechos humanos, además de tener una dosis importante de racismo con una dosis importante de intolerancia e ir contra gente que tiene mucha antigüedad en la sociedad de Estados Unidos.
0: Abdalá dijo que Uruguay debe ser siempre muy celoso de su autodeterminación y soberanía democrática y preservar una línea histórica de nuestras relaciones internacionales apegada al derecho internacional.
1: El presidente del PIT-CNT opinó que Uruguay debería tener otro tipo de conductas en el plano internacional y puso como ejemplo que Uruguay no tiene por qué participar de cónclaves macaristas que acusan a una parte de nuestra democracia de terrorismo, en referencia a la convocatoria realizada por Marco Rubio contra organizaciones de izquierda.
0: Una leve corrección, macartistas.
1: Macartistas.
0: A eso se refería a las políticas de McCarthy contra los comunistas en Estados Unidos allá por los años 50. En otras repercusiones, el senador del Partido Nacional, Sergio Botana, opinó que la negociación entre el canciller Mario Lubetkin y el secretario de Estados Unidos, Marco Rubio, es de esas cosas rarísimas, de una política exterior cizagueante, a la cual le encanta codearse con la izquierda en todos lados, pero después tiene que ir a cometer actos de adulinería con el imperio. Vamos a volver a Marcelo Abdalá, el presidente del PIT-CNT, y vamos a escucharlo hablando de este tema.
3: Uruguay no debería ser cómplice de una violación de los derechos humanos. Uruguay no puede estar involucrado en ayudar a la violación de los derechos humanos en Estados Unidos.
0: Y bueno, lo comentábamos recién, hay preocupación entre los intendentes por los efectos de El Niño, el Super Niño, El Niño Godzilla. Los intendentes le están pidiendo al presidente Yamandú Orsi reunirse ante posibles eventos extremos por El Niño.
1: El Congreso de Intendentes manifestó su preocupación por el impacto que podría tener el fenómeno de El Niño y solicitó una reunión con el presidente Yamandú Orsi para coordinar medidas y recursos ante posibles emergencias.
0: El presidente del Congreso de Intendentes, Carlos Enciso, advirtió que desde septiembre podrían registrarse varios meses de lluvias acumuladas, inundaciones y vientos fuertes. También planteó crear un mecanismo presupuestal que se active cuando la emergencia afecte a algún departamento.
1: El intendente de Canelones, Francisco Legnani, señaló que Durazno ya prepara refugios para posibles evacuados y reclamó una coordinación entre alcaldías, intendencias y el gobierno nacional. Orsi había denunciado la creación de un espacio de trabajo conjunto con el Sistema Nacional de Emergencias.
0: Y cerramos este bloque con una noticia que tiene nombre y apellido, Francisco Muso. Paysandú, todo lo que es Paysandú, lo bueno y lo malo.
1: Y sí, hay que
0: en este caso es una noti buena sobre Paysandú.
1: Sí, muy bien.
0: Muy buena
1: muy
0: es.
1: Bien.
0: Paysandú recibió a la primera generación de médicos formados íntegramente en la ciudad. Hoy celebraron los médicos
1: sí,
0: en el Parque Valle. Y bueno, en Paysandú también estos 16 médicos tuvieron su primera celebración, su primer evento de este tipo.
1: Por suerte les salió el sol, pudieron festejar con el solcito y no con
0: los
1: la lluvia.
0: Los de acá por lo menos.
1: Por lo menos los de acá. 16 profesionales se convirtieron en la primera generación de médicos que completó toda la carrera en Paysandú, según informó La Diaria. 14 de los egresados son del propio departamento.
0: La ceremonia se realizó en el Hospital Escuela del Litoral, donde los estudiantes hicieron sus prácticas, rotaciones y actividades clínicas. La graduación consolida un proceso de descentralización que permitió estudiar medicina sin trasladarse a la capital.
1: El director del hospital, Sergio Venturino, afirmó que ahora el desafío es ofrecerles oportunidades para que puedan especializarse y continuar trabajando en la región donde necesitan más profesionales de la salud.
0: Bueno, hacemos la primera pausa en informativo de cierre con un mensaje que dice lo siguiente: yo no soy joven, pasaron muchos años. Oigo hablar del fondo y busco refugio subterráneo. Buen fin de semana. Bueno, somos de una generación, sí, donde nos daba escalofríos escuchar Fondo Monetario Internacional. 19 horas y 20 ahora. Hacemos la primera pausa de esta edición del último día del mes de julio en Informativo de Cierre. Ya venimos.
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0: 23 minutos pasan de las 7 en estos momentos. ¿Cómo es el teléfono? 099-891-888.
1: Muy bien, excelente.
0: Tipo 4 meses para...
1: Bueno, costó, pero llegó. Ah, tiene muchos 8, ese es el problema,
0: sí,
1: también.
0: Sí. Bueno, llega un mensaje de Jonathan que va viajando por Ruta 9, escuchando por la 102.5 entre San Carlos y Pan de Azúcar, volviendo de... El liceo, ya nos ha mandado algunos mensajes, el profesor Jonathan, rumbo a Pandia, así lo puso entre comillas, que estamos hablando por supuesto de Pan de Azúcar. Bueno, la lluvia no ha llegado por ahí, a esa zona se va a ir corriendo, ¿no? Estaría entrando por el suroeste. Mira, justo ahora tenemos una noticia que se refiere al departamento de Colonia y a la ciudad de Rosario. Si hay alguien que nos quiera comentar cómo está, si la tormenta ya está ingresando a nuestro país, recuerden que la alerta naranja arranca a partir de las 8 y este es para esa franja que incluye la zona suroeste del Uruguay. Pero vamos a noticias sobre Colonia. Atentos a la gente que está escuchando a través de la 90.9. Esto no es de Colonia ciudad, sino de Rosario. La reapertura del frigorífico Rondatel sigue pendiente de la habilitación de China.
1: La reapertura del frigorífico Rondatel de Rosario continúa atada a la habilitación para exportar carne a China. Actualmente unos 80 trabajadores realizan tareas y faenas para el mercado interno, mientras casi 150 permanecen sin trabajar.
0: El sindicato solicitó al Ministerio de Trabajo una nueva extensión del seguro de paro para los próximos meses. Según informó la diaria, el gobierno aclaró que no se pagarán retroactivamente los meses comprendidos entre enero y julio.
1: El ministro de Ganadería, Alfredo Frati, dijo que le llama la atención la demora de China y señaló que no se percibe que el gobierno de ese país respalde a los propietarios de la empresa. También explicó que el frigorífico debe estar funcionando para que el ministerio pueda darle el visto bueno sanitario.
0: Cambiamos de noticia, vamos a hablar de Sutel, el sindicato que nuclea a los trabajadores de Antel. Están pidiendo que el ente salga a competir con fuerza ante la llegada de Tigo.
1: El presidente de Sutel, Gabriel Molina, afirmó que Antel debe salir a competir fuertemente ante la llegada de Tigo, una multinacional que advirtió disputará el mercado de manera feroz.
0: Según informó la diaria, el sindicato considera que la empresa estatal y sus trabajadores están preparados para el nuevo escenario, pero reclaman medidas concretas para fidelizar a los actuales usuarios, atraer clientes de otras compañías y aumentar la participación de los trabajadores en la estrategia del ente.
1: El Congreso de Sutel también resolvió sumarse al paro parcial convocado por el PIT-CNT para el 11 de agosto de 9 a 13 horas. Molina valoró algunas decisiones de la actual administración de Antel y cuestionó que el gobierno anterior habilitara a los cableoperadores a vender internet.
0: Y la última del panorama nacional de esta edición dice que el Instituto Nacional de Rehabilitación trasladó a la totalidad de mujeres de la cárcel de Colón a la nueva sede de Punta de Rieles.
1: En total fueron trasladadas las 796 mujeres privadas de libertad en la unidad 5, ubicada en Colón, hacia la nueva sede en Chacarita de los Padres y Camino Vecinal 17 metros en Punta de Rieles.
0: Ana Juanche, directora del INR, destacó que se trata de un hecho histórico, porque por primera vez en Uruguay las mujeres privadas de libertad serán alojadas en un edificio moderno que ha sido construido con perspectiva de género y diversidad, adecuado a sus necesidades específicas.
1: El edificio tiene una capacidad inicial para 846 personas privadas de libertad y una capacidad de ampliación de hasta 1.015 plazas. Su construcción concluyó en 2024 durante el periodo de gobierno de Luis Lacalle Pou. Las celdas son para 3 y 5 personas, pero existen también celdas individuales y otras accesibles para personas que tengan alguna discapacidad. Además, la nueva sede cuenta con un módulo de pregreso establecido para las mujeres que estén próximas a salir en libertad y un sector que será destinado a mujeres trans.
0: Y pasamos a algunas noticias del panorama internacional. Esto lo comentamos ayer y bueno, vamos a hablar de las repercusiones que ha generado la crisis migratoria en Ceuta. Aumenta la tensión entre España y sus socios europeos.
1: Más de 50.000 personas cruzaron en 24 horas desde Marruecos hacia el enclave español de Ceuta en un flujo migratorio sin precedentes que dejó decenas de fallecidos. España desplegó refuerzos policiales y militares y comenzó a devolver a miles de personas a territorio marroquí. Tener en cuenta que Ceuta tiene apenas 85.000 habitantes, por lo que el número de personas que llegó en un solo día equivale a más de la mitad de la población.
0: Claro, y distribuidos en 18 kilómetros cuadrados, ¿no?
1: O sea, es una locura.
0: Un pedacito de tierra. El presidente Pedro Sánchez denunció una violación de la integridad territorial española y sostuvo que redes de traficantes aprovecharon una reciente decisión judicial que dificulta algunas expulsiones. La situación más delicada es la de los menores no acompañados protegidos por la legislación española.
1: Según informó La Nación, Giorgia Meloni planteó suspender la libre circulación con España, mientras Francia reforzó los controles fronterizos y Finlandia cuestionó la permanencia española en el espacio de Schengen. La crisis también profundizó la disputa política europea sobre inmigración y control de fronteras.
0: Y bueno, vamos a más repercusiones. Donald Trump usó la crisis en Ceuta para atacar a Pedro Sánchez y a los demócratas.
1: Donald Trump calificó de terribles las imágenes de la llegada masiva de migrantes a Ceuta y afirmó que una situación similar podría ocurrir en Estados Unidos en 3 años si los demócratas regresan al poder.
0: Según informó La Nación, el presidente estadounidense responsabilizó las políticas migratorias del gobierno de Sánchez y utilizó la crisis como argumento electoral de cara a las elecciones de medio término de noviembre. Funcionarios de la Casa Blanca, entre ellos J.D. Vance y Stephen Miller, también acusaron a la izquierda de promover una migración masiva.
1: El Departamento de Estado calificó lo sucedido como una violación de la soberanía española y aseguró que evalúa posibles medidas, aunque no brindó detalles. Las autoridades de Ceuta estiman que unas 50.000 personas ingresaron al enclave en los últimos días y que al menos 41 personas murieron durante el intento.
0: Vamos a ver al presidente de los Estados Unidos un minutito refiriéndose a este tema.
2: It looks like an invasion of a country by hundreds of thousands of people. And that same thing's going to happen to us if the Republicans don't get elected, except worse.
0: Luce como una invasión a un país, así lo decía el presidente de Estados Unidos. Y recomendamos a todos los que nos están viendo y nos están escuchando que vayan al canal de YouTube, que busquen dentro de los videos de la diaria radio el testimonio de un periodista español que salió hoy en Paren al Mundo, muy interesante lo que comentaba, llamado Ignacio Carrascón. Fue entrevistado por Denise y por Brian en el programa que va en la diaria radio, el programa internacional para aquellos que no se han prendido. Bueno,
1: de 15 a 17 horas.
0: Exacto, tiene un programa dedicado al mundo, conducido por una brasileña y por un argentino, además, pero radicados hace bastante tiempo aquí en nuestro país. Y bueno, allí entrevistaron, como decíamos, a este periodista que comentaba, porque yo ayer cuando tirábamos el tema de arriba de la mesa decíamos, bueno, es un tema complejo, ¿por qué sucede esto y por qué sucede en estos momentos? Hay que hilar fino, hay que hablar con gente más entendida antes de hacer un análisis rápido de la situación y por qué se da y por qué se da, como decía antes, en este momento. Así que es interesante, vayan y repasen esa nota. Nosotros elegimos un pedacito nomás, un recortecito donde él habla de la simetría que hay entre la relación que tiene España con Marruecos. Lo escuchamos.
3: Cuando hablo de asimetría decía es que en España hay mucha gente que se niega a ver esto y tenemos una relación con Marruecos que desde nuestro lado es mucho más amigable y mucho más basada en la cooperación. Vamos a organizar el Mundial con ellos, financiamos muchos programas de transporte, de energía, les damos créditos a muy buen interés, cuando realmente Marruecos es un régimen que tiene ambiciones expansionistas, que claramente dicen cada vez que tienen una ocasión que Ceuta y Melilla son suyas y deben recuperarlas. Y en España hay una corriente que se niega a tratar esto de esta forma. Y yo creo que hasta un punto, en pos de la convivencia internacional y de la multipolaridad, está muy bien asumir la buena intención de tu vecino y priorizar una buena relación de vecindad, pero llevamos ya unos cuántos años y unos cuantos episodios que prueban que claramente no estamos teniendo la actitud adecuada con el Reino Marroquí.
0: Bueno, ya saben, entonces, quienes están interesados en profundizar un poco más sobre el tema, buscan el video, ya está subido al canal de YouTube de La Diaria. Y vamos a cerrar con una noticia de Brasil. Como recordamos y como comentamos habitualmente acá, se vienen las elecciones, van a ser en el mes de octubre, oficialmente se lanza la campaña el 16 de agosto, pero permanentemente uno está recibiendo noticias de nuestros vecinos, y en este caso tienen que ver con el hijo de Lula. Atención con esto, la Policía Federal de Brasil va a investigar a un hijo de Lula por presunta corrupción.
1: El Supremo Tribunal Federal de Brasil autorizó a la Policía Federal a investigar a Fabio Luis da Silva, hijo del presidente Lula da Silva, por presuntos delitos de corrupción y tráfico de influencias.
0: Según informó el País de España, Luliña, así lo apodan, habría utilizado el peso de su apellido para favorecer a un empresario que buscaba conseguir contratos para vender medicamentos a base de cannabis al sistema público de salud. El empresario ya está detenido por su presunta participación en otros casos de desvío de fondos.
1: Lula afirmó que su hijo deberá demostrar su inocencia y aseguró que no utilizará la presidencia para protegerlo. La investigación se abre a 2 meses de unas elecciones en las que el mandatario mantiene una disputa ajustada con Fabio Bolsonaro.
0: Y que se van a cruzar más de una vez aquí en este espacio. Bueno, por supuesto, cuando quieran análisis sobre las elecciones de Brasil, paren al mundo en la diaria radio. Tengo un mensaje más para leer y para cerrar la mensajería por lo menos por el bloque de noticias buenas. Dice María Victoria: divino el programa. También me pasa que soy de una generación que escuchar el FMI me da escalofríos, como si se hubiera quedado en el cuerpo la desconfianza.
1: Hoy una niña la recibió con una carta diciendo que la amaba, que era bienvenida.
0: A Cristalina,
1: exactamente.
0: Sí, Cristalina, que es búlgara.
1: Sí, y fue en una escuela, claro.
0: Que es una escuela pública que se llama Escuela Bulgaria.
1: Exacto. Uruguay te ama y te valora, decía la carta.
0: ¿Tan así?
1: Bueno, eso es lo que dijo la niña.
0: La escribió la niña, bueno, capaz que sí.
1: Una niña llamada Sofía.
0: Ella la ama, mirá, y las Sofías son...
1: Claro.
0: Bueno, ¿qué podemos decir?
1: Capaz que generalizó en el Uruguay y podría haber sido más en primera persona.
0: Sí, bueno, nos quedamos con eso entonces. 19:34, ya está Pablo Manuel Méndez, editor de Justicia de La Diaria. Vamos a hablar de Conexión Ganadera, vamos a partir de la comparecencia ante Fiscalía de Daniela Cabral. Vamos a dar detalles de por qué compareció, detalles de lo que se sabe de su comparecencia, y vamos a aprovechar para hablar de en qué está el caso Conexión Ganadera y unas instancias claves la semana que viene, como comentábamos al principio, y el nuevo ingrediente que se metió en la conversación, lo sucedido con República Ganadera y con esos damnificados que demandaron al Banco Central del Uruguay y al Ministerio de Ganadería, Agricultura y Pesca.
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0: 39 minutos pasan de las 7, último bloque de informativo de cierre. Como lo venimos anunciando, vamos a hablar del caso Conexión Ganadera y de algunas particularidades, y se nos metió República Ganadera también. Vamos a hablar en este bloque de también de la otra empresa que, bueno, que fue parte de esta serie de empresas que se dedicaron a estafas con fondo ganadero, a saber, Conexión Ganadera, República Ganadera y Grupo Larrarte. Hay alguna más, pero esas son las que están en más problemas con la justicia. Pablo Manuel Méndez, gracias por venir. Un gusto tenerte de nuevo por acá.
1: No, un placer estar acá.
0: Bueno, y hoy tuviste una instancia particular. Nosotros abríamos el programa comentándolo hoy. Era el día de la comparecencia de Daniela Cabral, citada por Fiscalía para declarar sobre su rol como tomadora de ganado, entre otras cosas. Bueno, ¿qué podemos saber? Esto sucedió, terminó hace minutos.
1: Sí, digamos. Sí. Fue una declaración extensa. Cuando cayó el chaparrón ese después de la una, ahí fue que estaba ingresando Cabral, que bueno, que fue conducida de donde está cumpliendo prisión domiciliaria hasta la fiscalía acá en Cerrito y Misiones.
0: Claro, vos me decías que la trae la justicia, la va
1: claro,
0: a buscar la justicia.
1: Claro, sí, como cualquier otra
0: Punta
1: persona.
0: Del Este la trae.
1: Exacto.
0: Y se la lleva a Punta del Este de nuevo.
1: Exacto.
0: La deja en la puerta de donde está cumpliendo prisión domiciliaria.
1: Ahí está, como cualquier otra persona privada de libertad. Y bueno, la declaración, no sabemos bien cuánto duró, porque bueno, fue de una más o menos a 6 de la tarde, pero el tema que sabemos que hubo un incidente, se rompió una tablet y hubo que...
0: Qué raro Uruguay.
1: Sí.
0: Hay un partido de básquetbol y no se puede jugar por la humedad.
1: Hubo que volver. Bueno, entonces de repente nos encontramos, cuando tengamos acceso a la declaración, con una declaración de 2 horas y no de 4.
0: Claro.
1: Pero bueno, vayamos a los temas que se trataron hoy. En la declaración, que bueno, que en los próximos días vamos a tener más detalles, pero principalmente se trataron tres temas. Como vos dijiste, su rol como tomadora de Don Coraje, después un préstamo que ella le pidió al Bro por $1,000,000, un poquito más de $1,000,000, bueno, dando como garantía ganado, que en realidad no existía.
0: Hoy sabemos que no existía.
1: Claro, y después el tercer tema es la entrega de un cheque de $260,000 a una persona que no está claro cuáles fueron las circunstancias en las que ese cheque fue entregado. Vayamos al primer tema, de ella como tomadora de ganado. Quizá lo primero que haya que decir es que Don Coraje no existe. O sea, no existe como empresa, ¿no? Ella firmaba los contratos como tomadora, como responsable de la tomadora de ganado Don Coraje SC, pero bueno, SC no figura. O sea, no se sabe si es sociedad civil, sociedad comercial, no existe. En Don Coraje, que es de una estancia de entre 200 y 300 hectáreas más o menos allá en Florida, deberían haber 28.000 cabezas de ganado.
0: O sea,
1: y no
0: había
1: entra. Nada. Y no entra.
0: Además,
1: muy
0: además,
1: bien eso, porque yo no sabía. Tú,
0: claro,
1: tú que leerlo.
0: Una vaca, una hectárea.
1: Exacto.
0: Es lo que te dicen. O sea,
1: exacto.
0: No podés meter 28.000
1: no,
0: vacas
1: claro.
0: Allá adentro.
1: Yo, bueno, buscando un poquito, vi que como máximo podían ser hasta 3 o 5. De repente, bueno, yo puse, siendo generoso, dije, bueno, son 30 veces más vacas de las que podría llegar a haber. Pero debe ser más todavía, ¿no?
0: Sí,
1: ¿no?
0: Sí.
1: Y bueno,
0: podrás hacer intensivo, feedlot, corrales, pero jamás entrarían 28.000.
1: Claro,
0: jamás.
1: Claro. Entonces, bueno, eso es uno de los puntos. Ahí, bueno, ahí se firmaron obligaciones por $6,75 millones. Y a su vez, con lo que presentó el síndico hace como 15 días, Don Coraje figura como deudora de Conexión Ganadera por $15 millones. Una deuda que obviamente Don Coraje nunca va a cobrar porque Don Coraje no existe. Y bueno, porque Conexión Ganadera es
0: No es el único caso dentro de la maniobra de empresas que pertenecían a los socios de Conexión Ganadera que se debían entre ellos, ¿no?
1: Claro, exacto.
0: El caso de Don Coraje se repite, es como parte de una operativa.
1: Bueno, Hernandarias es el principal acreedor de Conexión Ganadera, por ejemplo, ¿no? Entonces, claro.
0: Esa es toda plata que no se va a poder sumar jamás a la cuenta final.
1: Exacto.
0: Que pueden llegar a cobrar los damnificados.
1: Exacto, exacto. Lo que muestra, bueno, esa acción de grupo, ¿no? Porque acá, digo, está la firma de Cabral en 127 contratos de una sociedad que no existe y de ganado que no se sabe si o se compró y se vendió o si nunca se compró.
0: Claro.
1: Registros de ese ganado hay de algunos pocos, 2021 son los más nuevos, después no se sabe más nada.
0: Hay un montón, dicen que hay un montón de caravanas, que son lo que se usa para la trazabilidad de los ganados, adentro de un cajón. O sea, no está la vaca atrás de la caravana como debería estar.
1: Claro, sí, sí, en los allanamientos que hubo en Florida se encontraron caravanas. Después, bueno, la denuncia de Bro que comentábamos, que bueno, que ahí puede caber una imputación por falsificación ideológica, porque bueno, puso en garantía ganado que en realidad no existía, ¿no? Entonces presentó documentación que no era real, que no era
0: verdadera. Y el Bro le dio $1,000,000, como decía.
1: Sí, ese es otro punto también, ¿no? Que siempre, por eso está bueno esta sentencia que se conoció hace unos días respecto de la responsabilidad del Estado en todo este tema. Porque siempre que hablamos, bueno, de toda esta mega estafa, bueno, atrás de todo eso hay un Estado que no controló.
0: Sí, ahora vamos a eso, vamos a liquidar sobre la comparecencia de Cabral hoy a Fiscalía.
1: Y bueno, en definitiva, ¿qué puede pasar de esto? Bueno, puede pasar que primero el fiscal va a esperar que entregue documentación la defensa, pero posiblemente haya una solicitud de ampliación de la formalización al juzgado, ¿no? Y bueno, y ahí se va a poner en tela de juicio si Cabral sigue en prisión domiciliaria o va a prisión preventiva. Eso depende del delito que le imputen y también de cómo se evalúe la efectividad de la prisión domiciliaria para la preservación del proceso. Básicamente es eso.
0: Las defensas piden prisión efectiva, ¿no?
1: Ahí lo que pasa es que si la imputación por lavado podría ser por lo de Don Coraje. El fiscal está obligado por ley a pedir prisión preventiva si pide una imputación por lavado. Pero la jueza, en este caso que es Diogo Olivera, no está obligada a darlo, ¿no? Claro. Y entonces ahí, si vos tenés una prisión domiciliaria que mostró ser efectiva, la tenés que pelear, no es que sea tipo está amplio en imputación y va a prisión domiciliaria. Por otra parte está el caso de Maximiliano Rodríguez, por un caso similar a este, ¿no? O sea, fue un préstamo de $3,000,000, en vez de uno, $3,000,000 a tres bancos, el BBVA, el Scotia y el Brow.
0: Que puso como garantía el ganado que no existía.
1: Exacto, también lo mismo. En ese caso de...
0: Y él sí fue a prisión efectiva.
1: Él fue a prisión efectiva, pero a partir de mañana va a ir a prisión domiciliaria nocturna.
0: Ahora vamos a hablar también de Maximiliano Rodríguez porque estaba el abogado de él, presenció la declaración de Cabral el abogado.
1: Exacto,
0: ¿no?
1: El Rodrigo Rey.
0: Estuvo... Ahora después vamos a escuchar un audio y un testimonio que te da de el caso. Así que no es seguro que a Daniela Cabral le cambie esa condición. Que pierda la domiciliaria.
1: No.
0: Eso es independiente de que probablemente se tenga que ir de ese apartamento donde está, porque ese apartamento va a ser rematado, ya se decidió.
1: Sí, porque eso está, la definición judicial está, y además de eso hay un tema de gastos que el síndico se quiere sacar de arriba, ¿no? Porque, claro. O sea, el tiempo que pasa es dinero que pierden los damnificados.
0: Recordemos, para los que no lo saben, es bastante público esto, pero Daniela Cabral está viviendo, eligió el lugar para cumplir la pena de prisión domiciliaria, un edificio de lujo, un apartamento de lujo en Punta del Este, el edificio Le Parc ahí enfrente a La Brava. Los apartamentos son de tipo 170 metros, valuado en unos $800,000 y con unos gastos comunes que no quiero ni recordar, pero son una cifra que inimaginable para cualquier persona normal y que por supuesto provocan la indignación de cualquiera que haya sido estafado, ¿no?
1: Claro, sí. Yo no recuerdo ahora la cifra, seguramente la tengo para acá, pero sí, son como miles de dólares.
0: Sí, o que sea, se van mes a mes, es una canilla que se va mes a mes.
1: Además de la contribución inmobiliaria que también. Se está pagando. Bueno, el miércoles hay audiencia justamente de la extensión de las medidas cautelares para los otros tres socios fundadores de Conexión Agraria. Perdón, para...
0: Los otros dos.
1: Los otros dos, que son Pablo Carrasco, que recordemos, Pablo Carrasco está imputado por estafa y lavado de activos desde julio de 2025. Y está en prisión preventiva, está en Punta de Rieles, desde esa fecha, ya va a cumplir un año. Después, Ana Yudukov estuvo primero imputada por estafa.
0: Ahí estaba en la casa.
1: Ahí estaba en la casa.
0: Domiciliaria.
1: Exacto, eso fue entre julio y octubre. Y en octubre, también, un poquito el camino que está recorriendo ahora Cabral. Fue a la fiscalía, declaró, pidieron la ampliación, y bueno, le dieron la ampliación por lavado.
0: Y ahí, como decías vos, hay que mandarla a prisión efectiva o a prisión preventiva.
1: El fiscal tiene que pedir prisión. En ese caso, está bueno recordarlo porque la jueza que hizo dijo, bueno, no, yo voy a dar prisión efectiva, Cabral, perdón, Millovikov está en Florida ahora, pero por la apertura de una cuenta, por la intención de abrir una cuenta en un banco online durante mientras cumplía prisión domiciliaria.
0: Ah,
1: o sea, ese fue el detalle que hizo que la jueza mandara a prisión efectiva.
0: Hiciste algo que no debías haber hecho.
1: Exacto.
0: Esto es lo que interpretó la jueza durante esta estadía en tu casa, digamos.
1: Claro. O
0: estadía,
1: sea, entre comillas. Y a su vez dio a entender que para ella no alcanza la mera imputación del delito de lavado de activos para cambiar una domiciliaria a efectiva.
0: Claro, lo que vos comentabas, si la jueza considera de que venía cumpliendo en el caso, por eso el caso de Cabral, si la jueza considera, bueno, Cabral en realidad, voy a utilizar términos bien coloquiales, se portó bien mientras estuvo en la domiciliaria. No es el caso de Yudikov, que intentó abrir una cuenta de manera online.
1: Claro, exacto. Supongo yo que va a ir por ahí, porque así fue, ha sido hasta ahora con esta jueza y en esta causa.
0: Bueno, pero la semana que viene, el 5 de agosto, ¿se podría decretar que Carrasco y Yudikov vuelvan a prisión domiciliaria?
1: Sí, es muy difícil. Es muy difícil porque no ha cambiado, no hay cambios,
0: digamos. Los fiscales
1: digamos,
0: el fiscal se va a oponer.
1: Claro, sí. Es muy difícil que eso pase porque aparte, bueno, los dos tienen imputación por lavado. Habría que verlo. Distinto es el caso de Maximiliano Rodríguez que él argumentaba que las declaraciones en su caso ya estaban hechas, como que ya estaba, de alguna forma, su situación ya estaba cerrada, ya se sabía, bueno, quién iba a declarar, ya se puede prever cómo va a ser el juicio. En cambio, en este caso, no, está en plena investigación, sería raro, ¿no?, que le consideran domiciliario.
0: Pablo, hablamos de que estaba el abogado de Maximiliano Rodríguez. ¿Por qué estaba el abogado de Maximiliano Rodríguez y Maximiliano Rodríguez no estaba citado?
1: Bueno, porque los fiscales definen, ¿no?, cómo trabajan las declaraciones que toman, ¿no? En este caso, este fiscal admite el ingreso de los abogados de cualquier imputado. Entonces, bueno, estaba el abogado de Maximiliano Rodríguez, pero podría estar los abogados de otros imputados en la causa, de Carrasco, por ejemplo.
0: Claro.
1: Entonces, bueno, él fue a escuchar, fue a ¿no?
0: Y de alguna manera
1: a enterarse de qué pasaba ahí.
0: Obtiene insumos quizás para
1: exacto,
0: su defensa.
1: Exacto.
0: Bueno, a la salida pudiste hablar con él. ¿Te parece? Vamos a escucharlo primero.
1: Perfecto, ¿cómo no lo escuchamos?
0: Vamos a escuchar entonces a Rodrigo Rey, el abogado de Maximiliano Rodríguez, que va a pasar de prisión efectiva a prisión domiciliaria.
2: Nosotros participamos de la audiencia en el día de la fecha. Si bien no éramos los citados a prestar indagatoria, entendemos que Maximiliano Rodríguez, nuestro defendido, es un outsider, un extraño completo al esquema que se investiga como presuntamente fraudulento en base a distintas figuras típicas, y correspondía de todas formas asistir a una instancia donde otra formalizada en esta causa iba a aportar información de calidad sobre el funcionamiento y diseño del negocio presuntamente fraudulento, pero sí nos permite ratificar que tanto el modus operandi como las lógicas implícitas en los negocios y cada uno de los contratos que implican el universo conexión ganadera como operación económica no tiene nada que ver Maximiliano Rodríguez en su diseño, participación, captación de inversores, y que por lo tanto esta defensa va a sostener oportunamente en juicio su inocencia, sin perjuicio de que mañana él recupera su libertad.
1: Ahí va, eso ¿cómo lo ven? ¿Es una señal por parte del juez?
2: No, a ver, es parte de la gestión de riesgo de acuerdo también a la participación de Rodríguez, que es el primero justamente de todos estos.

0: complejidad en un juicio oral y público.
1: Y Maximiliano Rodríguez pretende ir a juicio. Aparentemente no está dispuesto a hacer un acuerdo abreviado porque se siente inocente.
2: Claro.
1: Se siente parte también del entramado y engañado por este entramado, ¿no?
2: Sí.
1: Es la tesis que por lo menos manejan.
2: Sí, él al principio, en la primera parte, o sea, antes de la imputación, él trataba de acordar un acuerdo reparatorio con los damnificados. Pero bueno, eso no se pudo concretar. Y bueno, y a partir de la imputación parece definido a ir a juicio. Digo parece porque muchas veces la defensa, en función de darle valor a la negociación para el abreviado, niega hasta el último segundo, claro, hasta la firma del acuerdo. Entonces
1: llevan al extremo, ¿no?
2: O sea, si bien es de esperar que vaya a juicio, perfectamente puede pasar que termine acordando, ¿no?
1: Alguien que nos firma, pero al cual le agradezco el mensaje, me hace una corrección. Cabral no está en el edificio Le Parc, que lo dije yo, por supuesto, está en el edificio Imperial. Gracias por esa aclaración a este oyente o alguien que nos está viendo a través del canal de YouTube que hacía esa corrección. Y bueno, Pablo, ya para ir cerrando, me parece que esta semana hubo un hecho que, como comentábamos, ya está, hay una nota que escribió Pablo que está publicada en La Diaria para el que quiera ampliar de lo que vamos a hablar ahora, porque capaz que no nos da el tiempo para desarrollarlo en profundidad, pero tiene que ver con República Ganadera, tiene que ver con cuatro damnificados de República Ganadera que demandaron al Banco Central del Uruguay y al Ministerio de Ganadería, Agricultura y Pesca. Y el juez les dio la razón.
2: Exacto, se conoció la sentencia, la publicó el Observador hace un par de días, y ya a las poquitas horas de publicada la nota, un abogado me manda un mensaje diciéndome que, bueno, que él está preparando una nueva demanda con 350 damnificados de Conexión Ganadera en contra del MEGAP y en contra del Banco Central de Uruguay.
1: En contra de la institución, no se apunta a personas, ¿no?
2: No, claro. O sea, lo que el juez dice es, bueno, el MEGAP tenía la responsabilidad, porque tiene a su cargo el sistema de registro y control de ganado, de controlar que el ganado que debía estar en esos predios estuviese.
1: ¿Dónde están las vacas?
2: Exacto. Y bueno, la ley, aparte, o sea, menciona 4 o 5 artículos de la ley, ¿no? El MEGAP niega eso, ¿no? El MEGAP dice, en su defensa, el MEGAP dice, no, yo no puedo estar controlando, no es mi obligación hacer ese control. Bueno, no, el juez dice que sí, señala unos artículos de la 17.997, donde, bueno, plantea que, bueno, que el MEGAP es el responsable de toda esa trazabilidad, ¿no? Y bueno, entonces, bueno, lo condena por omisión, ¿no? Por no haber cumplido con sus obligaciones, ¿no? También rechaza, por ejemplo, otro de los argumentos del MEGAP es, yo no estoy en el contrato, ¿no? No figura el MEGAP en el contrato. Bueno, está bien, sí. No es, digamos, una responsabilidad por acción, sino por omisión. Y respecto del BCU, bueno, ahí ya la discusión es bastante más compleja, pero también el BCU, bueno, se trata de escudar en el tema de que en realidad no eran instituciones que estaban sujetas al control del Banco Central, porque no era una actividad con activos financieros, sino con activos de la economía real, o sea, era ganado y no dinero, ¿no? Y bueno, y también hacen un relevamiento de cómo actuó, porque claro, el BCU estuvo arriba de República Ganadera, ¿no? Por allá por abril del 2022 le prohibió, por ejemplo, hacer publicidad, porque bueno, porque eso de tratar de captar ahorros públicos, públicamente ahorros, está vedada solo para los, reservado solo para los bancos, ¿no? Entonces, bueno, o sea, el BCU dice, no, yo me encargué del tema, pero no podía hacer más que prohibirle la publicidad. Bueno, el juez nuevamente con la ley, a ver si la tengo para acá, ya se las comento, acá, el artículo 3 del decreto ley de la dictadura 15.322, ¿no? Que dice, el Banco Central de Uruguay podrá proponer al Poder Ejecutivo las medidas correctivas correspondientes frente a cualquier empresa, financiera o no, cuya denominación ofrezca dudas acerca de su naturaleza o posible actividad financiera. Y lo que la ley otorga es la posibilidad de clausurar temporal o definitivamente a esas empresas. Entonces, bueno, con ese párrafo,
1: claro,
2: condenó al Banco Central a básicamente es darle la inversión que eran $25,000 más o menos por cada.

0: damnificado y los intereses que habrían generado en este tiempo que transcurrió.
1: Exactamente, y eso lo que implica sobre todo es que abre una ventana de demandas y denuncias contra los mismos organismos o quizás contra otros organismos que deberían haber controlado la actividad. Estos son los dos principales. Por un lado, la parte económica del BCU y por el otro lado, la cantidad de ganado que no se puede justificar de ninguna manera, que no había por el lado del Ministerio de Ganadería, Agricultura y Pesca. Así que hay noticias sobre eso, ¿no?
0: Sí, sí. Hay que esperar también porque, bueno, esto seguramente sea apelado por parte del Estado y se va a dar ese proceso. Bueno, pero bueno, perfectamente puede pasar que, bueno, que a estos 350 damnificados de Conexión Ganadera que se van a presentar la semana que viene, se sumen los otros 4.000.
1: 350 damnificados de Conexión Ganadera la semana que viene presentan un recurso contra el Banco Central y contra el Ministerio.
0: Exacto.
1: Ya está determinado.
0: Exacto. Sí, sí, eso ya, si no está redactado, está hasta ahí.
1: Siempre, durante todo este proceso, a partir de que se conoció la estafa, siempre se habló desde las defensas sobre la responsabilidad, sobre la falta de controles, pero no se había tomado ninguna acción efectiva. Ahora se viene.
0: Claro. Y además me parece que está lo interesante es, bueno, corregir esta situación, ¿no? O sea, por ejemplo, el BCU en agosto del 2025, bueno, presentó un proyecto de ley para definitivamente extender su control y determinar más claramente qué es una actividad financiera.
1: Claro. Bueno, pero el monto, si después de las apelaciones el juez termina fallando a favor de los damnificados, puede ser un monto para el Estado uruguayo complejo de asumir, ¿no? Creo que de todas maneras que se descuenta el monto de lo que en todo caso los damnificados recuperen, ¿no?
0: Sí, eso seguro, sí.
1: Es un detalle interesante y para poner arriba de la mesa, pero de todas maneras estamos hablando de muchos damnificados y por supuesto mucho dinero invertido. Bueno, Pablo, gracias por estos minutos, vamos a estar atentos. La semana que viene está esa instancia clave que decías, donde se puede determinar la situación de Carrasco y Eudicov, si continúan en prisión o si pueden pasar al régimen de prisión domiciliaria. Y bueno, noticias que se van a seguir generando. Por supuesto, lo volvemos a recomendar, Pablo va a escribir ahora sobre la comparecencia de Cabral, así que van a tener una ampliación de lo que contó acá y sobre lo que estábamos comentando ahora sobre estos damnificados de República Ganadera. Ya está publicada, ya pueden ir a consultar la diaria y también ampliar la información. Pablo, gracias.
0: No, gracias a ustedes.
1: Buen fin de semana para vos y bueno, buen fin de semana para todos. Ya está Carlos Dopico, se viene asamblea ordinaria hoy, ¿no, Carlitos? Asamblea ordinaria a la música me llueve. Nosotros nos despedimos. Bueno, nuevamente, buen fin de semana para todos. Nos escuchamos nuevamente y nos vemos el lunes a las 19 horas.

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7 minutos pasan de las 20 horas. Buenas noches, bienvenidas, bienvenidos. Esto es La Música Me Llueve. Y hoy parece que va a llover de verdad. Buenas noches también, bienvenido el señor Alejandro Correa. Detrás de las perillas está puesta al aire. Ustedes sintonizan por la 97.9. Si están en Maldonado, la 102.5. Si andan por Colonia, la 90.9. Si están más allá de esos departamentos, si están fuera de nuestro país, seguramente estén sintonizando el canal de YouTube de La Diaria, porque también estamos transmitiendo vía streaming y está seleccionando cámaras. Está detrás del Switch Master el señor Joaquín González. En la asistencia general de producción, Francisco Muso, la producción general, Julia Peraza. Hoy tenemos un programón, hoy nos va a acompañar un trío. Vamos a estar teniendo música en vivo, vamos a estar conversando también largo y tendido. Así que si les parece, les comparto el número telefónico para comunicarse con nosotros vía WhatsApp, que es el 099-891-888. 099-891-888. Comuníquense con nosotros antes de que todo explote. Si les parece, le presento a quienes van a estar acompañándonos en la noche de hoy. A modo

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1: Se fundaron allá por el año 81 como un quinteto musical de música popular uruguaya, un grupo excepcional, bajo el nombre de Asamblea Ordinaria. En sus filas estaban Marcelo Aguiar, Rubén Colman, Carlos Giraldés, Adriana Lamana y Francisco Rey. Para

0: contagiar la idea.
1: Valses, milongas, chamamés, candombes son algunos de los géneros que atraviesan la obra de este singular conjunto musical de extensa trayectoria que burla el cotidiano y revisa la historia. No hay más.

Desde el principio el proyecto se caracterizó, como lo escuchaban, como un grupo guitarrístico con curiosos arreglos corales y textos labrados con total ironía.

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1: Una apuesta lúdica, intelectual, que evoca la obra de Leo Maslía o el Choncho Lazaroff, con textos hiperbólicos de humor, por momentos sutil, por otros desconcertantes, que dejan en claro una búsqueda experimental de un lenguaje claramente propio.
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A mediados de los 80s experimentaron sus primeros cambios en la formación. Lamana y Colman abandonarían el grupo y luego de la primera publicación, poco después, tras la partida de Aguilar, Guillermo Lamoya se integraría al trío que hasta hoy se mantiene inalterable.

lo largo de 4 décadas y media han editado 7 fonogramas propios y colaborado en trabajos de diversos colegas. Además de su propio repertorio, han arreglado e interpretado músicas para discos de Jorge del Choncho Lazaroff o Marcos Velázquez, por ejemplo, por solo mencionar algunos, y compartido escena claramente con músicos como Mariana Ingol, como Jorge Di Polito o Freddy Pérez.

45 años no es nada, así es como se llama el espectáculo musical que el trío va a estar presentando en la sala El Chamuyo el próximo viernes 7 de agosto. En la ocasión se van a interpretar claramente composiciones representativas de la extensa vida artística de este grupo, así como algunos estrenos y adelantos de lo que será su próximo disco.

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1: Es un placer para La Música Me Llueve, es un placer para La Diaria Radio recibir esta noche a Francisco Rey, a Carlos Giraldés y a Guillermo Lamolle, el trío Asamblea Ordinaria.
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1: No sabes cómo me tienen, dicen por ahí. ¿Cómo vienen? ¿Cómo los tienen? Una noche como hoy.
4: ¿Estamos al aire?
1: Están al aire, acérquense bien. Lo más posible tenía, a los micros, no, son bien direccionales.
4: De que no estábamos al aire, menos mal que pregunté.
1: Sí, están.
4: Porque
1: están.
4: Viste cómo es. Venimos bien, ensayando, contentos, vendiendo entradas, cosa rara que no siempre ocurre.
1: Vendiendo anticipadamente,
4: sí,
1: además,
4: anticipadamente.
1: ¿No?
4: No, claro, eso. Y tenemos como 500 canciones, ¿cuántas tenemos? Tenemos que entrar a descartar canciones porque hay muchas, nos olvidamos de contarlas, entonces empezamos a ensayar, como empezamos a agarrar temas viejos también por el tema de revisar toda la historia, cuando quisimos acordar estábamos en 35 canciones, bueno.
1: Porque ¿cuánto promedia un espectáculo de ustedes? 20 canciones, sí. Porque meten un montón de zaraza entre medio, además, son
4: hay
1: conversadores.
4: Zaraza, sí. Sí, hay.
5: La Muelle es conversador.
4: Sí, a mí sí. No me dejan hablar, pero yo hablo igual.
5: Ahí va, cuando empieza a hablar, hay que pararlo.
4: Vos estás medio lejos.
5: Y además, del repertorio, no sé si sabías, pero es bueno comentarlo, que dentro del repertorio dejamos espacio para tres temas que son individuales e inéditos. Entonces, cada uno estrena una canción.
1: Cada uno
5: solista,
1: va a presentar una cosa nueva, propia, solo, que el resto no conoce.
5: Que en estos días estamos terminando.
1: Ah, ya se están presentando.
6: Siempre. Esto incluido nosotros,
4: claro,
6: también.
1: Perfecto.
4: Siempre hacemos eso cuando tocamos también solos, digamos, claro, un espectáculo así, que no es un festival. Y es la forma de hacer canciones nuevas, obligarnos también.
1: Está buenísimo, y de sorprenderse además también, mutuamente.
4: Sí, sí, sí, está bueno, es muy divertido, la verdad.
1: Generalmente, ¿cómo van complementando el repertorio? ¿Cómo llegan las piezas? Todos son aportantes, me imagino, sí. Todos son compositores, pero generalmente hay alguien que sea más prolífico, que venga con
4: hay
1: mayor
4: épocas,
1: carpeta.
4: Hay épocas de prolifiquez, pero todos traemos, tengo una canción, y ahora con este, desde hace años ya tenemos este otro método, y las canciones suelen salir de ahí, de esas tres que hacemos en vivo, por lo menos una o dos quedan, ¿no? De repente alguna después echa muy a la apurada y el propio autor dice, no, esta mejor. Pero siempre muchas de las que estamos cantando ahora son de ese microciclo de canciones inéditas. Y si no, se va, hace que se aparece Pancho con un pedazo de canción y la terminamos entre varios, o una canción ya entera. Últimamente ya traes todo entero, hasta los arreglos. Va cambiando eso.
1: Antes, ¿son tolerantes entre sí, o hay alguien que es como el mirá, más impertinente, que dice, no, sí, mira, eso que presentaste es una basura?
4: Si no fuéramos muy tolerantes, no estaríamos 45 años ensayando canciones y cantando, ¿no? Y menos con estos dos que son bravos.
5: No, somos muy tolerantes, sí, porque además somos distintos componiendo y arreglando, y está bueno eso, ¿viste? De ponerse un poco en el tema del otro, y si propone un arreglo, bueno, a ver qué pasa, y si a uno le gusta, y proponer cosas sobre eso, y ver esas ensaladas, ¿viste?
1: Son todos docentes también, ¿no? O sea, trabajan como en ese contexto, ¿no? No sé si vos, Guillermo, seguís dando clase, pero...
4: Pero no, ahora no.
1: No, ahora no.
4: En este momento no.
5: Yo sí, de trabajo de eso.
1: Pero el resto sí. Y me imagino que la docencia también tiene esa cosa de que si alguien presenta algo, en vez de decir, no, mira, por ahí no, ¿por qué no probás de esta otra manera? ¿O por qué no probás
4: no,
1: este otro arreglo?
4: Acá no.
1: No.
4: Ya nos conocemos.
5: Ya nos conocemos mucho. Sí. Ya medio que sabemos, ¿viste? Que por dónde viene... los gustos de cada uno,
4: claro. Y los gustos y las no y las intransigencias. Yo sé que a Pancho le puedo sugerir cosas y otras no, por ejemplo, o a Carlos, ¿no? Ya no le voy a sugerir algo que sé que me va a decir que no. Y ni siquiera lo pensás. Ya cuando sugerís algo sabés que puede entrar, digamos, porque es mucho tiempo haciendo lo mismo.
6: No, y aparte mucha tolerancia a eso, ¿no? O sea, yo traigo un tema y de repente meten un arreglo que yo ni pensaba que podía ir por ahí jamás.
1: Pégate un poquito más, Carlos.
6: ¿Acá?
1: Ahí va, perfecto.
6: No, que de repente hacen un arreglo que yo digo, pa, está raro. Pero entonces lo dejás correr, le aplicás la ley de ventaja lo dejás correr un tiempo y después decís, a ver, esa nota no me gustó, cambiala. A la Moya le hice cambiar una nota y tiempo después le hice cambiar de vuelta a la que él había propuesto en primera instancia.
1: Porque originalmente era mejor.
6: Era mejor, sí.
1: Claro.
4: Una nota.
6: O sea, el que cambió fui yo. O sea, mi criterio de lo que esperaba de la canción y lo que esperaba con el arreglo de guitarra ese, por ejemplo.
1: Pero revisando un poco la definición de asamblea ordinaria, constato que es una reunión periódica obligatoria de socios o accionistas para aprobar el balance general, considerar la memoria de gestión o designar autoridades. ¿Cuán periódica, por ejemplo, es la reunión de esta asamblea?
4: Nosotros ensayamos todas las semanas de todo el año, prácticamente, aunque no estemos tocando. Es un hábito. De repente tenemos periodos que paramos, pero en verano, sobre todo, ahí obviamente no. Pero...
1: Y extraordinariamente, me imagino que cuando hay un concierto hay una dieta un poco más apretada.
4: Sí, un poco más, pero es la forma de mantener. Son canciones que no son fáciles de retomar cuando uno las deja de tocar, ¿no? Tienen mucho arreglo de guitarra que no es obvio. No es que sean difíciles, porque ninguno tampoco es un terrible guitarrista, pero sí es difícil de acordarse y da tanto trabajo que preferimos tener la rutina de tener un mantenimiento, digamos, de las canciones, pero hay canciones viejas que de repente las queremos reflotar y es imposible, nadie se acuerda. Cuando yo saco una guitarra resulta que era la que tocaba Carlos.
1: Claro, te iba a decir eso.
4: A pelear,
1: porque hay una cuestión de amalgama, ¿no? No es que sea complejo, pero hay una amalgama, claro, que existe.
4: Y vos tenés,
1: ¿no?,
4: en la oreja el punteo del otro, porque era más agudo, pero tus dedos te dicen que no era eso y quedás ahí, que no...
1: Claro.
4: Y está...
1: ¿Una reunión de propietarios o son todos inquilinos de la música, esta asamblea?
4: Es una pregunta muy rara esa.
6: Sí, sí.
4: ¿Qué te puedo contestar? A ver, Pancho, contestale vos.
5: Bueno, no, ni de propietarios ni de inquilinos. Una reunión. Nos quedamos con reunión.
1: Este trío está celebrando 45 años, pero tu incorporación fue la más tardía, ¿no? O sea,
4: sí.
1: Ellos ya se conocían desde
4: antes. 6 años menos.
1: Vos entrás en el 87.
4: Septiembre del 87.
1: ¿Y cómo se encuentran? ¿Cómo se juntan? ¿De dónde se conocían?
5: Ah, bueno, en un proyecto que se llamó Ensalada, que es un disco compartido con Jorge Schellenberg, con Javier Cabrera y Julio Brum, como el que funcionaba como dúo, y con Guillermo Lamolle, que era solista.
4: Y en ese momento ya era en trío con Marcelo Aguiar.
5: Y nosotros estamos en trío con Marcelo Aguiar.
4: Su última actividad, digamos.
5: Ahí fue que conocimos a Guillermo.
1: O sea, ustedes ya habían devenido de quinteto a trío, ya habían devenido cuando lo vinculaban.
5: Sí, sí, sí. Y bueno, y ahí nos conocimos en la grabación de ese disco, Ensalada, en el 87. Y ahí ya quedamos contactados.
4: Ellos hicieron un arreglo de una canción mía. O sea, yo les pasé una canción para que tocaran. Yo los conocía de la vuelta, ¿no? Y ahí, claro, de ensayar, después Marcelo se fue y me llamaron. Era bastante natural porque eran cosas afines, digamos.
1: ¿Les puedo proponer tocar alguna canción?
4: Dale.
1: Hemos escuchado ya medio que un popurrí que intentaba de alguna manera abarcar no solamente su carrera, sino su discografía, ¿no? Tienen 7 trabajos publicados, como contaba más temprano. Pero la idea ahora es que puedan compartir
5: algo. Vamos a afinar un pelín.
1: Sí. Estamos, como les contaba, con una asamblea ordinaria aquí en vivo. Estamos con Francisco Rey, con Carlos Giraldés, con Guillermo Lamolle. En realidad Giraldés está a mi izquierda, en medio está Pancho Rey y Guille Lamolle está a mi derecha.
4: Giraldés es.
1: Giraldés.
4: Ahí va. Giraldés. Tiene, ¿no?
6: Sí, tiene. Sí,
4: pero
6: que ahora ya no se pone, porque en el correo.
4: Porque nadie pone nada, claro. Pero...
6: Y todo ya no va contigo.
4: Y yo soy Lamolle. Dale. Bueno, cuando quieran.
5: Qué linda mañana.

0: Asamblea Ordinaria en vivo aquí en La Música Me Llueve. Qué linda mañana. Hacemos una pausa, enseguida volvemos y seguimos conversando con ellos.
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0: Seguimos conversando, seguimos escuchando Asamblea Ordinaria, este trío que tiene a Carlos Giraldes, que tiene a Pancho Rey, que tiene a Guillermo Lamolle también. Y yo quería preguntarles cómo convive este proyecto con los otros tantos que también llevan adelante, ¿no? En el caso de Guillermo, lo tengo muy claro, la Inbailable Orquesta, pero también durante mucho tiempo...
1: La Subtropical.
0: La Subtropical, perdón, mezclé orquesta. La Subtropical. Pero durante años también convivió con la Gran 7, ¿no? Ahora ya hace un tiempo que no lo tenés.
1: Este año no hicimos nada, pero hasta ahora seguíamos. Hasta el año pasado estábamos fuera de carnaval, pero seguíamos saliendo.
0: Ahí va.
1: En eso que llamamos más carnaval. Y después Los Mareados también, que esto.
0: Los Mareados, sin hablar.
1: Y bueno, está bueno tener muchas cosas, a veces se juntan, pero en general tampoco los músicos uruguayos tenemos tantos lugares para tocar.
0: ¿Y cuando bajás la composición, sabés para dónde va?
1: No siempre, pero en general sí, porque ya la haces pensando.
0: En arreglos, en el complemento de guitarra, de voces.
1: En lo que hay en el grupo y qué está faltando. Vos tenés un grupo que te está faltando acá una canción de esta, y tratás de hacer algo así. Sentís que falta, ¿no? O que estaría bueno que este grupo tuviera una canción más para acá. Pero a veces no, a veces escribís una canción y decís, ¿y esto para dónde va? No sé, tirás una moneda.
2: Y tenés el dúo con Celia también.
1: Y ahora tengo un dúo con mi compañera Celia, que es una neuquina que toca el chelo y canta. Sí. O sea que tengo otra cosa más.
0: Uah. Bien, agenda apretada. ¿Y ustedes, Carlos, Pancho, cómo? ¿Cómo se manejan con la composición y hacia dónde dirigirla?
2: No, estoy con la Asamblea Ordinaria exclusivamente.
0: Ahí va.
2: Sí, sí. Por lo general, el otro ámbito musical que tengo es el de las clases. Doy clases de guitarra y de composición. Pero la parte compositiva es exclusivamente para
0: la Asamblea. La volcás para acá.
2: Sí, sí.
0: ¿Carlos?
3: No, y yo ahora sí, única actividad musical, sí, es con la Asamblea Ordinaria.
0: O sea, que no tienen conflicto de intereses de ningún tipo.
3: No, ahora no.
0: Les quiero proponer una dinámica que tiene que ver con una observación, con un paneo de los alrededores, de algunos proyectos que tienen cierta cercanía estilística, y les voy a pedir una observación. La primera canción es esta.
4: Ay, qué dura, está la calle. Vamos a meterla en la sopa para ver si la ablandamos. Ay, qué dura, puro hueso. Vamos a hacer con ella un caldo bien espeso.
0: Obviamente es el Choncho de la Sarafa, sí. No se los tengo que presentar, pero es un proyecto que está como muy hermanado estilísticamente, ¿no? Con lo que ustedes hacen.
2: Sí, bueno, estamos cantando los coros en esa canción, en esa grabación además, ¿no?
0: Ahí va.
2: Uy, sopa,
1: sí,
2: hoy.
1: Sí, Lázaro creo que de algún modo u otro fue docente de todos, ¿no? O bien vos ibas con él. Yo nunca fui a estudiar guitarra con él, pero sí cursos así de armonía, cosas de esas, y vos no sé.
3: Sí, yo fui alumno de él, sí.
1: Y obviamente era en esa época había una generación muy diversa, lo que llamaba canto popular, y había una parte del canto popular que nos sentíamos más cercanos, que era la de los que iban cantando, Leo y alguna cosa más. Y sobre todo para hacer música, ¿no? Después había otras cosas que de repente nos encantaban, pero no se nos daba por hacer eso. A mí me gustaba Santiago Chalar, pero no puedo tocar como Santiago Chalar ni cantar. Es emparentado por vía paterna, digamos, no emparentado de hermano.
3: Esta canción que pusiste, participamos en coros, ¿no? Pero en discos posteriores del Choncho, lo que solía hacer él es nos decía, nos mostraba una canción y decían, bueno, el arreglo y guitarra háganlo ustedes.
0: ¿Improvísale arriba?
3: No, primero se lo mostrábamos.
0: Ah, ok.
3: Y si él podía decir que no le gustaba, ¿no? Digamos, antes de ir a la sala de grabación.
1: Una vez lo grabamos, incluso.
3: Pero, ¿sí?
1: Sí, sí.
3: Así, sin que lo escuchara.
1: Escuchó Sotelo, claro, él estaba enfermo.
3: No me acordaba
1: de
3: eso.
1: Y se lo llevamos en el cassette.
3: Se
1: reía.
3: Sí, sí.
1: Pero, sí,
3: pero
1: sí.
3: Tenía eso, sí, en un disco, de repente, uno o dos temas, había el arreglo, le decía a alguien que lo hiciera y iba. Alguien tipo alumnos.
0: Sí, sí. Qué lindo, qué receptivo.
1: Está bueno,
0: además,
1: sí,
0: ¿no?
1: sí, está bueno, porque es un desafío y además confianza, ¿no? Que no muy poca gente. Yo no haría eso con ningún alumno, por ejemplo. No tengo alumnos que puedan.
2: En un momento, antes de que entrara Lamolle, hicimos algún taller con el Choncho de composición, análisis. Íbamos con una asamblea, viste, a la casa de él, ahí en 18 y...
3: Martín C. Martínez.
2: Y bueno, y escuchaba las cosas, nos opinaba, no sé qué. Y en esas vueltas nos dijo, ¿qué tienen que hacer ahora? No, nada, no sé. ¿No quieren venir a cantar un coro que Cecilia, la compañera de él, Cecilia Prato, estaba haciendo su disco? ¿No quieren venir a cantar? Que vamos a la batuta, no sé qué. Entonces fuimos, viste, nos llevó.
0: Fueron a grabar ahí.
2: A grabar coros, viste.
0: Buenísimo.
2: Y era así un gran promotor de esas cosas.
0: Sí, sí. Bueno, con de la espontaneidad,
2: muchos de sus,
0: ¿no?,
2: alumnos del TUM, viste.
0: Claro.
2: En el disco Tangatos y En Pelota al Medio está todo el mundo ahí, viste. Schellenberg, Ney Peraza, toda una barra, viste, de gente que andaba en la vuelta en el TUM, que el Choncho además se divertía mucho él con, ¿viste?, haciendo participar gente.
0: Yo lo presentaba hoy vinculado con esa cosa lúdica también de la canción, ¿no? ¿Se sienten emparentados? ¿Les va el término de lo lúdico?
1: Sí.
0: ¿O le resta seriedad?
1: No. La música creo que es toda lúdica. La que no es lúdica es mala, directamente. Si vos tomás la música tan en serio que no dejás lugar para justamente jugar, me parece que está cerrado, ¿no? Siempre tiene algo lúdico, o por mí, en mi opinión, forma de ver, tiene que tenerlo. O sea que no me parece que le quite seriedad, al contrario.
0: Le muestro una siguiente y me dicen qué les parece o qué responden en función de eso.

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1: Con la letra yo me siento particularmente identificado. Pero, bueno, es otro anormal de aquellos, distinto, pero bueno, ellos tocaron juntos y todo, se complementaron muy bien, pero es otro de los padres por ese lado, digamos, ¿no? De los que conocíamos y daban clases y seguíamos su producción, ¿no? Leo, estamos hablando de Leo.
2: También Leo Maslía supo hacer eso de, pero era más participar en obras de él, pero.
1: De teatro, por ejemplo, claro. Los tres participamos en obras de teatro.
2: Estaba Serena, era como una ópera.
3: Que claro, porque ha musicalizado mucho también la escena teatral. Es como otro costado del trío, ¿no? Participar en ese lugar.
1: Ah, sí, sí. Siempre tuvimos, sí, por cada uno por su lado, ¿no? De actividad teatral bastante. Yo antes de conocerlo, incluso como músico, no de musicalizar, pero sí de tocar o actuar. Medio, entre medio de tocar.
3: También se hacía mucho antes eso, ¿no? Era muy participativa, sí, la música, sí, popular, sí. En la escena teatral.
1: Totalmente, músicos en escena, ahora por temas económicos, creo que se dejó, sí, eso. Era muy caro, se grababa y chau. Pero estaba buenísimo, yo me divertía montones.
3: Y se generaba mucho también, porque había muchos impases, ¿no? Muchos interludios entre que actuaba, ensayaba los actores, los músicos creaban cosas, ¿no? Han salido cosas geniales de ahí, ¿no?
1: Sí, sí, sí, era. El teatro enseña mucho de la música, ¿no? Porque la música tiene también algo teatral, las composiciones, ¿no? Tiene personajes. Muchas veces se habla de un análisis. O sea, acá entró este personaje que es una figura, por ejemplo, yo qué sé, ¿no? Eso es un personaje que entra y se va en Doña Soledad. Y después otro es como que entró otra cosa y ahí cambia todo, ¿no? Es muy, muy útil analizar la música como si fuera una obra de teatro, ¿no? Enseña mucho a crearla también.
3: Voy a salir de la paternidad y les voy a hacer escuchar otro que quizá está más como en esta línea de sobrinos o de hijos de...

0: Se acabó lo que se daba, dice Ricky Musso, que es el otro que quería compartirles. ¿Cómo se llevan con Ricky, con la composición?
1: Tremendo afano esa canción, es este, canta, canta.
0: Sí, claro.
1: Pero lo que pasa es que no la hace igual. Entonces cuando vos la cambiás un poquito porque te estás afanando mal. Pero bueno, en no, esta generación es, somos todos ladrones.
2: Hay
1: que
2: como
1: no,
2: un estándar, ¿no? El samba así, de ese tipo, bien. Sí. Es muy fácil pegarse a muchas que ya están hechas.
0: Claro.
2: Y bueno, con el cuarteto también, ¿viste? Nosotros en el 81, cuando hicimos el primer toque, estaban los Musso, estaba Tabela. No estaba el cuarteto así como fue después, ¿viste? Ellos tocaban sin batería, el primer baterista fue Baroncini.
0: Claro.
2: Y eso ya fue en el 83, en De los Bueyes Perdidos, donde también estuvo Asamblea Ordinaria. En esa época se autogestionaba mucha cosa, ¿viste? Y el cuarteto estaba así en la vuelta, o sea, nos conocemos desde entonces, ¿sí? Y tuvimos la suerte de invitarlos para tocar en un tema nuestro y que nos hicieran un arreglo ahí en el disco Yo Nunca Fui, hacer un arreglo de una canción de la segunda parte de una canción de La Molle, justo eso, pero ahí ya con Alvin en la batería.
0: En la batería.
3: Sí, cuando conocimos la primera, el primer cuarteto, no hacían rock allá en la tierrita.
2: Hacían una cosa mucho más acústica.
3: Acústica, sí, y rara, sí. Bastante, sí, más raro.
2: Totalmente.
0: Les voy a proponer tocar otra canción. Tiene un repertorio, tiene una lista con un montón de canciones. Obviamente no va a dar tiempo para todo, pero vamos a hacer una canción más en vivo.
2: Te proponemos hacer una que le hicimos pensando en el Choncho Lazaroff, ya que hablamos de eso, que es una canción que no está grabada todavía, se llama Semblanza.
1: Para, ¿cómo es que empieza?
0: Bozarrón.
1: Estoy con la radio, sufro con la letra, no sé por qué, el público no, pero en la radio es horrible. Así que está.
0: Tres y...

0: Qué lindo. Muchas gracias. Es un estreno este, además, ¿no? Es una canción inédita.
1: Radiofónico.
2: Sí, en radio, sí.
0: Ahí va. Y además una canción dedicada al choncho. Hoy hablabas del canto popular y esa escena tan fermental que había existido en un momento, ¿no? A los 80, seguro fue tremendamente intensa y nutrida. ¿Qué pasa hoy con el canto popular? ¿Qué sienten que pasa con el canto popular? ¿Y qué lugares se encuentran donde presentarse? Por ejemplo, ahora van a estar actuando la próxima semana en El Chamuyo, que es un lugar que está intermitente, ¿no? No es un lugar que tenga una agenda continua, que a veces abre para recibir, para convocar, pero ¿dónde...?
3: Yo creo que, sí, lo de canto popular es para mí es una época, no es un movimiento, ¿no? Yo lo asocio con una época, por más que se sigue usando el término, y en una época que tenía varias características, ¿no? Del 70 y pico, te digo, hasta el 80 y poco, ¿no? Que festivales grandes, o sea, grandes, no, tal vez para los estándares de hoy no, pero Palacios Peñarol, lugares así, Atenas, que va mucha gente con muchos músicos.
0: La cancha Defensor.
3: 10 números, de repente, o más, ¿no? Que cantaban 6, 7 canciones cada uno, tampoco era que cantaran poquitos, ¿no? Un solista, donde uno veía de todo, ¿no? Cosas que de repente no te gustaban, pero no importa, no importaba en ese momento. O sea, creo que era muy formativo ver Universo, Abel García, Luis Trochón solo de repente, porque a veces los que iban cantando cantaban solos también, ver a Rumbo después, cosas, cualquier mezcla, ¿no? Chalar, Perú, Larbanó Carrero, era todo junto, ¿viste? Ahora acá hay como más, es distinto, bueno, ¿no?
0: ¿Y es más difícil nuclearse también hoy?
3: Estaba todo lo de... Sí, es más, no sé, pero estaba lo que contaba Pancho, ¿no? De lo... ¿cómo, qué palabra usaste vos? Que autogestionado todo, ¿no? Vos conocías mucha gente por el hecho de salir a pegatinear para el recital que vamos a hacer en tal lado, en el Anglo, acá, con gente que de repente nunca habías visto, y eso producía intercambios interesantes también, ¿no? Era mucho más cercano todo, si querés. No había redes, obviamente, entonces todo era...
0: Sí, de cercanía.
3: Y era muy muy muy común ir a la casa de alguien después de algo, de una clase, y ponerse a cantar, a guitarrear, mostrar canciones. Entonces era muy fermental. Eso, la palabra fermental es medio trillada, pero era... Se te ocurrían más cosas después de eso. Se te ocurrían cosas distintas. ¿Y
0: era porque el contexto lo motivaba también?
3: Evidentemente, el contexto... pero el contexto también éramos nosotros, ¿no? El contexto de... Claro, vos en el Tumba había cientos de alumnos. Y era... abrías un taller y ya notaban 20. Era una cosa así. Todo el mundo quería ser músico. Ahora nadie quiere ser músico. Se dieron cuenta. La gente se avivó. Pero era... Había una necesidad de estar juntos también, está producto también de la dictadura, supongo, pero necesidad de estar juntos y no... capaz que ahora hay, pero está más dirigida, ¿no? Por cosas muy masivas, la gente va de repente a espectáculos, incluso a tablados, pasan los tablados. Vas a este tablado porque sé que hay mucha gente, y no, ni mirás mucho la programación, porque yo quiero estar en un lugar donde hay mucha gente, porque si no es una depresión, pobres tipos, mirá el trabajo. Entonces, en vez de apoyarlo, te vas al otro que no precisa apoyo, pero vos vas a estar contento porque está, es un lugar que funciona bien, y suena bien, no sé qué. Entonces es complejo.
0: Divino, quiero recordar una vez más esta convocatoria que van a estar haciendo. 45 años no es nada, es como se llama el espectáculo que van a estar presentando en El Chamuyo, que obviamente tiene parte de todo esto que hemos ido hablando, ¿no? Parte de la historia, del repertorio, de esa discografía, de este trío llamado Asamblea Ordinaria, que nació como quinteto, pero que hoy lleva ya muchísimos años establecido con estas figuras, con estas personalidades, con este carácter también compositivo de cada uno de ellos. Estamos cerrando ya esta nota, pero quiero, mientras preparen instrumentos para hacer la canción de despedida, leerles algunos mensajes que han ido llegando. Dice, qué belleza esa canción, la primera que habían cantado. Saludos a Carlos de parte de Eduardo y de Mirna. Otro dice, saludos Asamblea, Carlos, Pancho, Guillermo, grandes artistas de ayer, de hoy, de siempre. Dice nada menos que el gato Eduardo. una figura del templo.
3: Gracias.
0: ¿Qué lo parió la asamblea? ¿Cuánta participación en todo este tiempo? Impresionante. También dice alguien que se comunica con nosotros vía WhatsApp. Bueno, ha sido un placer tenerlos. Yo les contaba que en el recorrido que estoy haciendo de Montevideo Sonoro por el Barrio Sur hay una canción que suena, que es una canción quizá de las más populares de este trío Asamblea Ordinaria, que de alguna forma es casi como una parodia a eso que tanto se ha generado en ese rincón, en ese espacio de la ciudad, ¿no? Haciendo referencia a ese medio mundo donde parece que todo el mundo al final fue parte y todo el mundo asistió y todo el mundo tuvo que ver y todo el mundo fue y colgó una sábana en ese lugar. Y ustedes de alguna manera hicieron una canción que reivindican también ese espacio, pero desde otro lugar, que se llama Yo Nunca Fui.
3: Dale, vamos.
0: Con esa canción, yo les agradezco muchísimo haber pasado por aquí. Está hecha la convocatoria, entonces vayan y apoyen a este trío que se va a estar presentando en el Chamuyo el próximo viernes 7 de agosto.
3: Hay entradas anticipadas, llamen al Chamuyo y pregunten o busquen en las redes que está toda la información. Arriba, gracias.
1: Bueno, arriba.
2: Muchas gracias.
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1: Asamblea Ordinaria, muchísimas gracias por haber venido. Un placer.
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1: Con Sofía Alves de fondo les quiero contar que vamos a estar haciendo un repaso rápido, un repaso ágil de algunas propuestas musicales que son parte de la agenda musical como hacemos cada semana, y empezamos entonces por Sofía Alves con este Rompí para convocarles entonces a su concierto.
2: Exacto, va a estar tocando en la sala Hugo Balzo este sábado 1 de agosto a las 20 horas. Y va a estar, en este caso, celebrando los 10 años de su primera grabación, de su primer disco. El espectáculo se va a llamar Ventilar Años, una propuesta que revisita aquel repertorio desde el presente. Y va a estar acompañada por una banda bastante grande: Nazarena Martínez, Felipe Ritorni, Lipe Gómez, Camila Ferrari, Cecilia de los Santos, Jimena Bouzo y Mer Fernández. Así que bastante acompañada.
1: Un bandón.
2: Exacto. Y además van a haber artistas invitadas. Así que, bueno, va a ser como un repaso de su década haciendo canciones. Las entradas están a 700 y se consiguen en Ticantel o en la boletería de la sala.
1: Y también mañana se viene la Night Gift Reggae Party a las 20 horas en Live Viera. Se va a estar recibiendo una nueva edición de esta fiesta que tiene tres bandas convocadas de la escena local: Karma Mancaya, que son quienes suenan con este Hijo de la Luna, o Hija de la Luna en realidad se llama, Mazangana y Mamba Negra, una fecha dedicada exclusivamente al reggae con tres espectáculos, tres shows que prometen una noche de groove, de baile, de buena energía, es lo que advierten y convocan desde ese lugar. Localidades entonces generales, 440 pesos, como le decía, en Live Era este próximo sábado a las 20 horas.

0: Bueno, esto es para la gente que está en Maldonado, que nos escucha desde Maldonado, porque se va a dar el evento Maldonado en Llamas en el Club Defensor de Maldonado, obviamente.
1: Se quema todo Maldonado.
0: Se quema todo Maldonado. Va a ser una noche de rock pesado y hardcore, como estamos escuchando en este momento. Y bueno, es el sábado primero a las 20 horas. Va a ser una nueva edición de Maldonado en Llamas, ya se ha realizado. Y va a reunir música en vivo, feria de emprendimientos, merchandising y cantina. Van a estar Days of Phoenix, que es lo que estamos escuchando, Fuego y Primate. Las localidades se consiguen en Red Tickets a 750 pesos.
1: Y sigue la fiesta en otros barrios, porque la fiesta Fan Candombe más Samplers se va a estar llevando a cabo en la Sociedad Urbana de Villa Dolores, también mañana a las 20:30 en ese lugar allí en Villa Dolores. Se propone una experiencia que combina la música y el movimiento con la fiesta Fan Candombe más Samplers. La noche incluye la percusión, freestyle en vivo, fragmentos de la obra Samplers, danza contemporánea, la función del funk carioca, el candombe, el samba, la electrónica, en una celebración del ritmo y de la cultura viva. Es lo que proponen entonces para convocar para este fiestún que se va a estar dando mañana a partir de las 20:30, como les decía, en la Sociedad Urbana de Villa Dolores.
0: Bueno, y ahora nos vamos un poco más adelante en la semana que viene, porque el jueves 6 de agosto, el próximo jueves a las 21 horas, se va a estar dando Canciones de la Resistencia 2. Esto va a ser en el Teatro de Galpón y va a actuar El Zucará y La Renoir, que es quien estamos escuchando. Va a ser un espectáculo dedicado a la música popular uruguaya de los años 70 y 80. Además de interpretar canciones que marcaron una época, ambos artistas recorren historias y vivencias ligadas a dos de los dúos más importantes de la música uruguaya.
1: Justo lo que hablábamos recién con el trío Asamblea Ordinaria, ¿no? Ese canto de la música popular, ¿no?
0: Sí, canto popular.
1: Que antes se le decía canto popular, ahora es la MPU.
0: Exacto. Para quienes quieran ir, las entradas se consiguen en Red Tickets entre 1.470 y 1.670 pesos.
1: Y también el jueves 6, recuerden que el jueves se van a estar develando los detalles de la presentación de los Foo Fighters aquí en el Estadio Centenario en el próximo mes de febrero, pero el jueves es que se va a estar develando absolutamente todo. Pero vuelvo al jueves 6 de agosto, porque a las 20:30 se va a estar presentando Diego Curupato.

0: justamente mostrando el trabajo infinito, un espectáculo que reúne nuevas canciones y revisita parte de su obra con nuevos arreglos. Va a estar acompañado de Federico Mujica, de Bettina Chávez, de Andrés Pigato, de Esteban Pese, que proponen un recorrido entre la canción de autor, el folk rock y las músicas de raíz rioplatense. Es el ganador del premio Graffiti 2022 al mejor álbum de música popular, también canción urbana, por El Lugar. Curopa, como se le conoce, llega entonces con más de 2 décadas de trayectoria a presentarse allí en la sala Camacuá. Las localidades para este espectáculo son de $650. Y antes que se inunde todo, nos vamos con grandes nadadores, ¿no? Excelentes nadadores,
1: así es una banda que me encanta, que he visto mucho en vivo y que se va a presentar el próximo jueves 6 de agosto a las 20 horas en Blues Bar, y van a estar acompañados de María Viola y Julia Soma. Es un ciclo, van a estar todos los jueves de agosto y van a estar acompañados, digamos, por distintos otros proyectos musicales. Así que bueno, súper recomendada, es una banda que me gusta mucho, que tiene un juego con las voces buenísimo, tiene unas letras súper interesantes y que está bastante basada en la música de los 80 y los 90, bastante en la música uruguaya también. Así que bueno, los invitamos para este jueves, y si no pueden este jueves, quedan otros jueves con otros proyectos asociados, y las entradas se consiguen en Puerta, en Blues Bar.
0: Muy bien, con esta canción entonces, con estas recomendaciones, cerramos este programa del día de hoy. Muchísimas gracias por habernos acompañado, que tengan un gran fin de semana. Esto ha sido La Música Me Llueve, ya andan por ahí Gervasio Invernizzi, ya anda Malena también Lizarazu, tienen un programón, porque ya casi es mañana. Gracias por estar, nos vemos el lunes.

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